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2: 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Son las 7 de la noche, 1 minuto, 7, 1 minuto. Pila que va saliendo del trabajo, ¿ah? 7-1.
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2: 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A esta hora exactamente, los que van saliendo son las 7 de la noche, 2 minutos en Tropicana. 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Nuevamente les doy la hora, 7-2, 7-2 minutos en Tropicana.
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De la mejor manera para arrancar esa nueva hora en Tropicana 89.1. Ahí está Malo Ruiz. Tremenda salsa, espectacular. Y le puedo regalarles esto a esta hora, ¿eh? Llega Lee Silvio y el Vega, un vacile sabroso. Se llaman Los Plones.

0: ¡Los plones!
1: ¡Cerda, carajo!
0: Que usted le hace los fines de semana, ¿eh?
1: No. Que era jodida, ¿no?
0: Totalmente. Ahí está, tremenda canción sabrosa. Y es que esta temporada ya también comienza a sacar a los artistas. Por ahí está preparándose también.
1: ¿Quién?
0: Coffee el Cafetero.
1: No, ya está. A partir de estos meses empieza a tomar un nuevo ritmo la música. Empieza a tomar un nuevo ritmo todos estos talentos colombianos. Y empiezan a sacar música de acorde a lo que viene para el fin de año.
0: Fin de año y carnaval.
1: Ay, papá.
0: Ya lo digo. En las 7 de la noche, 9 minutos. Esa es Tropicana.
2: ¡Atención! ¡Atención! Hay un trancón asqueroso en estos momentos en Barranquilla. Se lo informa la emisora diferente, Tropicana 89.1.
1: ¡Vaya!
0: Bueno, viejo Dani, de una. ¿Qué tienen que hacer? Enviar su nota de voz a través de nuestro WhatsApp 300-356-5627. Viejo Dani, ¿qué pasó? ¿Qué pasó en el Mundial?
1: Pero antes, hacemos una pausa porque ha hecho gol Bélgica al minuto 9 de la primera parte. Hace el primero, Bélgica lleva 1, Estados Unidos lleva 0 en el Mundial 2026 en nombre de Betplay.
3: ¡Qué golazo! ¡Gol!
0: Señor, Betplay a esta hora va perdiendo Estados Unidos 1-0 contra Bélgica a nombre de Betplay.
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1: Se pone buena la película, viejo Dani.
2: Bueno, 7-11 en Tropicana, ¿cómo va la movilidad? ¿Cómo va el retorno a casa? Tírame la plena, 300-356-5627. A ver,
1: ¿qué dicen los oyentes? Tropicana.
3: Ey, cabezón, y el muñeco nuevo que está ahí, que eso no tiene ni gracia, falta el caballito. ¡Hombre! Para el caballo.
2: A ver, Tropicana, ey, buenas. A ver, ¿qué dice?
4: Cabeza de motor, cabeza pote. Yo soy fiel a ti, oíste, papi. Bello, cabezón.
1: Tropicana.
2: A ver.
5: Buenas noches, el megaplay que pone la ley, ¿eh? Ya ni qué. Cambiaste de Mariano Cívico, ¿qué? Todo el culo trancó un pedo acá por Caribe Verde, vale.
2: Más nota de voz. Caribe Verde, Tropicana, buenas, ¿qué dicen? A ver.
6: Oye, Dani, sentido norte-sur, papi, Parque Alegra. Aquí está el de siempre, Parque Alegra, sentido norte-sur. Oye, Dani, parale bola, que se han traído todos los locutores de Madrigal. Parale bola, que se les va a poner a Chiniguera.
2: Hombre, que vaina, hombre, Tropicana.
6: Ahí está ese motor, está ese motor. Leo.
2: Ajá.
6: El plazo de caballito.
1: Puro besuquero.
2: Oye, póngale seriedad a la película. Mande su nota de voz y el reporte donde está la movilidad barra. A ver.
6: Buenas noches, Tropicana, Dani. Te amo, Dani, Dani, te amo. Dani, ahí colaborame ahí, Dani. Nunca que pido un disquito me lo ponen. Ponme una champetita que se llama La Llamada de J.B. Dan. Yo, Dani, la buena.
2: Mierda.
1: ¿Cómo andamos en ferretería?
2: Bastante al soco.
1: Tropicana.
7: ¡Dani! Se lo dedico al caballito desde aquí hasta Bogotá.
1: Y ripiado.
2: ¡Mierda, carajo, qué vaina!
1: ¡Tropicana, Tropicana!
8: Oye, Dani, ve acá, yo te hago una pregunta. Con tanto besito eso, con vibrador que te tiran, no te dan como ganitas, como unas sensaciones todas raras.
1: Mira, hasta lo hizo reír a Dani hasta ahora.
2: Yo pensé que la vaina era el compañero mío que tenía, pero la vaina es en serio, la vaina es como que la gente huele. Siente.
1: ¿Qué color trajo el pantalón hoy?
2: No, bastante caqui. Bastante.
6: ¡Eh, hey, Dani! Cabeza Daniel Santo, Dani.
1: Hola, te jodieron.
2: Tropicana. Una más.
6: ¡Cabeza puerco! Tiene puyón nuevo, ¿ah? Yeah. No se sabe. Yeah. Pero bueno, tú sabes que yo soy fiel a ti, cabezón.
1: ¡Ay! Lo sintió en el alma.
2: Se perratearon la vaina y al final lo dijeron donde está el trancón asqueroso. ¡Qué locura!
1: Totalmente. Aquí está el binomio. Vamos a recordar este vallenato sabroso en Tropicana.

0: Una salsa bastante arrodolfada. Tremendo combo este, ¿eh?, del maestro Rafael Itiara a esa hora de la noche. 7:27 minutos.
1: Verde, carajo, tíreme la plena. A ver quién reta al HP de Tropicana, el huesito perverso de Tropicana. ¿Quién lo reta al 300-356-5627 de Tropicana? Que se tire un huesito bien original, bien perverso en Tropicana.
2: Hey, Dani, Dani, la de siempre, brother. Trancón aquí en la circunvalación, okay, bajo el puente de la cordialidad. Pero, esto nunca va a cambiar, ¿vale? Y Dani, ya sé, uno se da cuenta que los besucones no eran por caballo, sino por ti.
1: Bueno, mande su nota de voz. Mande su nota de voz y diga cómo el huesito perverso ahí de una, viejo Leo. A ver qué dice.
3: Mami, el colega me dice en cabezón. Deja la bulla, busca la gorra para meter un siguiente mango.
0: Ese es un huesito, Daniel Tadora.
1: Oye, qué vaina ahora.
4: Leo, te saluda John Olivera. Leo, ¿tú sabes cuál es el animal que tiene muchos dientes?
0: Ajá, ¿cuál es?
1: ¿Cuál es?
4: El ratón Pérez. ¡Ay, qué maricada!
1: Dios mío, eso es peor que el HP. ¡Qué vaina, hombre!
0: Más huesito a esta hora, para ver qué dice. ¡Tropicana, Tropicana!
5: Te pregúntale a Caballito si en Bogotá los cachacos van a tener este vacile que tienen los quilleros.
1: Jamás. Ok, después de 8 de la noche, le preguntan.
3: ¡Ey! ¡Cabezón! ¿Mm? Leo, estaba la camisa y el pantalón en una moto. Ajá. Y estaba a toda velocidad. ¡Ay! Y se estrella, la camisa salió volando por allá y el pantalón por acá. Llegó la ambulancia y sale la camisa y dije, ¡ay, señor paramédico! Dígame cómo está mi novio el pantalón. Y sale el paramédico. Lo siento, el pantalón hay que entubarlo.
1: ¡Hombre, está ahora!
0: Sí, señor, a través de Tropicana 89.1 vamos con este tremendo vallenato también. Saludos para los que van saliendo en estos momentos. Están escuchando Tropicana. ¡Ey, gracias!

0: Estados Unidos. Charles, minuto 33. Y también otro gol de Estados Unidos. Se pone la cosa 2-1 en esos momentos. Gol, ese es dos par de goles. 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
3: Bienvenido aquí con el animal de animales. ¡Oh, mi cara!

0: vaya.
1: Sí, señor, tirándole ahí la improvisación a la película.
0: Oye, qué vaina, qué buena canción esta para el retorno a casa, Bijoleo con Tropicana.
1: Sí, señor, queremos saludar a todos los que están ahí conectados, disfrutando al máximo con Tropicana 89.1. Bueno, tenemos información a esta hora, 7:46 minutos. Y vamos a hablar también. Seleccionador de Suiza elogia a Colombia y dice que es un equipo muy, pero muy físico.
0: Oye, qué vaina, viejo Leo, ¿ah?
1: Qué bueno, mañana que va a jugar Suiza contra el seleccionado colombiano. Todo listo para cantar esos goles.
0: Deme marcador, viejo Leo, deme marcador.
1: 3-0, gana Colombia.
0: Gana Colombia por acá, le doy marcador 2-1. Ese es mi marcador oficial para que la selección Colombia gane mañana.
1: Sí, señor, en estos momentos está jugando Estados Unidos, va perdiendo contra Bélgica. Para los que están apostando ahí en la película.
0: 2-1 para los que están metiendo el billete, debe llegar en BetPlay. ¿Qué vaina?
1: Sí, señor. Más información a esta hora, Biodani.
0: Oiga, mira, por otro lado, ultiman a venezolano de 16 años en barrio Villa Selena en Soledad. Ocurrió dentro de una vivienda.
1: Bueno, hablando de información también, identifican a la pareja arrollada por vehículo particular en la avenida Las Torres.
0: Oye, y por otro lado, en una finca de Repelón encuentran el cuerpo sin vida de un hombre de 31 años.
1: Bueno, hablando de encontrar cuerpos de hombre desaparecido en las playas de Prado Mar también, ¿ah?
0: ¿Eh? Oye, qué cosa, ¿no?
1: Hayan cuerpo de joven de 18 años, esto en Villa Concord, en el municipio de Malambo.
0: Y hablando de Malambo, también un atentado de bala ayer en administrador de panadería en Malambo.
1: Ya, esto está fuerte. En el 2026 hay un aumento del 75% de las masacres en el país, según observadores.
0: Bueno, y en Colombia tenía que pasar, pasó en Barranquilla. No tenía ninguna participación con los costeños ni con los Pepe. Lo pillaron preso, pero ya quedó libre.
1: Sonaron las campanas de Belén.
0: ¿Cómo te parece?
1: Compartimos a esta hora de la noche para los oyentes que están conectados con Tropicana 89.1, viejo Dani.
0: La emisora diferente de Barranquilla, 300-356-5627 de Tropicana.
1: Vamos con nota de voz que dicen los oyentes también a esta hora también que están ahí conectados. Tropicana, buenas.
2: Hey, Dani, epa. A ver, hola, caballito, ahora mismo tiene que tener un cubo y hielo en el orto.
0: A ver, Tropicana, por acá.
3: Oye, Dani, está jugando Estados Unidos y Bélgica. ¿Te gusta la selección gringa o te gusta la belga?
0: Un abrazo, feliz noche.
4: Sin tu cariño.
1: Él es Juan Carlos Coronel. Esto realmente, dijo Dani, es una tremenda poesía para papá Dios. Esto es una alabanza. Se llama Sin tu cariño. Iba para el Joe. Aquí está el gran Juan Carlos Coronel.

0: marihuana a esa hora de la noche en Tropicana 89.1. Vamos a la pausa, ya estamos de regreso. Este es Tropicana.
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0: 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Son las 8 en punto en Tropicana.
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0: 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Les doy la hora, 8 de la noche, un minuto en Tropicana.
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1: Noticias también virales. Vamos a tener la oportunidad de hablar con muchos oyentes porque desde hoy les cuento, mi gente linda, mi gente bella en toda Colombia, que vamos a tener las confesiones aquí en A Que No Me Duermo de Tropicana. Si de pronto tienes alguna historia, te está sucediendo algo, te está pasando algo, de pronto, no sé, en algún paseo familiar con alguna amiga o alguna ex amiga, en el colegio, en la universidad, en el trabajo, de pronto con tu familia, esa persona que de pronto también dijo que era tu amiga, pero por detrás te dio la puñalada, como uno le dice, trapera. Llegó el momento de que te confieses aquí en la emisora más bacana, Tropicana, en A Que No Me Duermo. El WhatsApp ya lo tenemos habilitado, el 310-206-3302, 310-206-3302. Me mandas una nota de voz, me dices lo que te está pasando, lo que te pasó, también si necesitas algún consejo aquí, te vamos a ayudar. 310-206-3302. Las confesiones desde hoy en A Que No Me Duermo de Tropicana. Aquí estamos, el gran Alexander Castillo, el caballito. Desde este momento me va a acompañar nadie más y nadie menos que mi pana, mi brother, Andrés Pinzón. Mucho flow, papá.
2: Papá, bueno, mucho bienvenido. Gusto, mucho gusto. Bienvenido. Primero, bienvenido a la, oh,
1: qué
2: a la
1: vaina fría. Linda. Sí.
2: Bienvenido a la nevera. Donde todos quieren estar, donde nadie se quiere ir.
1: Es correcto.
2: Donde todo el mundo extraña a su pueblo, pero aquí quiere estar siempre. Así que bienvenido primero y claro, pues sí, acompañándolo un día más. Bacano cada vez que me puedan invitar. Claro. Y aquí voy a estar casi siempre cuando qué ustedes malo. Me digan, queremos que usted esté. De una.
1: Yo creo que estás empeñado aquí, ¿viste? Y sí, para que te vayas, sí. Es bastante complicado.
2: Bastante difícil. Bastante difícil, pero me encanta estar en este espacio, me encanta estar acá. Y qué bueno por los oyentes que se conectan también a esta hora con nosotros. Gracias, porque las personas que están en la noche,
1: sí.
2: es otra vaina.
1: Claro,
2: es otra vaina. Y entonces mira, se conectan bacano.
1: Luego de una jornada laboral bastante ardua,
2: sí.
1: Luego de una jornada laboral bastante pesada, ya, los oyentes se conectan, disfrutan y por supuesto se relajan con A Que No Me Duermo. Pero resulta que también no estamos solos,
2: sí.
1: Y vamos a presentar a lo más lindo, la mamacita, la única, la auténtica, la que próximamente va a ser la mamá de mis 14 pelados.
2: ¡Eso!
1: Con ella sí me caso. Con
3: 14.
1: Ustedes, señoras y señores, Karina Oribe, mi amor.
3: 14 pelados. Bueno, amor, está bien. Le aguanto unos 5, pero 14.
1: No, señor.
3: No, amor.
1: 15 o nada.
3: No, 15, por Dios, 15. Los regalos que yo quiero que usted me dé más bien. ¿Qué más? ¿Cómo están? Bienvenidos a Que No Me Duermo. Lunes, arrancamos este lunes. Arrancamos esta otra semanita también del mes de julio, que viene cargado de muchas sorpresas, muchas cosas. Es más, semana para que ustedes se conecten con Tropicana desde cualquier rinconcito del mundo. Se pueden conectar desde otras ciudades a través de las otras Tropicanas también que están ahí.
1: Eso.
3: Entonces, a esta hora y también en www.tropicanafm.com desde cualquier país. Bienvenidos, pues, amor. Acá estamos para ustedes. ¿Cómo anda?
1: ¿Qué tal el fin de semana? ¿Qué hiciste? ¿Dónde estuviste? ¿Quién te secuestró? ¿Quién te robó? ¿Qué tomaste? ¿Por qué razón?
3: Hubiese querido que me hubiesen secuestrado, pero no, la verdad, no. Ese tipo de secuestros, no, ya como que no se ven por estos días. Bueno, los secuestros chéveres, no, esos otros, qué susto. Pero estuve en un pueblito por allá.
1: Sí.
3: Me dijeron muchos, es que, ay, parece ese río como si estuviera en Valledupar. No, nada de Valledupar, nada de esas vainas. Estaba en un pueblito que se llama San Rafael, Antioquia, pasando rico, haciendo sancocho, en Tropicana. Mejor dicho, ¿qué más le pido a la vida? Obvio, necesitamos un poquito.
1: Sí, yo vi las carinas. Es más, yo tengo ese videito.
3: Dice que vi las carinas. Hágame el favor.
1: Bueno.
3: Para... Eso se veía solo agua del abogado. ¿Usted qué hizo, pues? ¿Usted qué hizo?
1: ¿Yo qué hice? No, hicimos de todo un poco. También... Estábamos por allá, por Salgar Atlántico, estábamos disfrutando de playa, brisa, mar. Estábamos disfrutando también de comida deliciosa. Y no, entre otras cosas, también saludamos a toda la gente bonita que nos escucha en Salgar, en Puerto Colombia, en todo el departamento del Atlántico y toda la costa Caribe. Bueno, don Andresiño.
2: Señor.
1: Resulta que hoy. Pero ya,
3: Andrés,
1: por favor.
2: Capullo. No, ya tengo muchos hijos. Ya tengo muchos hijos. Ya
3: no más. No, todo es por hijos. Yo no soy como caballito que le quiere a uno 14 hijos. No.
1: Mira, también saludamos, Karinita, a nuestro gran amigo, el gran Malumita, que hoy nos ha

0: Acompaño también aquí en cabina, en el que no me duermo. Ahí está Malumita
1: haciendo
0: todo eso. Bueno, hoy vamos a estar hablando, atención, de lo siguiente. Vamos a estar hablando de tantas cosas súper bacanas, Karinita hermosa. Vamos a estar hablando de una chica que la cogieron a trompadas.
1: Ah, sí.
0: Hermano, eso fue en República Dominicana.
1: Ok.
0: Qué horror. La gente cómo corría, eso fue de verdad un momento.
1: ¿Eso fue lo de una playa?
0: Sí, en una playa.
1: Oh,
0: qué vaina tan horrible. Pero también vamos a estar hablando de una denuncia de desvíos de ayudas con AIRTAT.
1: Mierda.
2: Eso lo tiene que. Ustedes no se imaginan la olla, ¿ah?
1: Ahora, ¿eso es de lo de Venezuela?
0: ¿Ah?
2: Ahorita les cuento, téngamelo ahí porque es una cosa que.
0: También vamos a estar hablando, atención a esto, de una mujer que creó 25 perfiles falsos.
1: ¿Cómo?
0: 25, hermano.
1: Dios.
0: Esa muchacha no tenía más nada que hacer, loco.
2: Si supieran para qué. Yo hubiera hecho lo mismo. Mentira, no tanto.
0: Óyeme, y entre otras vainas también, ¿cómo les parece a todos ustedes que una joven, una niña, una fémina, un bollito, dijo que había quedado embarazada del Espíritu Santo?
1: Óyeme.
0: Hay que cambiar de jíbaro, pero bueno,
2: yo le creo.
0: Sea seria, Karina, sea seria.
2: No, yo le creo, ¿cómo así?
0: Con
2: la Virgen no vamos a poner, obvio, yo le creo.
0: O sea, ¿en serio tú crees que ella quedó embarazada por la Virgen?
2: Mi amor, el Espíritu Santo.
0: Más bien por el Espíritu Santo que se le metió en el cuerpo. pero, por Dios.
2: Normal, caballito, normal, de todo puede pasar en la viña del Señor.
1: Sí, claro.
2: Podemos juzgar a alguien que quizás sí está diciendo la verdad.
0: Ay, Dios mío. Bueno, les cuento, chicos, que forma entonces, porque ya tenemos la primera nota de voz. Ya comenzaron a llegar las notas de voz a nuestro Tropic WhatsApp, el 310-206-3302. 310-206.
2: Que se lo aprenda.
0: Entonces, vamos a escuchar a esta primera oyente que envía su confesión aquí, en la que no me duermo de Tropicana. También muy importante, las personas que desean enviarnos su confesión, pero también quieran ocultar su identidad por medio de inteligencia artificial, le vamos a hacer el cambio de la voz, porque de pronto quizás algún amigo, algún amigo, la misma persona, el papá, el hermano, el tío, para evitar que le reconozcan la voz, vamos a utilizar la inteligencia artificial para evitar que sea reconocida. Entonces, Andresiño, cuando usted diga, cuando usted quiera, ahí tenemos la primera nota de voz que nos envían los oyentes. ¿Qué pasó?
2: Espere. Antes de eso, ya saben que estamos en vivo en Tropicana, Colombia, para que también se reporten, nos dejen mensajitos. ¡Ay, que por X o Y motivo en el radio no me dio! Mi amor, conéctese en TikTok, que ahí estamos acompañándolos también. Si nos dejan el nombre y la ciudad donde se conectan, maravilloso. Ahora sí, ¿qué le pasó a esa muchacha? Cuente a ver.
0: Ok. Ya le vamos a contar a nuestros oyentes de Tropicana, porque, bueno, me ha escrito, dice, hola Tropicana, muy buenas noches, esta es mi nota de voz, yo les quiero contar qué fue lo que me pasó y más bien lo que me está sucediendo, y por favor, no digan mi nombre.
2: Listo, no digan mi nombre. Hola, no digan mi nombre, ¿no? ¿Cómo está?
0: Regálame un segundito, entonces, se la voy a pasar entonces a Andrés. Listo. Para ver si la podemos.
2: A ver, caballito, déjeme. Me deja ver el outfit, caballito. A ver, yo su outfit.
0: ¿Sí? ¿Te gusta mi chaquetica, no?
2: A ver, yo miro chaquetica de jean. Les voy a describir cómo está el caballito, chaquetica de jean.
1: Que se conecten a través de Arroz Tropicana Colombia.
0: ¿Quieres que me pare? ¿Qué?
2: Mi amor, ¿qué sé qué?
0: Que me pare. ¿Quieres que me pare?
2: Mi amor, lo que tú quieras. Bueno, dale. No exijo nada. A ver, para después, mientras tanto. A ver. Motiladito 10. Uy, ¿a qué huele usted por allá? A ver, yo le veo.
0: A delicioso.
2: Pero mire al frente, que no lo estoy viendo desde por ese lado. Mire al frente. Ese caballito es muy chato.
0: Bueno, ya, ahora sí. Vamos a entrar en materia. Señorita Karina Uribe.
2: Entre. Cuente pues. Entonces, vea. ¿Qué le pasó a la muchacha? ¿Qué le hicieron?
0: Señoras y señores.
2: Venga, espere. Un paréntesis.
0: ¿Qué fue?
2: Andresito, ¿a qué lo veo usted? A ver, yo lo veo a usted, Andrés.
1: Cuéntame,
2: ver,
1: mira, aquí estoy, mi amor.
2: A ver, yo miro. ¡Ay! ¡Hola! Ay, yo no sé por qué me encanta el negro. O sea, Yo no sé, pero el negro sí me encanta, o sea, siempre, siempre.
0: Yo sé que el negro te gusta, el negro te encanta, por eso andas conmigo así como mantequilla en bollo caliente. Te derrites cada vez que me ve. Bueno,
2: ahora sí, ¿qué le pasó a la muchacha? Pues que no van a dejar.
0: Cuéntame, señoras y señores, en este momento aquí en el Que No Me Duermo de Tropicana tenemos la primera historia, la primera confesión al 310-206-3302. Cuéntanos tu historia, cuéntanos eso que te está sucediendo. Bienvenida, buenas noches. ¿Y qué quieres decirnos a esta hora?
3: Buenas. Yo estoy saliendo con un hombre que es casado y yo desde un principio sabía que él era casado. Yo acepté las reglas del juego, pero en esas reglas del juego como que él me ayudaba con lo económico, me ayudaba con mis gastos de la universidad, con mis gastos personales, en fin. Y pues nos veíamos las veces que podíamos, por decirlo así. Resulta que en el semestre pasado a mí me empezó a llamar la atención un muchacho y yo le conté a él como, mira, me empezó a parecer lindo muchacho, me está gustando, bla, bla, bla. El man se volvió loco conmigo, que cómo se me ocurría, que yo solo era para él, que nosotros estábamos bien los dos juntos. Entonces yo le dije como, bien, o sea, tú no me puedes decir eso a mí porque tú estás casado, o sea, yo tengo derecho a salir con alguien y sabíamos que en algún momento podía pasar. El man me dijo que no, que él no lo aceptaba, que él no, que él solo me quería para él. Entonces, pues, yo no sé qué hacer porque, pues, no sé qué decisión tomar, no sé.
0: Miércoles, caballo. Ay, ay, ay, bueno. Dios mío. Espérate,
2: ay, no,
0: ahí, espérate.
2: Muy conchudo,
0: espérate.
2: También el muchacho, ¿cómo así?
0: No, conchudo no, señorita.
2: Pero conchudo, ¿cómo que no? No es conchudísimo. Entonces, ¿qué bueno, quieren los dos? ¿Qué no, no, hace no, no, con quién? ¿Con el pan y con el queso?
0: ¿Tú por qué dices que él es conchudo? ¿Tú por qué razón dices que él es conchudo?
2: Pero si no son nada, pero si no son nada.
0: Si son. La ayuda son? Con. No, no. La ayuda, claro, con la manutención. Entre otras cosas, su también cositas, le está ayudando.
2: La culpa, sí, es de él.
0: Ay, mi amor, un
2: él,
0: cuquito. Hay un brasier. Hay un, las copias de la universidad.
2: No, reconchudo, reconchudo. Como así, no. A él no lo estamos obligando a nada. Si él quiere las cosas así, por, ya lo siento.
1: Yo, pero muchachos, no, ojo a esto. No, miren, no, esto. No, yo una, no, vez.
2: Conchudo.
1: Ojo.
2: Conchudo.
1: Yo una, no, vez, no, estaba, no, saliendo con una pelada.
0: Ajá.
1: Y yo sabía que ella tenía novia. Y ella me dijo, novio. Me dijo, yo tengo novio, pero vamos a salir. Ajá. Y todo bien. Y me preguntó que si yo tenía algo. Yo, no, sí, yo estoy soltero, yo estoy bien. Estábamos saliendo, sí, todo, ajá, perfecto. Y yo decidí volver con mi ex. Y yo le dije, ve, no, no, tal cosa, yo volví con mi, no, ex.
0: Papi,
1: y
0: ella, pero, se, papi, pero si ya tú sabes cómo terminó la historia, esa vaina nunca va a ser diferente.
1: Ponle cuidado. No, Andrés, yo le digo, ve, volví con mi ex, pero aquí todo bien. Me dice, todo bien, las bolas. Cuando,
0: vaina.
1: Yo le dije, pero tú tienes novio. Y me dice, sí, pero es que cuando nosotros empezamos a salir, usted sabía que yo tenía novio. Y usted estaba soltero. Entonces, ¿hay qué? Y chavo, me cortó. Me cortó.
0: Hijo de madre.
1: Claro, indignadísima porque yo había vuelto.
2: No, pero.
1: Con mi exnovia. Y me dice que no porque ella me había dejado las cosas claras desde el principio. Yo le dije, ok, listo, está bien y chao.
0: Hermano, pero cuando, vea, cuando usted hable y cuando usted, no, también decide aportar a esa personita, ella tiene que respetar. Sí,
1: ahora,
0: si ya entró.
2: ¿Respetar qué? Entonces, si que no me usted, den nada y listo, que no me den nada y ya, como así.
0: Pero ¿por qué de entrada no lo dijo? Karina tenía, no, que decirlo.
2: Pues de entrada no dijo que nada.
0: Mira, de entrada ella debía decirle, ¿sabes qué? Yo voy a estar contigo, vamos a estar, pero en algún momento que llegue esa persona que también me mueva el piso, que me mueva la torre, yo voy para esa.
1: Y no te estoy para nada, o sea, ya no. Ah, que castigo no hay. Ay, que la universidad no hay. Ay, que
2: por
1: es,
2: eso,
1: nada, no hay.
2: Es que ahí el man le está comprando. No, oigan a ese. No, bueno, no, no, no, no. Que no me dé ningún regalito, que no me dé nada. Y ya, olvídate.
0: Okay.
2: ¿Qué pasa?
0: Vamos a hacer algo. Vamos a preguntarle, no, a los oyentes, a los,
2: amiga,
0: oyentes de
2: marica,
0: Tropicana.
2: Ya.
0: Vamos a preguntarle a los oyentes de Tropicana a ver qué consejo le dan a esta chica. Ya pueden enviar su nota de voz, su consejo al 310-206-3302. Ya de una al 310-206-3302. Esta chica, ¿qué tiene que hacer? Dejarlo. Seguir con él, como dice Karina, que no sea conchudo. Yo no le veo la conchudez en ningún otro lado, bueno, en ninguna otra forma.
1: Está exigiendo lo que es.
0: Claro.
1: Está exigiendo lo que es.
2: Tiene lo que sea antes para que va, como que va a exigir lo que
0: Karina,
2: es.
0: Karina, pero claro, es que él le habló claro. Yo quiero estar contigo, yo voy a estar contigo, te voy a ayudar económicamente, tú vas a estar conmigo. Y en este momento tienes alguna pareja. No, yo no tengo. Ok, estás conmigo, ya, listo. Pero ella de entrada tenía que hablar. ¿Qué dicen los oyentes? Ya de un envíen su nota de voz al 310-206-3302. ¿Qué dice Colombia?
2: No, qué pereza.
4: Caballito, caballito, no joda. Yo dije, ¿para dónde arrancó ese man, mano? Wow. Felicidades, caballito. Desde
0: gracias,
4: Miami.
0: Pa.
4: Óyeme, lo que pasa es que cuando una chica está buscando un patrocinador, tiene que poner la carta sobre la mesa. ¿A qué tiene derecho y a qué no?
0: Bueno, ahí está Karina. ¿A qué tiene derecho y a qué no? Ya, y ahora sales tú que es conchudo.
2: Mejor no tengan nada por fuera ya. Ella era libre de pecado porque no tenía relación. Entonces uno sin tener relación ya no puede hacer nada. Ya está libre está de soltera. Pecado. El del pecado ahí es el man. ¿Quién lo manda a tener? No.
0: ¿Qué dicen los oyentes?
2: Que se dedique a su esposa y listo. Ya de payaso no me importa.
0: Escuchemos a Colombia, a ver qué dice.
5: Adiós, Gaba, con la buenas noches, viejo. Todo bien. Rola hermosa. Acá yo, ¿qué pasó con el pollote ese, con el pollo ese, vale? Que no me llamaron ni nada, ¿vale? Y acerté la vaina 1-0 y yo Colombia 1-0.
1: Paga, caballo, paga. Se fue a Tropicana Barranquilla y no pagó. Ojo a los gota-gota, está en Bogotá.
0: ¿Sabes qué? Llóralo, yaper.
2: Yo sé dónde está.
0: Mira, paso oyente, eso es la Tropicana.
6: Caballito, Karinita, mi amorcito.
2: Mi vida, capullo. Ay, me lo tocó.
6: Palomita, buenas noches a los muchachos.
0: Eso.
6: No, pues yo opino que. A mí para que me cojan de marrano, ¿no? Todavía no.
7: Pero ahí está, Karina.
1: Ahí están los oyentes.
0: Más oyentes. ¿Qué dice Colombia?
1: ¿Qué dice Colombia por acá?
2: Es que de marrano no sirve, pero sí sirve para tener hermosa.
8: Tropicana, la más bacana, a que no me duermo. Mis muchachos me hicieron mucha falta, tan bellos todos. Karina, mamacita. Yo creo que cuando hay un cruce económico.
0: ¿Qué pasa?
2: ¿Qué pasa?
0: ¿Qué pasa con ese cruce económico, hermano? Cuéntelo todo.
1: A ver,
8: yo le miedo. Yo creo que cuando hay un cruce económico, ya se vuelve un compromiso. La muchacha.
0: Claro.
8: Mejor se hubiera quedado callada, no le hubiera dicho nada, hermano. Y ya. Chacho, los quiero mucho. Besotes para todos. Karina.
2: Si hubiera.
1: ¡Epa!
2: ¡Tóquenme pito! ¡Tóquenme el pito! Oiga, no, ¿cómo así que se hubiera quedado callada? No, oigan, la sinceridad ante todo.
0: No,
2: oigan,
0: sí.
2: Oigan, pues callada. Es más, muchacha, termínele. Termínele a esa relacioncita que tiene por ahí con
0: el man. Y búsquese otro, y entonces búsquese otro. Que le dé lo que el man le da.
2: Búsquese otro que una pareja real, normal, no siga haciendo cosas que eso es muy horrible.
0: Hoy en día los manes solamente van a lo que van, te dan el cariñito y.
9: Bueno, les doy la hora, son las 8:24 Queremos saludar a todo el personal que está conectado a esta hora con Tropicana 89.1, que nos escribe y dice presente, escuchando Tropicana.
0: 33-0.
9: Bueno, y ahorita lo vamos a poner. Ahí están los muchachos, nuevamente.
0: Estamos hablando. ¿Qué opinan ustedes? ¿Qué decisión tiene que tomar
10: pura
0: la chica?
10: Pura pela viejo, hijo Cava.
0: ¿Qué pura pela viejo? Bueno,
1: pero mete ahí entonces el audio.
0: Pero bueno, pela viejo no es, porque resulta que, o sea, él le está dando porque quiere y que él también está recibiendo el cariño de parte de ella, cosa que Karina no quiere entender.
2: No quiero entender, no, es la realidad de la vida. Qué pereza que existan manes así. Uy, no.
11: Bendiciones, caballito, como te lo dije en Face, te deseo muchos éxitos en este ciclo que inicia, en este nuevo caminar, que Dios te desabrí, que Dios te guarde siempre. Te mando un abrazo desde Colombia, Barranquilla. Jamás me pierdo ningún programa de Tropicana. No, generalmente escucho el de la mañana, cómo amaneció Barranquilla, y con ustedes, a que no me duermo, las confesiones de Tropicana.
0: ¡Epa! Gracias, saludos, un beso bien grande, mi amor. Gracias por la sintonía. Bueno, ¿qué dicen ustedes?
2: Hey, muchachos, gol.
0: Señoras y señores, gol. ¿Pero gol de quién? Karina, cántalo, nárralo.
2: ¡Cántalo, bebé, no tengo la hoja!
1: Señoras y señores, golazo. 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
0: Bueno, a los que van llegando a la sintonía
2: 3-1.
0: Les contamos.
2: Va 3-1 entonces.
0: Sí, sí, sí, sí. ¿Mm? Bueno, a los que van llegando a la sintonía, Karen, les contamos que esta chica nos ha enviado una confesión al 310-206-3302. Ya ustedes pueden comenzar a enviar su nota de voz porque ella está pues solicitando el consejo de parte nuestra y también de parte de los oyentes. Ella comenzó una relación con alguien que está casado, ya llevan algún tiempo. Ahora ella le dijo a él que conoció a alguien que también le gusta, que le mueve el piso,
1: sí,
0: y que ella quiere probar con esa persona. Básicamente él se volvió loco, dijo que no, que ella estaba con él, que cómo se le ocurre, que si él no era suficiente. Y bueno, ella también contó que él le pone el billetico para el tema de la universidad, para su ropita, para las cositas. Entonces, ella cuando comenzó, lo aceptó de esa forma. Ahora le quiere venir a cambiar las reglas del juego y a mí no me parece. Ella tiene que respetar la regla inicial, que fue, tú estás conmigo, tú sabes que yo tengo mi pareja y ahora no vengas a salir con tus excusas.
1: Sí, señor.
14: Uy, no. 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
2: Ciudad y se le olvida que tiene unas cuantas deudas en Barranquilla.
1: Ojo, caballo no está desaparecido, está en Bogotá, en Tropicana Bogotá.
0: Yo no le debo a nadie.
2: Tranquilo, sí, tranquilo.
0: No. Entonces, Karinita. Bueno, dele, no, tranquilo, claro, que dice. El oyente.
15: Hola, muchachos, buenas noches.
2: Hola, mi amor.
15: Dios
2: les
15: bendiga, mi humilde opinión.
1: Claro.
15: No, la nena no puede rebajarse y perder la dignidad. O sea, porque el mal la está manteniendo, no se puede humillar toda la vida. O sea, que toda la vida tiene que ser moza del man. Pues sencillo, dígale que renuncie a la esposa y se queda con la china si tanta falta le hace.
1: Ahí está.
2: Si tanto la ama, si Bucaramanga.
0: Bucaramanga, mano.
2: Vea, aprendan que nunca la moza la van a querer más que la esposa. Dejen de ser horribles. Yo no sé, le digo pues sinceramente.
0: Eso no. Yo conozco relaciones que han comenzado de esa forma luego se va con su moza.
2: Esa no fue la historia de Paola Jara y Jessy.
0: Ey, ya Sandrita, te estás poniendo pesada. Ya te estás poniendo pesada.
2: Yo se lo cuido.
1: Jessy está de un juicio. Decía.
0: Yo sí estoy de un juicio. Yo parezco un cangrejo. Yo soy el cangrejo en este momento. Ya a mí no me dicen caballo, sino cangrejo. De un solo hueco, carajo.
2: De un solo hueco.
0: Obvio.
2: Un montón de manos para un montón de. No.
0: Antes sí parecía un pulpo borracho, pero ya no. Antes parecía un pulpo borracho, pero ya no.
2: ¿Qué dicen los oyentes?
16: Chicos, perdón, pero qué horror normalizar relaciones así. O sea,
2: total.
16: Mujeres, hombres que son amantes de personas que ya tienen pareja, que, y peor, que tienen esposo o esposa. Ay, no, por favor. O sea, de verdad que los valores y la ética no vale lo que vale la fotocopia de la universidad.
2: Total, nosotros, total.
16: Nosotras mujeres tenemos la capacidad de trabajar, estudiar, hacer todo, porque tenemos que depender y regalarnos a una relación de ese tipo, por favor, no normalicemos eso, qué horror.
2: Y a lo que ellos digan, es que son muy...
0: No.
2: Por eso le digo,
0: mira, yo soy...
2: No,
0: mira, yo soy una persona muy real y yo soy una persona que siempre trata de pensar equitativamente. Karina, pero si la pelada inició esa relación sabiendo que el man tenía a su mujer, tenía su cuestión, tenía a su esposa. Ella solamente tenía que decir si sí o no, mi amor.
1: Dice acá John Martínez.
2: Ella estaba soltera. Ajá. El man era el que estaba casado.
0: Por
2: el man
0: eso.
2: Tenía que haberle dicho, no, desde raíz, listo, ya.
1: Así. Dice acá John Martínez, cuando una mujer recibe plata de un hombre, ya está comprometida con el man, dice acá.
0: Es verdad. Y yo le digo a los manes, no compren el amor. El amor no se compra. El amor se cultiva, el amor es un cultivo y esa vaina es verdad. A punta de mentira, a punta de besito, a punta de perro caliente. Usted.
2: Téngamelo ahí. El amor se cultiva.
0: El amor es un cultivo.
2: ¿Y tú por qué con cualquier cosita dices, no sé qué?
0: No, me haces el favor que las mujeres no son cualquier cosita. No, señor. No.
2: Yo soy una persona
0: que admira mucho el talento, la belleza femenina. Yo soy una persona que las quiera todas, que las admira todas. Mira, si fuera por mí.
2: Con este cultivador.
0: Si fuera por mí, yo estaría con todas las mujeres de Colombia, con todas.
1: Esa vaina.
2: Tío, yo sí sabía eso.
1: ¿Cómo debe ser? ¿Cómo debe ser?
0: Claro.
2: Hay que ser libre, tranquila, relajada.
0: Tantas mujeres que la pasan mal. tantas mujeres que andan con maridos pegones. Yo no sirvo para esa vaina. La única forma en que yo le pegue es con almohada así en la cama. De resto, no.
2: ¿Cómo?
0: En la almohada, en una almohada de la cama,
2: hizo,
0: y le ponga.
2: ¿Cómo hizo ahí el en vivo? ¿Cómo hizo?
0: Y le pongo la almohada en la cara y deja la gritería, que nos van a escuchar, mi amor. Ya, o sea, de esa forma. Ya, de esa forma. ¿Qué dicen los oyentes?
11: Tropicana, la más bacana. Buenas. No, nada, que lo deje, porque eso no es ningún compromiso estar ahí con él.

0: él tiene mujer, entonces que se quede con su mujer y se quede con su nueva pareja. Si es que está muy muerta de hambre, pues entonces lo siga marraneando, porque quien lo manda a estar ahí de pipiloco. De malas, es que también quieren estar con uno ahí a lo gratis, de malas. Déjelo viendo un chispero, usted no es propiedad de nadie, porque él tiene mujer.
1: Señora, por Dios.
0: No es propiedad de nadie, usted tranquila. Es libre de tomar sus decisiones.
1: Eso, entonces, tranquila, de malas. No, tranquila.
2: De malas, déjelo.
1: Señora, de por Dios, ¿cómo así que le...? No,
2: que
1: no,
2: lo deje,
1: no.
2: Y que Karina, se le quiere seguir mandando plata, que le siga mandando.
1: No.
2: De malas, pero ey, déjelo.
1: Andrés.
2: No sea bandido.
1: Andrés, mírame la cara. ¿Tú estás de acuerdo con Karina?
3: No,
2: Andrés.
1: Papi, no, póngase serio. Póngase
3: compromiso. Ahora, si yo le digo, ey, yo estoy casado. Ojo, yo estoy casado. Le digo, ey, vamos a salir, yo te voy a colaborar con cositas, ¿está? Esto, pero.
4: ¿Te va a colaborar con qué? Ey, ¿con qué te diría?
3: Te va a colaborar con cositas, con tu cosita.
4: Por ejemplo,
3: con las uñas, con el arriendo, la universidad.
4: Vio caballito, ¿sí?
3: Pero, hey, cálmate. Cálmate, porque entonces ya no hay, ya no hay renta.
1: Yo eso lo tengo bien estudiado, eso lo tengo bien claro. Y yo por eso soy una persona que siempre va de frente y dice las cosas de frente. ¿Cuáles son las reglas del juego? Yo no soy como la FIFA, que hoy en día te saca una roja, después te digo que no la... No, señor. Yo voy de una, de frente. No, yo voy de frente. Karina, yo a ti te quiero para esto, para esto y para esto. Pero ya tú no estás para esa vaina conmigo, porque ya tú andas pendiente otra vaina y yo, cacho, no voy a llevar.
5: Ah, buenas noches, mi gente. ¿Cómo estás, caballito?
1: Papi, ¿qué?
5: La hermosa, mi amor platónico, Karina Uribe.
4: Hola, mi vida, ¿cómo estás?
5: Pues la realidad, eso, yo lo viví, experiencia. Yo tengo una muchacha que ella murió en 2021, después de la pandemia, cuando estaba en el padre, no era estallido social, ella murió para ese tiempo, de un momento a otro. Ella tenía un esposo, su pareja, y ella me decía que cuando yo consiguiera a alguien, yo estaba soltero, que cuando yo consiguiera algo, que le dijera que no le dejara con mentiras, que ella de una me dejaba a un lado. Yo le decía, ¿por qué? Que si yo le decía, ¿por qué si yo también tenía derechos y ella tenía? Y me dijo, no, es que yo lo conocí a usted soltero, me decía. Entonces yo no voy a aceptar eso, dijo. Y era el momento que ya de una, pero igual la decía, yo no la mantenía ni nada, ¿no? Ni la ayudaba ni nada. No era ya por gusto. Y pues tengo un amigo que él tiene su pareja y tiene platica. Y él tiene aquí en Cali, él tiene una muchacha con la que él prácticamente pues le ayuda, le paga riendo,
4: o sea, otra,
5: le hace la remesa.
1: Y Karina, y entonces,
3: esa es otra.
5: Pues él dice que no, que ella sabe, él tiene más mujer y todo, pero él no acepta que ella el día de mañana consiguiese a alguien, no, porque él puede llegar a cualquier hora, en la noche, un día, entre semana, un día de semana, en el día, en la mañana, en la noche, en el mediodía, en la tarde, y pues que ella debe estar para él, porque pues él está aportando. Entonces muchas veces cuando ya un hombre de pero es que muchas veces cuando uno se separa, una mujer no debe recibirle absolutamente nada de uno, ni el saludo, porque uno vuelve y se ilusiona. Si usted sabe que pasa,
4: o sea,
5: eso.
4: Que salimos a deber.
5: Dios bendiga siempre.
1: No, no se ilusionen.
2: Le salimos a deber. No se ilusionen.
1: Mira,
2: quién.
1: Escúchenme, es que las mujeres esto.
2: Es que la muchacha que le ayuda, la muchacha de la remesa. No, pues.
1: Amor, me puedes escuchar. Me puedes escuchar. Tú me puedes escuchar a mí en este momento. Mira la cámara y escúchame. Mírame a la cámara y escúchame.
3: Pónchela, Malú.
1: Pónchela a ella. A mí no me ponches, pónchela a ella.
4: ¿Qué quiere?
1: Yo en este momento no sé cantar, pero voy a hacer el intento de cantar.
4: Ah, no sabe cantar.
1: Aspiro y espero que la gente me entienda.
4: Qué bacán.
1: El hombre es el que trabaja. La que manda es la mujer. Tiene un as bajo la falda que siempre te hace perder. ¿De qué sirve tener plata? Muchos lujos por demás sin tener a una muchacha para podérsela usar. Karina, con ese poema yo quiero decirte... Si fue madre, Andrés me da risa. Con ese poema yo quiero decirte.
4: Pero.
1: No te rías, me hace el favor. Seria. Cheque la vaina.
3: Pónchela.
1: Seria.
4: ¿Qué quieres, mi amor, con el poema? ¿Qué quieres?
1: Con ese poema que yo te acabo de decir,
3: Karina.
1: Es que ustedes mandan. Listo, está bien. Pero ustedes tienen algo que no hablan. Ustedes no hablan. Ustedes creen que hablan, pero no se hacen entender. De entrada, de salida. No tienen que patear la lonchera. Ustedes tienen que decir si acepto o no acepto. Después vienen con el rabo entre las piernas y se quieren salir del cascarón. Y no, señor, esa vaina no va.
3: No va.
1: ¿Por qué? Porque pierde conmigo, no. Ay, que la base y miel.
2: No estoy de acuerdo. No estoy de acuerdo. O sea, sería quién.
1: Malumita, tú qué dices en esta vaina. Ya me alboroté. ¿Qué dices tú, Malumita? Habla, di alguna vaina.
2: Busco también. ¿Por qué Malumita? Porque usted sabe que quedó solo mío.
1: No, yo no quedé solo.
3: Maluma suave, está con Karina. Maluma suave. A ver,
2: Maluma está conmigo.
6: Yo pienso primero que.
1: Cheque la vaina.
6: Uno no tiene que tener amantes si tiene pareja.
2: Me encanta. Así es.
1: Malumita. Sí, cierra el micrófono. Cierra el micrófono. Sí,
2: no le cierre nada. No le cierre nada.
1: Ey, Malumita, ¿qué está pasando, mi hermano? Pero tú eres de nosotros.
6: Uno que eras un cangrejo ahora, que un solo hueco, que no sé qué.
1: Sí, pero resulta que yo estoy soltero. Yo estoy soltero y cuando las personas estamos solteras tenemos derecho a lo que sea. El día que yo no esté soltero, el día que yo esté en una pareja, yo soy una persona monógama. Ya me vuelvo así, de una sola línea, claro.
2: El man entonces que está casado, ¿qué? ¿Para qué tienen que estar mirando otra?
1: Pero ese es el man. A lo que yo voy es que la niña no le dijo a él lo que tenía que hacer o lo que ella pensaba. ¿Sabes qué? Tú tienes tu mujer, pero no me vengas con ese cuentecito que el día que yo quiera meterme con otro, yo lo voy a hacer. No me vengas a decir que no me vengas a hacer. Ella tenía que hablar con la boca, mija, con la boca. Coloreárselo, pintarse.
2: ¿Con qué más iba a hablar?
1: Dicen que hablan con la boca, pero hablan con otra cosa.
2: ¿Con qué cosa se habla?
1: Con las nalgas.
2: ¿Con cuáles nalgas?
1: Verdad, qué vaina. Dios mío, ya, no hablo más. No hablo más. ¿Qué dicen los oyentes?
2: No me hagas reír, caballo.
7: A ver, ¿qué caballito, Karinita, amorcito.
2: Capullo. Ay, me tocó el pito, vio.
7: Palomita, buenas noches a los muchachos.
1: Epa.
7: A mí para que me cojan de marrano, ¿no? Todavía no.
1: Pero ahí está, Karina. Ahí está. Más oyente. Mande una catajarra de notas de voz para que lo que.
2: ¿Una qué?
8: Por amor a Dios. Se le escucha ese, como ese odio en el corazón. Como ese rencor en sus palabras.
1: ¿Eh?
8: Acéptenlo. Si ella aceptó la relación así, que le dieran platica, pues aguántese. No, esta señora me ha dicho. Yo creo que cayó por ahí también en la trampa.
2: Pero fue cuando ya estaba soltera, ya ella tiene un novio. O sea, ¿para qué va a seguir ahí? No, a mí esas reglitas no, ya. Entonces terminé la relación y listo.
1: Hermanito, dos noticas de voz más, tres noticas de voz más y finalizamos. A ver qué dicen los oyentes.
2: Porque vamos sí.
1: A ver. 310-206-3302 para los que van llegando a la cinturina de A Que No Me Duermo de Tropicana. Un abrazo bien grande para todos ustedes. En TikTok estamos como Tropicana Colombia. También vamos a estar ahí hablando con ustedes. Vamos a estar dialogando y, por supuesto, con más reacciones al respecto de esta nota de voz. En YouTube estamos como Tropicana Colombia. Medellín, Cali, Bucaramanga, Barranquilla, Cartagena, Sincelejo, Montería, toda Colombia escuchando Que No Me Duermo. Y hoy comenzamos con las confesiones. Si tienes alguna confesión, alguna historia, te está sucediendo algo, quieres contarnos algo, nos envías una nota de voz y la palabra confesión para saber qué te estás confesando. También utilizamos inteligencia artificial para cambiar la voz de nuestros oyentes porque sabemos que de pronto no quieres que tu mamá, tu papá, la persona de la que estás hablando o esa persona cercana a ti no se entere que nos estás contando. Entonces, por eso te cambiamos la voz con inteligencia artificial.
2: Vea lo que dice.
9: ¿Qué va, caballito? ¿No tiene 80 barras ahí que me preste?
1: No, está limpio.
9: Ahora con la prima. Ey, caballito.
1: Hola, loco.
9: Mi hermano, esas relaciones son complicadas. Sí. Cuando ya hay un tema económico, ya hay un compromiso mayor. De igual manera, hable las cosas, de las cosas claras. Si quiere andar con el Nueva York, tiene que dejar al patrocinador oficial.
3: Yo voy con el hombre.
10: Tropicana, hola, buenas noches.
2: Ay, me encanta cómo.
10: Bueno, en una ocasión me pasó algo especial con una persona, una chica.
2: ¿Qué le pasó?
10: Estuvimos saliendo, nos conocimos. Pues yo al principio, pues no. Pues simplemente las cosas se fueron dando y entonces ella dije, bueno, ¿usted con quién vive? ¿Qué hace? ¿En qué parte vive la ciudad, que no sé qué? Entonces quiso como comprobar eso cuando yo le dije que no, que yo vivía solo. No, usted que va a vivir solo. Sí, yo vivo solo. Y si vamos a su casa, ¿qué pasa? Y no, pues, ¿qué pasa? Que se va a dar cuenta de que le estoy diciendo la verdad. Y bueno, así empezaron las cosas con ella, fue chévere un tiempo. Salíamos a pasarla rico y yo tenía detallitos con ella, ella también. Y algún día me dijo, no, yo no quiero que la relación siga así porque me estoy enamorando de usted, ha sido chévere conmigo, ha sido muy especial. pero pues yo quiero un hombre para mí, entonces pues yo no tenía mucho que ofrecerle, me parece sensato que algún día se den las cosas y simplemente pues, nadie le pertenece a otra persona, simplemente es disfrutar de esa buena compañía, de esas buenas personas que se aparecen a uno en la vida y simplemente aprender cosas buenas de las personas que algún día tuvimos a nuestro alrededor.
1: Bueno, pues, bueno, ahí estaban los oyentes de Tropicana. Una notica más, Andrés Pinzón.
11: Carinita hermosa, divina, caballito. Pues, papi, eso es igualdad. Si ella tiene marido, pues uno consigue otro. Aunque no debería ser el hecho, pero lo que el hombre le quiera dar a la mujer es con voluntad, sin necesidad de, por lo que no es una un objeto que tenga carta de propiedad, y si no tiene lo suyo, pues para que no estén así, pues felices los cuatro.
3: Tengo una cosa, si usted quiere tener marido, yo le digo, ok, vaya, y yo me consigo a alguien más que quiere estar más firme y ya.
1: ¿Listo? Mi querida amiga, esperamos que los oyentes, nosotros, te hayamos despejado tus dudas, y si alguna otra persona tiene alguna duda existencial, tiene la cabeza vuelta un tutti-frutti, tiene la cabeza un turismo emocional, de pronto usted está que se coge de las chiras, usted no se preocupe, nos cuenta su historia y aquí te vamos a ayudar. Y a esta hora, señoras y señores, ha llegado el momento en la que no me duermo de Tropicana, de jugar... ¡Carajo! Eso. ¿A qué vamos a jugar?
2: Vamos a jugar. Esta vez, a mí me gusta ese stop, ¿cierto?
1: Ok, dale, a eso.
2: Stop hablado. Malumita ya sabe la labor, ¿listo?
6: Listo.
2: Ay, me encanta. Malumita, ¿cómo estás? ¿Cómo te fue el fin de semana?
6: Muy bien, ahí en la casa. Ay, tranquilito todo el día.
1: Malumita, haciendo aseo.
2: Pero déjeme que él hable, déjelo.
1: Yo por bueno, tu amor limpio y cocino, barro la casa, llevo a los pelajos al colegio, no joda. Hombres como él ya se acabaron. Bueno, Karina, bueno, entonces, bueno. ¿Jugamos a...?
2: Entonces, stop, hablado. Malumita dice cualquier, obviamente, característica, y estamos participando los tres. Andresito,
1: va, de una. Va para esa.
2: Caballito y yo, ¿listo?
1: Dale, de una.
2: El primero, pam, pum, pam, a los primeros que sean capaces.
1: Ok,
3: eso.
2: Listo, va, Malumita.
6: Listo, vamos con país que empiece por K.
1: Kazajistán. No,
2: genial.
1: Porque,
2: un país.
1: Porque claro, si Colombia lo jodió, ¿no te acuerdas? Que le ganamos.
3: Pero ese fue Uzbekistán.
1: Ah, esa va. Ah, bueno, también.
2: Gané yo.
1: ¿Qué? Yo dije Kazajistán. No jugamos con ellos, pero esa vaina sí existe. Dale, pues. No. Malumita.
6: Vamos.
1: Yo creo que lo más difícil de este juego es pensar Malumita, la pregunta.
6: Estoy aquí intentando cuadrar un poco de cosas.
2: Diferente y que el caballito no la sepa.
1: Bueno, dale pues.
6: Vamos con país que empiece por la letra P.
1: Ah, Perú.
2: Paraguay.
1: No, Karina, 10 años después. Ahora sí me gusta porque Malumita, no tengo delay.
2: Malumita, ¿cierto que usted le está contando? Ay.
1: No queda. Si Malumita, si él dice algo, se escucha. Dale, pues.
2: No.
1: O sea, ¿tú crees que somos como tú aventajados? No, Karina Uribe.
6: Yo
1: no.
6: De cosa puedo pensar ahorita en la palabra. Tengo las dos manos ocupadas.
2: Mi amor,
1: saca la casta, Malumita, saca la casta.
2: Tiene que aprender a...
1: Bueno, ya. Entre yo voy a decir, yo voy a decir la palabra, y te vas a enfrentar, Andrés. Va para esa,
3: de una.
1: Listo, me hacen el favor y me regalan una red social que comience con la letra T.
3: Twitter.
1: Ya no existe esa vaina.
3: Trumbull.
6: Tinder.
1: Es la que le gusta a Karina, Tinder, ¿verdad? No,
3: pero
1: bueno, la
3: dije primero.
1: Ok.
2: No, yo la dije yo.
1: Nombre de un actor que haya estado en los partidos del Mundial.
2: Un actor.
1: Ajá. Oh, yo que no sé de esa vaina, no, lo sé.
3: Yo sé de jugadores.
2: Un actor.
1: El hombre araña. ¿Se llama cómo?
6: Peter Parker.
3: No, hombre. No,
1: no, no, no. Ese es el personaje. Eche.
3: Se llama miércoles. No,
1: comienza con T.
6: Tobey Maguire.
1: Muy bien.
2: No, pero pues, tampoco tan internacionales.
1: Bueno, otra. Karina Uribe, Andrés Pinzón.
3: A ver.
1: Pregunta. Dígame el nombre del animal más rápido de la Tierra.
3: Guepardo.
2: Caballo.
1: No.
3: Sí, ahí está,
1: sí,
3: ahí
1: sí,
3: está.
1: Sí, guepardo, muy bien, guepardo. Muy bien.
2: ¿Quién dijo guepardo?
1: Andrés. Andrés.
3: No. Guepardo, pero.
1: Ay, Karina, que culebra. No, da Karina.
2: Yo,
3: tortuga.
1: Qué tortuga.
2: No, pero es que no se vale porque entonces ustedes me están ganando. Es porque ustedes están allá.
3: Ah, sí, claro.
6: No, vamos a hacerle la prueba a Karina.
1: No. Dale, pues.
2: No.
6: Espérate, ahí tiene la cabina 360.
1: Listo.
6: Para que vea que no estamos haciendo señas.
1: Eso. Y entre otras cosas también. Una de las cosas que más me impresionó de mi llegada acá a Tropicana, y es que esto es el futuro. Cabina 360, espectacular.
2: Bueno.
1: Esto se ve, se disfruta.
3: Se comparte.
1: Y es la magia de que tiene Tropicana, definitivamente. Bueno. Seguimos innovando. ¿Qué? ¿Qué?
2: Es que Karina pensando en la culebra siempre innovando.
1: Karina pensando en la culebra. En una mapanar rabo seco. ¡Ey, Karina, cuidado! Oh, en la anaconda.
2: Ay, una anaconda así para enredármela en toda la...
1: Bueno, 8:48 minutos. Aquí estamos en el Que No Me Duermo de Tropicana, de lunes a jueves, desde las 8 de la noche y hasta las 12. Ya también, ahorita vamos a estar hablando de qué, Karina Uribe.
2: Ay, no, ahorita vamos a estar hablando...
1: Espérate. También hay un chisme de una cantante, Karina me dijo, esta muchacha está súper viral porque... ¿Por qué?
2: Pero esa la vamos a sacar mañana. Cálmate,
1: ah, ok.
2: Cálmate.
1: Ok, y entonces...
2: Porque es sorpresa. Okay. Le armó el chismononón en redes sociales y eso la hizo viral.
1: Pero ¿y entonces? ¿Y hoy?
2: Ah, no, mañana.
1: Ah, bueno, listo. Bien, entonces, hacemos la pausa. Volvemos en instantes aquí en A Que No Me Duermo de Tropicana. Ya lo saben, ¿ah? Conéctense ya a TikTok, Tropicana Colombia, y en YouTube, Tropicana Colombia. Volvemos en instantes.
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0: Señoras y señores, aquí estamos, seguimos en esta nueva hora de información, nueva hora de éxitos, nueva hora de cosas bacanas aquí en Tropicana, la emisora diferente en toda Colombia. 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Y a esta hora, señoras y señores, gol, Betplay, gol, gol, gol de Bélgica. 4-1 le gana a la selección de USA, Estados Unidos.
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0: Debe ser una vaina de atrevido. Porque este fin de semana, Karina Uribe estuvo en un río. Yo la vi que estaba en un río tomando sancocho y tal.
1: Epa. O sea,
0: bacano, bacano. Ese plan a mí me gusta.
1: Ojo, porque uno vería a Karina y uno diría, ese plan no es de ella.
0: Es correcto.
1: Entonces, ¿sí o no?
0: Hermano, pero yo vi una vaina más allá.
1: Ok.
0: Yo vi una, y no fue un espanto. Yo vi que Karina, papi, esa mujer cómo se ve en vestido de baño.
1: Oh.
0: Se ve en vestido de baño súper bacana. Ella me mandó una selfie de una sola vez, o sea, de una sola vista.
1: Arranca de nuevo, arranca de nuevo. Arranca de nuevo.
0: Yo vi a Karina tomando sopa, tomando sancocho.
1: ¡Claro!
0: En un río allá en Medellín, en Medallo. Entonces yo quiero hacer lo siguiente. Si ustedes presionan a Karina en el live de TikTok,
1: ¿sí?
0: Como Tropicana Colombia, ahí estamos. Si llegamos a 50.000 likes, llegamos a 50.000. Y si nos conectamos, así sea 1.000, yo le hago a Karina.
2: ¿Qué?
0: Que nos muestre.
2: ¿Qué?
0: Ah, ya llegaste.
2: ¿Qué yo me estoy, va a hacer qué? ¿Que le muestre
0: me
2: qué?
0: Estoy, me no. estoy metiendo en camisa de 11 balas.
1: Me veo económica. No, no,
0: no, no. Este fin de semana estuviste en un río y montaste una foto y un video donde se te veía muy lindo el vestido de baño.
2: Pero si ni siquiera yo, veía acá.
0: Sí, si se veía, yo sí lo vi. Y no. La foto que me mandaste una sola vez, esa yo también la vi. Karina, ¿es posible que nos muestres si llegamos a 50.000 tac-tac y llegamos a 900 personas? O sea, si es posible, si no, no hay ningún problema. Yo fui el atrevido, yo esto no lo hablé contigo, no te escribí, yo fui el atrevido, pero yo quiero
2: que... ¿Y usted qué me da?
0: ¿Qué te doy?
2: Sí.
0: Bueno, los oyentes te van a dar bastante cariño.
2: Mentira, no, un video normal, yo lo muestro, hágale pues.
0: Va para esa.
1: 50 mil.
2: Sí, es que sencillito.
0: 50 mil.
1: Tap taps. 50 mil corazones.
2: Y esa música tan trágica. Ay, no. ¿Qué es eso? No, no,
1: era un chisme.
0: Mira, ya vamos por 2.600.
2: ¿Qué es eso? 2.700.
1: Eso es rapidito, eso es rapidito. Tap tap. Dele dedo, dele dedo, dele dedo.
0: A Karina. No a la pantalla, sino a Karina.
2: A mí. ¿Cómo que a mí?
0: Vea.
2: Mentira, sacarle mi amor.
0: Mi amigo conductor, aoríllese. Ingrese. A Tropicana Colombia.
1: Sí, señor.
0: Me hace el favor porque yo también quiero ver. O sea, yo me quiero un sancochito de ojo. O sea, yo estoy enveranado.
1: Ok.
0: O sea, yo lo único que puedo hacer es sancocho de ojo.
1: ¿Y aquí en Bogotá que es frío, papi?
0: Papi, imagínate tú. Oh, bueno, entonces, en este momento.
1: Ya vamos en 4.000, ojo.
0: Sí, 4.000. En 4.000 para que usted. Y yo no puedo mostrar lo que hice el fin de semana. Bueno,
2: o sea,
0: básicamente
2: por... Todo por medio, mostrar por allá una tirita. No,
0: joda. No, ojo, no, Kate, no, Karina, me hace el favor que no es ninguna tirita.
2: ¿Cómo me dijiste, Kate?
0: No, Karina.
2: O sea, me dijiste Kate.
0: Katrina,
2: Kate?
0: Katrina. Katrina, sí, porque Katrina. Tú acabas con todo como el huracán.
2: ¿Quién es Kate?
0: Katrina.
2: Sí, Katrina. Uy, ¿en qué se parece Kate a Katrina?
0: A ti, Katrina.
2: Katrina. Katrina. No, oigan a eso. Usted no dijo Katrina.
0: Bueno, en fin. Karina, Kate, me haces el favor. Kate? Mira, vamos por 6.000.
2: No,
0: vamos por 6.000.
2: ¿Quién es Kate? Me explica ya.
0: Y en este momento,
2: no,
0: vamos ya por 6.500.
1: Señor.
0: No vayas a mostrar y que la tirita, no. O sea, Karina, serio. Si vamos a hacer esto, vamos a hacerlo serio.
2: Pues yo le voy a mostrar lo que publiqué. Yo, ¿quién más tengo? No tengo fotos de
0: No, sí. Karina, yo la vi.
2: ¿Pero qué?
0: ¿La vas a publicar? O sea, ¿la vas a mostrar?
2: Dice que suba el video, ya cuadré el carro. ¡Ey, oyente, hágale el favor!
0: Sí. Sí, ok, mira.
2: Sí, normal.
0: Todos los trope amarillitos
1: tap, tap.
0: En toda Colombia, los camioneros, los amigos guardas de seguridad, los que están trabajando en las empresas,
1: en las fábricas,
0: en las casas también, el que está al lado de la mujer, bájale el volumen al TikTok y dele tac tac, porque si llegamos a los 800 conectados y llegamos a los 50.000 me gusta, Karina muestra lo que va a mostrar.
2: ¿Qué voy a mostrar? Oiga, pues, es que con una mano manejando y con la otra en el tap tap. ¡Ey, no! Cuidado, paren el carro más bien.
0: ¡La gente en Pasto! ¡Dele endeo a la pantalla con Karina ahí!
2: ¡Ricos! Saludo para Osmar, para Danilo. ¡Ay!
0: Vamos por 10.000. Karina, yo sé. Mira, contigo la vaina es muy fácil. O sea, la vaina es facilito llegar. Pero lo difícil es que Karina muestre la foto. Pero como yo sé, yo la vi, a mí no me vas a meter los dedos en la boca. Me mete una... No.
2: Pero ¿cuál Karina? ¿Cuál Karina? Ni siquiera... No, ¿cuál es Karina?
0: Ya.
2: Pues yo le muestro el video, ya. Pero pues ahí... Pues yo no sé. Al okay. Contrario, yo la subí es para que nadie me viera.
0: Vamos en 370. Y vamos por 12.000.
1: 12.500.
0: Ok, 12.600 ya. Esta vaina va rapidito. Esta vaina va rápido.

0: Rapidito, se va a estallar el TikTok.
1: Ey, oyentes, hagan
0: el YouTube, favor. Se va a estallar esta vaina.
1: No.
0: ¿Va a aparecer o no va a aparecer?
2: Arroba Tropicana Colombia, ya estamos ahí en live.
0: Karina, pero mientras que la gente va llegando, no se los olvide. Tap, tap. ¿De qué vamos a hablar en esta nueva hora? Sí, tú tienes un temita por ahí.
1: Sí, amores, ¿cómo les parece?
0: ¿Qué fue? Oigan,
1: ustedes sabían que por estos días, obviamente, muchos países se han unido las ayudas a Venezuela, muchos han enviado cosas, que ropa, que medicinas, bueno,
0: alimentos.
1: Una cantidad de cosas. Exacto. ¿Cómo les parece que
2: ahora, alcalde de Panamá o presidente?
0: O presidente de Panamá.
1: No, o sea, de la parte central de Panamá. Y la... Sí. ¿Qué? Se llevaron unas ayudas para otro lado que no era La Guaira donde deberían llegar.
0: Ah, ¿cómo así, Karina?
1: ¿Cómo fue, muchachos? ¿Cómo fue? El hombre.
0: ¿Qué fue? ¿Cómo fue? ¿Qué cómo fue? ¿Qué? Habla claro porque no te estoy entendiendo. ¿Cómo así que se le llevaron para otro lado?
1: Espera. El hombre, el alcalde, ¿qué dijo? Yo soy inteligente, yo quiero que estas cositas lleguen hasta el punto donde se necesitan. Ajá. Entonces se compró en iPhone, bueno, por allá, se compró un montón de puros de estos iTags, o sea, las bolitas estas con la manzanita para que usted pueda rastrear
0: la ubicación,
1: el recorrido. Eso, entonces, en una bolsa metió uno, pa, en otro envío metió otro, pa, fun fan, así, en varios envíos. ¿Y cómo les parece que uno de ellos no llegó a La Guaira, sino que apareció por allá lejos? Apareció en otro lado.
0: No, menos.
1: Muchachos, dice así, es más, es que...
0: O sea, él metió eso ahí... Es porque muy seguramente ya estaba sospechando.
1: Estaba sospechando, mi amor. Es que hay unos por ahí que el vivo vive del bobo. Él no fue bobo, pero ni poquito. Dice así, el alcalde del distrito de Panamá, Mayer, informó en sus redes sociales irregularidades en la distribución de uno de los cargamentos de asistencia humanitaria enviados a Venezuela. La situación se conoció entonces debido a que las autoridades panameñas colocaron dispositivos de rastreo satelital, los AirTags, dentro del cargamento con la finalidad de monitorear su uso, su tiempo real del recorrido y la entrega de los insumos. De acuerdo a lo que dijo este señor, el alcalde, esto debió ser entregado entonces a las familias en La Guaira y el localizador reveló que la asistencia se encuentra ubicada en Maturín, estado de, no sé cómo se pronuncie, Monagas.
0: Bueno,
1: hasta allá. Dice, hasta el momento se conocen pocos detalles del hecho. Lo único es que se sabe que varias personas, o sea, el alcalde en el video, no sé si se puede mostrar el video, malamita, pero en el video, él hace el zoom desde el celular donde logra ver el punto exacto donde está el AirTag y está en una casa de esta localidad, ¿cierto? Varias personas han llegado hasta esa casa y salió un señor como que, buenas, ¿qué más? ¿Cómo dirían en Venezuela? Bueno, ¿qué más? ¿Cómo está?
0: Ah, mi pana, ¿cómo está la cosa?
1: ¿Cierto? Entonces, mira, es que por acá...
0: Que la arepa no es de Medellín, la arepa es de por acá.
1: Entonces dice, me registra un envío humanitaria,
0: sí,
1: que se encuentra en esta casa, más raro, ¿cierto? Más raro.
0: O sea, esa gente está haciendo fiesta con las ayudas.
1: Imagínate. Entonces, el mancito que estaba en la casa, supuestamente, al parecer, dijo, aquí no hay nada, acá solamente hay una familia de unos damnificados de este terremoto, y después de eso regresaron acá y les dieron unas cositas, quizás esté dentro de esas cositas. ¡Ah!
2: A ver.
1: O sea, párenle bolas a la mentira, al enredo, a todo lo que están haciendo entonces estas personas. O sea, uno se pone la mano en el corazón, hacen envíos, entregan ayudas con todo el amor del mundo, hacen este proceso entonces de enviarlo hasta allá y allá, por obra y gracia también del Espíritu Santo, se van desapareciendo. O sea, oyentes, ¿ustedes qué opinan? ¿Les ha pasado que alguna vez hayan dejado de pronto una ayuda y se pierda de esta manera? ¿Les ha pasado quizás también que amen utilizar este tipo de dispositivos para rastrear, no sé, sus maletas en los aviones, para rastrear su bolso, para muchas cosas? ¿Es el colmo?
0: Bueno, yo definitivamente no caigo todavía, pero hay muchos oportunistas, hay muchas personas que de este tipo de tragedias, de eventos sobrenaturales, siempre están dispuestos a sacar la mejor tajada, siempre la ventaja. Yo no sé por qué hay gente así en esta vida. O sea, ¿por qué? No, y son mal llamados gente.
2: Sí.
0: Porque cuando uno es persona, uno se apiada del otro. A uno eso le toca el corazón. Muchas personas también, eso va a ser así. ¿Cuántas personas todavía no están luchando por sobrevivir? ¿Cuántas personas no están debajo de la tierra?
1: Y le voy
0: que
1: a
0: ya casi perdiendo la batalla, Cari, me disculpas.
1: ¿Sí?
0: Y eso prontamente lo van a llamar Camposanto, hermano, porque no van a poder. Y tú todavía pensando en lucrarte, en robarte esa vaina. No. O
1: sea, es más, le voy a decir una cosa. Han salido varias personas de Venezuela escribiéndole ahí al presidente, al alcalde, y le dicen, en nombre de nosotros los que vemos las cosas por el lado bueno, les pedimos mil disculpas de parte de todos los venezolanos que hacen las cosas bien, porque esto no puede seguir pasando. Voy a ver si se puede por acá poner, me toca por acá ponerles el audio de lo que dice él, con tanta indignación, porque la verdad, oiga. Oigan.
3: El trabajo que se hizo aquí fue tan arduo. Las donaciones, el esfuerzo, el sacrificio, los voluntarios que hubo entre panameños, venezolanos, rico, pobre, madres, hijos, abuelos, todo el mundo Panamá se conmovió y se solidarizó con su hermano de Venezuela. Entonces lo mínimo que yo podía hacer era garantizar a todos ustedes, con un poquito de tecnología, de que efectivamente sus donaciones han llegado a Venezuela.
1: Y muestra ahí el videíto entonces donde graban el sitio exacto donde se encuentran las ayudas.
0: Vea, ¿qué quiere decir la gente? ¿Qué dicen los oyentes? Opinen ya de una. ¿Ustedes qué dicen? ¿Qué opinan? ¿Qué tienes que hacer? Bueno, mínimo su canazo. Tienen que pegarle su canazo, tienen que encerrarlo, Karina, porque esta vaina no puede estar pasando.
1: Caballito, yo, por ejemplo, o sea, yo soy una de las que digo, qué bacano ayudar, pero uno no estar seguro si las cosas van a llegar al sitio donde debe ser. A veces uno dice, qué difícil es poder encontrar entonces un lugar de confianza donde sí puedan llegar.
0: Bueno, el lugar de confianza es Tropicana.
2: Eso
0: nosotros
2: sí.
0: Estamos con el Banco de Alimentos y por supuesto, todas las personas que deseen ayudar de verdad, de corazón, una empresa seria, una marca seria, lo pueden hacer con nosotros. También más información en www.tropicanafm.com y no se dejen meter las manos en la boca por estos sinvergüenzas, por esta gente que siempre está buscándole el ladito para ganarse algo en medio de la tragedia. ¿Qué dicen los oyentes? Envíen su nota de voz de una, sin pelos en la lengua, al 310-206-3302. 310-206-3302. ¿Qué opinan ustedes?
4: Caballito, ¿cómo está el frío, mi hermanito?
5: Caballito, esa gente que está involucrada en el tema del robo de las ayudas, mi hermano, tienen que extraditarlo, llevárselo para El Salvador o para una cárcel en Estados Unidos. A esos bandidos. Es una rata.
1: No,
2: tienen otro nombre. Ratas y bandidos.
1: Qué indignación. Usted con todo el amor del mundo conseguir las cosas que también le pueden estar haciendo falta a usted, pero quiere ayudar a los otros y van desapareciendo y cogiendo otro camino. No. ¿Qué más dicen?
2: A ver, ¿qué dicen por acá?
6: Caballito, no, vamos, estoy en Chile y me quiero declarar a una niña.
0: Pero téngalo ahí, ahorita lo ponemos, no se preocupe, pero hermano, por eso es importante que ustedes, si van a hacer confesión, tienen que mandarnos la nota de voz y escribir la palabra confesión, o también si se van a declarar, quieren dedicar, usted dice declaración dedicatoria para nosotros saber y no mandarlo hacia el aire. Más oyentes, 310-206-3302, 310-206-3302.
7: ¿Qué más, caballito? Como tú lo dijiste, hermano, hay una diferencia entre persona y entre gente. Desafortunadamente, por no decir que en casi toda Latinoamérica hay mucha gente, entre comillas, que lo único que hace es gastar oxígeno, porque la parte de ser humano, la parte de ser una persona consciente y tener presente que son ayudas humanitarias, les vale el huevo, no les importa.
0: Esa vaina.
2: Es verdad, es verdad.
7: Si fueran personas, yo creo que harían las cosas bien.
2: No, si es que irse a robar o sacar tajada de una tragedia, hermano, cuando vemos todos esos videos, niños llorando, niños que quedan huérfanos.
0: Y es que yo voy por mujeres, Andrés, a ti,
2: ancianos. O sea,
0: tienes que tener el corazón muy horrible, Andrés.
2: Oh, horrible, horrible. Uno que tiene hijos, uno que tiene esposo, uno que tiene, qué sé yo, mamá, las hermanos, sobrinos, y que estén pasando por un momento tan difícil, tan complicado, y que usted tenga el corazón, ni siquiera el corazón, tenga el hígado ese podrido que tiene y sacar ventaja de eso. No, no, no, hermano, eso no tiene nombre.
0: Vea, más oyentes, notas de voz.
2: Notas de voz. ¿Qué dicen?
0: 310-206-3302.
2: Ojo, porque aquí también tengo, dice, no voy a decir mi nombre. Bueno, ya
0: miramos. No, tranquilo, ya miramos, se preocupe, que a todos los vamos a escuchar.
1: No importa.
7: Nada, igual esa gente que ahorita se está aprovechando, es lógico que después la vida le va a hacer pistola.
1: Total.
7: Y en algún momento los vamos a ver sufriendo y pasando las mismas necesidades que de pronto esa XY persona.

0: TikTok es más complicado este.
1: TikTok,
2: señoras, muchacho, y señores, esto es noticia.
1: 31 mil, muchachos.
2: Pero cuando lleguemos a los 50 mil tap tap, sí, tenemos que llegar en conectados a 900, okay, mínimo. ¿900?
0: ¿Qué?
2: Mínimo para que Karinita nos muestre. Karina, mirándote los ojos, te lo voy a decir. No vengas a mostrar y que una selfie y la cara. O sea, la que subiste ayer en el río. En el río. La del río.
0: Ah, pero ¿cuál fue la que estaba haciendo?
1: Ahora, Karina, ¿quién te invitó al río?
0: Yo pensé que era la del río.
2: ¿Quién le tomó la foto, Andrés?
1: ¿Quién le tomó la foto? Venga, ¿quién te invitó al río? Todo
0: pero
1: eso.
0: Pero venga, ¿es la que yo estaba haciendo así? ¿O la que me tomaron en el río?
2: ¿La tomaron en el río?
0: ¿Cuál de las dos?
2: Karina, ya tú sabes de qué estoy hablando.
0: Pero no sé cuál de las dos. De
2: bueno, las dos. Las dos, y si me vas a embolatar, que sean las dos.
1: ¿Sabes que le voy a dar un punto a Karina? Porque uno ve a Karina y siente que no es de recibir invitaciones para...
2: Ajá.
1: Sí, uno dice, no, Karina es plote, no, cinco estrellas, piscina.
0: ¿Qué?
1: Yo no, yo no eso, me unto de pueblo, yo no me unto de gente.
2: No, Karinita.
0: Oigan, yo soy Karinita más de pueblo, tiene... mor.
2: Karinita tiene su saludito pueblerino, güey. Ah, güey.
1: Por acá dice Alejandro López.
0: Los que son de pueblo saben y entienden ese saludo. Uno va por la vereda, por donde se ve, uno dice, y ya el otro responde, ay.
2: Güey.
0: Y el otro, ay.
2: Vea qué dice la gente, más oyentes.
1: Dice Alejandro López, el vivo vive del bobo, mejor que pusieron esos chips. No, lo que tú dices, caballito, eso ya estaba, ya se estaba oliendo. Ese bolso o esa bolsa putrida.
0: ¿Qué?
1: Que no, que digamos que de pronto ya habían enviado algunas ayudas, no estaban llegando, y el man dijo, hey, yo envié tantas ayudas, solo llegaron tantas, vamos a meterle un chipsito, vamos a meterle uno de esos tags para mirar la ubicación.
0: Otra cosa, hay gente que dona, por ahí estaban diciendo también, pues, que no es que criticara ni nada, pero estaban donando unas tanguitas, así una cosita, pero chequeta para desaparecerse, no, estaban donando vestidos de baño así súper, no, o sea, muchachos, hay que saber, o hay que tener un poquito de razón.
1: De tacto, porque uno dice, claro, las personas necesitan cosas. Yo estoy todo trabajo y necesitan cosas.
2: ¿Cómo así? Cambia de jíbaro, cheque la vaina.
1: Pero, pues también hay que tener.
2: Ey, Malumita, ¿qué? ¿Dónde le compraste esa vaina, Andrés?
0: Malumita, por favor.
2: Ay, loco, curazo ahí, Malumita. Estamos en horario laboral.
1: Laboral.
2: Esa vaina cuando salga.
1: Ojo ahí. ¿Qué dicen?
3: Nada, igual esa gente que ahorita se está aprovechando, es lógico que después la vida le va a hacer pistola.
1: Ya lo escuchamos.
2: Sí.
1: Más oyentes por aquí a esta hora. Con nosotros. A ver, ¿quién está por ahí? Cuénteme.
4: Buenas noches, Tropicana, la más bacana.
1: Bacanísima.
4: Pues, el tema de los envíos, sí, obviamente, eso no se hace. No, uno no se debe lucrar con el mal, ni mucho menos llenarse de cosas y las otras personas de pronto necesitando. Porque pues se supone que esas ayudas son para todos los que están pasando en este momento mal. Pero yo digo que yo doy las cosas de corazón. O sea, no sé, si usted le regala 1,000 pesos a alguien, si usted le regala ropa, comida, lo que sea a alguien, usted dice, se la di de corazón. Allá esa persona se actúa con maldad, si se lo gasta en otras cosas. Eso se lo, así como dice el dicho, hay que dejárselo a mi Dios. Y el karma actúa. Entonces, usted haga las cosas de corazón y ya.
2: Se van.
4: Ese es mi pensamiento.
2: Gracias.
1: Okay.
2: Gracias, hermano. Un abrazo. Vea, y en ese momento, ¿por cuánto vamos, Malumita? Tac, tac. ¿Cuántos?
5: 33K. Vamos por 33,000.
2: Ey, no, pero vamos muy lento. 50,000. 50,000, y Karina nos muestra el videito, el video 8. Ese video 8 que más de uno le va a hacer chuchu.
0: Pero me tiene que... No, de verdad.
2: Bueno, pues, 9:28 minutos. Aquí estamos en el Que No Me Duermo de Tropicana. Gracias por escucharnos, gracias por vernos, gracias por compartirnos, gracias por trasnochar con nosotros. Para nosotros, de verdad, es un placer enorme de saludarlos y decirles que de aquí no nos vamos, hermano mío.
0: Oiga. Si tienen soldado caído, recuerden que el soldado caído también está aquí activo.
2: Okay.
0: Si usted quiere que hagamos algo con soldado caído, aproveche, mi amor. Déjeme por ahí las vainitas, las cositas que nosotros aquí le hacemos. Entonces, como dirían por ahí, la vuelta. Listo.
2: Entonces, para soldado caído, Cari, es muy importante que envíen el número de teléfono, el nombre de la persona a quien se le va a hacer el soldado caído.
1: Y un poquito de contexto.
2: Y un poquito de contexto. Mira, Karina, dile que eres fulanita de tal y que tu número se lo dio tal y que lo conociste en tal parte. Así, facilito. O mire, caballo, llama a esta chica, ella trabaja en tal, se llama tal, este es su número, y dile que tu número te lo dio X persona, para nosotros saber más o menos de qué le vamos a hablar, para poder enrollar a esa persona y saber si es fiel o es infiel.
3: El alcalde de Panamá tiene que colocar el denuncio en contra de los venezolanos, pero como tratándose como Venezuela, eso queda así. Eso tiene que hacer lo mismo que el policía que se estaba robando los dólares de cuando
1: sí,
3: estaban...
1: Sí, es verdad, es verdad. Sí.
3: A ver si lo judicializaron y le hicieron devolver los dólares. Eso es lo que tienen que hacer.
1: Joder, es que ahí va, hay gente jodida, ¿no? Hay gente, Dios, ¿qué dices por ahí?
6: No, así no aguantan, robándole la ayuda a los demás, ponerlos a que coman pipas allá en la Modelo. Pero antes de eso, una palera, así como con un berrín. Mantenidos
2: a cavarropa.
0: Y si pasa así con las cosas que se envían, ¿ustedes se imaginan qué pasará con la plata que va directica?
2: Pero bueno, he visto influencers colombianos haciendo buen uso de las ayudas. Buen uso de las ayudas, y ellos han ido a llevar las toneladas de comida, las toneladas de alimentos no perecederos, porque estos ojos que se los ha de comer el gusano, los han visto. Así que, bueno...
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0: Dice, a ver. Estoy casada y tengo 4 años con un novio, y él que no me diga que va a querer estar con otro, sino chao. Por el momento estamos bien hasta que él quiera.
2: Uy, pero señora.
0: Así dice, le estoy leyendo lo que ella escribió. Estoy casada y tengo 4 años con un novio, y él que no me diga que va a estar con otra, porque si no, chao.
2: Señora.
0: Por el momento estamos bien hasta que él quiera.
2: Mira, viste, las mujeres también están en ese
0: modo. Ahí está mal, ahí está mal. Porque
2: No. Mira, lo que para ti es malo, para otras personas es bueno. Yo hace rato...
0: Entonces, quieren una relación abierta y ya.
2: Sí, por eso. Y hace rato yo comencé a pensar de esa forma. Ay, no, es que eso es malo. Ay, no, es que eso es bueno. No, para mí es lo que me conviene y lo que no me conviene. ¿A ti qué te conviene en este momento, Cari?
0: A mí que me conviene estar bien, tranquila, relajada.
2: Ok, a ti te conviene eso. A mí también me conviene eso. Ya llegará el momento de que a mí me convenga atender algún chuchu por ahí.
1: Sí, en algún momento ese caballo.
0: Que convenga, si usted está esperando,
1: voy a sentarme.
2: Nada de eso.
1: Ya quiero tener esposa, la oficial, y está bien también, ¿no? Pero sí, mientras tanto, pues disfrutar, como dicen por ahí.
2: Vea, ¿hay soldado caído o todavía nada? ¿Ya hay soldado caído por ahí? ¿Han escrito para el soldado caído o nada? Vea, si usted.
0: ¿Tiene allá el joven?
2: Sí. Si usted, ahí Andresito, le estoy preguntando a Andresiño, si usted quiere un soldado caído, ya de una tiene que enviarnos al Tropic WhatsApp.
1: Hay una 310, confesión, 206, me quiero declarar.
2: 3302.
1: Quiero declarar, dice por acá, más bien.
2: Bueno, hay confesión, Karin, no sé si escuchamos la confesión, a ver, si la escuchamos a declararse, mientras que llega el soldado caído. Bueno, a los que van llegando también les recordamos que si usted quiere hacer una confesión de eso que le pasó en la playa, de eso que le pasó en la universidad, con su amiga, con su amigo, con su novio, de pronto su novio le propuso algo, su esposo le dijo algo, su amiga también le contó algo. Si usted quiere confesar algo en este momento, lo puede hacer. Si también necesita algún tipo de ayuda porque le está pasando mal, porque está en una situación compleja, nosotros aquí los ayudamos, y los oyentes de Tropicana también le van a dar su consejito al 310-206-3302. A ver qué dice Andresiño.
0: Andresiño, cuénteme.
8: No, vamos, estoy en Chile y me quiero declarar a una niña.
1: Pero
8: allá,
1: suéltela.
8: Allá en Bogotá, Colombia.
1: Acá, pero suéltela porque no enviaste. A ver.
0: ¿A quién se le va a aclarar? Cuente, a ver, lo llamamos.
1: Que digan, ¿qué es lo que quiere? ¿Qué es lo que quiere? A ver.
8: Caballito, vamos, estoy en Chile y me quiero declarar a una niña allá en Bogotá, Colombia.
1: Pero envíela.
2: Mi hermano.
1: Envíela porque...
2: Tiene que, bueno, si usted quiere, nos envíe el número de teléfono de ella, la contactamos y
0: hacemos la vuelta.
2: Sí, podemos hacer eso. Es más, si usted quiere dedicarle una canción, también se la dedicamos. ¿Cuál es el problema?
0: Obvio. Tipo de canciones, tan. Por ejemplo, a mí me puede poner que hice cultivar un amor y me he quedado solo.
2: Estamos al aire.
1: Y dicen que, bueno, no quiere saber que digan el nombre completo de ella. Vamos a llamarla Mari.
2: Ok.
1: Y mandó una notica.
0: Mari es mi amor.
9: Pues la verdad, no me parece que él sea egoísta con ella, porque así como ella aceptó que él tuviera esposa, pues él también tiene que dejarla a ella, que ella tenga su compromiso aparte también con otra persona, ¿sí me entienden? Entonces, pues que sean felices los cuatro y ya.
1: Que sean felices los cuatro, dice ella. Bueno, ¿qué más dice por acá?
10: Romicana, buenas noches, muchachos.
0: Buenas.
10: Bueno, aquí comenzando a opinar. Karinita. Ese man, ¿cómo se le ocurre declararse de alguien en Bogotá y está por otro lado? La pela le va a decir que sí, le empieza a sacar la plata, te quedan papaya para que cojan cacho.
0: Papaya partida, papaya comida, dicen por acá. Saludos de Toronto, Canadá. ¿Qué?
1: 42.300, muchachos. Alexander, un abrazo también para usted.
2: Estamos a 800. Atención, estamos a 800 para a que 8, Karina muestre las carinas.
0: A 8 mil.
2: Bueno, pero estamos a 8 mil y hay que conectar mínimo 900 a 1000 personas. Si no, no, porque vale la pena. Ojalá yo tuviera la quinta parte de lo que tiene Karina para que tuviera, ya no estuviera aquí en esta ciudad hace rato.
0: Pero yo miro ver otra vez el videito que me preocupa.
1: Oyente, mientras tanto.
11: No, este es el más vivo de la casa, Karinita. Caballito. ¿Cómo se le ocurre pedir que sea novia y él estando en otro país? No sabiendo que le van a decir, obvio que le van a decir sí de una. Sabiendo que lo van a coger de...
2: ¡Marrano!
11: Y después no le empieza a doler como la frente. La cachera que da...
2: Ustedes, ¿qué opinan al respecto de esta persona que se quiere declarar? Bueno, más bien se le declaró, solamente falta el nombre de él a la persona, pero se le declaró estando en Chile. ¿Qué consejo quiere darle usted, oyente de Tropicana, a esta persona que está en Chile y se le declaró a una chica aquí en Bogotá? 310-206-3302, envíen su nota de voz, aconsejen lo que estamos para eso.
1: ¿Qué dicen?
11: No, este es el más vivo de la casa, Karinita.
2: Ah, no, ese ya, ya, ah, ya,
1: sí, ya, sí, ya, sí, ya, sí, ya. Bueno, ahí estamos esperando a los oyentes. 9:37
2: este
1: minutos.
2: ¿Este que mandaste aquí es de?
1: Este fue el teléfono que nos envió el hombre para llamar.
2: Vamos a llamar de una.
1: Vamos a llamar.
0: Márquele.
2: Oye, pero es simpática la mona. A ver.
0: Y bueno.
2: Está buena.
0: ¿Cómo que quiero ver Malumita? Haga el favor.
2: Mira. Está buena. Papi, si tú no puedes venir, yo la atiendo. Aló, buenas noches. Me colgó, pero yo la vuelvo a llamar. Hacer favor, a mí no me colgue.
0: Si le dice que la llama Oscar o Jorge Orlando, de una le contesta.
2: No. Anda, sin respuesta. Nada. Mi hermanito no respondió. Me está bloqueando.
0: Es una muchacha.
2: No, o sea, yo le digo así, pero no, muy bonita. Muy bonita. Muestra, a ver, esta bolupita,
5: Bonita. Me sorprendió.
2: Sí.
5: Sorprendió, sí, señor.
0: Es que te sorprendió. Malumita, ¿vas a seguir?
2: Yo le voy a mandar un mensaje, así.
1: A ver.
2: ¿Se llama cómo? ¿Ella?
1: No, ella no dice el nombre, el nombre.
10: ¿Y él
2: se llama?
1: John Alexander.
2: Dale, pues. Mi querida amiga, ¿cómo está? Buenas noches. Bueno, no me quieres contestar, pero de parte de John Alexander, se encuentra en Chile. Me pidió el favor que te contactara. porque él quiere declararte todo su amor, él quiere decirte unas cosas muy bonitas, muy lindas para toda Colombia, y bueno, también me dijo que te quería dedicar una canción. Entonces, cuando escuches la nota de voz, si eres tan amable, me respondes para hacerte la llamada, porque estos hombres ya no se ven, ya no se ven ni en papelito. Entonces, yo creo que es una oportunidad muy bonita. Entonces, ya sabes, ¿ah? Tropicana, Colombia, Tropicana, para que nos veas, para que nos escuches, y nada, para que yo en Alexander te dedique unas palabras bien bonitas. Vamos a ver qué me dice. Orique.
12: ¿A mí qué me importa?
0: Ese no me cae bien, ese sí no cansa, mentira, no.
12: Ese cachó, me pegó los cachos.
2: Bueno.
1: Es un intenso.
2: 310-206-3302, 310-206-3302. Aquí estamos en las confesiones de Tropicana. Este chico se acaba de, nos acaba de confesar de que quiere declararse, pero la chica no nos contesta el teléfono.
1: El hombre está en Chile, ¿no?
2: Sí, es correcto.
1: Y ella está aquí en Bogotá.
2: Sí, sí.
0: Chi, ah, qué rico. Oigan, ya que mencionaron pues países por allá.
2: Espérate, ¿cuánto llevamos en el TikTok? Llegamos.
1: 49.400.
2: Ah, falta 1,000. Mi gente, falta 1,000. 9:40. En 10 minutos nos desconectamos. En 10 minutos hacemos la pausa y volvemos. Pero yo creo que no, ya llegamos. Llegamos.
0: Ya, se lo mando aquí a Malumita.
13: Hombre, por favor.
2: Karina, pero me haces el favor, Karina, no vayas a salir con tu cuento. Hacer el favor, no vaya a salir con tu cuenta.
1: Bueno, señores, 50 mil.
2: Está escribiendo. No, 50 mil. Está escribiendo la chica. Está escribiendo la chica, me está escribiendo.
13: Mándamelo.
0: Caballito, pero es que caballito Moniz, me amor. Dijo que los que puse de estado ya.
2: Karina, no, cuidado. ¿Sabes cuál es?
0: Yo no sé, yo creo que es este.
2: Dale, pues. Señoras y señores, ya de una a todos a Tropicana Colombia, a nuestro live de TikTok. Para que vean a la encantadora Karina y sus carinotas.
0: ¿Cuáles carinotas? Wow. Oigan, a veces, no, Dios me libre.
2: Wow, ay,
0: no.
2: Cariño. Hermano mío, límpiese las lámparas, ¿oyó?
1: De una.
2: Límpiese las lámparas en este momento.
0: No se ve nada, ¿sí? No se ve nada.
2: ¿Ah?
0: No le hagan caso a caballo.
2: No, no, dígalo, Malumita, ¿qué fue?
13: Que te habías dicho que hubiesen 900 okay. personas conectadas, ¿no?
2: Sí, cuando lleguemos a 900, y si no... No fregamos nada, no lo mostramos.
1: Ya, ya llegamos a los 50.000 taps. Está bien. Ahora okay. 900 conectados a esta hora. Ojo, 900 estoy, conectados.
13: Estoy viendo el video.
1: Sí.
2: ¿Está chévere o no está chévere?
13: Está en cámara lenta.
2: Ay, qué rico.
13: En cámara lenta.
2: Después que se le vea el lunar que tiene por ahí. Después que se le vean los tres reyes magos, voy para adelante.
0: Pero venga.
2: Gaspar, Baltasar y Melchor.
0: Caballito, pero ¿es cuál? Es este.
2: No, uno más cerca, me haces el favor. Ese no, ese está muy lejos. No, mira, me haces el favor, Karina Uribe, ponte pero, seria.
0: Pero no, si
2: no,
0: no.
2: Hay que mostrarle a los oyentes, hay que mostrarle a los oyentes lo que es. En este momento tenemos 400 conectados, vamos subiendo, nos faltan 500, nos faltan 500, todo el mundo para arriba. Aguante el carrito ahí, aguante el carro, párelo ahí, después lo... No, ah, me está llamando la chica. Alexa. Me está llamando.
13: A ver.
2: Hola, Moni, ¿cómo estás? Buenas noches.
14: Bien, qué pena contigo.
2: No, tranquila. ¿Qué andas haciendo? ¿Qué andas haciendo?
14: Nada, ya descansando.
2: ¿Y qué tal estuvo tu día, mi amor?
14: Excelente, gracias a Dios. Muy bien.
2: ¿Y a qué se dedica? ¿En qué trabaja, Moni?
14: Soy comerciante.
2: Ah, ok. ¿Y qué tal te va ahí? Chévere.
14: Excelente, sí, bueno. Muchas gracias.
2: Oye, tú eres muy linda. Eres muy linda. Ese muchacho tiene muy buenos gustos.
14: Ay, muchas gracias.
2: Ok, corazón, ¿estás aquí en Bogotá?
14: Sí, claro.
2: Ah, ¿y en, sí, qué, ¿y en qué parte de Bogotá vives?
14: Bueno, en Bosa.
2: Ah, en Bosa. Bueno,
14: Bosa, sí.
2: Te quería preguntar de Alexander. ¿Quién es Alexander para ti?
14: Pues estamos llevando una relación en estos momentos muy bonita. Ahí vamos.
2: ¿Qué puedes destacar de Alexander? ¿Qué puedes decir de él? Eso que más te haya gustado.
14: Pues es una gran persona. Sí. La verdad, pues me ha dejado anonada. Es una gran persona, pues que hoy en día, como qué dices, chévere. Tú no se encuentra a la vuelta de la esquina y.
2: Sí.
14: Pues es una gran persona.
1: La calle está dura.
14: Me ha atrapado en él.
2: Sí. No, y ahora
14: a
2: hay
14: un poco, digamos, mira, pues,
2: ahora,
14: con la relación de distancia.
2: Ahora hay un poco de sinvergüenzas que eso solamente quieren trin. ¿Cierto? Ojalá yo tuviera los sentimientos de ese muchacho. Óyeme, entonces vamos a hacer algo. No me vayas a colgar.
14: Dime.
2: No me vayas a colgar. En este momento estamos al aire. Puedes poner Tropicana ahí en tu radio. O también puedes vernos en TikTok o en YouTube. Ahí estamos al aire. Vamos a hacer algo. Yo voy a llamar a Alexander para que hablen. ¿Te parece?
14: Ok, no estoy acostumbrada a esto.
2: Yo sé, ¿no? Y eso es lo chévere, que no estés tranquila, acostumbrada, que te tomemos por sorpresa, que esto no sea planeado, sino que sea todo orgánico. Entonces, me vas a regalar dos minuticos. Y mi compadre Andrés, ¿cómo? Andresiño, me envías el numerito ahí. En este momento estamos haciendo de Cupido, porque este brother que anda por ahí en Chile
0: está tragado.
2: Sí, está tragado. Cari, y esto ya no se ve. Esto ya no se ve, Cari. No, eso ya no se ve.
0: Si hay uno así, que me llame.
2: Cierto.
0: Uy, sí.
2: Pero ven acá.
13: La relación.
2: Hermano, pero no sale con WhatsApp. ¿Cuál es el indicativo?
13: A ver.
2: De chichichi, lele.
0: Que él le marque a usted más bien, yo creo que es más fácil.
2: No, ahí solamente con el más que. ¿Cómo es el indicativo de Chile, amiguita? ¿Lo tienes ahí en el celular?
15: Yo hablo con él por WhatsApp, entonces no sabría decir.
2: Por eso, hablas con él por WhatsApp, ¿cierto?
13: Es más 56, caballito.
2: Ah, más 56.
13: Sí.
2: Ok.
0: Caballo, es más 56, o sea, es uno menos a nosotros.
2: Ok.
13: Ah, pero ahí está, 56, 9.
2: Más 56. A ver.
15: Ah, ok. 56, más 56, ajá.
2: Ok, listo, amiguita. Regálame un segundito porque me aparece que no tiene WhatsApp. Entonces no sé. Mira, ahora sí. Y ahora sí. Vamos a llamarlo.
13: Ahora, el tema de la relación. Añadir
2: la llamada.
13: ¿Ya? Ojo ahí.
15: Ok.
2: Mi querido amigo, ¿cómo estás? Alexander.
0: Le puso cámara y todo.
2: Alexander, ¿cómo estás? Papi, mira, vamos a hacer algo. Me vas a escuchar por el teléfono, no me escuchas por el radio, por el TikTok, porque está atrasado. Entonces, ¿me escuchas bien ahí?
16: Ya, yeah, ok.
2: Alex, hermano, bienvenido, buena noche. ¿Cómo te va?
16: Buenas noches, caballito. Siempre escuchándolos. Aquí, pues, súper enamorado de esta
2: mujer. ¿Qué? Ay, qué lindo.
0: Yo lo amo.
2: Papi, la próxima vez que venga la embadurna de Nutella, ¿oíste? Le echa Nutella hasta la planta de los pies.
16: De pies a cabeza.
2: Sí, papi, claro, le tiene que chupar el cabezón. hermano mío, bueno, llegó el momento. Andresiño le va a poner una cortina allí romántica. Y usted, en este momento,
0: despaches,
2: va a erizar a toda Colombia con esas palabras para esta mujer. Que le salga del soncora.
16: Ya.
2: Dale, pues. Tírate de cabeza y sin casco. Tírate en plancha, papi, que te está escuchando toda Colombia. El mundo entero te escucha a esta hora.
0: Tiene dos minutos.
2: Dos minuticos, dale, papi, dale, pues.
16: Bueno, mi corazón, solamente quiero decirte que de mi parte vas a tener todo mi corazón, mi mente y mi espíritu para ti, mi amor. Me tienes realmente dado.
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16: Muchas cosas bonitas y en mi parte espero darte lo mejor de mi vida.
2: Wow. ¡Aplauso! Muchachos. Me quito el sombrero, aplauso de pie con estadio lleno. ¿Y qué le quieres decir tú a estas palabras?
0: Voy a llorar.
2: ¿Qué le quieres decir tú, Moni, que ya nos vamos
0: no,
2: al corte, Moni? ¿Qué le quieres decir?
14: No, pues, es que la verdad estoy sin palabras, anonadada, porque pues, no, una gran persona, gracias por esas palabras, amor, tan
2: no
14: bonito.
2: No me interesa.
14: Gracias por existir en mi vida y siempre te he dicho, llegaste en un momento que no me lo esperaba, pero de verdad que qué lindo, haces la diferencia y nada, vamos con toda. sin miedo al éxito.
2: Oh. Oh. Y decimos el corito, ¡viva el amor! ¡Viva el amor! ¡Viva el amor! ¡Viva el amor! Cuidado, se van a poner los callos, ¿eh? Cuidado, se van a poner los callos.
0: No, no sigan los ejemplos de las otras.
2: Ustedes tienen que ser como el caballito, de un cangrejo de un solo hueco.
16: Oye,
2: sí.
16: Y pronto gracias. Nos veremos.
2: Listo, listo. Mi hermano, un abrazo a la gente de Chichichi, Lelele. Y a usted, señorita, póngase más bonita, eche esa agüita y que le siga creciendo yo el pelo.
0: ¡Que viva el amor, no joda!
2: ¡Que viva el amor, no joda! Hacemos la pausa, volvemos en instantes. ¿Será que no me duermo en Tropicana? Esta vaina solamente pasa aquí. ¡Chao!
0: En Tropicana.

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0: Bacana, sonando tropicana por aquí, por allá, sonando tropicana. Buenas noches,
1: buenas noches, semana.
0: Buenas noches, buenas noches. Todo el mundo con la mano arriba, todo con la mano. Vea, si usted apenas va llegando a que no me duerma de Tropicana, le contamos que vamos a tener, ahorita vamos a tener soldado caído. Los que están preguntando qué pasó con la dinámica de Karina, facilito. Si llegamos a 900 conectados, Palomita, que ya tiene el video ahí, lo va a soltar. No solamente el video, sino que también tiene...
1: ¿Ya la tiene?
0: Sí.
1: Ay, papi.
0: Hermano, Palomita también ahí tiene una foto bien bacana, bien bonita, de Doña Karinita. Así que pilas, pues. Ya, ingresen a TikTok, arroba Tropicana Colombia, arroba Tropicana Colombia, para de una comenzar a mostrarles el video, la fotico, de lo que ocurrió el fin de semana con Karina, que estaba por allá en un río. Estaba por allá en un río. Viejo Andresillo, mientras que viene Cari, usted estaba contando algo bacano a nuestros oyentes y también a la gente de TikTok, aquellos que están ahí en la transmisión. ¿Qué estabas diciendo?
1: Yo les quiero preguntar primero cómo es su relación, ¿no? Yo arranco preguntándoles eso, ¿cómo es su relación con las mascotas? Porque siento que hay dos clases de relaciones, que no está bien ni mal, ¿sí?
0: Ajá.
1: No es una mejor que la otra, simplemente siento yo que hay dos relaciones con las mascotas. La primera, básicamente, es, la común, donde uno tiene una mascota, un perrito, un gatico, lo cuidamos, lo queremos, es nuestra compañía, sí. Pero pues cuando se va, pues le toca irse y ya está, ¿sí? Todo chévere, todo cool, no pasa nada, pues sí, de pronto hay una tristeza pequeña,
0: ajá,
1: pero ya está. Se fue, de pronto, si queremos tener otra mascota, un perico, un pez.
0: ¿Qué, hombre? Un perico.
1: Lo que sea, vamos y otra vez compramos uno y ya está. O lo adoptamos también, que ahora es la tendencia. Ahora, hay otra relación que es un poquito más intensa, ¿no?
0: Ajá.
1: Emocionalmente, afectivamente. Y es la que de pronto consideramos a nuestras mascotas como parte de nuestra familia.
0: Sí.
1: ¿Sí? Que entonces de pronto ellos tienen derechos en la casa. Ajá. Que de pronto les damos guardería.
0: Hey, de pronto, hay una vaina que no me gusta. O sea, yo solamente lo veo, pero
1: ¿sí?
0: Yo no tengo ningún tipo de opinión. Y a mí me parece que no está bien. Si a usted le parece que está bien, bacano.
1: Sí, claro.
0: Me parece
1: respetable.
0: No, humanizar a los perritos, a las mascoticas. O sea, a mí eso no me gusta.
1: De hecho, hay algunas personas que cuando se mueren los perritos o los gaticos tienen ya como el tema funerario y hacen entierro y una ceremonia, invitan a toda la familia.
0: Perro que se muere por la casa, le hacen un hueco y lo meten en una bolsa negra. Pero, oye, eso es en serio.
1: No, y ahora hay mamás y papás perrunos. Mamás y papás perrunos. Y digamos que la relación es más intensa, ¿no? Más afectiva.
0: Andresiño, pero ya los pelos de ahora no quieren tener hijos, sino un perro.
1: Perros, gatos.
0: Pero bueno.
1: Yo soy mamá perruna, dice. Yo soy papá perruno. Mierda. Cuando tengas un hijo, vas a saber que es papá y mamá, ¿verdad?
0: Correcto. Ya que ese niño no te ladre, sino, papá, ¿cómo te fue el trabajo? Mamá, ¿cómo te fue? Y tal. Papi, eso te derrite. Bacano.
1: Ahora, primero le quería preguntar a los oyentes y a ustedes también, que están acá conectados con nosotros, ¿cómo es su relación? ¿Usted tiene una relación, digamos que la común, la que es, yo tengo un perrito y todo chill, todo bonito? ¿O usted es de los que se aferra bastante a él, lo sube a la cama, le da besos, le tiene guarderías y de pronto fallece, le tiene sus servicios funerarios? Primero eso. ¿Por qué? Porque la historia que les vengo a contar, muchachos, ajá, tiene que ver con eso mismo. Imagínense que, pues, esta historia ocurrió en México. Una parejita bien bonita que pues tomó la decisión de casarse. Ellos llevaban 4 años de relación, uno de estar viviendo.
0: Ajá.
1: Y pues decidieron pues decir, vamos a darle

0: siguiente paso, que es el tema de casarse.
1: Vamos, ¿no?, al matricidio.
0: Formalizar esta vaina, ¿no? Y pues ellos tenían un perrito que se llama Rocco.
1: Ajá.
0: Empezaron con toda la vaina del matrimonio, que aquí vamos a casarnos, que con este padre, que estos invitados, que vamos a traer esta orquesta,
1: vamos,
0: este DJ, este animador, sí.
1: Al Ballero Díaz.
0: Todo eso, digamos.
1: A Paola Jara.
0: Todo ese protocolo que se hace.
1: Ajá.
0: Dijeron, ok, está bien, listo. Y ella dijo lo siguiente: ok, ya está todo listo, falta una cosa. El momento más importante de, digamos, del protocolo de un matrimonio es el baile de los novios.
1: El, ¿sí, baile, bueno?, de los novios.
0: El más importante.
1: Papi, matrimonio que se respete siempre tiene que tener el vals.
0: Sí, básicamente. Yo creo que es como que toda novia espera ese momento, sí, porque es cuando de pronto él saca unas palabras, la saca a bailar, un ambiente tipo princesa, ¿sí o no?
1: Es correcto.
0: Ella ya dice, ok, ya está todo perfecto, pero yo quiero que cuando llegue ese momento, salga nuestro padrino de la boda, traiga a Rocco, que es un golden retriever bien bonito,
1: y entre otras
0: le ponga, sí, y le ponga las patitas aquí en el vestido, aquí en su smoking, y bailemos los tres.
1: ¡Bailando el perro! No me haga reír, por favor.
2: Que alguien...
0: Sí, ahí está.
2: Claro. Que alguien desmutea a Karina.
1: No, y ahí está.
3: Sí.
1: Cari, creo. ¿Ahora sí?
3: Sí.
1: Nada. Será este.
0: Y cuatro.
1: Cari, ahí está.
4: ¿Qué
1: ahora quiere? Sí.
0: Cari.
4: Que alguien desmutee a Karina.
0: Que alguien despierte a Karina.
1: ¡Carajo!
4: Yo estaba muy despierta.
0: ¡Que alguien despierte al caballo!
4: Eso, ahí sí.
1: No, que a Karina le gusta el 4. Venga, amigo, le doy el 4.
0: Ve, Gary, está preguntando cómo es tu relación con las mascotas. ¿Es una relación tranquila donde tú quieres a tu...
1: La perra de Karina.
0: Eso.
4: Ey, yo les estaba opinando, era que
1: la perra, perrito, la perra de Karina, esa no... perra se orina en la sala y a mí no me gusta un perro así que se orina en la sala.
4: Que un perruno que está con usted ahí, véalo, de camisa blanca, véalo.
0: Malo, ¿y qué? ¿Y qué?
4: No, oigan,
1: yo estoy de acuerdo.
0: ¿Cómo es tu relación con los animales, Karina?
4: No.
0: ¿Intensa o normal, tranquila?
4: Es intensa, pero en la finca, sueltos, caminando, yo solitos por su lado. No en un apartamento, porque, o sea, yo siento que quisiera, sí, tener una mascota, pero no sería capaz con ella encerrada en la casa, porque primero, yo no me mantengo en mi casa. Segundo, me muere de la tristeza. Cuarto, no, a veces manejo unos horarios muy, muy extraños. Entonces, que despiertes y a las 6, que despiertes y a las tales para poder llevarlo a hacer sus necesidades, que no sé qué, me parece que es un poquito tedioso, pero, hay personas que les tienen tanto amor a las mascotas y han sanado tantas cosas psicológicas en ellos que se vuelven como un hijo, o sea, se vuelven muy humanizados. Entonces, lo que estaba mencionando usted, que el matrimonio me parece bonito, tierno.
1: A mí no me parece. A mí
4: sí,
1: no me parece.
4: Que ellos lo quieren poner así, muy bonito.
1: Ojo, que ellos lo quieran poner así, me parece bacano. Pero, o sea, no debería ser. El matrimonio es el día donde usted le da el sí, va a un siguiente paso, va a un siguiente nivel en su relación. Y a mí no me parece que, hombre, que una mascota esté ahí. O sea, una mascota esté ahí. ¿Qué tal que ese perro, entre otras vainas, también, no sé, se azare, se ponga nervioso?
0: Se ponga nervioso.
1: Uno de los invitados. Esa vaina, o
0: sea, además, los perritos son muy sensibles y pueden morder a alguien, qué sé yo. Ahora, él la estaba escuchando así como atentamente y le dijo, no, hombre, pero yo no quiero llevar al perro ahí a ese momento tan, tan bacano de los dos, tan íntimo, tan de los dos. Y él le dijo, hey, es que piénsalo, unos minuticos, baila con nosotros. Y él le dijo, no, yo no quiero hacer el ridículo. No quiero hacer el ridículo allá delante de toda mi familia, de mis amigos. Y él le dijo, pues si no es con el perro, pues no es conmigo.
1: Bueno, yo sinceramente no.
4: Ya está ese punto, sí.
1: Yo no lo haría, de verdad, porque, como te digo, es un momento muy íntimo, momento donde va a estar la familia del novio, va a estar la familia de ella, va a estar
0: los amigos más íntimos.
1: Claro, y de pronto el perro también se puede poner nervioso. ¿Qué tal que el perro te ensucie el vestido? ¿Qué tal que el perro te orine? O sea, tantas cosas que pueden suceder. Pero por aquí me están diciendo que va, cualquiera puede hacer lo que quiera. Es así. Si me conoció con mi mascota, con ella me aguanta. Pero hermano, es un día donde tú y ella se tienen que poner de acuerdo, y ese es el amor.
0: Ahora,
1: si de pronto ella no quiere o él no quiere, listo.
0: Ahora, ya, ellos yo vi, básicamente vi. No llegaron a ningún acuerdo y no se casaron, obviamente.
1: Está bien que no quiso casarse.
0: Porque no quería tener el perro en la bendita baile de la boda. Ahora, yo les pregunto, la reflexión es, ¿será que la obsesión que tenemos ahora con las mascotas, porque eso viene de ahorita?
1: Eso no es de
0: hace 50 años éramos así. La obsesión es de ahorita. Y les pregunto, ¿quién exageró? ¿El novio que de pronto, pues, diría uno, pero son 3 minuticos, levanta el perro un momentico? ¿O ella diciendo, hey, pero es el perro, soy mamá perruna y el perro es importante y no me caso por eso? ¿Quién dice usted que tiene la razón o quién exageró? Los leo de una vez a través del 3206-3302, muchachos.
4: Yo vi a un muchacho que incluso se enamoró de una vaca.
1: O sea, nos va a quitar, o sea, el man nos va a quitar a nosotros el título de los costeños de mamá burro. O sea, nos va a quitar esa. No, señor, qué vaca ni qué vaca, hombre.
0: Dicen por acá, si uno se enamora de perras, como en una vaca.
1: Sí. Mira, ¿qué dicen los oyentes? 310-206-3302, envíe su nota de voz. A ver, si usted se hubiese casado con la chica o no. 310-206-3302, Andrés.
0: O piensa que está exagerando, que sí debió poner allá a bailar un momentico al perro y ya, y casarse. Ahora, si uno está viviendo con alguien que tiene, digamos, esos excesos de amor, pues uno sabe cómo es la vaina y sabe de alguna manera que va, no sé, lo va a tener encima de la cama, va a estar lamiéndole la boca todo el tiempo, va a tener que pagarle una colegiatura o un jardín ahora, que es lo que pasa con los animales, que de pronto están en los apartamentos, y pasa como a Karina, que no quieren tener al perrito en la casa todo el día, pero les pagan su jardín, su cuidador o su escuela de animales mientras están trabajando y ya. O también el tema de los funerales, que eso me parece un poquito más denso, ¿no?
1: Sí, también, una vaina extraña, pero bueno. ¿Qué dicen los oyentes en Tropicana, Colombia? 310-206-3302. Dígalo de una.
3: Gracias, cuente, caballo. Cuente. La G loca. Pronto voy a ir a Bogotá y voy a ir a pedirle la mano. Muchas gracias, Tropicana es la más bacana.
1: Ah, ok.
3: Bacanísima.
1: Eso, hermano, véngase para acá y le pide la mano.
4: La llamada.
1: El de la llamada, sí.
4: Y no, uno si no lo han querido es nada, pues le digo sinceramente.
1: 310-206-3302, dígalo de una, ¿qué opinan ustedes? ¿Se hubiesen casado o no se hubiesen casado? Él, era ella, ¿verdad? Que quería bailar con...
0: Ella quería bailar con el perro. Él dijo que no porque no quería sentirse como un ridículo ahí delante de toda su familia y delante de los amigos. Y simplemente le dijo, pues si no baila con el perro, pues no me caso y punto. ¿Y qué va a hacer? Básicamente.
1: Tropicana, dígalo de una. Buenas.
5: Yo comento que tiene un perro, conoce a su novia, y en el momento de una relación o que lleguen a convivir, pues la persona que lo acompaña a uno pues debe tener el mismo afecto y comprender que esa persona tiene su mascota y es siempre también su compañía. Y es bonito pues tener en un hogar la compañía de una mascota porque es una entretención.
0: Ok, tiene su punto. Yo creo que cuando uno está en una relación y ya, digamos, llevan un tiempito, sobre todo saliendo y que ya de pronto comparten habitación, comparten esos momentos en casa, uno sabe, va sabiendo cómo es la vuelta, ¿no? Si esa persona es limpia,
4: se
0: si
4: va
0: esa
4: dando
0: persona.
4: Cuenta,
0: sí,
4: se
0: sí,
4: va
0: sí,
4: dando
0: sí.
4: Cuenta,
0: de pronto, sí, ¿qué, digamos, ¿Cómo trata su casa? ¿Cómo trata su limpieza? ¿Cómo es con los animales? ¿Si lo sube a la casa, a la cama? ¿Si le da besos en la boca? ¿Si come el mismo plato? Uno sabe.
1: Los perros son perros y los perros son como la chancleta. La chancleta, por más de marca que usted la compre, va en el suelo. El perro también puede ser mucha raza.
0: Yo voy para esa.
4: Alejandro Gutiérrez dice, yo tengo una cookie.
1: ¿Una qué? ¿Qué cookie? ¿Qué? ¿Cómo así, hombre?
4: Se dice así.
1: No sé si se dice así o no
4: sí,
1: sé.
0: Yo le llamo de otra manera, pero pues se parece.
4: Sí. Ay, no.
1: Ay, entonces le tiene la cookie.
4: Dice, y ella tiene su espacio para sus necesidades.
1: Ajá.
4: Yo veo lo de los animalitos por el lado de psicología y apoyo emocional para muchas personas. A mí me parece que es una cosa espectacular y pues tienen su tarea, su obra, lo que sea. Cuando ya pasa tanto tiempo con esa mascota, ya tan humanizados, si están entonces perjudicando un tris su misma salud y sus mismas emociones, porque entonces cualquier cosa que le pasa al animalito, usted entonces ya se deprime. Que está solito, también se deprime. Que le pasa eso, también se deprime. Entonces, hay que manejar, yo creo que niveles de niveles en ese tipo de cosas.
0: Ahora, ese es otro tema.
5: Yo comento, ¿no? que tiene un perro, conoce su novia.
1: Ah, sí, ya la pasamos, vamos a ver. Un segundito antes.
6: Yo opino que, bueno, a mí me gustan mucho los animales, especialmente los perros, si me explico. Y yo tengo dos pitbulls y yo los cuido y toda esta cuestión. Pero hay momentos de momento, o sea, está bien que de pronto no, que vamos tomando la foto después los dos con el perrito, como ese día, una foto entre los dos, pero ya bailar el back con el perrito, ya es otra cuestión que no puedo estar aceptando. Y te lo digo yo, que yo, a mí me gustan en pila los perros. Ya, yo soy el que tiene el perro hasta que lo sube en la cama y todo, y se queda ahí, pero ese día es muy importante como para bailar vals, o lo que toque bailar el día del matrimonio con un perro. ¿Nos tomamos la foto? Sí, hasta ahí. O sea, hay que saber también los límites.
1: Viste, y este man es cartagenero porque él dice en pila, ¿o no, Malumita?
2: Sí.
1: Es cartagenero.
2: En pila.
4: Ay, no, para la gente de Cartagena.
1: Explícalo. No, así, me haces el favor y a la gente de Cartagena no la saludes así.
4: ¿Por qué no? ¿Cómo se le dice entonces?
1: ¡Cartagena! ¡Los queremos en pila, carajo!
4: ¡Cartagena! Eso. ¡Cartagena!
1: ¡Que lo diga Cartagena, la fantástica!
4: ¿Y qué es en pila? ¿Qué es en pila?
1: Bastante.
4: ¿Como juntos? Bastante.
1: Una catajarra.
2: Me gustas en pila.
1: A tu tiplén. Me gustas a tu tiplén. ¿Me entendiste o no me entendiste?
4: Queden las mismas, pero siga tu tiplén usted.
1: Ok. ¿Iba a decir algo, Andrés, ahorita?
0: No, que ese es otro tema bien importante, porque hay gente que pues viven en apartamentos, sobre todo últimamente los que están haciendo, que solo pues cabe una sola persona, y viven con dos, tres, cuatro perros, ¿cómo hacen? Ahora, no es un espacio para un perrito, para un animal. Yo que he estado, digamos, que estoy en contra de eso, por ejemplo, donde yo vivo, hay días enteros que los perros se la pasan ladrando todo el tiempo.
1: ¡Ah, qué vaina!
4: Le voy a decir una vaina, espere. Pequeña, pero segura. Yo tengo dos amigas que también les encanta convivir con perros. Y no estoy hablando de los perros.
1: Ah, ok.
4: No estoy hablando de los perros.
1: Ya te entendí.
2: No tienes una más, porque acá somos tres.
1: ¿Y cómo será que yo dejé una pelada con la que yo estaba saliendo?
4: Y Maluma.
1: Muy bonita y todo.
0: Sí.
1: Pero porque el tema que ella tenía perro. Cuatro perros. Ella tenía. Y cuando estábamos haciendo el delicioso, me cogía y me mordían
4: mordía los pies.
1: No, ir a las coclanas, vale, parto la cabeza. No, mentira. Pero sí, me cogía y me mordía. Así, pero en aquella, ¿y ese perro qué? Sácalos de aquí. No, deja a mis perros quietos. Ellos duermen conmigo aquí en el cuarto. Y
0: cuando
1: me iba a poner la camiseta,
0: sí,
1: la camiseta llena de pelo. Y que yo, ¿qué hago aquí, baby? Debut y despedida. No fui más. Todavía me está esperando. Sea serio.
7: No digas eso, Karina, no digas eso, porque a ti te quiere Maluma y tú también, y se lo tienen guardado.
0: ¡Epa! Anda, papi. ¿Cajonero qué?
4: Malumita, todo lo rico de esta vida.
1: Y él me estaba diciendo que el cajonero era yo, que no sé qué, no sé cuándo.
8: Caballos están humanizando a los animales y creen que no son hijos. Animales son animales. O cuando te estés muriendo, ¿quién te va a alcanzar una pastilla, un vaso de agua, o va a abrir la puerta, o va a llamar a una ambulancia? Saludos y bendiciones, soy Milton Tropicana.
0: Ahora, que usted quiera a los animales muchísimo, digamos, está bien.
4: Es diferente.
0: Ahora, sí. Eso le hace bien a los perritos, a los animales, a las mascotas, que usted los humaniza. Dice tanto que usted de pronto les dé tanto amor y ellos no se sientan tan bien.
4: Eso es malo.
0: Pregunta.
4: Bueno, lo digo por mi perspectiva. ¿Por qué? Porque es que muchos animalitos, cuando ya van luego como a su hábitat, o cuando les dan una guardería con más perritos, antes se deprimen. No.
0: Guardería, vea.
4: O sea, odian. Sí, porque se les llama incluso guardería.
0: Ve, Cari, ¿tú has ido a un funeral de una mascota?
4: No, pero conozco acá un lugar donde hacen incluso la cremación funeraria con sala de visita para poder observar la mascotica.
1: En la Viña del Señor hay de todo, pero yo no estoy de acuerdo con ese tipo de cosas. Hey, tengan hijos, críen hijos, que la mascotica le sirva de mascota.
4: Con los 14 que vamos a tener usted y yo.
1: No, ya no quiero tener nada contigo.
0: Hey, yo tengo una compañera.
1: Tú andas metiendo con Maluma y tú crees que yo soy bobo. O sea, ¿tú crees que yo soy bobo?
4: Bueno, cálmese. ¿Qué entonces?
0: Ojo, vea, yo tengo una compañera que hace poco, hace ya un ratito, tenía un perrito y falleció.
1: Señoras y señores, atención a lo que está contando Andresito.
0: Y pues se hizo su respectivo funeral, fue toda la familia.
1: Sí.
0: Claro.
1: Y me imagino que pusieron bus para llevar a la gente allá.
0: Todo, porque es que ahora además cuando usted paga el tema de los servicios funerarios, ahora también hay servicio para su mascota. ¿Sí? Entonces usted quita un familiar suyo y pone a su mascota.
1: No,
0: que caballo ya no, que pague él. Pongo a Rocco,
1: O sea, con esa vaina se llama el
4: cofrecito. En combo incluido.
1: No, pero eso se llama el nicho. O sea, el nicho es cuando ya tiene tanto tiempo, o de pronto si lo cremas, ya te le entregan las cenizas en el nicho. Entonces ya tú vas y lo entierras.
0: Sí, también, seguramente hay servicio de eso, pero digamos que ahora, usted sabe que uno paga un servicio funerario y usted puede, digamos, ingresar a tantas personas.
1: Bueno.
0: Sí, 5 o 6 personas. Ahora, pues tú puedes sacar a uno, pa, y metes a Rocco, a Firulais, a Fifi, como se llame, perrito.
1: Chicos,
0: Fifi,
1: vamos a hacer algo.
4: ¡Ay, Fifi!
1: Stop ahí, porque tengo una cantidad de notas de voz y vamos a escucharlos a toditos.
0: De una, va.
1: Porque los oyentes son los que mandan, Tropicana.
9: Caballito, Karina.
1: Ya, bebé. Este ya lo escuchamos.
10: Mi hermanito Tropicana, la más bacana. En el programa Yo No Me Duermo, aquí escuchándolo todas las noches, mi hermano. Pero mi hermanito, referente a lo del perro.
1: No me cambie el nombre del programa.
10: Ey, en un momento de los dos ya. Yo amo los perros, yo tengo un perrito también que lo quiero mucho. Pero mi hermano, el día del matrimonio, llevarlo a que baile con uno. O sea, no me parece prudente. En ese momento, ¿qué tal que el perro vomite los trajes? O sea, sería algo incómodo, ¿no? Es algo incómodo.
1: Puede pasar.
10: Bueno, está bien, después del matrimonio, el abracito, la foto y la vaina, pero en medio de que bailemos con él, ya se pasa.
4: Emergencia.
1: Listo, más notas de
4: voz. Que el perrito tenga una emergencia ahí.
1: Tropicana, ¿qué dicen los oyentes? Hola, buenas noches.
11: Señores Tropicana, la más bacana, bacanísima. Yo soy una persona animalista, yo amo los animales, ¿cierto? Los amo. Yo tengo mis mascoticas, yo los cuido, les doy cariño, les doy muy buena alimentación, les doy su parte recreativa que se necesitan por el tema de estrés. Si están enfermitos, pues estoy pendiente de su salud, les doy un muy buen estilo de vida, ¿sí? Porque igual lo que uno hace por ellos, pues ese amor es recíproco, porque yo le doy el cariño a uno inmenso. Yo pienso que, pero no los considero parte de mi familia como tal, como parte de la familia. No los humanizo en su totalidad y pienso que hay momentos en los que hay, digamos, paseitos para compartir con ellos, sacarlos, divertir, jugar. Y hay momentos en los que ellos deben estar ausentes, deben estar en la casa, porque pues obviamente diferenciar en que ellos son animalitos y
1: claro,
11: pues nuestros estilos de vida son diferentes.
1: Distintos.
11: Yo pienso que tanto la muchacha como el muchacho exageraron, porque pues el muchacho debió permitir que bueno, un momentico, lo alzamos un momentico, un ratico, una fotico y listo. Y pues no permitirlo, pues me parece un poquito exagerado. Y también demasiado exagerado la muchacha decirle al muchacho que por no permitir bailar el vals, pues que no se casaba. Pero yo pienso que hay que medir límites y hay que querer los animales, amarlos, cuidarlos, protegerlos, pero también buscar los momentos para de pronto darles ese cariño y ese espacio.
0: Okay. No, el tema era el protocolo también, ¿no? Porque la idea era que el padrino llegara con el perrito alzado y los pusiera encima de ellos dos con la patita acá y la patita acá, la de el novio y la novia.
4: Muy lindo, pero muy
0: y bailar
4: lindo
0: en el vals los tres. No,
4: pero a mí me parece muy lindo. Algo.
12: Si ella.
0: Malo más suave, malo más suave.
12: Si ella pensaba hacer eso en la boda es porque al esposo también le gustan los perros de la misma manera, porque si uno no le gustaran los perros, mi novia no me va a salir con ese show en plena boda.
4: Y muy lindo, muy tierno, ¿no?
1: Más oyentes, Tropicana.
13: Eso, Karina, no diga eso.
14: Karina, a ella no le gusta convivir con un perro, pero sí con un caballo.
1: Y no lo dije yo.
15: Caballo.
1: ¿Qué
15: los
1: pasó?
15: Los caballos son bacanos. Es bacano que son los caballos. Porque la carne de caballo es bacana.
1: Ey, loco.
15: Todos los estaderos venden pura carne de caballo y la gente, ¿cómo se la come?
4: Ey, no.
1: ¿Qué es eso?
4: Ey, no.
15: Sabrosura, se maman esos pocos de carne de yuzu.
1: Papi, hay que cambiar de jíbaro, me hace el favor.
4: caballo.
14: Viste tu caballito, viste tu caballito, se lo dijiste en su cara y no te lo negó.
1: Así pasa, papi, así pasa. Así vea, par de noticias de vos, las últimas, y vamos con otro temita que tenemos ahí en remojo.
9: Va, caballo, yo demoré con una perra 9 años. Hasta que me di cuenta y la zapateé.
4: No, haga el favor. No.
1: En la viña del Señor es de todo, y si usted quiere casarse con el perro, cásese, pero ahí de pronto puede haber algún tipo de situación que lo muerda, que se estrese, que pase algo, pero bueno, cada quien cosa, cada cual.
4: Vea lo que dicen por acá. Andrés dice: a mí me gustan los animales, pero cada uno en su hábitat. No me gustan las mascotas, o sea, ya cada uno donde debe estar. Víctor, un besito para ti, dice por acá Alfonso, está saludando. Edu también dice que es verdad. Manuel dice: los perros son como los... Ay, no. Solo se los aguantan los dueños. Son como los gases. Uf, uy.
1: Bueno,
4: aquí somos la emisora diferente que ayudamos a los peluditos y a la gente. Los peluditos son una cosa hermosa. Yo digo que divinos, no sé qué sería obviamente sin los peluditos, sino que hay personas que si de pronto exageran un tris a la hora de cuidarlos y ahí están poniendo en riesgo también su salud.
1: Okay. ¿Qué me iba a decir Andresiño? Ahora. Ahí me escribe. Bueno, 310-206-3302. 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Bueno, imagínense, muchachos, que a ti te diga... ¿Usted quiere que yo le hable del Espíritu Santo o le hable de lo que pasó en República Dominicana?
4: De las dos cosas. Yo sé que es del Espíritu Santo, pero háblemelo.
1: Ok. Pero primero voy con República Dominicana. A ver.
4: Bueno.
1: Resulta, pues, muchachos, que el chico se ha llevado a la muchacha a una luna de miel. Ellos ya estaban casados. Ellos se fueron a pasar unos días en ese paradisiaco lugar, en playa, tomando caipiriñas, tomando también piña colada y todo eso. Resulta que en el video se observa que este muchacho, el esposo de ella, estaba tomando el sol, estaba bronceándose boca arriba, y la chica estaba, bañándose, estaba en el mar, echándose agüita y tal. Se le acerca un muchacho, un tipo oriundo de allí, un isleño de República Dominicana, se le acercó. Ajá. Y estaban charlando. Duraron algún tiempo charlando, y cuando el esposo de ella la ve, sale corriendo, ha metido un pique de padre y señor mío, se ha metido a la playa, ella no se dio cuenta.
0: Ni Aquaman.
1: Hermano. Y le estaba dando como rata en balde.
4: ¿Al
1: qué
4: muchacho?
1: Tremenda. No,
0: a ella.
1: Él a ella le estaba dando, qué muñequera. La cogió por el pelo, la metió de cabeza al agua.
4: Le estaba dando una
1: muñequera. Y resulta que muchas personas, en vez de separarlo, se quedaron viendo. Al rato después, sí, estaban grabando. Al rato después fue que se metió alguien que estaba por ahí y lo abrazó, ni siquiera lo empujó ni nada por el estilo. Entonces, yo te hago una pregunta a ti. Si tú estás en esa situación y ves que están violentando a una mujer, si el problema no es tuyo, ¿te quedas quieta, te quedas quieto o intervienes a salvar a la chica? ¿Intervienes a salvar a esa chica que le están ahogando, le están pegando? Andresiño, ¿qué opinas?
0: Papi,
1: ¿qué haces tú en ese momento?
0: Yo soy de los que... Y me duele mucho el tema de las relaciones, porque digamos que he tenido en mi familia, digamos, esa clase de problemas, ¿no? Que como que los manes se quieren sobrepasar y sí, me afecta un poquito. Sino que también he tenido la situación de que yo me meto, ¿sí? Los susodichos se arreglan y yo quedo con el problema. Ahora.
1: Te dicen por sapo.
0: Por sapo.
1: ¿Quién te mentió por sapo?
0: Me he metido y me he ganado problemas con cuñados o con, digamos, con otros, ¿sí?, otras personas.
4: Cada uno como el bobo.
0: Y a los dos días están ya dándose besitos, cogiéndose de amores. Ay, yo quedé con el bonche que fui yo. Ahora, lo que pasó es que, como el video se hizo tan viral, ¿sí?, y uno dice, no, hombre, no, así no. Yo, ahora, en ese caso, yo sí me metería por lo menos a quitárselo de encima porque el man estaba encendido dándole a la pelada y no aguanta. No aguanta. Yo sí me metería.
1: Uribe.
4: ¿Yo qué haría? Yo, o sea, si veo varias personas que se meten, yo acompaño también y hago la vaina.
1: Ajá.
4: Pero si me dicen que de pronto yo sola me tenga que meter a separarlos, o sea, me parece que es una ¿cómo es que se llama? De once varas. De,
1: o sea, en camisa de once balas.
4: Sí, camisa de once balas. Es una cosa horrible porque, claro, lo que decía Andresito, termina uno como el sapo, como el metido, enredado. Es que usted, caso, usted que es conmigo, usted, yo hago lo que quiera con tales. Eso sí, llama a la policía, a los que sea, a los salvavidas. O sea, es que me parece una cosa terrible que a esta altura de la vida ustedes sigan maltratando. Y por cosas tan tontas y tan bobas como una plena conversación con alguien que solamente.
1: No. Si ese tema lo hemos tocado aquí, Karina, y yo creo que ella sí,
4: pero si cometió un error.
1: Pero ¿por qué razón?
4: ¿Qué error cometió?
1: ¿Pero por qué,
4: pero qué error?
1: ¿Qué error cometió? ¿Por qué la conversación tiene que ser tan larga? ¿Por qué la conversación? Hola, ¿cómo estás, chica? ¿Qué ha pasado? ¿Qué
4: es normal, desde que uno qué no linda, está haciendo no, cosas malas.
1: ¿Qué linda estás? Normal. Ay, gracias, yo sé que estoy linda.
4: Pero él es,
1: y ya, listo, ya
4: él
1: te
4: estaba
1: vas.
4: Diciendo que linda. Pero él estaba diciendo que linda.
1: Entonces no
4: está
1: diciendo que linda. Él estaba contando una historia a los hermanos Grimm. Pues.
4: ¿Usted qué va a saber?
1: Él estaba contando, imagina que yo. No, él estaba contando.
4: Pueden estar hablando de una catástrofe, pueden estar hablando de.
0: No, pero Cari, con un extraño. Con un extraño.
1: Pues, Karina, méteme los dedos en la boca para ver si muerdo.
4: Venga, yo te lo meto, mi amor. Yo me he encontrado con gente en lugares X. No soy nada con ellos.
1: Pero es que tú puedes hablar porque tú estás soltera. Así. Pero vas a hablar. Señor,
4: pero
1: vas
4: estando
1: hablar,
4: en relación, estando no, en una relación.
1: ¿Qué relación?
4: Hablado.
1: No seas mentirosa. No, eso sí, no te lo creo. No te lo creo. No te lo creo. ¿Qué iba a decir tu manubita?
4: Usted sí tiene derecho.
0: Salva a la Karina.
4: Usted sí tiene derecho.
1: Salva a Karina.
0: Sálvala.
12: Imagínate la situación.
4: No está tocando a nadie, usted no está tocando a nadie. ¿No?
1: Solamente con hablar, eso es una falta de respeto. Usted está recién casada, ¿qué va a hacer hablando con otro man por allá?
12: Imagínate,
1: ¿qué va a hacer hablando con otro man por allá?
12: Imagínate, Cari, la situación al revés, que tú estés tomando el sol bronceadita allá en la playa, levantes la cabeza y veas a tu pareja hablando con una pelada también del hotel por un montón de tiempo.
4: Me parece normal, puedes estarle contando historias, me parece súper normal.
1: Tú estás diciendo es que normal ustedes, para salvarte.
4: Es que los hombres son muy empeliculados, y con cualquier cosita que se les miente, ellos de una dicen, ay, me son muy...
0: Nah, estás salvando tu argumento que es distinto.
4: No, estoy salvando argumento ni nada.
1: Sí, señora.
4: Estoy
1: que hable, la voz del pueblo es la voz de Dios, que hable Colombia, que hablen los oyentes de Tropicana, donde usted esté diga, mi nombre es fulanito de tal y yo estoy en tal lugar, estoy en tal ciudad, y nos dice qué hubiesen hecho ustedes al 310-206-3302. 310-206-3302. ¿Te hubieses metido a separar? ¿Te hubieses metido a golpearlo él también por el que estaba golpeando a la chica? ¿O solamente llamas de pronto a algún guardacostas, algún salvavidas para que él se meta ahí en esa pelea? ¿Qué dicen los oyentes de Tropicana? 300-206-3302. Hola, buenas noches, Tropicana.
16: Tito, Karina.
4: Mi amor.
16: ¿Ustedes se imaginan? Yo en la casa tengo dos Shih Tzu y una Beagle. Son perritos.
1: Listo, esto fue.
16: Un loro.
1: Esta fue el Dorita.
12: Zoológico en la casa.
1: Sí. A ver, este. Tropicana.
17: Tropicana, Colombia, bien bacano. No. Una vez pasó eso y por defender resulté, mejor dicho.
1: Ahí está.
4: Termina uno embalado.
17: Y fuera de eso, enemigo de esa pareja y yo.
1: Ah, ve.
17: Y después se fueron el contentillo allá en la cama. Eso no. Es mejor que se peleen allá como gallo y gallina, pollo y polla. Pero no meterse en ese cuento. Porque lo que sale es pagando uno. Nada más.
0: ¿Saben qué es lo peor? Que a veces. Ha pasado que uno se mete a salvar, digamos, en este caso a la chica, porque la mayoría, digamos que las maltratadas son las chicas, y uno quita a la persona que está golpeando y la chica viene a pegarle a uno. Sapo, sapo, sí. Sapo. Eso ha pasado. Sapo,
4: termina sí, usted sapo. Metido, sí, termina metido.
1: Sapo, ese hijo es tuyo.
4: Pero
1: sapo,
4: es que los hombres se peliculan con todo, los hombres se peliculan con todo. Usted tiene que medirse primero. Vea, aprenda a que uno puede hablarle a cualquier persona. No, cuando ya empiezan a confundir las cosas de coquetería con amabilidad, es diferente, pero...
0: Pero Karina, ponle que estás en una playa.
12: No, aquella que tiene que estar hablando con otra persona.
0: Sí, con un tipo y llevas 20 minutos hablando con el tipo y yo esperándote acá.
1: Es normal para ella, es normal.
18: Es una falta de respeto de ella hacia él, pero tampoco daba para que...
0: Es correcto,
18: de sí. Esa manera. El reporte de acá de Barranquilla.
0: Eso.
1: Un beso.
4: Épale,
1: más oyentes. Hola, Tropicana. Hay una cantidad de notas de voz, Tropicana.
19: Buenas noches, mi nombre es Beto Vargas. Yo me encuentro en Piedecuesta, Santander.
1: ¡Epa!
19: Bueno, en la forma en como el men le pegó, porque yo vi el video, sí. No es la primera vez que lo hace. Entonces, ahí la culpa es de ella, que ella permite.
4: Que sigue ahí.
19: Ahora, lo que dice ahí la compañerita que... Es que los hombres somos empeliculados, las mujeres no pueden ser tampoco actrices de la película.
1: Ok,
4: les voy a decir una cosa, Cuando ya empiecen con cosas raras como tocarse, como ay, coqueteo, ay, no, es diferente, pero una conversación.
1: Que alguien salve a Karina, porque...
0: Pero ojo con lo que dice el oyente. Si le pegó ahí en público, imagínense lo que pasa también en la casa.
1: Ok.
0: En intimidad.
1: Tropicana.
20: Karina, no le queda
4: ni
20: miércoles al caballo. Tú le habrás visto esta mañana con Alexa.
0: Papi, te sapearon.
1: Sí.
20: Como es que relinchaba. Te vio escuchando Tropicana desde las 5 de la mañana y ¡ay! ¡Para ahora, caballo!
0: Caballito relinchando esta mañana.
1: No.
4: John Jairo me dice que está conmigo.
1: No, pues sí, Karina. Pues, ojalá y John Jairo también vea a la mujer de él hablando con otro macho.
4: Es que es normal, si hay confianza, todo se puede.
1: Ajá. Bueno, en este momento, señoras y señores, 10:44. Vamos. Hacer que los oyentes llamen para saludarlos, pero eso tiene que ser ya de una. ¿Cuál es el numerillo, Andrés?
0: 601-348-7601, 601-348-7601. De una, marque ya. 601-348-7601 para que usted salude a los oyentes a esta hora de la noche.
1: Bueno, marque ya de una. Si quiere hablar con nosotros, quiere hablar con Karina, llegó el momento de marcar. 601.
4: Vio, no fueron capaces de meterse y voltearon la torta.
0: 601.
1: Llame de una. A ver, estamos esperando a los oyentes. Sí, claro.
4: ¿Puedo hablar y me escuchan?
1: Pero por supuesto, ya eso está cuadradito. Entonces, el que quiera saludarnos, que llame ya de una. 601.
4: Llame que le voy a preguntar cosas ricas.
1: 348-7601. Ya, de una. A ver.
4: Llame.
1: Vamos a esperar. Aquí.
4: Le voy a preguntar cosas ricas.
1: ¿Qué le vas a preguntar?
4: Chéveres.
1: ¿Qué le vas a preguntar?
4: No, depende quién me llame.
1: Pero que vaya, que le vas a preguntar.
4: Les quiero preguntar
1: pero
4: cosas.
1: Pero yo quiero saber.
4: No, a usted no lo estoy llamando.
1: A ver. ¡Tropicana!
4: Hola, Tropicana.
1: El otro.
21: Híbrido.
1: Espérate ahí. Venga.
4: Caballo, esa... que me lo hunda por allá, el otro ese, lado.
21: Caballito.
1: Hermano, Tropicana.
4: María.
21: Tropicana.
1: Hermano, Tropicana. Bienvenido, buenas noches, nombre.
4: Bájale un tris, caballito.
21: DJ Peter.
1: Epa, hermanito.
21: En Bucaramanga.
0: Papi, los que son bumangueses, santandereanos, siempre adelante, ni un paso atrás.
21: De hecho, para adelante, bacano, ni un paso atrás.
0: Esa vaina.
21: Siempre con las hormigas culonas.
0: Eso, papi. Eso. Nosotros estamos acostumbrados a pura hormiga culona.
4: ¡Qué maravilla!
1: Hermano, bueno, ahí está Karinita, salúdela.
4: Bájale un tris al radio, porfa, amigo, y caballito, bájale también hay un tris al oyente que le escucho acá súper duro.
1: Listo, dale.
21: Ya.
4: ¿Cómo es que es tu nombre, mi amor?
21: DJ Peter.
0: Tranquila.
4: Y como empieza, y como cambia la voz. Sí, ay, Dios mío.
21: Se le empata. Peter para Karina.
4: Claro, con el caballo, sí, ya.
1: Ya listo.
4: Con él hablamos la semana pasada, ¿cierto?
1: Sí, dale. Karina, otro de una, rapidito. Salúdalo.
21: Karina te dio miedo, pues. Karina, no, por favor.
4: A mí no me ha dado miedo, mi amor, solo que...
21: Sí, te da miedo con los bumangueses, con los santanderianos.
4: Ay, para nada, mi amor, al contrario, más rico, entre más miedo,
21: sí,
4: más
21: señor.
1: Eso, oh, DJ Dios. Peter, un abrazo, mi hermano. Más oyentes, 601-348-7601. Llame de una para que nos salude antes de irnos a la pausa para comerciales. A ver, ¿qué dicen? ¿Qué dicen? Llame de una, llame de una. ¿Será que...
4: Márquelo, úndamelo.
1: ¿Será que recibimos otro oyente? ¿Tú qué dices, Cari? ¿Que sí o que no?
4: Sí, de una, de una.
1: 601-348-7601. Ese es el número de llamadas para que se conecte con nosotros. Con el que no me duermo, para que nos salude, para que la pase bacano. Si alguien también está de cumpleaños, también lo puede saludar. Aquí está.
4: Mire lo que dice.
1: Hermano, buenas, ¿cómo estás?
3: Hola, amiguito, ¿cómo está, caballito?
1: Parcerito, bien, bacano, gracias a Dios. Ahí está Karina y también tenemos a mi hermanito Andrés. Salúdelos, contámelo.
3: Hola, Karinita, mi amor, Andresito, ¿cómo está, amigo?
4: Buenas, ¿con quién hablo? ¿Cuál es su nombre?
3: Karinita, aquí con De Gordo de Bucaramanga.
4: Eso. Otro de Bucaramanga,
0: Papi, siempre adelante, ni un paso atrás, vamos firmes.
4: Un abrazo para la gente de Bucaramanga,
3: estamos,
4: mi amor.
3: Estamos sintonizados con Tropicana.
4: Un besito bien gigante. ¿Estás qué, conduciendo?
3: Sí, aquí vamos en el carro saliendo de la central de Abastos.
0: ¡Epa!
4: Genial, genial, qué juicio. Mi amor, que te vaya muy bien. Un besito para el camino. Cuídense mucho ya que no me duermo. ¿Listo?
3: Muchas gracias y que Dios los bendiga. Sigan en ese programa tan bacano.
1: Eso, un abrazo.
4: Besito, los quiero.
1: Bueno, pues, volvemos en instantes. Karinita, Karinita. Ahorita también vamos a estar hablando de otro dato que le voy a dar. Y por supuesto, tenemos otra confesión en la que no me duermo de Tropicana. Volvemos en instantes en la emisora más bacana. Un abrazo para todos ustedes. Gracias por estar en la que no me duermo de Tropicana.

0: tenía escuchado.
1: Aquí estamos. Tiene que no me duermo de Tropicana. Tropicana. Que no me duermo. Bueno, pues, chicos, estábamos hablando de tantas cosas aquí en la parte interna, del tema de los peluditos. Entonces, eso, hombre, de cada quien, es sí. respetable. Y ya, pues nosotros, yo tiene muchas opiniones.
2: Yo no voy
1: para esa. O sea, dormir con un perrito, yo no me veo en eso. Y ojo, eso no quiere decir que yo les tenga fobia, que no me gusten, para nada. Solo que no me visualizo durmiendo con un perrito.
3: ¿Y con una perrita?
1: Esa sí. que me coja, es más, yo la cojo, la sobo.
3: Ay, o sea, no te importa que te deje pelo en la cama ni nada.
1: No me interesa esa vaina.
2: Que
1: acuestes
2: ahí. Que lo que quiera.
1: Sí, sí, que pida lo que quiera. Ah, ya qué. Hermano, bueno, a esta hora, a los que van llegando a la sintonía de A Que No Me Duermo, importante. 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Y bueno, también saludamos a toda la gente que nos sintoniza en las diferentes ciudades. Comienzo yo, Santa Marta, Cartagena, Barranquilla, Sincelejo, Montería, ¿dónde más?
2: Bucaramanga, Cúcuta, Medellín, Cali, Boyacá, mentiras, Tunja.
1: Sí. Tunja, ¿dónde más?
2: Dale, Malú.
1: ¿Dónde más?
3: En el Cesar, ¿será? Por allá, no sé.
1: Sí, claro.
2: Valledupar.
1: Papi, la gente de Cali.
3: Por Tolima también.
1: Claro, Ibagué.
3: Cali.
1: Claro, y Piales, Nariño. Saludando a la gente de Pasto, saludando a nuestros amigos de...
3: Y a Vicencio sí, también nos escucha.
1: De Dos Quebradas, la gente que nos sintoniza en Armenia, en Pereira, la gente en Manizales también, no... Qué tremenda sintonía. Bueno, y en este momento, ha llegado la hora de escuchar otra confesión.
2: A ver.
1: De escuchar otra historia. Nos envían la confesión a nuestro Tropi WhatsApp 310-206-3302. 310-206-3302. Recuerden que nos envían una nota de voz, luego la palabra confesión, historia o anécdota. Y de una vamos a escucharte. Si de pronto deseas también que te demos un consejo, aquí lo vamos a hacer con mucho gusto. Entonces,

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1: Tengo otra perspectiva de mi pareja, pues yo le dije que lo iba a analizar, que iba a pensarlo, pero realmente no sé qué hacer, no sé qué decisión tomar. ¿Me pueden ayudar, por favor?
2: Uf, mi querida amiguita, bueno, fuerte esta confesión, la segunda de esta noche. El novio con el que lleva ya 3 años de relación le pidió que hicieran una fantasía, o sea, que le cumpliera una fantasía a él. Él la quería ver con otro hombre. O sea, ella pensó que, bueno, me va a pedir que hagamos pues un trío, otra chica
3: pues
2: y él.
3: ¿Pues qué más le gustan los hombres?
2: Pues no sé. ¿Qué opinas tú, Karina?
3: Ay. O es que al man le gustan los hombres y está ahí disimulando. O si la quiere ver, pero pues yo no creo que un hombre diga, ay, qué rico ver cómo otro hombre tenga a mi mujer así.
4: Ojo, porque hay gente que le gustan cosas raras.
3: Pues sí, o sea, sí se puede ver, pero yo sé que los hombres por lo varonil, ¿cierto? Hacen como respetar su figura en casa. Entonces, por eso casi siempre los hombres prefieren un trío con dos mujeres, o sea como su mujer y otra mujer, que con dos hombres.
2: Yo no sé, eso a mí
3: me parece extraño.
2: Eso a mí.
3: Yo digo, ¿o será que al man le gusta? Se le moja el agua, mi amor, se le moja. No.
2: Eso a mí me deja mucho que desear.
3: Le entra agua por la casa de máquinas, mi amor. ¡Ojo con eso!
2: ¿Qué opina Maluma al respecto?
5: No, yo creo que eso se llama como swinger, ¿no? Tú nos habías comentado un poquito de eso.
3: Sí, pero...
5: De eventos allá en Barranquilla, que allá es completamente normal en esos eventos como compartir su pareja. Y no significa que tú estés con un mano o no, caballo, no sé.
2: No.
3: Tú,
2: no, tu opinión. Yo solamente. Y también le voy a preguntar a Andrés qué opina, que piensa que yo también tengo la mía.
4: No, jodido, porque, bueno, es que en este caso es él quien le está pidiendo eso a la esposa, bueno, o a la pareja. Yo, por ejemplo, para mí sería, digamos, muy normal decirle, hey, tengo una fantasía y quiero que haya otra chiquilla, digamos que en la intimidad. Todo ok, sí. Pero que vaya otro hombre, y ahí me jode la masculinidad.
3: Eso es lo que yo digo, o sea, los hombres son muy esquivos, y yo digo, más bien es que a ese man le gusta.
4: Además que uno de hombres, en ese tema tiene mucho ego, ¿sí? Y va a haber muchos momentos en que uno va a empezar a compararse, y si ella acepta.
5: Yo tengo una teoría también.
2: ¿Qué teoría tienes tú? Y yo tiro la pregunta.
3: Espera, Andresito, que si ella acepta, ¿qué?
4: Si ella acepta, va a haber un tema de el man va a empezar a analizar si ella va a estar disfrutando más con él, con el nuevo tipo, que con la pareja.
3: O sea, la comparación, pues.
4: Claro, de todo.
2: O sea, físicamente. El man está mejor dotado que yo. Sí, ella hace estas caras que no hace conmigo.
4: Exacto, que tiene mejores sensaciones que tiene conmigo.
3: No, por
4: ejemplo.
5: Ahí va mi teoría. Maluma. Yo siento que él.
2: Sí.
5: Digamos que puede sentir mucho placer.
2: Ajá.
5: Al estar con su esposa y al ver su esposa disfrutando. Y tal vez ese placer que él quiere que ella sienta no es capaz de dárselo él. Y por eso disfruta de verla a ella tal vez con otro hombre que sí la haga sentir más cosas que él puede ser.
4: Maluma es bien suave.
2: Sí, no, Malumita.
3: Pero ahí perdería.
2: Mira, yo voy a decir una vaina.
4: Rosita.
2: Yo voy a decir una vaina.
3: Cuéntame, caballo.
2: Maluma. Si en algún momento mi novia me llega. Échele. Sáquenle a los espíritus chocarreros a Malumita. Si en algún momento llegase mi pareja a decirme, ¿sabes qué, Edgar? Yo tengo una fantasía. Y es que yo quiero que tú, pues, bueno, con otro chico. Yo la dejo enseguida, la dejo de una, porque eso quiere decir que yo no le soy suficiente. Yo no satisfago sus necesidades. Yo soy un polvo triste, un polvo muerto. Y yo me tengo que abrir de ahí.
5: Oye, de acuerdo.
2: Sí, yo me tengo que abrir de ahí.
5: Y usted,
2: señorita, usted debe quererse un poquito más, y si lo quiere, poner ese corazón duro.

0: llorar en su cuarto, pero sí. No, o sea, pero no aceptar esa vaina. ¿Qué dicen los oyentes en Colombia? 310-206-3302. ¿Qué opinan ustedes? ¿Están de acuerdo? ¿Qué harían? ¿Qué consejo le van a dar a esta chica? Porque, bueno, nos envió su nota de voz, su confesión.
1: ¿Cómo la canción?
0: Y está solicitando el consejo.
1: ¿Cómo la canción? ¿Usted qué haría?
0: Es correcto.
2: No, ¿usted muchachos, qué haría? Ese man patea con la doble.
1: ¿Vio?
2: Patea con la doble. Así de sencillo. Y está usando de excusa eso para también después meterse ahí en la cola y que le den.
0: Ay, ay, ay. Ay, ay, ay, Dios bendito.
1: Esos oyentes me encantan. Yo, ¿Quién más?
0: Yo también pienso lo mismo. Tropicana.
3: No, esa niña sí. Ahí lo que tienes es un cacorro. Déjelo y búsquese otro.
1: Oiga,
0: Este tú. Oh, pero deja que la gente hable. Porque lo vas a censurar. Si es verdad. Es verdad, Karina.
1: Caballo,
0: eso, a mí, me parece extraño, Karina. Imagínate bueno, tú y yo, pues. Y yo diciéndote, Cari, ¿será que yo te quiero ver con otro? ¿Eso qué? Eso es una locura.
3: Reportándonos de acá, de Duitama, Boyacá.
0: ¡Eso!
1: Boyacá.
3: El oyente de Tropicana, a que no me duermo.
1: ¿Bien o no?
3: Y pues en esta ocasión, sí está cometiendo una falta, porque está la credibilidad de que...
0: ¿Qué?
4: Ese es del pasado.
0: ¿Qué estaba haciendo primero, no?
4: De República Dominicana.
0: ¿Sí?
4: El de la, o sea, del tema de la chica.
0: Ok. 310-206-3302.
1: Bueno, a ver. Otra es que la persona pueda ser boyerista.
4: ¿Qué es eso?
0: Es que ese es el tema.
1: Que solo les guste mirar, o sea, sea lo que sea, les guste mirar. Pero raro, tendríamos que preguntarle a la pelada si le ha pedido que esté con otra mujer o
4: solo con un hombre.
1: Otro tipo de cosas, exacto, para poderlo ver. Porque él dice, a mí me encanta ver.
5: Después una vez le hice la que trae un pelado y me dijo que él una vez estaba allá en...
6: Sí, y hay
5: en un bar y tal, y una pareja, algo en español, un señor bien piñudito y tal, una vieja, el trío ya, y el juez para ese le pagaron bien, pero nada más era darle real sin besarla ni nada, ni acariciarla. Y él me dijo, oye, después, el man estaba viendo, después la vieja se puso una yaya como de 25 centímetros y se la metió al man por atrás.
1: Ay, no.
0: Ay.
1: No.
5: Sí, ella me dijo, vas a ver cómo lo ponga a sufrir, se puso atrás. Vaya locura la gente.
4: Sí, exacto.
0: O sea, que ella le puso la cuestión en reversa. Ey, o sea, no, hombre, o sea, yo no puedo con esa vaina, o sea, yo no puedo con eso, Tropicana.
1: Puso la
0: Tropicana,
1: cuestión en reversa.
7: Desde Houston, Texas.
0: Eso.
7: Mi opinión, sí, lo que dice Maluma es cierto. Hay hombres que se citan viendo a la mujer teniendo relación con otro hombre. No exactamente que sea...
1: Y no les da celos.
7: Que ellos que le gustan los hombres, no. Se citan viendo a su mujer... que le estén haciendo el amor. Entonces, pues Maluma ahí tiene razón. Tropicana, la más bacana.
0: Listo, más oyentes, ¿qué dicen ustedes? Envíen su nota de voz, ¿qué consejo pueden darle a esta chica que su pareja de 3 años le propuso que estuviera con otro hombre porque a él le gusta? Él le gusta o le gustaría verla a ella haciendo el trin, trin, trin, trin, tran. Disfrutar.
8: Caballito. Le cuento una cosa que no.
0: Dígalo.
8: La mujer de uno debe ser pulcra y sagrada. Yo le digo a la muchacha que no lo vaya a hacer porque eso a futuro se va a arrepentir. Eso lo haría uno con una amiguita, una bandida, de pronto.
1: Ah,
8: por
1: no,
8: ahí.
1: No.
0: Sí.
1: No,
0: si
1: oigan a ese.
8: Usted, caballito.
1: Ay.
8: Usted debe conseguirse un trío, caballito, bien bacano.
0: Opa, hermano, es que
9: petición.
0: Es que ya lo tenemos. Malumito tocando la guacharaca, Andrés tocando la caja. Y Karina en el micrófono.
1: No.
0: Karina,
1: caballo.
0: A Karina le va bien cantando. Karina, cántate algo, hazme el favor.
1: No. Coja oficio mío, haga el favor. No,
10: muchachos, ustedes están muy mojigatos. Eso hay que probar de todo para saber qué es. Bueno. Una persona con la que salimos esporádicamente y me dijo. El mejor regalo que me puedes hacer es verte con otra persona, que si yo me enamoro, me les pego.
0: Ahí
10: no
0: está.
10: No se han querido nada ustedes, es que les falta mucho por vivir. Ahí, ¿qué será?
0: Ahí está. Hay gente que también le gusta, dice, hey,
6: Oiga, una de las etapas de la pareja, de las parejas cuando ya llevan muchos años, es empezar a experimentar no, cosas, señor, a mirar cosas.
0: Me hace el favor, André.
6: Claro, y eso hace André, parte no, de las etapas de los matrimonios.
0: No, señor. No, no.
6: ¿Sí? O sea,
0: ¿tú crees que a mí me gusta ver a la mujer bien enganchada por otro? No, señor.
1: Yo sí me atrevería. Eso sí, yo le dejaría.
0: Ah, ¿a ti te gustaría que otro mayo también te cogiera e hiciera contigo el trululú?
6: No, hay parejas que, digamos, están en una etapa donde dicen, hoy ya hemos hecho de todo, nosotros dos experimentemos con otras personas y otras maneras.
0: Karina.
1: Qué rico, dependiendo la
0: Karina, en este momento te voy a preguntar. Karina, ¿tú irías para esa?
1: Yo iría para esa.
0: ¡Ay! Malvada.
6: Ya lo dijo.
0: ¿Qué dicen los oyentes?
6: Sí, señor.
0: ¿Qué opinan ustedes? Envíen su nota de voz. 310-206-3302. 310-206-3302 en toda Colombia. Envíen su nota de voz. ¿Qué opinan? ¿Qué consejo le dan a esta chica? ¿Que lo haga? ¿Que no lo haga? ¿Que lo deje? ¿Que siga con él? A ver, ¿qué dicen ustedes?
9: Usted quiere, no joda. Pareja es pareja, que vas a aceptar unas pendejadas. Eso que ampa. Para los locos que hacen esa pendejada, pero usted tiene su pareja, yo tengo mi pareja, y que me salga con eso. Mamita, vaya para tu casa, y yo para mí es que me consiga una mujer que valore y que sepa valorar el principio matrimonial, que eso es cosa de loco, no joda.
0: Dijo el oyente.
9: Otra que le pega, no.
1: Otra cosa, muchachos.
9: Hay que respetar, hay que haber confianza mutua, y si no, hey, cada uno para su casa.
0: Para su casa.
1: Venga, caballo. Por ejemplo, si tienen una fantasía, o sea, desde hace mucho tiempo, y la única persona a la que quieren decírsela o pasar con ellos es el esposo, o es la esposa, o es esa oportunidad, ¿usted entonces dejaría o aceptaría cumplirles la fantasía, o dejan más bien que la persona la cumpla con otra?
0: Yo, o sea, si es mi mujer, Karina, estamos hablando de una persona, estamos hablando de tu mujer, de la que...
1: Cierto. Bueno,
0: o sea, tú te puedes... Mira, te voy a poner, y a Colombia también le voy a poner la situación. Estamos tomándonos unos tragos. ¿Tú sabes qué?
1: A ver, tomémonos los tragos, póngame una canción.
0: Cucaracha con trago no tiene dueño. Estamos en los tragos. Es así.
1: No, ¿cómo así? ¿Tiene dueño?
0: No, Andrés, estamos así. Estamos en el bar, bueno, listo. Vamos a tomando los tragos para que la cuestión, el hielo se rompa, se quiebre. Nos vamos al motel.
6: Sí.
0: Al hotel.
1: Al listo. Grano.
0: Bien. Comenzamos con los besos y tal. Pim, pam, pam, pam. Y la muchacha, mejor dicho, qué escándalo. Haciéndole las vocales en inglés. Oh, yeah. Oh, sí. Oh, baby. Ta, ta, ta. Listo, ya. Al día siguiente, es que es así. O sea, tú no eres gritona, bueno, tú eres gritona también. Bueno, siga. Llegan a la casa al día siguiente.
1: ¿Qué vas a ver?
0: Yo sé que tú tienes una cara de gritona, que hay que ponerte la almohada en la cabeza.
1: Bueno, siga.
0: Bueno, ya. Entonces resulta que al día siguiente, mami, si vos de guayabo me haces el desayuno. Entonces tú estás viendo a la mujer tuya ahí, en panty, o sin nada, haciéndote el desayuno, y sabiendo que eso lo tocó otro y tú estabas viendo ahí. O sea, eso es una vaina que aquí en la cabeza te va a quedar, viejo Andrés. O sea, esa vaina no baja.
1: Bueno, está barro, sí. Notas de voz, no,
6: pero hay gente que le gusta, y se quedó en el momento y ya está. No, y dice, como dice el oyente, están muy mojigatos. Porque,
1: yo digo,
6: claro, cuando, si fuera con una mujer, ¿sí?
0: Ahí sí.
6: Ajá. Ahí sí, pero entonces la mujer quiere con otro macho también. Hay
1: pero
6: que...
1: es que yo lo único que digo es que en este caso no es la mujer la que está escogiendo con quién.
0: Mira,
1: es
0: si
1: el
0: hay...
1: man. Ahí es la duda. Si es la mujer, pues me parece tranquilamente relajado.
6: Ahora, y si ella está preguntando, es porque lo está pensando. Ojo,
0: Karina,
6: con eso.
0: Mira, Karina, cómo se lame los labios. Digo, mira cómo se lame los labios. Ella quiere eso, ella quiere.
1: Es que lo que dice Andrés es verdad, o sea, si la mujer lo está pensando es porque lo está buscando, pero si el hombre lo está pensando es porque también le está gustando de una u otra manera.
6: Vea, no, pero entonces, si tuvo el valor de decirles porque le gusta, y hace rato lo hace.
0: ¿Qué dice
6: y
0: la gente?
1: Le gusta y quiere ser más bien sincero con ella.
0: ¿Qué dice la gente en TikTok? Envíen también ahí si usted va para esa o no va para esa. ¿Qué harían en el TikTok? Que ya llegamos a los 100,000. Y antes de irnos, vamos a conectarnos para ver a Karinota.
11: Hay manes que son raros. De la cabeza y le gusta ver, mejor dicho, que a la mujer la deleen como a rata en balde.
0: Como a cajón que no cierra.
12: Llena y les entusiasma y los excita a vaina por ahí. Manes que tienen la cabeza toda rayada y les gusta estar viendo así. ¿Qué si las mujeres se aguantan? Hay que el man también lo tenga chiquito.
0: Paso oyente, eso es la Tropicana. Noticas de voz, maratón de notas de voz, Tropicana.
13: Hola, Tropicana, muy buenas noches, saludos buenas. Para todos. No, ese man lo que quiere es ahí que sea a lo pistolero, sin tiro va y tiro viene con el man. Eso hemos dicho, y la excusa con la esposa, ay no, mija, es que estábamos aquí en estas cosas y todo se vale.
1: Encarretados.
13: Que el man le den y él también dar. Ahí aprovecha el man.
0: Viste. A él le gusta que le den. Más oyentes, Tropicana.
1: Venga,
0: espérate un segundito. Una notica vos más y voy bueno, contigo.
14: Tropicana. Bueno, en mi trabajo de taxista he escuchado y he visto mucho ese tipo de escenas donde recoge uno en las residencias parejas en tríos y viceversa. Salen dos hombres con una mujer o salen dos mujeres con un hombre. Y hablando con algunos, con algunas carreras, cierta gente pues, me comenta y he escuchado que sí, hay hombres que le genera mucho más placer ver cómo...
6: ¿De verdad?
14: Cómo le hace el rico a su mujer que haciéndolo ellos mismos. Es parte de los fetiches, es parte de la vida sexual de cada quien, si lo ve como placer o si lo ve como... Uh-huh. ¿Cómo lo ven ustedes que dicen que les baja la hombría, no? Cada cabeza es un mundo diferente.
6: Cada cabeza, ojo con eso. Cada cabeza es un mundo diferente. Ojo con eso.
1: Pregunta técnica.
0: ¿Qué pasó?
1: No, pero, o sea, porque como acá muchos han dicho que de pronto se le moja la canoa, lo que sea.
0: Y que se le moja la canoa.
1: ¿Usted cómo se da cuenta, por ejemplo, que es un hombre? Ay, ¿cómo se los digo de forma que me entiendan?
0: O sea, un hombre delicado, ¿qué? No, que le flaquea la hombría.
1: Porque hay muchos que se muestran como hombres, pero a la hora de la verdad, tenga mi amor, o sea...
0: Les gusta la doble vía.
1: Se les moja la canoa. Ajá. Exacto. ¿Usted cómo se da cuenta?
0: Mira, de pronto, ¿cómo se da uno cuenta? Es que a veces es difícil. Oiga, yo he tenido amigos y tengo amigos que son unos machos... Pero por debajo de cuerda se les entra el agua al bote. Después
1: pero, por ejemplo, hay más de uno.
15: Ojo al comentario de Tete.
0: A ver, ¿qué dice el comentario de Tete?
15: Suéltalo, lee. ¿Quién lo lee? Que Karina lo lea, por favor.
0: Uf, me gustaría.
15: Dale, Cari, léelo.
1: Dice que no lo piensen más. El trío perfecto, Caballito, Karina y Maluma.
15: ¡Ay! ¡Caballo!
6: ¡Ay, papi!
0: Maluma, pero, o sea, tú bueno, te pones por allá, yo me pone por este.
6: ¡Le línchale en la nuca, papi!
0: No. Imagina, Maluma me va a poner la barba en la espalda.
15: Así pues, como está, primero Caballo, Karina y después yo, así mismo.
0: O mejor.
1: Ya, respondan, pues.
6: Papi, menos mal que mis labores acabaron hoy.
1: Oigan, respóndanme, pues.
0: 310-206-3302. Me están preguntando el tropi WhatsApp. 310-206-3302. O es que no sé, Cari. No sé, o sea, es difícil.
1: O sea, por ejemplo, ¿de qué manera? Por ejemplo, es que hay manes que, por ejemplo,
0: tienen
1: esposa. Espera. Hay manes que tienen esposa, que tienen hijos, que se muestran como todos unos hombres, varones, no sé qué. Pero claro, para verse por detrás, por allá, y cómo es un man, así suene vulgarmente, si están. Entonces, ¿uno cómo se da cuenta?
6: Dice acá Rachel Villamil, hay hombres que técnicamente hay hombres que tienen sexo con hombres y no necesariamente son gay.
0: Ya me estás hablando de otra vaina, papi. Sí, o sea, cosa que no te creo.
1: Pero entonces, respóndanme, pues, ustedes.
15: Yo no sé.
0: No.
6: ¿Qué preguntó?
0: No puedo. O
15: sea, ¿cómo te puedes dar cuenta tú si un hombre es gay cuando muestra todo lo contrario, ¿no? Algo así.
0: ¿Sabe qué? Levántelo a fría, hombre.
1: ¿Qué tiene, por ejemplo?
0: Levántelo a fría
1: ejemplo,
0: para que usted
1: esposa,
0: vea.
1: Que tiene, por ejemplo, hijos, que tiene como toda una familia. O sea, usted, ¿ahí cómo se da cuenta? Oyentes, ¿cómo se pueden dar cuenta?
0: Bueno, a ver, ¿qué dicen los oyentes?
1: Cari, una amiga Tropicana me decía, vea. Cari, una amiga me decía que le revisaba el chiquito.
0: ¡Hombre!
1: ¡Paola!
16: Coja
0: la
16: mundana,
0: no se lo pisa chupa. ¡Ey! Tomares, ¿qué pasa? Tomares están atravesados, compa.
17: Mi amigo de Tropicana.
1: Oiga.
17: Allá es algo muy raro ver eso o escuchar sobre eso. De que el hombre disfrute que otro hombre se esté gozando a su esposa o a su mujer. Pero aquí, en Estados Unidos, ese es el boom de los gringos. Claro. Los gringos son felices viendo eso.
0: No, hombre, no.
6: Pero si compran pies.
1: Mire lo no, que dice aquí. Fotos de pies. Es que hoy día es el que menos
0: parece. Ey, sí, es verdad. Ay, véalo. Es un fetiche raro.
1: Mira los tres, vea los tres. Los que menos parecen, ey, cuidado.
0: Tropican.
16: ¡Ah, que no me duermo! ¡Ah, que no me duermo! Mor. Desde la tierra del Cuy.
0: ¡Pasto!
1: ¡Qué faltaba rico!
16: Yo, faltaba yo. Pues, ¿qué opino? Yo no opino, sino que me. Ahí le digo al man que yo voy a hacer el trío ahí.
6: Yo voy para eso.
16: No hago el trío en la que no me duermo. Yo con Karina y el caballito. Ay. y el joven Andrés.
6: Uy, ¿cómo así no? Ah, no.
16: El 69, el 104, la
0: joya. No,
6: me tienes acolada, no va para eso.
0: No, papi, yo tampoco voy para eso. Me la pierdo.
1: El más machista también tiene su lado escondido.
6: ¡Ay, caballi! ¡Ay, caballi!
18: ¡Ay! En este mundo se ven muchas cosas. Y principalmente cuando todas estas parejas empiezan a mariquear con eso, perdónenme la grosería, siempre se termina separando porque llega alguien más que lo hace, le lo hace mejor que el man o que otra vieja que se lo hace mejor al man. Entonces, eso siempre se termina acabando.
0: ¿Mm? Eso siempre se termina acabando, dice este oyente.
1: Oigan, pero respóndanme, pues tengo la curiosidad.
0: Ay, pero ¿cómo te vamos a responder? Yo no soy de la comunidad, no tengo esa vaina, no tengo ese ojo para eso. Yo no te puedo responder. Oigan, esa vaina.
1: Si hay alguno de la comunidad que nos quiera decir, o sea, mande nota de voz.
15: Eso sería una confesión.
0: Sí, claro. Exacto.
15: Que diga, no, yo soy hombre, tengo mi esposa, pero a escondidas me veo con otro man.
0: Sí. Y okay, usted tranquilo, que no vamos a revelar su nombre.
1: ¿O qué les gusta? ¿O cómo de pronto se puede saber?
0: Por ejemplo, yo tengo un amigo que se ha flaqueado en su masculinidad cuando ve a Maluma.
6: Se llama Edgar.
1: Es que mi novio tiene mujer. Sí, es lo que dice. Mi novio tiene callo. Mujer.
15: ¿Verdad?
0: Tropicana.
16: Hey, yo soy taxista y si tú vas allá a la isla, allá en la 72 con 43, allá,
0: Barranquilla.
16: Okay. Allá tú ves puro manes piñuitos, la mayoría son manes piñudos. Piñudos, manes pistas que yo
15: fuerte,
16: yo fuerte. Nada, por lo que es la vida ya. A uno que es maluquito, no, uno con esa presencia. Tiraría buena punta. Y allá es puro manes pinta, pues bien parecido, piñuitos son cagas. La mayoría son tan piñuitos.
1: me traducís que estoy escuchando un montón de cosas en idioma.
0: Bueno, ¿qué es piñuito? Piñuito es una persona pinchao, que va al gimnasio fortuda, acuerpado, o sea que tiene musculito. ¿Qué es que agasten de Bayer que él se le moja la canoa después de Maes Crispeta?
1: Bueno,
0: que se le hundió la canoa. ¿Qué otra cosa escuchaste?
1: Hay un montón.
15: Repítelo.
1: Pero saben que lo de los piñuditos acá en Medellín hay mucho piñudito así.
0: Bueno, va rojo, raro.
15: Sí, dice que eso, los piñuditos por lo general son.
6: Pero ojo, porque yo he escuchado a mucha gente de la costa que dice que lo que se le atraviese le da. Ojo ahí.
0: No, pero esa
6: ahí, papi.
0: Esa gente que. No, ojo. Esa gente tiene el antivirus dañado y le dan a todo. Eso quiere decir que también pueden venir hombres, gente de la comunidad, pero no, yo soy, vea, pura mujer.
1: Acuérdense que el caballo tiene su osito, dice por acá, en los gimnasios se ve mucho bis. Bueno, eso es bis, bisexual.
7: Tropicana, a que no me duermo. No, lo que pasa, ¿sabe qué? Lo que pasa es que el man es enfermo. Hay manes que son enfermos viendo cómo le hacen a la mujer, a su novia. Así que el hombre lo que quiere es eso, se excitan. No, un enfermo, un loco, pero bueno, todo se vale en esta vida.
0: No, señor.
1: El antivirus.
0: No, señor.
6: Ojo que el oyente está diciendo, se vale, yo voy para esa.
0: Y que si se vale en esta vida, hay cosas que no se valen. Imagínese usted siendo heterosexual, que la mujer le pide esa vaina, entonces viene el otro, lo roce en las nalgas por atrás y usted suspira y se ponga la piel de gallina, esa vaina que es. No, señor. Esa vaina es sagrada. Esa vaina es sagrada. La mujer suya no es la mujer del prójimo. La mujer suya es la mujer suya. Usted no puede dejar que esa muchacha la posea otro, no, señor.
1: Dice, cuando hay solo humo de todo como, el que pide por atrás también es el que... ¡Ay, juepuchica! Bueno. El caballito tiene cara de comer...
0: No. Karina aquí dijo que se iba para esa con una muchacha, pero está bien, eso a mí me gusta. Eso a mí me encanta. Imagínate de ver a dos chicas así. O sea, eso es una vaina bacana, ¿sí o no? Andrés, Malumita.
6: No, pero ¿y qué tal? ¿Y
0: ¡Ey, Malumita! O sea, tú eres mi pana o estás jugando del lado de Karina. ¿Qué está pasando, Malumita?
1: Malumita, I love you.
15: Hombre, a mí...
0: Yo sí como burra.
15: Ay, me gusta.
6: Mira, Maluma.
1: Oíste, el Malumita es como eso, se llama, Piñudito. ¿Cómo eso se le llama? El Malumita es Piñudito, yo veo. Malumita.
15: No. Pero no, yo... Antes yo sí teníamos esa fantasía de dos mujeres y tal, pero ya grande digo, no, hombre.
0: Dos machos.
15: No.
0: De ahora es macho, Malumita, ¿qué está pasando? Papi, las mujeres son lo más lindo, no, son lo más bello, son lo más tierno.
15: Una sola, y que sea para mí.
0: Papi, ya. Si tú la pasas súper delicioso con una mujer, no. Ahora imagínate dos. Dos, o sea que...
1: Mira lo que dice un muchacho.
0: Que una te chupe el cuello y que la otra te chupe la costilla. ¡Qué vaina tan bacana! Caballo. ¡Sabroso! ¿Qué pasó? Caballo. ¿Qué fue?
1: Dice por acá, un muchacho dice, Quique, ajá, el caballo es de todo mi gusto, moreno y costeño. Uf.
0: No. mi hermanito Quique, te llevo en el Soncora, te llevo aquí en el corazón, vives ahí sin pagar riendo, pero yo con macho da calor. Bueno, chicos.
6: Quique, vive solo, Quique, pilas ahí.
0: Bueno, ya para ir finalizando esta...
1: Y hace rato no jugamos cosas que hay.
0: Esa segunda confesión. Bueno, mi querida amiga, ya depende de ti, ya escuchaste a los oyentes. Y nada, nos cuentas a ver si decidiste hacerle o definitivamente le dijiste no y te abriste. O sea, que nos cuentes cuál fue el desenlace.
6: Hay que hacerle seguimiento.
0: Claro que
1: oigan,
0: sí.
1: Oigan, Rafael dice, hoy en día hay tantos gustos, bisexuales, pansexuales y sapiosexuales. ¡Vio caballo!
0: ¡Claro!
6: Yo ¡caballos sí, sexuales!
0: Yo sí soy pansexual. Y bueno, yo también les dije la historia del por qué yo dije que era pansexual. Pero bueno, no, y resulta que esa vaina ha llegado a nivel internacional. Muchas personas me escriben en Instagram, me escribieron también en TikTok preguntándome, ¿y caballo, es verdad que tú eres pansexual? Hasta chicos de la comunidad invitándome. El día que hicieron la marcha me invitaron. Ay, papi, no puedo ir porque tengo programa en Tropicana, no puedo. Pero para la próxima yo voy. Pero dizque bueno, no, a todos los quiero y los llevo en el corazón. Bacano.
1: Dice que no importa si es largo ni lo grueso, sino el tiempo que dure.
0: No. Hasta allá tampoco. O sea, yo juego.
1: Ay, no vea lo que dice Libardo, que Andrés tiene voz de...
0: ¿De qué?
6: ¿De qué? ¿De qué? ¿De qué?
15: De que le ¿de gusta...
0: Qué? ¿Voz de qué? Atención.
1: De que no le gusta Mary Jane.
0: Ay, le gusta Mary Jane.
6: No, yo sí.
0: Mary Jane,
6: ¿no? No, yo sí.
0: A Andrés le gusta eso, de Vergara, Shakira.
1: Y vea lo que dice Jimmy, buenas noches, Bogotá. Estoy buscando una novia de 30 hasta los 50. Soy muy romántico y de mucho amor para dar y casarme.
0: Dios mío, Padre Santo, bendito.
6: Toca hacer una ronda de Cupido.
0: Sí. Ey.
1: Yo les doy la ronda de Cupido mía. Se busca hombre que sea lindo.
6: Que la lleve a Río.
1: Que tenga que lo tenga grande. El corazón.
0: Ajá.
1: Sí. Que sea romántico. Que sea detallista.
15: Uh-huh. Bueno, ¿y cuánto? No ¿cuánto? ¿De cuánto?
1: No me importa. No, ¿cuánto qué?
6: El sueldo.
15: ¿Cuánto el sueldo? Sí. Sí, porque. Oye, es que a Andrés le gustan las peladitas de 20 y 23 pero centímetros.
0: ¿Cómo? Ey, Andrés. Ey, no, no creo.
6: Maluma está pasando y toca también.
1: Buenas noches, soy paisa y busco costeñito morenito que relinche a Ricky Cachete.
0: Malumita. Él es de Cartagena, él es costeño.
15: Moreno, no.
0: Sí, Malumita. Con un día de sol, Malumita se vuelve costeño. Ya, eso.
6: Se vuelve pansexual.
0: Sí.
1: Yo al menos busco uno que me pague la carrera sin llorar.
0: Bueno. Chicos, ya para finalizar, hagamos algo bien bacano. Tenemos,
1: ¿qué quiere, mi amor?
0: No, lo que pasa es que tenemos una cantidad de temas, también tenemos para jugar. También si quieres podemos hacer una ronda de
1: hoy se no sé, mencionaste lo de la peladita aquella del Espíritu Santo, no lo mencionó.
0: Bueno, básicamente, Cari, es que esta chica se metió en el papel y hasta los medios de comunicación fueron hasta su casa para corroborar si era verdad. Esta chica dijo que se había embarazado del Espíritu Santo, que ella no tenía novio, que el Espíritu Santo, ella soñó que el Espíritu Santo le estaba diciendo que iba a ser mamá y se embarazó. ¿Dónde la viste ahí? esto ha recorrido Colombia, ha recorrido el mundo, y este es un tema que, bueno, quería traerles a ver ustedes qué opinaban. ¿Tú qué dices?
1: Pero ¿de si qué puede te ser ríes? Del Espíritu Santo.
15: Yo opino.
0: ¿Qué opinas tú, Maluma?
15: Hay algo clínicamente se llama embarazo psicológico. Y es que las mujeres, por alguna razón, piensan estar embarazadas y el cuerpo empieza a dar síntomas reales de embarazo.
6: Sí, claro.
1: ¿Serio?
15: Un embarazo psicológico.
0: Pero no está embarazada porque no se puede, porque
15: pero,
0: no se
15: ¿qué pasó con ahora, la historia completa?
6: Exacto.
15: ¿Fueron y qué encontraron?
0: Ah, está embarazada. Sí, está embarazada.
6: No, papi, no.
15: Que sí está.
0: Que sí, bueno, está embarazada. Pero resulta que el Espíritu Santo no bajó, el Espíritu Santo se le metió en la casa, vio, Malumea. O sea, yo creo esa vaina. Yo creo eso. No, o sea, si se dice que el Espíritu Santo, el Espíritu Santo de algún vecino por ahí fue el que se le metió en su casa.
6: Yo le digo, ¿sabes qué, mi amor? Que Dios te bendiga como, y nos vemos, papi.
1: Está como sí, los mismos claro, creadores de quedó embarazada con la toalla que se secó el cuerpo.
0: ¿Tú qué opinas? ¿Tú qué dices? Karina.
1: Yo creo en el Espíritu Santo.
6: Oigan. Y le digo, mi amor, ¿sabe qué? Que Dios la bendiga y nos vemos.
0: Oyentes.
1: Pues caballo no es Espíritu Santo y le dijo también lo mismo, que Dios te bendiga y hablamos.
0: O sea, pero porque siempre tienes que meterte conmigo, porque siempre tienes que traer ese tema de corazón. ¿Por qué razón?
1: Y usted no es Espíritu Santo. Por y eso, le dijo eso a la muchacha.
0: Yo es que yo en ningún momento dije que era el Espíritu Santo. Yo solamente dije que ese peladito hay que hacerle la prueba de paternidad cuando nazca. Mientras me toca acompañar, pero yo todavía no sé si soy papá. Yo todavía no sé si soy papá.
16: Que no se puede, entonces para ti no existe Dios, ni la religión, ni nada de eso de, que tiene que ver con Jesucristo y todo eso. Esa es la misma historia de María.
0: Hey, pero oye, o sea, hoy en día, o sea, que yo creerle a esa chica que la preñó el Espíritu Santo. O sea, no, yo sé que los oyentes no van a creer en eso.
6: Ahora, si usted es católico, tendría que creer.
1: Yo sí creo.
6: Si usted es católico. Católico de los que va a misa y cree en la Biblia, usted debería creer que su esposa la embarazó el Espíritu Santo, que se llame Francisco, pero es diferente, pero
0: ¿viste? Ahí está. ¿Qué dicen los oyentes?
1: Buenas, son la tropicana.
16: Eso está como mi primo, que también dice que el caballito lo preñó.
0: ¡Ey! ¿Qué es lo que está pasando?
1: Ese oyente me cae bien, todas las que tira, mi amor, nítidas.
0: No, pero no. Me hacen el foro y respeten, por favor. Tengo nada que ver con esa vaina.
1: ¿Qué vamos a respetar? Lo irrespetable.
0: Bueno, ¿qué dicen los oyentes? 310-206-3302. ¿Opinen de una? A ver, ¿qué dicen Tropicana?
19: Ese cuentico de que el Espíritu Santo ahí la preñó, sí. No sabiendo que le dieron, fue mejor dicho, como a rata en balde. Le hicieron de todo, hasta la coca. Le hicieron hasta lo último, ¿ya? Que fue la patada.
0: Muy bien. Muy bien. ¿Viste? ¿Viste, Karina? Le hicieron, mejor dicho, hasta el bebedero le hicieron.
1: Es que ya no sabía y él. No
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1: ¿Qué?
20: Caballito, Karina. Sí, los milagros existen. Se puede creer. Pero para estos tiempos, ya que me salga una chica con esto. No se la creo, mi hermano. O puede que se las crea, pero ahí vendría el anticristo, porque ya el Mesías no puede venir otra vez en esa forma. Ya él va a rescatar su iglesia en el rato, pero que me venga a decir con eso, puede ser el hijo del diablo. ¿Ya?
0: Analízalo tú.
6: Papi, si usted es buen católico, cree.
0: Oiga, Malumita se está riendo. ¿Por qué te ríes, Malumita?
1: Le dieron como a moto que no prende.
0: No, le dieron como a moto vieja. Tú sabes que la moto vieja tiene en el crán. Trin, bastante zapato.
1: Oiga.
0: ¿Qué?
1: Es que el Espíritu Santo es el vecino. Se llama así Espíritu Santo.
0: Sí, muy seguramente.
1: No, yo sí creo.
21: Cajito. Yo totalmente con usted, viejo. Ver dos nenas en acción, eso es otro nivel. No sé. La adrenalina es muy fuerte. La experiencia es muy tensa. Muy tensa. Ahí no sí sé. Lo apoyo, caballito, al 1000%. Pero dos machos con una vieja, no, hermano. Una cachada.
1: Terrorífico.
21: Y un puntazo ahí. El problema es que le gustó al hombre.
1: Como a tapete en poste.
0: Imagínate tú. Bueno, pues.
1: Me encanta. Dice que como a triciclo en loma.
0: Ha llegado, señoras y señores, el momento de jugar cosas que hay en A Que No Me Duermo de Tropicana.
1: Cosas que hay donde.
0: Bueno, cosas que hay donde. A ver, vamos a jugar de una. Doña Karina, ¿quién lo dice?
1: No, usted, el que quiera.
0: Bueno, entonces
1: cosas
0: va.
1: Cosas que hay en una oficina.
0: Ok, cosas que hay en una oficina. De una, de una, de una.
1: Listo.
0: Listo.
1: ¿En qué orden? ¿En qué orden?
2: Caballo, Karina, Andrés. Caballo, Karina, Andrés.
0: Va.
1: Caballo, Karina, Andrés. Caballo, Karina, Andrés. Listo, listo, listo. Listo. Va, va, va.
0: Caballo, Karina, Andrés.
1: Sí.
0: Listo, vale. Entonces, cosas que hay en una oficina. Plumeros.
6: Computadores.
0: Muy bien.
1: Y ponele pues musiquita.
2: Caballo, Karina, Andrés.
1: No, no, no, no. Pero estos hombres no, no, no. Dale. No, no. En lapiceros.
0: Ya lo dije. Yo fui el primero. Dije lapicero.
1: Cuadernos, cuadernos.
0: Cuadernos.
1: Sí.
2: Claro, para anotar.
1: Obvio.
0: Archiveros. Ah, venías tú, venías tú.
1: ¿Qué
0: venías
1: sigue? Tú. No, güey, pucha. Ey, ey, ey, ey, ey, ey, ey.
0: Impresoras. Archiveros.
1: Clips.
0: Cargadores. Hay grapadoras.
1: Un televisor.
0: Teléfonos. Hay un control.
1: Hay sillas.
0: Hay un teléfono. Hay
1: teléfonos.
0: Hay marcadores.
1: Hay borradores.
0: Hay una recepción. Hay un una impresora láser.
6: Ah, ya. Ya la dije, ya la dije.
0: No, pero láser no.
1: Un microondas.
6: Hay un cámaras.
0: ¿Qué más? ¿Qué más hay? ¿Qué más hay? ¿Qué más hay? ¿Qué más hay? ¿Qué más hay?
1: Siga usted.
0: Por eso estoy pensando. Estoy pensando.
6: Cinco.
0: Hay.
6: Cuatro.
0: Ah, ya sé, ya sé.
6: Tres.
0: Hoja de bloc.
1: Un reloj.
0: Ya lo dije.
1: Un cuadro.
0: ¿Qué más?
6: Teclados.
0: Hay una tablet.
1: Una matica.
0: Una mata.
1: Sí, jardín, una matera.
6: Hay un sofá, por ejemplo.
0: Hay un codificador para ver cable en el televisor de la oficina.
1: Hay una, el wifi. Está la cosita del wifi.
0: Uniformes. Hay un amplificador de wifi para las otras. Sí, sí.
1: Hay tacones.
0: Tacones. Ah, entonces ya
1: claro,
0: fácil.
1: Claro, las de la oficina.
0: Hay faldas.
6: ¿Hay qué?
0: Faldas. Pero, ¿qué? Ay, de la que se ponen los tacones.
6: Hay trajes entonces, trajes.
1: Pero le tocaba smoking. Ir al otro, no a caballo.
0: ¿Qué rápido, Karina. Ah, voy yo.
1: Hay un aire acondicionado.
6: Eso.
0: Que hay un aire acondicionado. Hay una persiana.
6: Una escalera.
1: Un baño.
0: Hay un cuarto. Ah, tú, Andrés.
6: Una cocina.
0: Perdió Andrés. Señoras y señores.
1: Rápido.
0: No, vea, y en este momento, Karina, ya hay que mostrar. Ya hay que mostrar. Antes de irnos, el regalo para los oyentes de A Que No Me Duermo de Tropicana. Mi hermanito Maluma me hace el favor, se prepara porque vamos a ver. Vamos a ver.
1: ¿Qué?
0: A la encantadora Karina. Señoras y señores, en este momento ustedes van a soñar con las Karinas.
1: No pongan eso, qué bobada.
0: Sí, vamos a ponerlo.
1: No.
0: Vamos a ponerlo. Ahí se ven los tres Reyes Magos. Melchor, Gaspar y Baltasar.
1: Pero
0: ay, ay, ay. Señoras y señores.
1: De sacar el tiempo.
0: En Tropicana, 11:48. Por eso no importa. Ya, este minutico. Ya. Ah, que okay, entren a TikTok. Entren a TikTok para que lo vean. @TropicanaColombia. @TropicanaColombia. Es el regalo de parte de nosotros. Para que vean a lo más lindo de Medellín. Karina, ¿cómo te sientes? Porque ahora normal. Vas a ser famosa con tus Karinas.
1: Oigan, no hay ninguna Karina, solamente sí, agüita y piedras.
0: Karina, Atención, en este momento, oyentes de Tropicana, ingresen ya a TikTok, arroba Tropicana Colombia, para que vean el detallazo de fina coquetería que le vamos a dar a todos ustedes para que vayan a dormir como tiene que ser.
1: Mientras, un besito, yo me voy despidiendo por este lado. Ya saben, nos siguen en Instagram, en todos lados, Karina Uribe 28, Karina Uribe 28. Dejen un mensajito a los que están conectados. Un besito bien espectacular. Toquen el pito cada que me escuche. Ta, ta, ta, ta, ta, y ya.
0: Hermano, gracias por haber venido.
6: Mi hermano, muchas gracias a ustedes y a todos los oyentes que se conectan todos los días en A Que Me Duermo, con tantas vainas bacanas que uno vive aquí y que también le hacemos un poquito más fácil y llevadero, digamos, a veces ese turno tan largo de la gente que trabaja en la noche. Así que muchas gracias y nos estaremos escuchando en otra ocasión.
0: Un abrazo bien grande para todos ustedes. Ya ahí está en TikTok. Nos vemos en TikTok y queden en TikTok de una. Vayan a TikTok. Ay, arroba no, Caballito Castillo. Chao, chao. Nos vamos, nos vamos, nos vamos. No, síguenos en redes sociales. Arroba Caballito Castillo. Chao, mírala, mírala, qué rico.

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1: A mí lo que más me encanta es que hoy se levantaron con el marcador, todo el mundo enviándolo al Tropi WhatsApp. Con la fe intacta, dicen por ahí. Más hinchas que nunca con la Selección Colombia. Para todos los que van llegando a la sintonía, muy buenos días. Feliz y bendecida mañana. Hoy no es un martes cualquiera, hoy juega la Selección Colombia. Así que el ánimo va por esa misma línea. Colombia contra Suiza, 3 de la tarde, hora local. Partido de octavos de final para la clasificación a cuartos de final. ¡Qué emoción, qué alegría! Colombia, patria querida, vamos a ver qué pasa, si nos llevamos la alegría de la victoria o si vemos nuevamente el mensajito de gracias, guerreros. Más noticias a esa hora de la mañana, muchísima atención, porque sicarios asesinan a un hombre mientras estaba sentado en la terraza de una vivienda en el barrio El Valle. La víctima fue atacada por hombres armados que se movilizaban en una motocicleta en el barrio El Valle, en el suroriente de Barranquilla, suroccidente, perdón. Las autoridades adelantan investigaciones para identificar al responsable y establecer, por supuesto, los móviles del crimen. Otro hecho de violencia se presentó en Soledad. Asesinan a tiros a Bambán Zamorano, a un adolescente venezolano. La víctima tendría 16 años y fue atacada por un hombre armado que ingresó hasta la vivienda en el barrio Villa Selene. Y aunque fue trasladada a un centro asistencial, llegó sin signos vitales. Las autoridades investigan en los móviles del crimen. El coronavalín, el Bambán Zamorano no da tregua, asesinan a un comerciante en Soledad. Familiares aseguran que había sido amenazado por extorsiones. Avercio Medrano, propietario de una distribuidora de pollos, fue atacado a Bambán Zamorano en el barrio Villadela, segunda etapa de Soledad. Sus familiares afirman que la semana pasada habría recibido amenazas por negarse a pagar extorsión. Lambo, un ataque sicarial dejó gravemente herido al administrador de una panadería. La víctima fue atacada a bala por dos hombres que se movilizaban en una motocicleta cuando atendía un establecimiento comercial en el barrio La Luna. Recibió 4 impactos de Bambán Zamorano, 4 impactos de bala y permanece en este momento bajo atención médica. Son las noticias, es la información, es cómo amaneció Barranquilla de Tropicana.
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3: Una vez al año ve a cualquier lugar al que no hayas ido nunca. Si alguna vez haces fortuna, sal para ayudar a los demás durante tu vida. Esta es la mayor satisfacción nacida de la riqueza.

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1: 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Recuerda que se ha habilitado el 300-356-5627 si tienes una denuncia que realizar a esa hora de la mañana o si hay alguna novedad que quieras reportar. Nada más debes enviar tu nota de voz y en texto la palabra novedad o denuncia según corresponda al 300-356-5627. Los que me están mandando el marcador, tranquilos. Ya me voy a escucharlos, a ver cuál es su opinión para el partido de hoy, Colombia-Suiza. Dicen en internet que Colombia juega con la Cruz Roja. 5 de la mañana con 22, más información, más noticias a esta hora de la mañana. Muchísima atención. La tragedia volvió a aparecer con fuerza entre las olas de las playas del municipio de Puerto Colombia. Esto luego de que un hombre fuera hallado sin vida en la madrugada de ayer lunes tras extraviarse el día anterior, es decir, el domingo, entre el fuerte oleaje de las playas de Prado Mar. Se conoció que el fallecido fue identificado como Jason Alberto Niño por las autoridades, con 30 años de edad y oriundo de la ciudad de Bogotá. De acuerdo con el reporte de Leonardo Vargas, jefe de la Oficina de Gestión de Riesgos de Puerto Colombia, a eso de las 5:35 de la tarde del domingo 5 de julio, un grupo de personas que se encontraban nadando en el sector conocido como La Fogata se habrían metido a la playa después de lo permitido o recomendado por las autoridades, cuando una fuerte corriente los arrastró. De inmediato se activó un grupo de rescate por parte del Cuerpo de Salvavidas. Durante la emergencia se intervino a tres personas que se encontraban ahogándose. Dos de ellos fueron rescatados con vida, mientras que la tercera se perdió de vista en el mar. Esta situación activó el protocolo de búsqueda y rescate con la participación de diferentes organismos de socorro, así lo expresó Vargas. Desafortunadamente, en horas de la madrugada del lunes, las autoridades costeras reportaron el hallazgo del cuerpo sin vida. El cadáver fue localizado a las 2 de la mañana en el sector de la playa de Miramar, dada la inspección técnica del cadáver. Pues sí presentaba señales de ahogamiento. La inspección técnica fue realizada por funcionarios del CTI. Con este nuevo caso, la cifra de ahogados en las playas del municipio de Puerto Colombia se eleva a 6 en lo que va del presente año, donde la mayoría de estos se han producido fuera del horario establecido para el ingreso al mar. Por otro lado, y muchísima atención, a eso de las 5 de la mañana de ayer lunes fue hallado el cuerpo sin vida de un joven en el barrio Villa Concord del municipio de Malambo. La víctima fue identificada como Devani Zuleta, de 18 años. De acuerdo con las autoridades, el cadáver fue hallado en los linderos del bloque número 1 del conjunto residencial Ciudadela Real del Caribe, ubicado entre las calles 22 y 24 con carrera 14. Moradores del sector afirmaron a las autoridades que al parecer la víctima sería un presunto miembro del grupo criminal Los Costeños. Asimismo, inteligencia revela que el ataque armado se habría perpetrado por una supuesta disputa del control territorial entre Los Costeños y la nueva generación del Fereceo, grupo que se desprende de este mismo. La Policía Metropolitana de Barranquilla adelanta investigaciones con el propósito de esclarecer los móviles del homicidio y lograr la captura de los responsables también. Por otro lado, en las últimas horas se conoció sobre el homicidio de un hombre cuyo cuerpo fue hallado en el interior de una finca ubicada en el sector como la antigua pista de Repelón, Villarrosa, Tenesión. Se conoció que la víctima fatal fue identificada como Argemiro Rodelo Ruiz, de 31 años. De acuerdo con el informe suministrado por la policía, el hoyo occiso fue encontrado en el interior del inmueble tendido en el piso. Al inspeccionar el cadáver, los agentes se percataron que el hombre presentaba una herida ocasionada con objeto contundente en la parte posterior de la cabeza, misma que le habría causado la muerte. Es decir, que estaríamos frente a un caso de homicidio. Agentes del modelo del servicio de policía orientado a las personas y a los territorios, en coordinación con la SIGINA, adelantan labores de investigación, la inspección técnica del cadáver y la recolección de elementos materiales probatorios y evidencia física con el fin de esclarecer las circunstancias de este hecho e identificar y capturar a los responsables. La policía invita a los ciudadanos a suministrar cualquier información comunicándose a las líneas de emergencia 123.
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3: La juventud no es un periodo de la vida, es un estado del espíritu, un efecto de la voluntad, una cualidad de la imaginación, una intensidad emotiva, una victoria del valor sobre la timidez, del gusto, de la aventura, sobre el amor, el confort.
4: Cuatro horas ya no son suficientes para amarte.

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1: Digna Palomino pide someterse a la justicia. ¿Se acabarán los pepes? Hablemos al respecto. El presidente electo Abelardo de la Estrella confirmó que el jefe de la organización criminal y aliado en Gomelo solicitaron acogerse a la justicia. Expertos advierten que el éxito del proceso dependerá de si toda la estructura abandona las armas y de la capacidad del Estado para contener el surgimiento de nuevos grupos delincuenciales. Y en este punto quiero llegar, porque ustedes saben que los costeños están viviendo o pasando por un proceso de acogerse a la justicia, supuestamente desde ya hace una temporada, pero por lo menos en estos momentos estamos lidiando entonces con un nuevo grupo, que es el de la nueva generación de los del Freseo, ¿cierto? Que se sabe, bien sabido, que es un grupo que surge de los mismos costeños. Palabras más, palabras menos, la verdad. ¿Usted cree que con los pepes pueda ser diferente? ¿O que este sometimiento de la justicia solamente se presta para que venga un nuevo grupo más fuerte, más sanguinario? ¿Para que pase lo mismo que ha pasado con los de la nueva generación del Freseo? ¿Qué opinan los oyentes de Tropicana? El 300-356-5727. ¿Esa justicia por sometimiento realmente funciona? ¿Es eficaz? ¿Es eficiente? ¿O necesitamos una nueva estrategia, Tropicana? Buen día.
2: Hola Maite, buenos días, bendiciones, Dios te bendiga.
1: Bendiciones, cariñito.
2: Todo el equipo de Tropicana. Mija, más rever tiene un barco en alta mar que esa gente entregue las armas.
1: Okay.
2: Ellos le cogieron el gustico, ya le cogieron ya el manín. Digno va a cuidar a su pellejo, porque sale él, queda otro, mija. Eso, póngale la firma.
1: Ok, William, muchísimas gracias por tu opinión. Recuerda que todas las opiniones son válidas siempre y cuando sean con respeto al 300-356-5627. Tras un fin de semana marcado por el cierre preventivo del comercio en Barranquilla y su área metropolitana ante amenazas de estructuras criminales, el presidente electo Abelardo de la Espriella anunció la solicitud de sometimiento a la justicia de Digno Palomino Rodríguez y Aldair Enrique Montenegro, alias Gomelo, dos referentes de la organización Los Pepes, la cual permanece en disputas por las rentas derivadas del tráfico de estupefacientes y la extorsión en este territorio. ¿Ustedes creen que si Digno y el Gomelo se someten a la justicia, los demás que hacen parte de los Pepes los seguirán, o esto solamente servirá para que surja un nuevo grupo delincuencial como fue el caso de los costeños?
3: Sí, Tropicana, bendición, bendecido. Yo te cuento que eso es lo que está haciendo el Bade. Eso va a ser, no joda, le está dando un desprestigio a las fuerzas militares y policiales. Quiere decir que ellos están haciendo su tarea mal hecha. Entonces, para buscar otro y que un bloque, ya verdad, quiere decir, mejor dicho, lo tienen por el suelo, vale mía. O sea que así.
1: ¿Qué opinan los oyentes de Tropicana? Buenos días.
4: Buenos días, Tropicana. Bendiciones para todos. Eso va a pasar lo mismo que las supuestas desmovilizaciones de la UC, más llamado Paracos. Que de ahí salieron las Águilas Negras, ahí salieron Tan del Golfo y muchos laderitos ahí de barrio. Entonces, la misma vaina de siempre.
1: Es que no lo vayamos tan lejos, porque ya está pasando con los costeños. Los costeños con Castor anuncian que se van a acoger a la justicia. Castor arranca el proceso. Y mira que ahora hay un nuevo grupo que viene desprendido de algunos miembros o ex miembros de los costeños.
5: Buenos días, Maite, bendiciones.
1: Bendiciones.
5: Maite, eso no se acaba. Le han permitido durante 20 años, le han permitido hacer lo que les da la gana. ¿Cuántas veces no se han entregado? ¿Cuántas veces no han entregado supuestamente la arma? ¿Cuántas veces no han hecho la paz entre los dos, Digno Palomino y Castor? Y después vuelven a lo mismo. No, ya eso yo no lo creo ya.
1: Un poquito de historia. Tengamos un poquito de historia. A propósito de este punto, Eric, Digno Palomino se vinculó formalmente a un proceso de diálogo de paz en octubre del año anterior, tras la firma del cese de hostilidades o la llamada tregua entre los costeños y los pepes. Fue el jueves 2 de octubre del 2025 en una sala de la cárcel La Picota en Bogotá, en donde ocurrió una escena que durante el último tiempo parecía imposible. Digno José Palomino, jefe de la estructura criminal Los Pepes, y Jorge Eliezer Díaz Collazo, alias Castor, máxima cabecilla de los costeños, se sentaron frente a frente los compadres, se dieron un apretón de manos y anunciaron un cese de actividades criminales en Barranquilla y su área metropolitana. Luego de ese gesto abrió el camino para que el gobierno de Petro, a través de una resolución, adelantara acercamientos exploratorios y contactos con las estructuras criminales. Sin embargo, luego de todos estos meses, la violencia se ha disparado en este territorio. Las sangrientas disputas por las rentas criminales son cada vez más permanentes. Y hoy está más cercano el fin de los diálogos que se acabe la violencia como tal. ¿Qué opinan los oyentes de Tropicana? Ahora el que Digno se comprometa al sometimiento por parte de la justicia, ¿creen ustedes que da un parte de tranquilidad o que pasará lo mismo que pasó con los costeños? Que Castor se sometió, pero que lo que generó fue que surgiera un nuevo grupo y más violento todavía, ¿no? Tropicana, buen día.
6: Buenos días, Tropicana. Buenos días, Maite. Maite, ya eso ya está muy enraizado, Maite. Ellos dos se pueden someter, pero hay mucha gente, esa gente tiene mucha gente por fuera, comandante, el de la 1, el la 2, el tal, esto, que aquello, no, Maite, eso está muy, muy enraizado ya. Aquí va a seguir lo mismo, aunque sea ellos estén allá metidos, yo aquí sí está viendo lo mismo, Maite. Todo bien, Maite.
1: Todo bien, cariño.
6: Buenos días.
1: Bendiciones. Gracias por tu opinión. Una más, Tropicana. Muy buenos días.
7: Hola, buenos días, Tropicana. Buenos días, la más bacana. Bueno, la única solución para que todo esto cambie es que el hombre entregue su corazón a Cristo. Es la única paz que da el Señor, no como la paz que da el mundo. Entréguenle su corazón a Dios. Busquen de Dios, que son los últimos tiempos. Estamos ya en la recta final, Cristo viene pronto, entreguémosle el corazón a Dios, político, presidente, concejal, alcalde, todo, entreguemos el corazón a Dios.
8: Hola, Maite, buenos días a todos.
1: Buenos días.
8: Hombre, ¿qué pasa con el presidente electo que dijo que no iba a financiar con ningún grupo terrorista, que él iba a dar de baja? O sea, ¿dónde está su promesa? Y de esos grupos no se van a acabar porque Barranquilla y su área metropolitana prácticamente se están convirtiendo en México. Tumbo un grupo y viene otro. La única forma que se acabe es que le den de baja para que ellos puedan coger miedo. De lo contrario, nada.
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10: Nunca te quejes de nadie ni de nada, porque fundamentalmente tú has hecho lo que querías en tu vida. Acepta la dificultad de edificarte a ti mismo y el valor de empezar corrigiéndote. El triunfo del verdadero hombre surge de las cenizas de su error.

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1: ¿Recuerdan el reporte que nos enviaron ayer los oyentes a través del 300-356-5727 sobre un cadáver hallado cerca del Centro Cívico de Barranquilla? Bueno, al parecer se trataba de un animal, sería supuestamente el cuerpo en descomposición de un canino. Luego de varios minutos de angustia y de verificación correspondiente hecha por las autoridades, se conoció que el cadáver hallado sobre la calle 40 con carrera 44 y 46 en inmediaciones del Centro Cívico de Barranquilla correspondía a un canino. El cadáver del perro fue dejado abandonado sobre plena vía pública y debido a su enorme tamaño, encendió las alarmas de la ciudadanía que transitaba por el sector y dio aviso de inmediato a las autoridades. Por otro lado, entérese de lo que está pasando. Super subsidio intervino la caja de compensación con Familiar Atlántico. La entidad removió a los integrantes del consejo directivo como parte de una medida sancionatoria. Sin embargo, la caja reitera que se tomarán las acciones legales correspondientes por la violación del debido proceso. Ahí se formó un arroz con mango, un coge-coge el día de ayer. Y si hablamos de coge-coge y de arroz con mango, hablamos de las situaciones de los peajes. Están pidiendo suspender el cobro del peaje en vías de autopista del Caribe. Se encuentra previsto que el próximo 21 de julio se finalice la entrega del corredor vial por parte de la concesión al Instituto Nacional de Vías Invías, incluyendo los peajes. Sin embargo, se pide que haya suspensión en el cobro. Estamos a pocos días que esta concesión se entregue. Líderes sociales del Atlántico expresaron su preocupación por la continuidad del cobro de las casetas de peaje al considerar que hasta el momento no se han presentado los estudios técnicos y financieros que justifiquen esta medida. No se trata de poner peajes por ponerlos. Suspenden el por qué van a cobrar el paso. Y si no tiene sentido, pues ¿a son de qué? Piensa que con el tiempo, pues ya son de qué, ¿cierto? Un juez ordena la extensión de dominio al inmueble, a un inmueble de René Higuita que habría sido obtenido con dineros del narcotráfico, supuestamente. Criminales del cartel de Medellín recurrieron a terceros para ocultar activos de origen ilícito, como la propiedad que aparece a nombre del exfutbolista y un familiar. Concluyó la investigación de la fiscalía, motivo por el cual un juez ordenó la extensión del dominio. Y le digo al señor René Higuita, me da mucha pena con usted, don Escorpión, pero esa platica se perdió. ¡Tropicana! Y donde esperemos que no se pierda platica es en el empalme que están realizando en medio de la tensa transición presidencial. Benedetti y Rodrigo Lara ya iniciaron el empalme como tal. El ministro saliente, hermano Benedetti, y su sucesor designado, Rodrigo Lara Restrepo, dieron inicio al proceso de empalme con un llamado a la transparencia y a la colaboración. El encuentro contrasta con la diferencia política entre el presidente Gustavo Petro y el mandatario electo Abelardo de la Espriella. Son cosas que pasan y que usted tiene que saber, ¿no? De las que tienen que estar al tanto. Ayer hablábamos de la creación de un nuevo frente de seguridad. El presidente de la Asamblea del Atlántico respaldó estos bloques de seguridad urbana anunciados por el ahora presidente electo Abelardo de la Espriella. Ya se van sumando cada vez más voces que apoyan, que confirman el llamado del actual, bueno, del presidente designado para la creación de bloques de seguridad urbana que trabajen en conjunto y por la seguridad de todo el país.
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3: Nunca te quejes de tu soledad o de tu suerte. Enfréntala con valor y acéptala. De una manera u otra es el resultado de tus actos y prueba que tú siempre has de ganar.

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martes cualquiera. Hoy juega la selección Colombia. Hoy juega mi patria. Hoy juega la tricolor. Y Barranquilla es la casa y Tropicana la emisora de la selección Colombia.

0: dice My Baby?
1: Que comience la fiesta. 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
0: Hablemos del mundial como los expertos que no somos a esta hora de la mañana. Dice el profe Néstor Lorenzo que va a ser un partido pues difícil. Sin embargo, yo siento, yo que Colombia se ha convertido en la selección favorita no solo de la hinchada aquí en Colombia, sino también de otras hinchadas alrededor del mundo. Hay directores técnicos que le tienen el ojo puesto a Colombia y todos los comentarios pues son buenos. Colombia está siendo una de las favoritas.
2: ¡Colombia!
0: Y sí, puede que la Cruz Roja, digo, Suiza sea buena, pero Colombia tiene un no sé qué, que es que si sé cuándo. Es que hay que nacer aquí para meterle así de rico. Marcador para hoy. Denme el marcador ahí. Vea, a esta misma instancia llegamos en Brasil del 2014, ¿se acuerdan? Cuando nos eliminó Brasil. La época de era gol de Yepes. Bueno, pero este año tiene que ser diferente. Colombia pondrá a prueba hoy martes a las 3 de la tarde. Invencibilidad ante Suiza en Vancouver, buscando un cupo histórico entre las 8 mejores del mundo y consolidarse, consolidar el liderato de un grupo que ha desatado la ilusión de todo un país, de las manos de Juan Fernando Quintero, James Rodríguez, de Gustavito Puerta. El conjunto de Néstor Lorenzo intentará estirar en el imponente estadio BC Place un estado de gracia que ya despierta elogios internacionales de los colombianos que enfrentarán una Suiza que parte con la ventaja de haber jugado ya sobre este césped en Vancouver, de conocer ya este estadio. Buscan un histórico pase a los cuartos de finales, una hazaña que no ha logrado Colombia desde el Mundial de Brasil 2014. Marcador, ¿qué dicen los oyentes de Tropicana? Al 300-356-5627.
3: Maite, mi amor, buenos días. A mí queda 2-0 a favor de Colombia.
0: 2-0 a favor de Colombia. ¿Qué más? ¿Qué dicen por acá?
4: 2-0, Maite.
0: 2-0 también.
5: Colombia, Maite, vamos con todo, con la voluntad de Dios. Todo va a salir adelante.
0: Marcador Tropicana.
6: Hola, Maite Guzmán. Como
0: Leoncito,
6: todo colombiano, esa va a ser la paridera hoy. Eso se va a la larga y va a quedar 2-1.
0: No, hombre, a la larga.
6: 2-1 gana Colombia.
0: A la larga no, que después me siento viendo al Junior. Tropicana. Marcador para hoy, Colombia-Suiza.
7: Mi reinita, 2-0 a favor de Colombia. Gol del Guajiro Lucho Díaz. Ajá. Hoy se va a destacar.
0: Eso esperamos.
7: Hoy se va a destacar el Guajiro.
0: Eso esperamos, que sea el partido de Lucho, que sea el partido que no nos dé así como tanta sufridera, sino más alegría desde el comienzo, ¿no? El 2-0 está bajito. ¿Qué otro marcador? Tropicana, muy buenos días.
8: Tropicana, buenos días, Tropicana. 3-0. Tricolor, Colombia querida, mi patria.
0: Yo me voy más o menos por esa línea, 3-1, digo yo. Colombia-Suiza. Obviamente ganando Colombia, ¿no? 3 de la tarde es el compromiso. Aliste su certificado electoral para que pida esas 4 horitas en el trabajo y pueda ir a parcharse con los amigos, con la familia, en el Andúngete y apoyar a la selección Colombia.
9: Maite, buenos días. Hoy metemos 2-1, metemos. Hoy te metemos 2-1, Maite.
0: 2-1, se los meten a Suiza. Porque yo no estoy en la selección, Tropicana.
9: Maite, buenos días, vamos a firmar por la convocatoria, pero va a quedar 2-0 ganando Colombita.
0: 2-0. Haciendo el marcador favorito, uno más. Tropicana, marcador para hoy, Colombia-Suiza.
10: Maite, buenos días, mi amor. Dios te bendiga, mi reina linda.
0: Bendiciones, Gordi.
10: Maite, hoy ganamos 3-1.
0: Eso.
10: 3-1. Apúntalo,
0: también.
10: Que no repito.
0: Qué vaina linda.
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0: quererte, no voy a dejar de besarte la boca, no voy a dejar de abrazarte ni de compartir contigo un rico café por la mañana. Carlitos Vives, tuyo. Y nada más, son las 6 de la mañana con 6 minutos. ¡Levántense! ¡Buena Colombia! ¡Feliz martes! Y bienvenidos a Cómo Amaneció Barranquilla de Tropicana.
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0: Entonces, don Giovanni, ¿qué tan probable era que Cristiano Ronaldo quedara fuera del Mundial? Muy poco, pero este ha sido el campeonato mundial de los increíbles, impredecibles. Bélgica goleó a los Estados Unidos y ahora se enfrentará a España, quien le ganó a Portugal en cuartos de final. Don Giovanni Castro, el astro, usted tiene la noticia deportiva en Cómo Amaneció Barranquilla.
2: ¡Vamos, Colombia! ¡Hola, hola, hola, hola, hola, hola, hola, hola! ¡Sí! Hoy martes 3 de la tarde. A buscar esa clasificación a los cuartos. El partido que iniciará a las 3 de la tarde. Nuestra selección en Vancouver frente a la de Suiza. A las 11 de la mañana, Argentina tendrá como rival a Egipto. España ganó 1-0 a Portugal y clasifica. Bélgica goleó 4-1 a Estados Unidos y quedaron eliminados los anfitriones México, Canadá y Estados Unidos. Imer Machado renunció a la dirección de la Comisión Arbitral de la Federación Colombiana de Fútbol. Oiga, ante la renuncia de la ministra de Deporte, Patricia Duque, encargaron ahí al especialista levantamiento de pesas, Oscar Figueroa. Hoy martes va a llegar a Barranquilla, quien sería el primer refuerzo para la Liga 2, Francisco Fredeseski, le dicen el polaco, viene del Deportivo Independiente Medellín. Se quedaron fuera del Mundial Manuel del Noir, Casimiro, Neymar, igualmente Modri, bueno, escríbelo ahí con letras grandes a Cristiano Ronaldo, y seguramente también se quedarán ya fuera de este Mundial una vez termine Messi y los casos de los colombianos James y Quintero. Más del Mundial, porque el gobierno de Paraguay se ha manifestado rechazando las expresiones de una senadora dirigida, sí, señor, contra Mbappé. Contra Mbappé. Uy, eso fue tremendo, ¿eh? Así que el ministro de Relaciones Exteriores de Paraguay ha dicho que esos mensajes son contrarios a los valores y principios y el respeto y a la dignidad y no identifican al país paraguayo. Bueno, para temas más fuertes, digamos que él no le salió lo de los Estados Unidos de colocar a Florin Burland y anoche fueron goleados 4-1. Nómina de la selección Colombia para hoy: Vargas, Muñoz, Ángel Lugumi, Mojica, James, Fuerte, Lerma, Arias, Díaz y Suárez. Colombia, Colombia ante Suiza hoy 3 de la tarde, árbitro Iván Bozán de El Salvador. ¡Vamos, Colombia!
0: Gracias, Giovanni. Yo le voy a echar el chisme completo de lo que pasó con Mbappé y una senadora paraguaya llamada Celeste Amarila. Imagínense que la senadora compartió en su cuenta de X un tuit que decía: Bruto, no aprendió ni a escribir, en vez de leche materna chupaba cocos y lo más instruido que escuchó eran chimpancés. Le hubieras mostrado el dedo Orlando Gil, yo lo hago en el Senado y no pasa nada. Eso escribió la senadora Celeste Amarila, senadora paraguaya, haciendo referencia a Kylian Mbappé. Quien ni corto ni perezoso le contestó, le dijo: Madame Celeste Amarila, usted es una mujer despreciable e indigna de su cargo. Usted no representa al Paraguay, ese país que ha exudado pasión y honor a lo largo de toda la competición. Por su inconsistencia y su racismo sin complejos, el mundo entero ya ha olvidado el recorrido, el esfuerzo histórico que sus jugadores lograron durante esta Copa del Mundo, dejando paso a una dama incompetente que ofrece la peor imagen posible de su país. Nunca permitiré que personas como ella tengan la libertad de propagar su odio y su racismo por el mundo. Firma Kylian Mbappé en su cuenta de X tras la polémica. ¡Qué barbaridad! Muy bien, Mbappé. No se quedó callado, pero respondió con altura. Y esta senadora Qué barbaridad la gente que llega a los cargos altos.

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2: ¿Qué tenemos, DJ Rap?

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0: Lleno de optimismo, lleno de esperanza, juega Colombia. Imposible no estar con la tricolor puesta y la alegría aquí en el corazoncito. Es el momento de dedicarle a Papá Dios este inicio de día. Es el momento de dedicarle a Papito Dios este martes, cuando son las 6 de la mañana con 19 minutos. Le damos una feliz mañana, unos buenos días a todos los oyentes que se conectan a través del TikTok, @tropicanabarranquilla. TikTok. @tropicanabarranquilla, los que ya están ahí, los que van llegando, los que nos escuchan a través de tropicanafm.com, fuera del país, y a los que sintonizan los 89.1 aquí en la ciudad de Barranquilla. Precisamente como hoy juega Colombia, hoy estamos llenos de optimismo y queremos ser positivos. Vamos a decirle a Papito Dios, ¿sabes? Gracias, gracias por este regalo de la vida, gracias porque hoy estamos unidos como país, así sea por celebrar a Colombia en el Mundial. Vea, con el tema de las elecciones hay tanta polarización, tanta pelea, tanto coge-coge, que qué bacano es poder ver a todos los hinchas de Colombia, todos los colombianos abrazados sin importar absolutamente nada, y por eso darle gracias a Papá Dios. Gracias porque siempre habrá un motivo para creer. Gracias porque siempre nos das en nuestras vidas, Papito Dios, un motivo para sonreír, para ser felices. Gracias porque abrimos los ojos, porque llenamos nuestros pulmones de aire. Gracias porque podemos coger el bus, podemos sentir el calorcito, la brisa, porque podemos despeinarnos. Gracias. Gracias, Papito Dios, por todas tus bendiciones, por las oportunidades que has preparado para nosotros y por los aprendizajes que van llegando a nuestras vidas. Hoy decidimos caminar agarrados de la mano de la esperanza. Hoy dejamos el miedo atrás. Que nuestros pensamientos estén llenos de paz, Señor Jesús, te lo pedimos a esa hora de la mañana. Que nuestras palabras estén llenas de amor y nuestras acciones de bondad, para que así reflejemos que estamos hechos a imagen y semejanza tuya. Ayúdame, Padre misericordioso, a recordar que cada desafío también puede ser una oportunidad de crecer y que ninguna dificultad es más grande que tu poder. Bendice a quienes hoy sienten que han perdido las fuerzas, que lo han perdido todo. Renueva el ánimo de las personas que ya se sienten algo cansadas. Abraza a quien llora, abraza a quien ha perdido, abraza y abre caminos para quien no encuentra la salida. Llévalo de tu mano, Señor Jesús, guiándolo con tu luz, esa luz que se enciende aquí en el corazón y que es capaz de iluminar cualquier espacio, cualquier rincón, cualquier lugar. Haz de mí, Señor, un instrumento de ti. Haz de mí, Señor, un instrumento de tu esperanza. Que una sonrisa, una palabra o un gesto mío pueda cambiar el día o la vida incluso de una persona. Hoy pongo en tus manos mis sueños, mi trabajo, mi familia, cada decisión que debo tomar. Enséñame a confiar en que todo se da en tus tiempos y en tu momento que es perfecto. Porque sé que lo que viene de ti siempre llega en el momento preciso. Enséñame a ser paciente para no afanarme tanto, que a veces me falta paciencia. A mí me encanta, Señor Jesús, que en tu palabra dices, si quieres paciencia, te daré entonces motivos para que seas paciente. Si quieres creer o tener más fe, entonces te daré motivos para que creas. ¿Quieres un nuevo trabajo? Entonces, Papito Dios te va a dar las fuerzas y las herramientas y una idea para que salgas a trabajar. No te va a llegar, ay, sí, ay, Señor, venga, venga, que para que trabaje aquí. No, sal, busca ese trabajo, que Papito Dios te va a dar la fortaleza y las herramientas para encontrarlo. Hoy elijo agradecer, Papá Dios, antes de recibir, sonreír antes que vencer y creer antes que ver, porque contigo, Señor, no hay dudas de que siempre llega un nuevo comienzo. Y como hoy elijo creer, también. también elijo creer en la selección Colombia. Elijo creer que vamos a ganar, papito Dios. Este es el país de la fe. Imposible no entregarte en esta oración el resultado del Mundial hoy. Y del partido Colombia-Suiza, papá Dios. Te lo pedimos y te lo entregamos con todo el amor, con toda la fe y con la convicción de que tú, papito Dios, eres colombiano también. En nombre del Padre, del Hijo y del Espíritu Santo. Amén. Te amamos, papá Dios. Y tenemos la camiseta como Rodolfo, puestecita a esta hora de la mañana.
1: Buenos días, Maite. ¿Cuál es tu marcador para hoy?
0: 3-1, Rodolfo.
1: ¿Cuánto?
0: 3-1.
1: 3-1.
0: Sí, señor, la Santísima
1: Así
0: Trinidad.
1: Así está de optimista usted.
0: La Santísima Trinidad. 3 goles.
1: En el nombre del Padre, en el nombre del Hijo y en el nombre del Espíritu Santo de Dios. Señor, Señor, esta oración busca tu protección, tu paz y éxito en nuestras labores. Hoy te pedimos nos des el ánimo suficiente para afrontar este día. Te damos gracias, Padre, por cuidarnos y por la salud que nos concedes. Gracias porque tú nos fortaleces y nos animas para seguir adelante. Te agradecemos, Señor, por nuestro trabajo y por tu cuidado constante. Te damos gracias por este nuevo amanecer. Ayúdanos, Padre amado, a llenar nuestros corazones de gratitud y a vivir dentro de tu voluntad. Ayúdanos hoy, Señor, a agradarte en todo. Padre amado, tú eres nuestro Dios, tú eres nuestro único Dios. A ti todo el honor, toda la gloria y toda la honra. ¡Vive Jehová, en cuya presencia estamos! ¡Amén, amén y amén!

encanta esta alabanza, se llama así, toneladas de alabanza, precisamente son las 6 de la mañana con 18 minutos. Familia querida, feliz y bendecida mañana de martes. Un martes llenos de la bendición, la gloria y la gracia de Papito Dios. Un martes donde estamos llenos de alegría.

0: Bueno, juega nuestra selección Colombia y hoy estamos en modo tropicano 89.1 dándola con toda, viejo Rodo. Espera la chapa, Rodolfo.
1: ¿Cuánto queda el partido para ti, Rafa? ¿Cómo un marcador?
0: 2-1.
1: 2-1.
0: Perdiendo.
1: No hay que perdiendo ni que nada.
0: Suiza.
1: Ay, ¿qué pasa?
0: Por eso perdiendo Suiza.
1: Ah, ya, ahora sí.
0: ¿Qué, Rodolfo, y qué?
2: Sin pelear, Rodolfo, sin pelear.
1: No, yo también la pongo

0: señor. Súper optimista
1: estoy. Marcador de Maite para el día de hoy.
2: Olvo, esa es la camiseta de 2014, ¿vio?
1: Sí.
2: Señor.
0: Quedamos en cuarto de final.
1: Con la bajada de caña, ¿viste? ¿Qué? ¿Colombia? ¿Es Colombia?
2: Pero actualiza la camiseta.
0: Lo que pasa es que Rodolfo ya está haciendo honor al 2014.
1: ¿Verdad?
0: A la llegada a cuartos de final.
1: Vaya.
2: ¿Qué te crees Falcao todavía?
1: ¡Ay, Napa!
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2: Rosa Mantil, un abrazo, que está de cumpleaños.

0: jefa.
1: Estoy preocupado con ese cuello tuyo, Rodolfo.
0: ¿Por el cuello?
1: Hasta más llevo. Con ese cuello la camisa también llevo, vale.
0: ¡Hola, Rafa!

0: Todo el va a poner la cara como si fuera a estornudar. Y uno joda, viene, y después se arrepiente. Él es así.
1: ¿Verdad, Rafa?
0: Tiene carita como si fuera a estornudar.
1: ¡Vaya!
0: Parece una momia,
1: ¿vale? ¿Cuál momia?

0: ¿Cómo al revés?
1: Yo no iría con la camiseta mía hoy.
0: No, pero pues, esa camiseta para ellos tuviera al revés.
1: ¿Verdad, Rafa?
0: Vaya ñonga. Ese cuello, guerrero.
1: ¿Verdad, Rafa?

0: avanzando con...
1: Dale, ya te voy a poner lo respectivo, Rodolfo. A ver, Rodolfo, estamos en la cancha, Rodolfo, en este momento.
0: Muy bien, avanzando con la pelota, James Rodríguez, mitad del campo, toca para el Guajiro Díaz. El Guajiro Díaz quiebra de paso un hombre, toca ahora para Richard Ríos. Richard Ríos
1: a la vaina. Más ahora la vaina, Rodolfo, porque estamos a esta hora. Tropicana, Colombia. Tropicana, todo el país, escuchando a Rodolfo Espinosa de Hernando.
0: Muy bien, Richard Ríos entra en las 18 yardas. El pase de la muerte toca atrás. Entra el Guajiro Díaz a tiro de gol, gol, gol, gol, gol, gol, gol.
1: Y se le salió la chapa, Rodolfo.
0: ¿Qué pasó, Rafa?
1: Mierda, Rodolfo, anularon el gol.
0: ¿Anulado?
1: Anularon el gol.
0: ¿Qué pasó? Fuera de lugar.

0: palabra para el ñato. El ñato en la punta
1: de qué, pero dile nariz algo.
0: El ñato nariz de Tucán.
1: Vaya, ajá,
0: el
1: dale.
0: El ñato nariz de Tucán.
1: Sigue, sigue, se parece al Pipa de Ávila, dale, dale. Dale, dale, hombre.
0: En la punta izquierda la bola llega para Rafael Narváez Barandica, el capitán de Cartagena.
1: Gracias.
0: En la mitad del campo, Lucho Torres, en las 18 yardas, toca para el pesado.
1: Ay, ¿por qué le pone a Lucho Torres?
0: El maluco.
1: No, no, no.
0: Entonces, déjame, no, ya yo le puse así.
1: Ponle otro apodo a Lucho Torres, ponle otro apodo.
0: Lucho Torres, cara de cuajo.
1: Uy, ey.
0: Pero después de que me dice.
1: Ey.
0: En las 18.
1: Otra apodo.
0: No, ya no más. En las 18 ya está. Lucho Torres, cara de concreto.
1: ey. Toca. Barro.
0: Espérate. Ahí viene el gol.
1: No, ponle otro apodo porque ese está muy feo.
0: No, ya
1: se
0: está bien.
1: Dale.
0: Muy bien, la pelota la tiene Lucho Torres en las 18 yardas. El bello.
1: Vaya.
0: Toca ahora para el pesado de la conga. El pesado de la conga quiebra un hombre. Toca ahora la bola para la vecina Chismosa. Tiro de gol.
1: ¿Qué pasó ahí?
2: No, Rafa, yo lo estaba dejando nada más con que iba a salir él y que el pesado de la conga toca la bola.
0: ¡Ay! ¡Ñato! Oye, ahora que llegó ya, ¿cuánto es el partido, Ñato?
2: Pierde Colombia y Rodo.
0: ¿Cuándo?
2: Pierde unas camisetas porque se la va a robar la gente de la golera que le va a meter. 3-0, Rafa, gana Colombia hoy.
0: Muy bien.
2: La camisa de Ronnie cuando jugaba Redín.
0: Oye, Bernardo Redín.
1: Joder, esa camisa, ¿dónde la sacaste?
0: Oye, Rafa, Bernardo era la llave del pibe.
1: Claro, en el Cali, después en la Selección Colombia.
0: En el Cali.
2: Rodo, párale bola. Yo
0: dime.
2: Creo que tengo 3 años de estar aquí en la emisora, si no estoy mal.
0: Sí, señor.
2: Primera vez que veo a Rafa con una camisa nueva, o sea, de la actualidad.
0: ¡Mierda!
2: Sí,
1: yo que tengo colección de camisetas de la Selección Colombia.
2: Y eso porque vi cuando se la regalaron aquí.
0: ¿Verdad?
2: Sí, porque tenía la que usó Falcao, imagínate.
0: ¿Verdad?
2: Pero cuando lo llamó Maturana.
0: ¿Verdad?
1: No.
0: ¡Rafa! ¡Vaya! 2-1 dijo Rafa, 3-1 dijo Maite, 3-0 dijo el Ñato, 2-1 digo yo también.
1: Bueno, somos la única emisora en Colombia que tiene a Peckerman en la cabina, Biorrodo.
0: Pero burla.
2: Pero, Rafa, más respeto.
1: ¿Por qué?
2: Peckerman está más conservado.
0: Ah, no. Mierda, pero no joda, el Ñato, ¿viste?
1: Joda.
3: Poquito pelugado.
1: Ahí va, Peque, Rodolfo.

0: tan qué?
1: Tan Rodolfo, tan Rodolfo.
0: ¿Eso qué quiere decir?
1: Usted no sea tan... y tan Rodolfo, me... Rodolfo.
0: Dime, Rafa.
1: ¿Por qué nadie me dijo que el sueldo dura menos que el fin de semana, vio?
0: ¿Por qué nadie me dijo que el sueldo dura menos que el fin de semana?
1: Ajá.
0: Mierda, Rafa. ¿Sabes por qué?
1: Ajá. No, porque... el numeral es porque nadie me dijo, ¿no?
0: Ay, ya.
1: No te estoy preguntando. Porque nadie me dijo que dormir 8 horas iba a convertirse en un lujo hoy, Rodolfo.
0: En un lujo. Ah. Sí.
2: ¿Por qué nadie me dijo?
0: Porque estaban...
2: ¡Ay, Cristo!
1: Rodolfo está perdido.
2: ¿Por qué nadie me dijo que tener hijos era volver a pedirle permiso a la mamá para salir?
0: Porque nadie me dijo que cuando juega Colombia no hay que venir a trabajar.
2: ¿Cómo así?
0: Sí, se declara uno en día cívico.
1: Ñato. Joder, este man está perdido. ¿Por qué nadie me dijo, Ñato?
3: Rafa, ¿por qué nadie me dijo que trabajara, que había que madrugar? Si uno puede trabajar después de 10, Rafa.
1: Sí, no. Sí, hay que ser productivo.
3: Sí, claro.
1: ¿Por qué nadie me dijo que después de los 30 años uno se lesiona hasta bostezando?
3: No, no, no, no, no, no, no, no,
0: Eche. Vaya.
4: Hey, Rafa, ¿por qué nadie me dijo que el Ñato vacila con el Camavinga?
1: Rodolfo, ¿por qué nadie me dijo? ¿Por qué nadie me dijo que el mototaxista conoce más atajo que Waze, Rodolfo?
0: ¿Verdad, Rafa?
1: No joda. Te meten por parte que tú dices, no joda. ¿Y esta vaina qué, loco?
3: Rafa.
0: ¿Por qué nadie me dijo que el cachaco no iba a fiar hoy?
1: Dios, pendejo, este
3: va. Rafa, bueno, ¿por qué nadie me dijo que comprar carro era de en efectivo ahí?
1: Joda.
5: Bueno, buenos días, Tropicana, buenos días. Ah, ¿por qué nadie me dijo que tener mujer iba a mamarme una cachera yo en esta vida? No joda.
2: Bárbaro.
1: Pregúntale a Rodolfo.
0: ¿Por qué nadie me dijo que no se podían tener dos mujeres a la vez?
1: ¡Caramba!
6: Porque nadie me dijo que esas paticas de cierto con Zaragoza eran de mi hermano.
1: ¡Hombre!
7: ¿Por qué nadie me dijo que Rodolfo me cogió la camisa con que llamo los carros acá afuera en Tropicana?
8: ¿Por qué nadie me dijo que el jugo de tamarindo en leche a las 6:30 de la mañana cae mal? Joda.
2: Mira, es que tú también te agarras.
9: Nadie me dijo que íbamos a ver a Peckerman ahí en la cabina de Tropicana, ya con chapa,
10: o a Rafa. Porque nadie me dijo que ese polvito blanco no era bicarbonato, ¿vale?
4: Todos los días, Tropicana. Es porque nadie me dijo que Rodolfo el toca bola.
11: Con los buenos días, Tropicana, con los buenos días. Porque nadie me dijo que después de casados iba a vivir trabajando como un burro.
12: Y nadie me dijo que tener marido es conocer la decepción.
2: ¡Uy!
1: ¡Ey! ¡Ey! ¡Ey! ¡Ey! ¡Ey! ¡Vargo, Rodolfo!
11: Y a Rafa, porque nadie me dijo que un frito sin salsas no es frito.
1: ¡Hombre!
13: Rafi, buenos días. Dios bendiga la mesa de trabajo. ¿Por qué nadie me dijo que el pase de la muerte es cuando lo tocan atrás, Rodolfo?
0: ¡Ey! ¡Ey! ¡Ey! ¡Ey!
4: ¿Por qué nadie me dijo que las camisas esas de 20,000 pesos de la selección Colombia le da grano rapidito?
1: ¡Hombre!
14: ¡Buenos días, Tropicana! ¿Por qué nadie me dijo, mi mamá y mi papá, que los cachos dolían?
1: ¡Hombre!
4: ¡Buenos días, Tropicana! ¿Por qué nadie me dijo que después de los 18 uno quiere ser niño?
1: ¡Hombre!
7: ¿Por qué nadie me dijo que me iba a reír tanto esta mañana con ustedes y no me hubiese quemado con el café caliente, Rafa? Me quedé.
15: Buenos días, buenos días, buenos días. Bueno, ¿por qué nadie me dijo que cuando uno se casaba dejaba de ser gobernado por la mamá para ser gobernado por la mujer? ¿No?
1: Pedro Villana,
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2: Llega la tripleta de noticias a esa hora en Cómo Amaneció Barranquilla de Tropicana. Un hombre fue asesinado a bala. A Bambán Zamorano, muchísima atención. En la tarde de ayer lunes, mientras se encontraba sentado en la terraza de una vivienda en el barrio El Valle, el ataque ocurrió en la calle 70 con carrera 16, donde según la información preliminar entregada por las autoridades, la víctima permanecía sentadita en una silla de plástico relajadito, cuando fue sorprendido por sicarios que se movilizaban en una chirrimoto. De acuerdo con el reporte, uno de los atacantes descendió del vehículo, le disparó al hombre y lo dejó tendido en el lugar a causa de las graves heridas, y luego dejó el pelero. Hasta el momento las autoridades no han revelado la identidad de la víctima ni han informado sobre posibles hipótesis relacionadas con el homicidio.
1: A ver, que alguien hizo desastre aquí en esta cabina ayer, vale. No joda, me han desarmado casi todo, yo rodo. Pero todo bien. Cuidado, bájase tú.
0: Señor.
1: Cuidado, bájase tú.
0: No me mire.
1: Hombre, Tropicana.
17: Número 2.
1: Pero atención, porque comerciante propietario de una distribuidora de pollo es la nueva víctima de la extorsión en el área metropolitana. Avercio era un... estaba extorsionado este hombre. No abrió su negocio el sábado por miedo. El domingo sí, y ayer fue asesinado.
0: Dios, Dios mío.
1: Esta es la información en Tropicana, hombre.
0: No puede ser.
1: No, Rodolfo.
0: ¿Hasta qué punto vamos a llegar, Rafa?
1: No había pasado 48 horas de esta nueva crisis de seguridad cuando fue asesinado otro comerciante en el área metropolitana. La víctima fue identificada como Avercio Medrano Ramos, de 53 años de edad, nacido en Turbo, Antioquia. Era propietario de una distribuidora de pollos en la calle 37 con carrera 7, en el barrio Villa de la segunda etapa. En el mismo local vendía comidas rápidas en los fines de semana. Se conoció que Avercio, padre de tres hijos varones, había recibido amenaza extorsiva la semana anterior. El sábado no abrió las puertas de su negocio, pero sí lo hizo el domingo. Y ayer lunes el comerciante fue asesinado en hora del mediodía cuando un hombre armado llegó a pie al establecimiento comercial de propiedad de Avercio y le disparó en varias oportunidades. ¡Horror!
0: ¡Hombre, qué vaina! ¡Oh, no!
1: Posteriormente se dio la vida. ¡No, se va a quedar ahí! ¡Adivinen qué se fue, Rodolfo!
0: ¡En una chirrimoto!
1: ¿En una qué?
0: ¡Chirrimoto, pecuemoto! ¡En una morranamoto!
2: ¡Morranamoto! ¡Morranamán!
1: ¿Te acepto, Rodolfo? ¡Pecuemoto!
0: ¡Pecuemoto!
1: ¡Esa moto huele a feo!
0: ¡Oh!
1: ¡Hombre! Un motociclista lo esperaba cerquitica y se dio la vida, Rodolfo. Otra muerte por extorsión,
0: no,
1: en nuestra área metropolitana.
17: Número 3.
2: Atención, porque un adolescente de nacionalidad venezolana, 16 años tenía el pelado, y fue asesinado a bala al mediodía de ayer lunes en el barrio Villa Selene del municipio de Soledad. Un nuevo hecho de violencia se registra por las autoridades en las calles del departamento del Atlántico, esta vez en la transversal 1B Sur con calle 76. Según las primeras investigaciones, un hombre armado ingresó al inmueble donde él se encontraba, se acercó al adolescente y le disparó en repetidas ocasiones con arma de fuego. Tras cometer el crimen, el agresor agresor escapó, dejó el velero, se fue a la huida a bordo de una chirrimoto en la que lo esperaba un compinche, un barbú. La víctima fue auxiliada y trasladada hasta el hospital La Misericordia, ubicado en el barrio Central, La Central, donde el personal médico confirmó que ingresó sin signos vitales.
1: Bueno, muchas gracias. A esta hora, 6 de la mañana, 54 minutos. Rodolfo, si hay una denuncia, ¿qué tiene que hacer el oyente Tropicana a esta hora?
0: Muy bien, si hay una denuncia, nos envían en texto la palabra denuncia y luego nos envían la información al 300-356-5627.
18: Buenos días, buenos días, mesa de trabajo, maitecita. Ey, Rafa, quítame los perros pipones en la estatua del Joe.
1: ¿Cómo?
18: Tremendo trancón, haciendo lo propio con las motos aquí ya, los perros pipones de temprano. Y las perritas piponas. También están las perritas piponas ahí con ellos.
1: Con ella no te metas, con ella no te metas. ¿Qué dices ellos tú?
0: ¿Qué, para que se meten por ahí?
1: Ay, no, tiene que pasar por ahí, ¿qué?
3: Rafa, ve acá, ¿cómo así? Que esa es
1: sí,
3: nueva,
1: sí, ¿no? A las mujeres, con las mujeres sí no nos vamos a meter. O sea, son con los hombres, Rodolfo.
3: Sí. Mujer, pero están piponas también.
1: Ay, no, yo a las mujeres del tránsito la veo delgadita, Rodolfo. Se ven que están.
0: A la línea.
1: No, sí, vi una, sí, una, sí, sí, sí. Pero, no, pero con las mujeres no nos vamos a meter, Rodolfo.
0: De verdad.
1: Con los machos, los perros pipones son los machos, los pitufines, Rodolfo.
0: Sí, señor.
1: Los pontecheros.
3: ¿Pero quién puso ese apodo?
1: ¿De qué?
3: De las mujeres.
1: El oyente fue
0: el oyente.
3: No, mal hecho, no, mal hecho. Pues si hubiera sido Rodo, uno acepta.
0: No, no, tampoco.
3: Si tú eres el que pone los apodos aquí.
19: Rafa, no hay semáforo en la Murillo con 21. Por el Sura, no hay semáforo. Hay tráfico un poquito suave, ¿no? Vale, no está tan pesado ahora mismo.
2: ¿A qué se deberá?
19: Tropicana. Rafa, buenos días a la mesa de Tropicana. Oye, Rafa, yo con respecto a ese asesinato de ese muchacho joven de Venezuela.
2: 16 años.
19: Hace como 20 días yo tuve un altercado con un venezolano, jovencito. No jodas, Rafa, y eso me dijo hasta del mal que me iba a morir. Ya. Lo que pasa es que en esa zona de allá de Soledad 2000 hay mucho malandro, mucho malandro.
2: Esperar que las autoridades
19: comiencen. Y ahí están las consecuencias.
1: Bueno, pues muchas gracias, asesora. Aquí en Tropical.
0: Oye, Rafa, ¿y el cara de arena mea viene hoy?
1: El cara de arena mea. Ey,
3: barro con la vecina, Rafa.
1: Con la vecina.
3: ¿Ah, este quién es Lucho?
0: No, yo no sé.
1: Ey, ya está vendiendo con Lucho Torres. Pues estaba apurado cuando está aquí. Ey, deja Lucho Torres
0: quieto. Lucho, mi amigo.
1: Sí, lo tratas así.
0: Mi llave.
1: Ay, ajá.
3: Pero no le respondiste, Rafa.
1: ¿De qué?
3: Que si venía hoy o no venía.
1: Él me dijo que si venía hoy.
0: Viste.
1: Ey, no sea tan perro, me.
19: Ey, Rafa. Pobre Rodolfo, me. Tiene una cara así de un oso perezoso. ¿Qué tiene Rodolfo? Que te ve la mirada. Parece un oso perezoso.
1: No, Pedro
20: Picada. Rafa, si las muchachas del tránsito son las que frentean el corte, son las que discuten con los infractores. Ay, ¿qué le va a pelear uno a ellas? ¿Verdad? Sí, señor. No, sí, señor. No gana uno en la casa o con la esposa. Ahora va a ganarle uno a ellas del tránsito.
21: Hey, Rafa, buenos días.
1: Buenos días.
2: Buenos días.
21: Rafa, por donde mataron al señor ayer de la distribuidora Pollo. Ningún negocio ambulante. Hay un señor que vendía arepa huevo, empanada, cerrado, que le dijeron que pagaba o pagaba. Una que vende un arroz Elisa, uno que vende unos chuzos, o sea, ventas ambulantes informales, nada, cerrado. O sea, esto está llegando a un punto en que no se sabe en qué vamos a terminar.
1: Bueno, pues, la situación está crítica.
0: Ey, Ñato, ¿y tú qué tienes? Que te veo pensativo ahí hace rato.
3: No, sino que, Rafa, todo el mundo está hablando del partido de Colombia y nadie habla del de Argentina con Egipto. Con Egipto, yo creo que pierdan su egipcio, Rodo.
0: ¿Por qué?
3: Porque no es justo lo que le hicieron a Moisés.
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1: Ey, ¿tú qué te metiste hoy que te noto así como todo raro, ¿vale? ¿Qué?
0: No, que voy a Colombia. Ánimo, entusiasmo, alegría.
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1: Claro, oye, La Jugada Segura, ¿qué, Rodolfo?
0: El enganche que va a ser el guajiro Lucho Díaz para el primer gol de Colombia.
1: ¿Tú qué? ¿Metiste matarratón seco? ¿Qué?
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0: con Rodolfo.
1: Bueno, Rafa, en un restaurante, el comensal llama: ¡Mesero! ¡Mesero! Oiga, mesero, este filete tiene muchos nervios. Tiene muchos nervios. Ah, pero si es normal, es la primera vez que se lo comen. (Risa)

0: Rafa, párale bola. El man que le dice que, doctor, yo entiendo que usted se vista de blanco, eso es entendible, pero ¿por qué tanta luz? Ah, ¿que tú crees que yo soy el doctor?
1: ¡Ey!
2: Acaba de llegar Lucho Torres y le va a decir lo que dijiste al aire.
3: No, todo, no he dicho nada.
2: Le vas a decir todo lo que dijiste al aire de Lucho Torres.
3: Joder, Lucho y ya ve.
2: Viene grosero, viene grosero.
3: Menos mal que yo tengo cita médica.
2: Hombre.
3: ¡Ay, Lucho!
2: ¡Ay, Lucho, pues!

0: No, ya, ya, ya.
1: Terminas
2: tú. Ah, ok, sí. Oye, Rafa.
0: Oye, Luigi, ¿esa camisa qué?
2: Tío, voy a Colombia, no sé si. Sí,
0: pero camisa rara.
2: Pero original, ¿ah?
3: Parece corita Oscar de León.
2: Pero original, Rafa. Se puede poner.
3: ¿Qué quiere decir?
2: Original. No, que se puede poner desde las 6 de la mañana.
3: ¿Y por qué miras a Rafa que original?
2: Es a las 11 y te voy a contar un cuento. No, compra la de Rafa y te regalan aquella. Bueno, había un man que le gustaba hablar con él, con los amigos siempre, Rafa, hablando de las anécdotas y vainas. Y yo he viajado, yo mira, estuve por Argentina. Estuve con las argentinas, joda. Fogosas. Fogosas.
4: Vaya.
2: Mira, esas mujeres te voy a decir, joda. Ey, me voy para España. Ey, ¿qué tal las españolas? No joda, papi, eso es una fiera en la cama.
4: Caramba.
2: Una fiera. He estado en Brasil. ¿Qué tal las brasileras? Joda, enfermas.
3: Oh. ¿Qué?
2: Le ruegan a uno para que uno le haga el amor.
3: Sí.
2: Ey, una vaina, joda. Estuve en Portugal. ¿Qué tal las lusas? Ey, joda, las lusas. Ey, esas son unas mujeres entre tiernas y una fiera. Es una combinación. Joda. Y estuve en Bélgica. Y la belga. Colorada. son coloradas, son fogosas.
3: Las mujeres.
2: Sí, el calor. Las pone coloradas.
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0: Ah, buenos días, Rafa, Maite, Lucho. ¿Ustedes saben cómo se dice pañal en árabe?
1: ¿Cómo se dice pañal en árabe?
0: No.
1: No.
0: ¡Se me sale!
1: ¿Se me qué? ¿Se me sale?
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1: En Tropicana ya tenemos 7 de la mañana con 5 minutos, 7-5.
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1: ¿Será que hay trancones asquerosos a esta hora de la mañana?
2: Creería que bastante, con lo de que estaba reportando el oyente del semáforo y con la presencia de los perros pipones, siempre la movilidad se pone un tanto caos.
3: Yo voy a Colombia,
1: Rafa. Lucho, hablando de eso, hoy de casualidad casi cometo uno, bueno, yo un accidente por culpa de una motocicleta.
0: ¿Qué
1: que
0: pasó?
1: Su pareja se voló un pare. O sea, gracias a Dios, Rodolfo, yo no iba derecho, sino que iba a cruzar.
3: ¿Qué hora era?
1: Sí, ahorita, 6 de la mañana.
0: Sí.
1: Sí, gracias a Dios, Rodolfo, donde yo voy derecho.
0: Te lo llevo.
1: Hoy estaríamos hablando de otra cosa.
3: Dios, ¿Por qué?
1: Porque se voló el pare, Lucho. Se voló el pare, lo que estamos hablando.
3: ¿Pareció lo del video?
1: Es parecido lo del video, yo, Lucho. Se están volando los pares. Y lo peor es que ni siquiera toman la precaución. O sea, listo, ya te lo volaste, pero tuviste la precaución de mirar para los dos lados si venía carro o no. Ah, no, están pasando.
0: Pero,
1: a la de Dios.
3: Pero me da la razón, Rafa. Es que no conocen las señales de tránsito, Rafa. Que hay un par.
1: No, te juro. Yo me lo alcancé y le dije, socio, casi te llevo, mi hermano, porque hiciste el par. El man se ve que estaba pálido, Rolfo.
3: Me da la razón. Pasan sin mirar. O sea, no tienen ni idea que
2: la gente cree que en altas horas de la noche y tempranito en la madrugada no hay más carros, solamente ellos, en la vía.
1: Total.
3: Y te daña la vida a ti, Rafa.
1: Total, claro.
4: Accesando el reporte de tráfico.
5: Rafa, la 38, la 44, la 41. Tráfico solo, las calles, sola las calles.
6: Buenos días. Mesa de trabajo.
1: Buenos días.
6: Reporto Perro Pipones.
1: ¿Dónde?
6: Au. Avenida Platanal, Soledad. Llegando el semáforo que baja para la Arboleda. Perro Pipón, Soledad.
5: Rafa, Maite, Lucho, ñato, volviste, ñato, estás casi echado, viste, mío. Oye, Rafa, aquí ve, Avenida del Río, sentido sur-norte. Está tranconcillo, sentido sur-norte, subiendo aquí por la Avenida del Río.
1: Vale, va a Tropicana.
7: Rafa, yo te mandé el audio, el video, para que te dieras cuenta que el semáforo en la Murillo con 21 no estaba dañado, eso está con normalidad ahí.
1: Vale, papá, gracias.
8: Tropicana, buenos días, bendiciones. A complementar lo que dijo Maite, en la madrugada el sentido de los semáforos se invierte. El que lleva el verde tiene que tener precaución, sí, porque en rojo se lo pasa a todo el mundo.
9: Bueno, las calles están con menos nudos, sola, más atraco y la ausencia del alcalde y las autoridades. Barranquilla no tiene alcalde.
10: Rafa, María Teresa, buenos días.
2: Buenos días.
10: Hey, Rafa, a Leobrito anoche le dieron una bienvenida, pero bien bella, bien linda. Puro beso, ese man tuvo que llegar a su casa con el cuello, no joda, baboso. Rafa.
1: Y tú fuiste el uno de los que lo replegaste a parte de eso.
6: La estatua del Joe. Está el combo de las pitufinas con los perros pipones haciendo lo propio.
1: Uy, sonaron.
10: Tropicana, buenos días, Tropicana. Ahí sobre Simón Bolívar. Tráfico lento, calle 30 con carrera 8. Brian Myers.
0: Vaya.
11: Una señal de tránsito. Sin atrever a equivocarme, yo creo que son más no tienen ni cédula.
1: Bueno, pues Tropicana.
12: Trancón asqueroso. Nos encontramos en Sabana Grande. Rafa.
3: Desatado, se llama desatado.
1: Te lo regalo, Rodolfo.
0: ¿Verdad, Rafa?
1: Sí, a ver, haz con ellos lo que
0: deseas. No, yo solo los endoso a ñato.
1: Ajá, el endosador.
0: Pues. El endosador.
1: Hombre.
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1: Aquí estoy con la información deportiva en Tropicana. Quedaron por fuera los tres anfitriones: México, Canadá y Estados Unidos. Estados Unidos perdió 4-1 ante Bélgica y la selección de Portugal con Cristiano Ronaldo se despidieron al caer 1-0 ante la selección de España. A las 11 de hoy juega Argentina y Egipto. El ganador va a enfrentar al vencedor de Suiza-Colombia. Este partido a las 3 de la tarde en Vancouver. Árbitro Iván Bortón de El Salvador, asistente David Morán también, que es de El Salvador, y en la línea número 2 un nicaragüense, Antonio Popiro, como cuarto árbitro, o mejor árbitra, Katia García, y la quinta Sandra Ramírez, ambas de México. Bueno, este árbitro Iván Bortón tiene 35 años, es FIFA desde el 2018, y en esta copa expulsó al paraguayo Miguel Almirón por taparse la boca en el partido donde los sudamericanos le ganaron a Turquía. Nómina de Suiza, el arquero Gregor Kobel, los defensas Denis Alcaira, Nico Elbedi, Manuel Alcangui y Ricardo Rodríguez. En el medio campo, Remo Furiel, Granny Saka, Rubén Vargas, igualmente Johan Mazambir, Dani Mdoye y Brink Mbolen. Colombia tendrá esta nómina: el arquero Camilo Vargas, los defensas Daniel Muñoz, los centrales Davinson Sánchez con John Lucumí, Johan Mojica marcando a la izquierda, John Lerma con Gustavo Puerta, John Arias, Luis Díaz, James, que es de la confianza del técnico, y el atacante Luis Suárez. ¡Vamos, Colombia! ¡Tropi de Martes, Tropicana!
2: Bueno, muchas gracias, mi querido Giovanni Castro, por la información deportiva aquí en Tropicana 89.90.
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2: Bueno, la mejor jugada la va a tener Colombia hoy. Jame y Lucho van a conectarse nuevamente con la selección Colombia, que están un poquito desconectaditos, Maite, pero que están haciendo un esfuerzo gigante. Sí, no hay que desconocer lo que han hecho por la selección Colombia, pero hoy seguramente van a estar conectados con el gol.
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2: ¡Tropicana! Hola, Maite. Porque nadie me dijo que el arroz alcanza para todo menos cuando llega a visita. Joda, sí, vale. Joda.
3: Porque nadie me dijo que un puñadito de lenteja alcanzaba para toda la cuadra.
2: Joda. Oye, porque nadie me dijo que la lavadora no dobla la ropa, hombre.
3: Ay, yo detesto eso.
2: Carlos, porque nadie me dijo que...
4: Porque nadie me dijo, Rafa, que cuando estás haciendo la tajada y espabila se te queman.
5: No, hombre. Porque nadie me dijo, Rafa, que era guantanamera y no guancalavera.
2: Oye, porque nadie me dijo que los domingos pasan en media hora y los lunes duran tres días.
3: Sí.
2: Joda. ¿Ah?
5: ¿Por qué nadie me dijo a mí, Rafa, que el jugo de tamarindo no se ligaba con leche?
2: Hombre, Tropicana, ¿por qué nadie me dijo que...?
6: Rafa, ¿por qué nadie me dijo que los certificados electorales sirven para redimir horas en el trabajo? Tenía los dos y los boté ayer.
3: No sabía.
2: Joda.
6: ¿Por qué nadie me dijo que apretando la barriga cuando subo la loma el carro no sube más rápido? ¿Por qué nadie me lo dijo?
2: Hombre, Tropicana.
7: Rafa, ¿por qué nadie me dijo que ese humito me causara risa?
8: ¿Por qué nadie a mí me dijo que Rodolfo es cipote gorrero?
2: Hombre, Tropicana. ¿Por qué nadie me dijo, hombre, Tropicana?
9: Rafa, ¿por qué nadie me dijo que duelen malas palabras que cualquier golpe?
3: Está filosófico, yeah. Poético, reflexivo.
2: Oye, porque nadie me dijo que la brisa de Barranquilla en agosto no refresca, reorganiza el paisaje.
5: Oye, porque nadie me dijo que cuando estaba con diarrea no podía tornudar, Rafa.
2: Hombre, Tropicana.
8: ¿Por qué nadie me dijo que el culito de la...
2: Epa.
6: A ver, ¿por qué nadie me dijo que primero había que sobarle las caderas para que no me fuera a patear?
2: Hombre,
3: ¿Por qué nadie me dijo que era opcional venir al trabajo?
5: Hombre, porque te han mangado una isla empanada, ¿no?
6: A ver, ¿por qué nadie me dijo que primero había que sobarle las caderas para que no me fuera a patear?
2: Hombre.
8: Empanada es lo más sabroso. Porque nadie me dijo que el culito de la empanada es lo más sabroso.
2: Hombre.
3: Viste, Rafa.
7: Ay, Rafa. Si Dios hizo los vellitos de la nariz para que filtren el aire que entra por ahí, porque nadie me dijo para que hizo los del CULO.
2: Hombre, Tropicana.
8: Oye, porque nadie le dijo a los compañeros de Caracol Bogotá que iba el Teófilo de la radio. A ser compañero de ellos.
2: Ya le dijimos, ya ellos saben.
3: Están advertidos.
2: Hombre.
8: Porque nadie me dijo que el café con leche se veía frío, pero cuando se metía el puche se quemaba todito.
2: Hombre.
8: Porque nadie le dijo a Caballito que ya tiene que vocalizar, que tiene que hablar más despacio. Los cachacos dicen que no le entienden.
2: Hombre, Tropicana.
6: Hey, ¿por qué nadie le dijo a Lucho que el tabaco de María Gallafa llevaba semilla?
2: Hombre.
10: Anda, Rafa, ¿por qué no me dijiste que la puntica dolía?
5: Oye,
7: Rafa, nadie me dijo que dejando el carro parqueado en una zona prohibida había que pagar comparendo.
8: Tropicana, ¿por qué nadie me dijo que yo estaba con otro?
5: ¿Por qué nadie me dijo a mí que las mujeres para maquillarse tienen que abrir la boca, Rafa?
3: Eso solo para pestañinas.
2: No, para todo.
3: Es para pestañinas.
2: No, para todo usted abre en la boca.
3: No puedes abrir la boca ya de polvo.
2: Yo que Lucho, ay, si ve Lucho, que las mujeres de verdad, para echarse los coloretes, tienen que abrir la boca.
3: No, eso no es para la persona.
2: No, Maite.
3: Pues ahora las mujeres, ya, o sea, la mujer no soy yo, pues.
2: No, pues.
4: Rafa.
2: Viste, es lo que hay.
3: No, eso es así.
2: Viste.
3: Para que salga el pollo.
2: Como pollito comiendo hilo.
3: Ajá.
4: Porque nadie me dijo que con la boca cerrada no puedes pensar en la R.
2: ¿Cómo así?
3: Porque todos están pensando en la R.
6: ¿Por qué nadie me dijo que cuando uno muerde un bocadillo, un dedito de bocadillo, habla varios idiomas?
5: No, porque a mí nadie me dijo que las papitas amarillas estaban frías por huevas.
3: Esas papitas son tremendas.
5: Traicioneras.
6: Porque nadie me dijo que el tomo me está pidiendo para la gaseosa. Le di 5,000 pesos y me mamé culo insulta y culo de comparendo. Qué rapa.
11: Rafa, porque nadie me dijo.
2: Oye, ellos dicen para la gaseosa y le da a uno la gaseosa y se marean, anda, joder.
3: Sí, sí. Hombre, lo especifican que es el camión completo.
7: Porque nadie me dijo que los perros pipones están en la bomba de la estrella.
12: Me acaban de poner un comparendo.
2: No, hombre.
13: Porque nadie me dijo que la orquídea era el hoyito.
3: ¿Cómo así?
2: Que la orquídea era el hoyito. O sea, te reseteado.
7: Rafa, porque nadie me dijo que este lunes es festivo o no, hombre, es festivo.
2: Sí, es festivo.
14: Rafa, porque nadie me dijo que el bocadillo volaba, recorrió una cucaracha.
15: Obvio, Rafa, porque nadie me dijo que lavara la licuadora cuando hiciera jugo de guayaba. La dejé ahí 2 días, papi. Esa vaina parece gota mágica. Eso sí, pega, burro.
3: Oye, porque nadie me dijo que si usted echa el jabón líquido para lavar los platos dentro de la licuadora cuando está sucia, le echa un poquito de agua y la pone, se lava sola.
2: Ajá, para que tú veas.
16: Rafa. Oye, Rafa, orquídea, el estanco, el popular hoyito del centro de la 38.
2: Es que yo no visito esos lugares. No, además, Rafael, ¿tú llegaste hace cuánto a Barranquilla?
17: Hace 7 años.
2: No, ya, creo que la orquídea ya se había acabado.
17: Bueno, no la conozco.
2: Bueno.
7: Rafa, porque nadie me dijo que ahí Salud Total de la 30, ese pedazo de afuera lo compraron los motocarros. Ayer de una carrera y me parqué para otro servicio ahí y me mandaron a quitar, que eso es de ellos.
3: ¡Carajo!
7: No me abrí, pues me dan estiro.
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2: ¡Atención! 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
3: Nos vamos con una tripleta de noticias. Atención, noticia de interés nacional. Abelardo de la Estrella ha suspendido el empalme con el gobierno de Petro. Señaló que el gobierno del presidente Gustavo Petro pretende destruir a Colombia. Así que el presidente instruyó a su vicepresidente José Manuel Restrepo a suspender de manera inmediata el proceso de empalme que se lleva actualmente con el gobierno de Gustavo Petro. Aunque las instancias de este comité de empalme entre el ministro de Hacienda Germán Ávila y Restrepo tuvieron choques, las demás reuniones sí se venían realizando con relativa calma para hacer el empalme entre el gobierno saliente y el que viene ingresando. Sin embargo, Abelardo de la Estrella ha ordenado suspender de manera inmediata dicho empalme con el gobierno Petro.
4: Bueno, muchas gracias. A esta hora con información en Tropicana 89.1.
2: Número 2.
4: ¿Se acuerda que ayer estábamos hablando de que estaba desaparecido un joven de 30 años en las playas de Pradomar? Atención, porque apareció el cuerpo del hombre desaparecido en playas de Pradomar. Jason Alberto Niño, de 30 años y oriundo de Bogotá, había desaparecido el sábado mientras se bañaba en el mar junto a otras personas. Su cuerpo fue recuperado en la madrugada de ayer lunes tras un operativo de búsqueda. El cuerpo técnico de investigación del CTI de la Fiscalía realizó en la madrugada de ayer lunes la inspección y levantamiento del cuerpo de Jason Alberto Niño, de 30 años, quien había desaparecido el pasado sábado mientras se bañaba en las playas de Pradomar en el municipio de Puerto Colombia, aquí en el departamento del Atlántico. De acuerdo con el reporte de las autoridades, el cuerpo fue localizado en la playa de Miramar hacia las 2 de la madrugada, luego de varias horas de labores de búsqueda adelantada por organismos de socorro. Esta es la información en Tropicana 89.1.
2: Número 3.
3: Recuerden que el día de ayer los oyentes nos ponían la denuncia que habían encontrado un cadáver cerca al centro cívico en la ciudad de Barranquilla.
4: Era un cadáver, pero de un animal.
3: Sí. Era de un canino, de un perrito. Luego de varios minutos de angustia y de verificación correspondientes hechos por las autoridades, se conoció que el cadáver hallado sobre la calle 40, entre carreras 44 y 46, en inmediaciones del centro cívico, correspondía a un canino. Claro, por el gran tamaño encendió las alarmas. Sin embargo, cuando llegaron a realizar el proceso, se dieron cuenta que se trataba de un animalito.
4: Bueno, pues esa es la información en Tropical. Y fue un señor, Maite, las autoridades llegaron y dejaron el animal ahí porque vi que estaban los cuerpos de la policía y la vaina, señor, mirando para qué lo que era. Y un señor fue el que recogió el animalito estaba envuelto en una bolsa negra, si no estoy mal, y se lo llevó.
3: Cuando se dieron cuenta que era un animal,
4: lo dejaron. Se fueron, o sea, y dejaron ese animal ahí. Correcto. Y llegó, fue un señor y lo cubrió con sábana blanca, una camiseta blanca, algo blanco, y se lo llevó al peludito que estaba muerto ahí en una bolsa. Quién sabe quién lo tiraría. Esa es la información de Tropicana, 7 de la mañana con 39 minutos. 7:39, Tropicana.
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4: Bueno, ya. ¡Ay, San Roque del Carnaval!
3: ¡Ay, San Roque del Carnaval!
4: Que al suizo se le derrita el queso y se le dañe el pan integral.
5: ¿Quién te escribió eso, Rafa?
4: ¡Mierda!
6: El pan integral es... No, preguntar, ¿verdad? Como el pan francés es de Francia, pero lo hacen aquí.
3: Cuando tú llegas a Francia, ¿tú pides un pan francés o solo un pan?
6: A Francia, un pan francés.
4: Bueno, sigamos.
6: Es piñita de ellos.
7: ¡Ay, San Fernando de Buendía!
8: ¡Ay,
7: ¡Ay, San Fernando de buen día!
8: Que se le prenda la mecha a Luis Díaz.
4: Hombre.
9: ¡Ay, San Vino Tinto!
7: ¡Ay, San Vino Tinto!
9: No sé ni qué decir.
3: ¡Ay, Santa Josefina!
4: ¡Ay, Santa Josefina!
3: Hoy voy firme por Colombia y Argentina.
10: Ay, San Luisa, San Luisa.
7: Ay, San Luisa, San Luisa.
10: Que Colombia le gane hoy a Suiza.
5: Ay, San Mia Califa.
7: Ay, San Mia Califa.
5: Que Colombia le gane hoy a Suiza.
4: Ay, San Virgen de la Candelaria.
7: Ay, San Virgen de la Candelaria.
4: Que Colombia gane sin necesitar y ni un milagro ni una plegaria.
5: Hey. Sí. Practicó desde ayer.
10: Hombre. Ay, San Cara de Arena Mojada.
4: Ay, San Cara de tu mamá.
5: No dio nombre. No,
8: yo tampoco dije nombre.
4: Tropical.
10: Sin necesitar. Ay, San Rico Melao.
7: Ay, San Rico Melao.
10: Leo Brito está como el Checo. Un día aparece y está todo congelado.
4: ¡Ey! ¡Ey! ¡Sabarro,
3: qué perro! ¡Hombre!
11: ¡Ay, santa exnovia que se fue y cree que yo sufro por ella!
7: ¡Ay, santa exnovia que se fue y cree que yo sufro por ella!
11: ¡Ay, santa exnovia!
8: ¡Sí sufre, sí sufre!
4: ¡Hombre! ¡Qué baila!
12: ¡Ay, San Marina!
7: ¡Ay, San Marina!
12: El peso del el centro es el mismo de la Sayayina.
3: ¡Hombre!
4: ¡Hombre!
13: ¡Ay, San Capo!
7: ¡Ay, San Capo!
13: ¡Señato! No sea tan sapo.
4: ¡Hombre!
13: ¡San Pablo! Porque
4: ¡hombre!
5: Pero Rafa, ven acá y porque soy sapo.
4: ¡Ay, yo no sé!
8: ¡Ay, San Panamá!
5: ¡Ese es el que le manda los besitos!
4: Sí. ¡Vale, vaya!
8: ¡Ay, San Panamá!
4: ¡Ay, San Panamá!
8: No te metas con la sayayina que te manda a comer maracuyá.
4: Hombre.
10: Ay, San Forofofofo.
7: Ay, San Forofofofo.
10: Primero se pensiona el viejito el minuto de Dios que Rodolfo.
4: Tropicana.
14: Ay, Santa Precisa.
7: Ay, Santa Precisa.
14: Santa Precisa.
7: Ay, Santa Precisa.
14: Colombia le va a ganar a Suiza.
8: A Suiza, a Suiza.
14: Ay, tres goles y me muero de la risa.
8: A Suiza, a Suiza.
5: Ay, Santa Torta.
7: Ay, Santa Torta.
5: Si soy sapo, ¿qué te importa?
7: Ay.
3: Ay, Santa Boroja.
8: Ay, Santa Boroja.
3: Hoy Colombia le gana a la Cruz Roja.
4: Hombre.
3: El mismo logo.
4: Ay, San Marimonda Juguetona.
5: Ay, San Marimonda Juguetona.
4: Que al suizo se le derrita el chocolate y pierde hasta la corona. Ah,
8: hasta que encontró lo que
3: fue.
4: Hombre.
11: Ay, San Banano.
7: Ay, San Banano.
11: La mujer me dijo que como me quede viendo el partido Colombia por ahí, por la calle, hoy sí me clava la mano.
4: Hombre.
11: Ay, Santo Rorro Pirrorro.
7: Ay, Santo Rorro Pirrorro.
11: Este es el apodo de cariño que le puse a Rodolfo.
4: Rodolfo.
10: Ay, San Monja.
7: Ay, San Monja.
10: Ay, San Monja.
7: Ay, San Monja.
10: Cucho tiene la cara como arena mojada. Rafa.
5: Pero eso no pegó, Rafa.
8: Pegó con el moja, con el moja.
5: Ay,
13: San Coronada. La selección Colombia. No come ni de brujo ni de esas nada.
4: Pero esta vez no hay brujo, que yo sepa, ¿no?
3: Un brujo suizo.
4: Ellos no, pues.
3: El brujo del chocolate.
4: Los monitos no hablan de brujería.
8: Rafa, eso es el país perfecto, ¿no?
4: Sí, uno de los países más elegantes del mundo es Suiza.
8: Rafa, no me he dado para conocerlo.
5: ¡Ay, Santa Claus!
4: ¡Ay, Santa Claus! Ya viene tú con tu... Repite.
7: ¡Ay, Santa Claus!
3: ¡Ay, Santa Claus!
5: Que a los suizos se le dañen los relojes. Es que son de allá, Rafa, ¿no?
8: Sí, reloj suizo. Perfecto.
4: ¡Ay, San Congo del Cabezón!
7: ¡Ay, San Congo del Cabezón!
4: Que el gol de Colombia le caiga a los suizos y se pongan como Ronaldo. Bien llorón.
5: ¡Ay, San Perro Pipón!
4: ¡Ay, San Perro Pipón!
5: Que Mojica hoy, Rafa, pueda patear bien el balón.
4: ¡Hombre! ¡Qué vaina!
15: ¡Ay, Santa Crica!
8: ¡Ay, Santa Crica!
15: Oye, Rafa, cuando te pongas el hilo, póntelo con una licra.
8: ¡Anda!
16: ¡Ay, San Ángeles!
7: ¡Ay, San Ángeles!
16: Que el técnico de la selección Colombia no meta ni a James ni a Suárez.
4: Bueno, no, eso no pegó, eso no pegó. Yo creo que eso debe ser injusto, yo lucho con esos dos jugadores. Porque Lucho Suárez la ha tirado. Ese
8: guarda ese audio, Rafa.
3: El partido anterior, Lucho Suárez.
8: Guarda
3: ese audio, Rafa. Uf,
8: guárdalo ahí para mañana.
4: Bueno, pues vamos a guardarlo.
17: ¿Qué tenemos, DJ, rápidamente?
4: Bueno,

0: Bueno, Maite, la pregunta del millón, ¿qué tan fuerte es Suiza? Es la pregunta que nos hacemos nosotros, porque hay oyentes que están desmeritando el trabajo de este equipo. Creo que quedó líder en su grupo, ¿cierto,
1: Ñato? Según dijo Lorenzo, era difícil de...
2: Un equipo, Rafa,
0: el rival llega invicto. Suiza no ha perdido un solo partido en este Mundial y ganó el grupo B y llega como uno de los equipos más sólidos del torneo. Para que sepan que no es cualquier equipo con el que nos vamos a enfrentar hoy. Cuidado con la joya suiza. Se llama Johan Mazambi.
2: No va a jugar, Rafa.
0: No va a jugar. No. Bueno, tiene este jugador un volante ofensivo de 20 años que es la gran revelación de la Copa. 3 goles y 2 asistencias. Ignato. Tiene un camerino.
2: El equipo que juega el contragolpe, Rafa, te entrega el balón y después te contragolpea.
0: Bueno, en Suiza, ¿qué idioma hablan, Maite?
1: Suizo.
0: No, señora. Hablan 4 idiomas oficiales.
1: Ah, pues.
0: Hablan el alemán, el suizo, francés, italiano.
1: Pero si hablan suizo.
0: En la cancha los jugadores se comunican combinando estas lenguas, se entienden con estas lenguas, pero también hablan español. Porque claro, muchos de los jugadores de Suiza están en la Liga Española, para que vea.
3: Ah, pero el equipo no lo suizo.
2: Colombia tuvo un jugador allá, Rafa.
0: ¿Sí?
2: O sea, Mario, Johan Volantén Rol.
3: Sí, señor.
2: Si no estoy mal, jugó hasta un mundial con ellos.
3: Hijo de un holandés.
0: Bueno, una ventaja que tiene Suiza es que no se ha movido de la costa oeste norteamericana. Como fue líder del grupo, lo que pasó fue con México, que México no se movió de su estadio. Llevan días instalados en Vancouver, están adaptados al clima y tuvieron un día más de descanso que lo dirigido por Nelson.
2: No, Rafa, y a diferencia de Colombia, que le ha tocado jugar en las 3 sedes, Rafa.
0: Sí, señor. Sí, señor.
2: Pase de grupo en México, 16avos en Miami y ahora le toca ir a Vancouver.
3: Para el jugador nuevo que no conoce, ¿sabes lo que es conocer Estados Unidos, México, conocer?
0: Claro. Llevan 6 mundiales seguidos clasificando, pero sin embargo tienen una maldición. Su techo histórico son los cuartos de final, instancia que no alcanza desde su propio mundial en 1954.
2: Bueno, y con el Fardí va a seguir así, Rafa.
0: Bueno, Colombia y Suiza han enfrentado 4 veces, se han enfrentado 4 veces, 2 victorias colombianas, 1 suiza y 1 empate. El único, bueno, en Mundial el único antecedente que terminó 2-0 ganando Colombia con jugaba al pibe de Rama. Para que vea. Colombia tiene con qué, llega invicta a este partido. Los dos equipos ganaron sus grupos. Serán unos cruces bien parejos para los dos.
2: Rafa, Colombia tiene más fútbol y tiene más jugadores que Suiza.
3: Desequilibra,
0: sí.
3: Rafa.
0: Sí, pero también hay que saber que hay jugadores de la selección Colombia que están presentando
3: un cuadro gripal para de mala, último día. Para de mala de ellos, Luis Díaz se guardó para hoy. Ya, hoy despega Luis Díaz.
0: Con favor de Dios, con el favor de Dios. Bueno, ojalá se recuperen los jugadores que están con gripa. Oye.
3: Gol de James, tiro libre. Ya ese partido me lo vi, ¿no? Me dio un amigo de Australia, que está que Australia lleva 2 días y adelantado.
0: Bueno, el árbitro será el salvadoreño Iván Barton o Barton, famoso en este torneo porque fue el que implementó la ley Vinicius.
2: El primero que
0: al jugador por taparse la boca con la mano para insultar y prohibido perder la cabeza en la cancha, sobre todo con este tema de taparse la boca y hacer pendejadas.
2: No, te la puedes tapar, Rafa.
0: La que estaba.
2: Tú te puedes tapar la boca. El problema es qué le dices tú a tu compañero, al rival. Porque pasó con México, pasó con Inglaterra, que el jugador Bellingham se tapó la mano, pero no insultó, le dijo algo.
3: Se tapó la mano.
2: Se tapó la boca con la mano, pero no lo insultó. No, pero,
3: o sea que este man hubiera expulsado a Neymar.
0: A ver.
2: Sí, el jugador reclama.
4: ¿Qué, pero? Reclama. Fácil, los colombianos tienen que hablar. Es corrocho. ¡Ey, pásame esa nota, mi llave! ¡Ey, júzcalo!
0: Sí, también grave. Sí. Ese código.
3: Eso lo utilizan los paraguayos.
0: Ah, sí, utilizan el
3: guaraní.
0: El guaraní, sí.
3: Ey, tú sabes que esa es una anécdota.
0: ¿Qué pasó?
3: Cuando iban a salir Colombia-Paraguay en una eliminatoria aquí, los manes estaban hablando, pantalla, y como los guayúas. Anita Paye, tía. Ay, ay, y el pibe le dijo, ¿sabes qué? No comemos. Nunca aquí va a estar. Y el pibe empezó a tirar, a animar a la gente. Porque ellos amedrantan así, aquí en Latinoamérica. Hablaba enredado, lo que dice el man tiene razón. Ajúcalo, güey.
0: Claro.
3: Los suizos buscando traductor de Google. Ajúcalo, que.

0: pregunta para como también para bajarle un poquitico, porque yo sé que estamos un poco esperanzados, tenemos fe, pero esa pregunta es chévere tenerla en la cabeza. Si Colombia pierde, ¿usted cree que es un fracaso o es ya que una buena instancia que la Colombia ha llegado?
1: Es fracaso.
0: Para ti es fracaso, yo creo. Para ti, Ñato.
2: Fracaso, Rafa, tiene que llegar a la final.
0: Para ti, Maite.
3: Fracaso por toda la expectativa y el equipo que tenemos.
1: Rafa, nunca hemos estado tan suave para pa llegar más lejos. ¿Tú te imaginas donde ahora nos tocará jugar con Francia?
3: Pero hoy tenemos equipo para corresponder a todos los que en este momento están haciendo parte de la Copa Mundial.
1: Ey, no nos ha tocado.
0: O sea, usted no está de acuerdo con la frase hoy. Gracias, muchachos.
2: Gracias, Guerrero. No puede salir hoy, Rafa. No puede salir hoy.
0: ¿Usted cree que si Colombia pierde hoy sería un fracaso o de pronto ahí hay que aplaudir los manes? Hay que aplaudir los manes por la distancia que han llegado.
2: Las leyendas del fútbol están dando a Colombia favorito.
1: Hombre, entonces, yo creo que debe cambiar la pregunta.
2: Eso no, también enferma, Rafa.
1: Eso es llamada como una pérdida.
0: Yo estoy más de acuerdo con lo que está diciendo el Ñato y tú sabes que eso lo utilizan los periodistas argentinos como para que tú te sientas grande y cuando te vienen te pones a la cabeza.
1: Lo que tú llamas con la boca.
2: Rafa, las leyendas están elogiando a Colombia y para mí eso lo enferma.
0: Claro. Tropicana.
4: Buenos días, Tropicana. No, claro, es un fracaso porque aquí uno tiene que ir mentalizado a ganar. No va a quedar ahí que quede octavo o de cuarto, nada. Es ganar sí o sí.
5: Fracaso, mínimo final. Ya estamos cansados de gracias, Guerrero.
4: Hola, Rafa, estoy preocupado por Rodolfo, que no lo escucho. De pronto se ahorcó con ese cuello de la camisa.
3: Se la van a montar
6: la camiseta. Rafa, en nuestra mentalidad no debe existir la palabra piérdate. Tenemos que ser positivos, por favor. Gracias, Rivero, Rafa.
7: Pero no es un fracaso. Fracaso hubiese sido si lo hubiesen eliminado en la primera fase. Pero está bien. Tomó de fútbol, se gana y se pierde, hermano. Dios te bendiga, pues.
8: Rafa, eso es un fracaso porque aquí siempre quieren conformarse que llegaron lejos. Nada, eso es un fracaso mío. Tiene que ser campeón.
0: Tropicana.
9: Rafa, estoy con Lucho. Nunca habíamos tenido el camino. O sea, no estoy diciendo que está fácil, pero. Vale, podemos ganar a Suiza y si pasa a Argentina, se le puede ganar, se le hemos ganado a Argentina, o sea, estamos a un pasito.
3: Estamos bien,
9: Colombia lo máximo que lleva es cuarto, yo pienso que podemos llegar a la final. A ganarla, bueno, ya ahí sí no, pero no sé.
8: Pero
9: podemos, Rafa.
1: Los únicos que quieren que la selección pierda son los petristas, Rafa.
0: ¿Por qué?
1: Porque para decir, claro, como cuando se fueron, lo hicieron.
2: Sí, hay una campaña por ahí, Rafa, hay una campaña que le están haciendo
1: la camiseta.
2: A Luis Díaz.
0: Por la camiseta.
2: No, sí. Y que porque le tiraron, que no sé qué, como que miró feo y que por eso que no hace gol, que no sé
0: no,
2: qué.
0: No,
3: ¿te acuerdas que lo que hicieron de Pedro, que le dio como la despedida, que no sé qué? A ellos lo sacaron en todas las redes sociales como meme por la cara larga que tenía.
0: Estaban cansados,
3: sí, mucha gente decía, claro, ¿cómo quieren que sonrían? Sí, acuérdense que este gobierno le secuestraron al papá Lucho. Entonces también cogieron el tema de James con la hija de Petro.
0: Sí, cosas que no son.
1: Entonces,
0: no
1: por sentido, eso, no Rafa, sentido. Hay nada negativo. Hoy vamos a ganar y vamos a estar firme ahí.
0: Tropicana.
10: Rafa, buenos días, bendiciones ahí para todos. Joda, Rafa, yo lo único que hay que hacer es cerrar el micrófono ese a Javier Hernández Bonet a refisar.
2: No lo oiga.
10: Que se vio hace un comentario y enseguida pierde Colombia.
2: Pero si hay más canales, yo no sé para qué se lo ven ahí.
0: Ajá, Tropicana.
6: Rafa, Colombia le ganó a Suiza en el 96. También en un mundial de Estados Unidos.
2: No sé. Ya lo dijimos,
6: mire. Que no le ganemos hoy en el nombre poderoso de Dios.
0: Amén, papá.
7: Rafa, no, si la selección Colombia pierde, no es un fracaso, Rafa. Somos colombianos, hay que apoyarla, no somos hincha de resultado, hay que apoyarla, gana o pierda.
2: O sea que no vamos a ganar nunca, Rafa.
0: Mierda, pero igual la vaina es que respetar. Hay que respetar la opinión de los oyentes, loco. Hay que respetar la
2: opinión. Pero sí, hay que ganar.
0: Hola, suave, hola, suave.
2: Bueno, que ponga de una, gracias, Guerrero, que ponga.
0: Bueno, sí, que lo ponga y que gana.
11: Huesito pero cortico en Tropicana.
12: ¡Un huesito!
0: ¡Hey!
2: ¡Amagari no da!
0: Huesito pero cortico.
2: Rafa, para ver los manes que estaban cazando, pero se perdieron del grupo con el que estaba, Rafa. Y uno le dice al otro, bueno, dispara para ver si nos encuentran. Bueno, dale. Rafa, el man disparó, pasó media hora, nada. Dispara tú ahora, pues. Disparó el otro, Rafa, pasó una hora y nada. Dice el otro, bueno, vamos a hacer el último intento, dispara tú. Que no, ya se me acabaron las flechas.
0: Mierda. No, no, no, no, no.

0: Oye, Rafa, aparece un lunes el león, tú sabes. Dice, hey, estaba la iguana juntada con marihuana y le dice el león, hey, uy, ¿qué estás haciendo con tu vida? Hey, corta la vareta, venga a trotar conmigo, mi hermana, venga a trotar. Y el león trotando, Rafa, y la iguana se le pegó. Y encontraron allá a la pantera, Rafa, con una bolsa de perico. Y el león, hey, ¿qué hace, pantera? ¿Qué hace? Por favor, deja esa bolsa. Venga a trotar conmigo.
1: Eso es malo.
0: Y empezó a trotar. Estaba el hipopótamo mamándose unos hongos, trabándose con hongos.
2: No te lo puedo creer.
0: Y el león, hey, ¿qué te pasa? Hey, tu vida se... Joda, venga, por eso que estás pipón, estás gordo. Joda, parece tránsito de soledad. Ven para acá. Hey, ven a trotar conmigo. Y el hipopótamo, hey, Rafa, y todo el león a todos, vengan a trotar. Dejen de ser, joda, están es ahí. Y el Rafa iban ya como unos 150 animales atrás del león. Y trota y sale el tigre. Esa es la que le cae el león, que hay que estar embalado los lunes. Ponga a trotar a la gente.
3: ¡Hombre, Tropicana!

0: No soy el...
1: ¡A Magali no dan!
2: ¡Magali sí va!
3: Párale bola, el albañil que estaban haciendo un edificio de 70 pisos.
0: ¿Cuánto?
3: Y no había sector y el man cogió, hizo la mezcla, pipra, pipra, y subió. Cuando llegó al piso 70, se le ha olvidado el palautre. Y el man no joda, loco, y empieza a gritar, y quedó un compañero allá abajo y empieza a gritar, ¡Federico! ¡Pásame el palautre! Y el man, ¿qué? ¡El palautre! ¡No te oigo! ¡El palautre! ¡No te oigo! ¡El palautre! Nada, no le escuchaba, le dice el compañero, hecho, pero tú eres bobo, mira, aquí tiene los miniculares esto, míralo así, dile desde ahí que de ahí lo ve, y el man se lo ha colocado al revés y se lo colocó mirándolo cerca, cuando lo miró cerca le dijo, Federico, que me pases el palautre.
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6: En Tropicana tenemos 8 de la mañana en punto, 8 en punto.
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0: Baile, si hay denuncias a esta hora, pueden hacerlo bien de Tropicana. Si hay un trancón asqueroso, también lo pueden hacer a través del WhatsApp 300-356-5627 de Tropicana. 300-356-5627 de Tropicana.
1: 300-356-5627.
2: Tropicana. Pueden enviar su reporte a esa hora de la mañana, donde están los puntos de vacunación, si la neverita de fotomulta está dando vueltas o donde están los trancones asquerosos.
0: Eso. Tropicana, ya en tiro de punto.

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7: Tropicana, muy pero muy buenos días tengan todos y cada uno de ustedes hoy en este día maravilloso, día de Cele. Bueno, te cuento que hay un tranconcito aquí a la altura del puente de la Cordialidad, sentido Galapa Barranquilla. Está el tranconcito, se mueve lento pero seguro, así como gana la selección hoy.
8: Vale, papá, muchas gracias. Yo Martín, la buena para ti, Tropicana 89.1.
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1: Pasa que yo siempre quería hacer una denuncia ahí en Malambo, del tránsito en Malambo, porque es que la Berma, que ya la gente la toma como zona peatonal, desde la Luna, Tesoro de Malambo hasta Pinza, las motos se vienen en contravía. Son más de 20 motos, Maite. 20 motos. Y entonces el personal que está ahí esperando bus se tiene que quitar, porque si no, las atropella. O sea, ¿cómo es posible? En cualquier momento puede haber una tragedia ahí. Y eso nunca lo han solucionado. Todos los santos días, el personal en contravía, en moto. Viene un señor en bicicleta y se tiene que quitar para la carretera. Viene un señor, ese día vi un señor en muleta y se tuvo que quitar porque las motos tienen que pasar por la Berma en contravía hasta el parque industrial de Malambo.
2: Gracias, mi hermano, por tu denuncia. A esta hora en Tropical 89.1, un llamado a las autoridades de Malambo, escuchando lo que dice el oyente. Ey, se puede prevenir una tragedia. Gracias. Aquí en Tropical 89.1.
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7: ¡Hola! Aquí estoy con la información deportiva en Tropicana. Bueno, redució a la comisión de árbitros, quien decide los árbitros para el fútbol profesional colombiano, exactamente a la dirección de esta comisión arbitral de la Federación Colombiana de Fútbol, Imer Machado. Vea, Colombia hoy Suiza, 3 de la tarde, ese partido, favorito Colombia. Y lo de Cristiano Ronaldo merece una mención especial. Está, jugó su último partido como futbolista de la selección de Portugal y en la agonía, cayeron 1-0 ante España. El capitán, 41 años, jugó 6 copas mundiales consecutivas, 27 partidos, anotó 11 goles, dio 2 asistencias en todos los mundiales, convirtió gol y en este hizo 3, pero tiene buen registro también en Europa, siendo máximo goleador de la Champions, del Real Madrid. También súbele ahí que convirtió, además de la Premier, la Liga, la Serie A. 41 años, pero todavía no ha decidido si deja el fútbol como jugador. Dice que esto le trae mucha satisfacción. Bueno, Colombia, Suiza, hoy a las 3 de la tarde. ¡Vamos, Colombia!
2: Sí, señor, Colombia frente a Suiza hoy en el Mundial. Gracias a Dios, porque, bueno, ha llegado hasta esta instancia, ha llegado muy bien Colombia con un buen fútbol.
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1: Sí, sabes, caballito, tú estás en Bogotá trabajando, ya estás jodiendo. Sí, los micrófonos están abiertos y los dejamos abiertos de propósito. Estás jodiéndome.
2: Bogotá, mijo.
1: No, estás en Bogotá y estás jodiendo todavía. ¿Y qué hace? Así que le sube el micrófono también, mierda, que me tienen nervioso.
3: ¿Y qué hace escuchando en la emisora si él ya no trabaja aquí?
2: Sube el volumen a la.
1: No, no, no,
2: mío, al audífono.
1: Ah, no, que sea problema tuyo ahí.
3: Oye, todavía en Bogotá y ya vienen a dar orden.
1: El otro, hombre.
2: Oye, no lleva ni 2 días en Bogotá y ya se volvió cachaco.
1: No jodas. Ay, porque dice sapo caballito barro.
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0: todos los locutores que tú traes, no, se lo quiere llevar a Tropicana de Bogotá, ¿verdad? El chico que no se llevan a la momia de Robo, a la muerta.
1: Ajá. Responde Rafa.
2: ¿De qué?
1: Dale la respuesta.
2: Que a Rodolfo se pensiona el otro mes.
1: Parece que Rodolfo no se puede montar en avión.
2: ¿Por qué?
1: Se cae, Rafa.
2: La chapa será.

0: Ñato.
1: Rafa, párale bola. El suegro tuyo está vendiendo el carro.
0: Ajá.
1: Porque dice que quiere actualizar eso, o sea, quiere comprarse otro más.
2: Se va a actualizar
0: lo más moderno.
1: Sí. Está vendiéndolo, Rafa. Tú le preguntas que en cuánto lo va a vender. Dice, no, 45 o el que me dé 40 barras se lo lleva.
0: Aclaremos 40 millones 40 de pesos.
1: 40 millones.
0: Sí, unos 40 mil pesos.
1: Un amigo tuyo, Rafa, también está necesitando un carro. Y tú, ajá, le dices, acá el suegro mío está vendiendo el de él en 45, okay, barras. Tú no le dices que 40, sino que, okay, dice 45 para que...
0: Para ganarte los 5 barras, me imagino.
1: Claro, Rafa.
2: Para enyesar al suegro.
1: Bueno, llegan ahí, hacen el negocio. Ajá. Tú le dices a tu suegro, suegro, mire, vea, 45, vea, se lo vendí en 45 millones. Rafa, bueno, tu amigo se lleva el carro contento, Rafa. Uh-huh. Tu suegro te dice, ah, bueno, muchas gracias por la gestión, voy a comprarme el otro carrito.
0: Ok.
1: Tu suegro no te da nada, Rafa, de la venta, ¿usted qué hace?
0: O sea, yo contaba con ese billetico.
1: Sí, pero él dice que...
0: Un cerrullazo ahí, pero no pude.
2: Sí, pero no lo aclaraste.
1: Él no habló
3: desde el principio.
0: O sea, pero yo nunca...
2: Tenía que dejar de decir, vea, yo voy a decirle delante del 45, suegro, pero me lo dejé
3: 40 suyo,
2: para
3: cinco
2: yo
3: mil.
2: Los 5 míos. Claro. O sea, no dejó las cosas claras, claro, antes del negocio.
0: O sea, hubo un problema de comunicación, Ñato, y no tengo por qué estar tardío.
1: Exactamente, él no te dio nada, Rafa, ¿usted qué hace?
0: Por eso... No, simplemente ahí ya me quedo ardido, me quedo con las ganas de los 3 o 4 millones de pesos.
1: Así sea dos, Rafa.
0: No, así sea dos. Lucho, ¿tú qué harías ahí?
2: Me le como a la hija.
1: Ey, ey, ese es tu mujer.
0: Ah, ok. Ey, Lucho, calma a ti.
2: No, Rafa, tengo que perder. Decirle al amigo mío, ey, que eran 50.
1: Para recuperar.
2: Sí. No era 40. No, Rafa, no dejó las cosas.
0: Pero negocio,
2: No, pero él no habló. Él no habló antes, él tenía que decirle, claro, hey, suegro, venga acá, vamos a hacer algo. Déjemelo en 40, yo lo voy a poner en 45.
1: No, yo pienso que no hay algo. Necesidad de hablar, Rafa, o sea, tu yerno te hace la gestión, tú de agradecimiento, dice, bueno, que hay 500.
0: Ajá.
1: No que le dé los 5, pero sí, por buscarle el cliente.
2: La comisión.
1: De corazón.
0: Pero, Ñato, aquí está la frase, es, a uno le pasa eso por
1: sapo. Por caballito.

0: Acabe tú quieto.
1: No, más bien por vos, porque si usted hubiese sido inteligente y hablar con el suegro, suegro, le voy a conseguir el cliente firme, el negocio va a la fija, voy a cobrarle 45. 40, claro, usted me dijo que me lo dejaba cuando y los 5 son para mí, va para esa. Bueno, mijo, o no, mijo.
2: Las cosas son claras, así son, Rafa. Dice, si en el caso que dice Maite, dice, no, señor.
1: Así de sencillo. De todos modos, échese cremita para que no le arda tanto.
0: Un beso,
2: señor.
3: No va, Rafa, el suegro me hace esa vaina. Ah, bueno, ya no pasó nada. Me cuadro a la suegra para que sea serio. La cuadro, sí, y la pongo en la misma cama donde duerme.
0: Ey, ey, ey, respeta a la suegra, hombre.
4: Ey, Rafa, pero eso le pasa a él por ir con la mala voluntad, ¿sí me entiendes? O con la mala intención. Hombre, hablé con el suegro que se lo va a dejar en 40 barras, que se lo va a comprar en 40 barras, pero que lo revendí en 45. A mí me pasó un caso así. Yo vendí una moto Tale a tal precio. Un amigo me dijo, ay, mi llave, yo me rehúco con esa vaina revendiendo motos. ¿Tú qué dices? Yo le dije, vale, mira, después que me den lo que yo estoy pidiendo, tú verás a ver cómo la vende. El más me consiguió el cliente, me dio lo que yo pedía y él, vale, se llevó el excedente. Eso no es tramullo, mi hermano.
1: Claro. Pero uno deja las cosas claras.
0: Cobra tu comisión por ser intermediario.
5: El,
0: ahí.
5: El suegro nunca te dijo busca cliente, Rafa.
0: Ah, es que te mamá, por razón. Le metió un caballito a la vaina.
5: El man, él dijo, ¿cuánto estás pidiendo? Yo no, estoy 45, si me dan 40 yo lo vendo. Él no dijo, yo no se lo ayudo a vender ni nada.
0: O sea, le metió un caballito a la vaina.
6: Gracias, suegro. El suegro está que no joda, que se hubiera ido el carro y se hubiera ido el yerno enseguida. Ese yerno no sirve para nada. Y ahora quiere que comisión de 20 carros. Sule yerno ese que no sirve para nada, hombre. Venía que hice con el carro.
0: Incluso de pronto. Ah, bueno, eso es la vaina. Los beneficios también son para la familia del,
5: de la hija,
0: de la hija, porque obviamente el man va a ganarse el billete para, seguramente para hacer la comprita de la casa.
2: Sí, porque si llega a morir el viejo en esa semana, le queda la herencia a la hija.
0: El Lucho no sea tampoco así tan perro.
2: No, digo yo. Coronada la esposa de él.
4: Nada, bañato. Ahí el que tuvo la culpa fue el man. Él no fue. Desde un principio el suegro le dijo 45, 40. Bueno, suegro, yo acá tengo un amigo que yo le dije 45 para que usted me tire de la liga. Yo me tira ahí a un milloncito, dos milloncitos ahí. Ya, pero eso es de un principio, pero ahí no, aquí lo vendí en 45. Ya, el solito está echando el agua. Le tocó ser como Franco De Vita, un buen perdedor.
1: Nada que hacer.
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1: Doctor Mauricio, bienvenidísimo a una nueva emisión de Cómo Amaneció Barranquilla Tropicana, con sus recomendaciones, con sus consejos para los amantes de los animales. Llega el doctor Mauricio Casas Buenas con nuestros amigos de Whoopi, una marca mi corral.
0: Buenos días, doctor Mauricio, buenos días, Tropicana.
10: Hola, mis estimados, muy buenos días. Yo soy Mauricio Casas Buenas, el veterinario de los peluditos. 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Esto está dado en porcentaje y se garantizan cantidades mínimas. Es muy positivo que el porcentaje de proteína, en todos los casos, sea igual o superior al 28% y que el porcentaje de grasa sea igual o superior al 14%. 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
0: Bueno, muchas gracias, doctor Mauricio, por la información. 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
12: ¡Ay, qué belleza!
0: ¡Ay, qué belleza, Maite!
1: ¡Ay, qué belleza! Raspo el cucayo yo y se lo hago me otro. ¡Ay, qué belleza!
5: ¡Ay, qué belleza, Rafa! Me dice que la regalé para la salchipapa y se la come con el novio.
0: ¡Ay, qué belleza! ¡Ay, Lucho, qué belleza!
2: ¡Ay, Rafa, qué belleza! Le pongo yo, le compro la camisa, le todo para que vaya a ver, sale perdiendo el año. ¡Ay, el uniforme todo se perdió!
0: ¡Perdiendo el año! ¡Qué belleza!
3: ¡Hombre! ¡Ay, qué belleza! Lavo la pinta de hoy y la camiseta de la selección y se la va a poner el hijo mío. ¡Ay, qué belleza!
2: Se la pone a las 3 de la tarde que ya la haya sudado tú.
5: ¡Ay, Rafa, qué belleza! Cocino, lavo los platos y ahora es que tengo que lavar el caldero también.
2: ¡Ay,
4: qué belleza! He mandado 6 audios y ninguno suena. Audio. Este sí va a sonar y Rafa me va a decir, ya te escuchamos.
5: ¡Audio!
3: ¡Ay, qué belleza, cara arena mojada! ¡Sabes menta madre nada más!
2: ¡Ay, qué quiere que haga con tu mamá, entonces!
3: ¡Ay, qué belleza! Lucho tiene la cara así como contrabando de frijoles.
2: ¡Ay! ¡El frijol lo cogió tu mamá! Mira, para allá respetar.
3: ¡Ay, qué belleza! Y que voy a la EPS y que le duele la barriga. Para que le dé un día de incapacidad para poder irse el partido. Mira toda esa vaina, Rafa.
1: ¡Ay, qué belleza!
4: Nunca le han dicho así a Lucho Abarro, ¿vale?
2: Yo no.
12: ¡Ay, qué belleza la vecina mía! Que no tiene huevo para el desayuno y amanece aburrido con los vecinos. ¡Qué belleza!
1: ¡Qué belleza!
4: ¡Ay, qué belleza! Un compañero le presté una camisa de la Selección Colombia para el partido del viernes y hoy me la trae toda sucia. Parece avioneta de fumigación con el veneno bajo el ala. Toda sucia, Rafa.
1: ¡Ay, qué belleza!
2: Avioneta de fumigación y que el veneno va a ver.
5: Lucho, párale, hola, mi mamá, que préstame 300,000 pesos y ahora se lo cobro y se molesta. ¡Ay, qué belleza!
2: Usted no le prestó, usted le devolvió.
5: No, ¿para qué pide prestado? Que pague. Malapaga, mami.
3: ¡Ay, qué belleza! Rodolfo le regaló la camiseta. El man que cuida carro anoche y se la va a quitar, Rodolfo.
1: ¡Qué belleza!
0: ¡Hombre,
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13: 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En cómo amaneció Barranquilla de Tropicana, nos vamos con una tripleta de noticias.
1: Hora de la tripleta, noticia número uno, un vendedor ambulante conocido como El Cacha fue torturado y asesinado por asfixia, atención a esta noticia, en el barrio Mesolandia del municipio de Malambo, presuntamente por criminales que lo señalaban a él y a su hijastro de ser compañeros de un grupo delincuencial. El Cacha se encontraba vendiendo guineos en su carretilla en compañía de su hijastro, Dairo Andrés Parejo Torres, de 18 años, cuando a eso de las 7:20 de la noche de ayer lunes fueron interceptados por dos sujetos quienes los acusaban de estar tirando la zona, de ser campaneros, expresión utilizada para señalar que presuntamente vigilaban el área en el favor de una organización criminal. Los delincuentes intimidaron con arma blanca y los trasladaron hasta una vivienda deshabitada, donde fueron retenidos y torturados durante varias horas. Posteriormente, el hombre que vigilaba el lugar les advirtió que llegaba la policía, que se aproximaba a esta, y en medio de la confusión, Dairo Andrés Parejo aprovechó para escapar de la zona enmontada cercana a un arroyo y alertar a las autoridades. Cuando regresó al sitio ubicado en la calle 5A con carrera 41C del barrio Mesolandia, acompañado por la policía, encontró a su padrastro sin vida con un cable negro atado alrededor del cuello, lo que evidenciaba que fue asfixiado.
0: Qué cruel esta vaina.
1: Horrible.
0: Qué cruel lo que estamos viendo, ¿no? Esa es la información en Tropicana 89.1 y vamos con noticia número 2 aquí en Tropicana. Atención Barranquilla, noticia número 12 a esta hora en Tropicana 89.1. Atención porque ataque Chirricicaral deja un hombre muerto y otro herido en un billar en el barrio La Luz de la ciudad de Barranquilla. Joda, qué vaina.
1: Esto
0: es plomo por aquí, plomo por allá, hombre, ¿verdad? Una de las víctimas al parecer era el encargado de atender el negocio la noche de ayer, el lunes 6 de julio. El terror y la muerte se apoderaron del ambiente en el barrio La Luz, en la localidad suroriente de Barranquilla. Sicarios ingresaron a un billar ubicado en la calle 17 con carrera 22 y ejecutaron un atentado que dejó a un hombre muerto, ay Dios mío, y otro herido. La gente gritando.
14: ¡No! ¡No!
0: El hombre asesinado fue identificado como Miguel Ángel Racedo Rojano, de 74 años, mientras que el lesionado corresponde al nombre de Juan Carlos Sierra Paredes, de 37 años de edad. Versiones preliminares indican que Racedo se encontraba atendiendo las mesas del establecimiento Razón Social Villar en Los Almendros, cuando fue sorprendido por hombres armados que ingresaron al lugar y le dispararon en repetidas ocasiones. Le dieron bambán Zamorano al hombre, hombre. En la misma acción resultó herido el señor Sierra, Juan Carlos Sierra, al parecer producto de un proyectil aleatorio, es decir, una bala perdida. De acuerdo con las hipótesis iniciales, el crimen estaría relacionado con el cobro de extorsiones y disputa por el control territorial en ese sector. Sin embargo, esta posibilidad hace parte de la línea de investigación y no ha sido confirmada oficialmente por las autoridades.
1: A pocos días de que el Instituto Nacional de Vías, Invías, asuma el control del corredor Cartagena-Barranquilla tras la liquidación anticipada de la concesión Autopista del Caribe, líderes sociales del Atlántico expresaron su preocupación por la continuidad del cobro en las casetas de peaje, al considerar que hasta el momento no se han presentado los estudios técnicos y financieros que justifiquen por qué mantener esta medida de cobro en esta zona. Se encuentra previsto para el próximo 21 de julio que finalice la entrega del corredor vial por parte de la concesión al Instituto de Invías, incluyendo los peajes. Sin embargo, líderes de la zona aseguraron que persisten las dudas sobre el futuro de las 6 casetas instaladas en la vía, sobre todo las que se ubican en el departamento. No entienden si no han presentado unos estudios formales que digan, bueno, vamos a cobrar porque es necesario para esto, ¿por qué seguir cobrando estos
2: peajes? ¿Ese cuál peaje era?
0: La vía Barranquilla-Cartagena, sí, Cartagena-Barranquilla.
2: O sea,
0: esta concesión se acaba. Si no,
1: y ahora pasa a administración Invías. De Invías.
0: Invías.
1: Esa concesión la tenía Autopista del Caribe.
0: Bueno, 8 de la mañana con 31 minutos, 832.

0: una casa en Bogotá y arrendar un cuarto a caballito.
1: ¡Líbrame, señor!
2: ¿Por qué, Rafa?
3: Porque dice que el caballito es cabonero, le dicen el teo de la radio. El
1: ¡líbrame,
3: de
1: la radio, señor! De ir para la primera cita del Ñaca Ñaca y el bóser con un hueco atrás.
4: ¡Líbrame, señor!
2: Ah, yo pensé que le decían caballito era porque le dije que lo comparan con Teo.
3: Sí.
2: Pero pensé era porque pedía plata y no la pagaba, Rafa.
1: No, ese caballito porque...
5: ¡Líbrame, señor!
1: Bueno, en ese entonces Rafa se confundió. Rafa dijo que era, ¿te acuerdas? Que el papá era burro.
3: No.
2: Sí, tú lo dijiste, Rafa. Entonces que el burro era el viejo caballo.
3: No,
1: nosotros pensábamos no, que el caballito no, es el papá, es el papá.
3: Nunca con ese señor me meto. Jamás.
1: No, pero eso no tiene nada que ver, Rafa. Eso es eso.
3: Con el señor nunca me meto.
1: Se sube así,
5: ¿eh? Con el hijo sí.
3: Con el hijo sí le vamos a gallo, pero el papá nunca. ¡Líbrame, señor! ¡Líbrame, señor!
6: ¡Líbrame, señor! Así dice el carcelero todas las noches. Allá se vuelve evangélico.
5: Ni cuando estaba aquí en Barranquilla escribía tanto en el grupo Caballito como ahora.
6: Líbrame, señor, de encontrarme en Bogotá. Al Teófilo Gutiérrez de la radio, cajonerazo ese, líbrame, señor.
1: Líbrame,
5: señor.
1: Se queda con él. Porque tú dices que así, no, yo con ese señor nunca meto.
3: No, con él nunca me meto.
2: Tiene que aclarar, Rafa.
1: No, Rafa, tú dices, no, con ese señor yo nunca meto. Y dices, ¿será que se queda con los fósforos, con la mitad?
6: Líbrame, señor. Llevo a la J un montón de una buceta y me salió mi esposa.

0: señor, de que Suiza no se la vaya a meter a Colombia, pero que si se la meta a Rodolfo y a mí.
1: ¡Líbrame, señor!
2: ¡Líbrame, señor! ¡Líbrame, señor, de la mentalidad de Lucho Torres, que al principio decía que Puerta era un paquete y ha sido uno de los mejores!

0: te dije que era bueno, pero que jugaba era para atrás y para los lados. Pero apenas empezó a jugar para adelante.
1: Me agarro. No te burles porque tú sabes que... Que lo que está diciendo Lucho Torres.
2: Estoy con Lucho, es verdad lo que él dijo.
1: Él dijo que no pondría a Jesús Guzmán a jugar más en la selección Colombia.
2: El primer partido.
0: Usted en tus preguntas negativas que tú tienes.
2: Sí.
1: Ahora soy yo el del
0: Sí,
1: del
0: porque,
2: hace las preguntas para dejarlo mal a uno.
0: No, para dejarlo mal a no. ¿Cómo vas a salir tú hoy con una pregunta que si Colombia llega hasta hoy? Lo vas a tratar de Guerrero. ¿Cómo vas a pensar que va a llegar hasta
3: tú
0: hoy?
3: Poniéndole el negativismo a la barra.
0: ¿A quién sacas?
2: ¿A
0: quién sacarías tú? Porque tienes que sacar a nadie. Porque es mi pensamiento.
3: Así son los amantes.
0: Yo no dije, porque el otro hablador, me imagino los vecinos de esta pecueca que acaba de decir.
3: ¿Pero cuál es la pecueca?
4: ¿Por qué te ofendes?
0: Porque dicen lo que no es, Rafa. Es como si.
1: Es como si. Si fue verdad.
0: No.
1: Si fue verdad que Lucho
0: Torres. Yo dije que era paquete.
1: No, si fue verdad que Lucho Torres dijo que el man jugaba para atrás como dije. Eso fue lo que dice.
2: Un momentico, Lucho, para aclarar la vaina. Bueno, no se puede aclarar. Lucho dijo que el primer partido.
1: Te vas a amparar, mano, mira
0: no,
1: cómo
0: la jugada.
2: El primer partido, Rafa. El primer partido, Puerta. Un jugador juega fácil, se la dan y la daba para atrás.
1: Sí.
2: De ahí en adelante, como que le llamaron la atención. Ven acá usted.
0: No, le dijeron, hey, Lucho Torres ya dijo, dale enseguida.
2: Y ahora el man, Rafa, para adelante, juega, ataca. O sea, está haciendo un mejor mundial que Díaz.
0: Ese es el problema.
2: Qué Quinterito.
0: Ese es el problema de hablar sin haber jugado fútbol.
2: Exactamente. Entonces, tú tienes también tus preguntas raras que no sé de dónde las sacas.
0: O sea, ya
2: y
0: él...
2: que si Colombia pierde, es un fracaso. ¿Eso qué es, primo?
0: Está pensando, si tú estás pensando en que va a perder, pierde.
2: Sí, claro.
0: Te reprendo en el nombre del Señor.

0: Líbrame, Señor, de conseguirme Lucho Torres a medianoche enfrente del Calancala. Líbrame, Señor.
1: Líbrame, Señor.
2: Sí, caballito, yo no estaba aquí. ¿Qué hacen el grupo, Rafa? Sácalo.
3: Ey, pero también tú
2: sabes que hay poca gente ahí que no hace nada ahí, Rafa. Saca a esa gente.
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0: donde un señor iba a entrar, un niño al ascensor. El niño iba a entrar, lo empuja, no lo deja entrar. El niño va, ey, déjame entrar, otra vez lo empuja.
1: No es aquí en Colombia, Rafa.
0: Sí,
1: o
0: sea,
1: no
0: es que es extranjero. Sí. Y le pegó tremendo empujón al perrito, que lo mandó por allá. No le dejó entrar al ascensor, pero el empujón.
2: ¿Eso qué es, un conjunto?
0: No, no, no sé, me imagino que un edificio.

0: ¿cuál es la canción de la selección Colombia que más te gustó para él?
1: Rafa, la de Diomedes.
0: Es la que te gusta, es la que te gusta, diga, a ver.

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1: Tengo una pregunta pringamosera a esta hora de la mañana.
2: Allá. Debe ir Lorenzo de...
1: No, señor, nada. ¿Está bien que tu pareja tenga la contraseña de tu celular? ¿O la privacidad también debe existir dentro de una relación?
3: Normal, Rafa.
1: O sea, ¿está bien que ella tenga la contraseña de tu...?
3: Sí, claro, cuando hay confianza, Rafa, ¿eso para qué le pones contraseña a tu teléfono?
2: No debería haber tu contraseña, Rafa.
3: No debería haber contraseña, para que no hayas pensado otra cosa.
1: Sí, yo no dije...
3: No, porque ya para rogarte la cara, te conocemos.
1: No, yo no he hecho nada, ni siquiera. Es más, yo ni siquiera voy a opinar sobre este tema.
2: En una relación.
1: Yo no voy a opinar sobre este tema.
2: Si no te conviene, porque tienes celular con clave también.
3: Exactamente.
1: Tú también tienes clave.
2: Yo tengo clave porque yo tengo muchos videos pornos.
1: Por no ver.
2: Yo no tengo pareja, Rafa. Por
3: no
2: ver.
3: No, Rafa, que la pregunta no es esa. Tiene que cambiarla.
1: No, es que porque
2: tiene que cambiarla. ¿Por qué?
3: Porque, o sea, está bien.
2: Ah, pensé que era la contraseña.
3: No, es porque... ¿Cómo así? No entendí.
2: Pensé que era el celular porque le cambia la contraseña.
1: ¿Está bien que tu pareja tenga la contraseña de tu celular o la privacidad también debe existir dentro de una relación? Para mí, yo no digo que no al final, pero una privacidad también debe existir en la... Porque eso hace parte de tu intimidad.
3: Rafa, porque es que la privacidad siempre va a existir. El problema es...
1: Por eso, hay cosas que entre amigas se hablan y ojalá... Y ella no quiere que lo sepa porque...
4: Que no se trata de privacidad, que tengas o no tengas la contraseña del celular. La privacidad vendría siendo que tu pareja decida, no habiendo contraseña o sabiéndose la contraseña, no revisar tu celular, por lo menos.
2: Rafa.
4: Porque respeta eso. Respeta tus espacios.
2: Tu esposa tiene la clave de la tarjeta.
4: Pero no es necesario tener contraseña del celular.
2: De la tarjeta tiene la clave.
1: Sí, señor.
2: Es lo mismo, ¿no? O sea, papi, coge la tarjeta, ve al cajero.
1: Sí, Lucho, pero
2: ¿cómo te va a decir cuál es la clave?
1: En el caso que tú tengas unas conversaciones muy delicadas con tus amigas, que son cosas de ellas.
3: ¿Y tú para qué la vas a revisar?
1: Por eso, la pregunta es.
4: Ahí está lo que yo te digo.
1: Dame la clave.
3: ¿Pero por qué?
4: Es que eso es lo que yo te digo.
3: El problema ahí es el hombre, entonces.
4: Eso es lo que yo te digo. Ahí es donde tú eres el que tienes que determinar o respetar la privacidad de tu pareja. O sea, la clave no importa o no debería estar. Eres tú quien dice: ven acá, yo no me voy a meter aquí porque esto hace parte de su privacidad.
1: Ok, buenos días. ¿Qué dice Tropicana? ¿Qué dice el oyente?
5: Buenos días, estoy de acuerdo con Maite. Uno puede tener su contraseña puesta en su teléfono, después que la pareja lo tenga, no hay problema. Siempre que se la sepa. Malo fuera que no se la supiera, porque se presta para estar escondiendo cosas. Pero te pongo un ejemplo, no tienes contraseña, te roban el teléfono. Fácil, acceden a la información tuya.
1: Dale.
2: A los hijos, Rafa.
6: Yo, Rafa, mi mujer, mis hijos tienen la clave del teléfono, de clave del Nequi, entran a la hora que quieren, me revisan el celular, no escondo nada, no tengo miedo, creo que eso es confianza,
4: claro.
6: Pero yo nunca le reviso el celular a mi mujer, no sé si con quién le mando un mensaje, no sé quién le escribe, no, nunca he hecho eso.
4: Eso está bien.
2: Y te mejora la salud, Rafa.
1: Sí, pero es que el hecho de que yo tenga una contraseña no significa que yo esté haciendo cosas malas.
3: Tú dijiste ahora que si estás hablando con no sé qué, eso no te tiene que interesar a ti lo que hablen las amigas con ella.
1: Maite lo aclaró, que es lo que yo me refiero. O sea, cuando tú eres una persona que eres...
2: Sinvergüenza
1: o que te la imaginas.
3: Un caballito, ya, no pongas palabras más. Es muy tóxico.
1: Obviamente, vas a estar pendiente hasta lo mínimo que habla con la mejor amiga, hasta con los papás. Eso no puede ser.
3: Pero entonces el problema
4: es la persona.
3: Rafa, entonces ya no es problema de contraseña.
2: Ahora sepárese y vaya soltero y haga lo que le da la gana, Rafa.
1: Bueno, ya, Tropicana.
7: Es más, hay mujeres que tienen la contraseña y buscan y no encuentran nada, pero siguen insistiendo porque ellas piensan que algo deben encontrar. Hasta se hacen pasar por ti para escribir.
4: Eso ya también es cierto.
3: Denuncia, amigo, denuncia, que lo veo que está como afligido ahí.
1: Tropicana.
8: Hola, buenos días.
3: Buenos días.
8: ¿Cómo están, muchachos?
4: Mi costeño favorito.
8: A mí nadie me va a sacar de la cabeza que mi mujer me es fiel y ella no me deja ver el teléfono ni nada. Y cuando yo le digo a ella, venga, le digo, páseme la clave. Y dice, ¿es que no confía en mí o qué, perro? Y yo, ah, sí, mi amor, tranquila, no pasa nada. Pero siempre mantiene con el teléfono boca abajo, pero yo sé que es por su privacidad. Feliz día, mi juniorista del alma. Junior, tu papá.
4: Ay, yo lo amo.
1: Vamos a tropicar, a ver.
9: Rafa, buenos días, Maite. Dios me lo bendiga a todos. No, no, yo pienso que...
4: Buenos días.
9: En la relación no debe haber privacidad ni en los teléfonos. Que a mí me han mandado mensajes y mi esposa se da cuenta. Y yo, no, mía, contesta. Ajá, y ella va y contesta el mensaje. Lo mismo cuando también le llega un mensaje a ella. Apenas que le suena el mensaje a ella, esa mujer puya correo, ¿viste? Porque no quiere ni que se lo toque. Dios lo bendiga, Tropicana.
1: Porque eres un cacho.
3: Ey, ey, ey, ¿por qué, Rafa?
1: No, lo que yo dije lo que tú te
3: respeta,
1: estás imaginando.
3: Yo no me he imaginado eso. Ah, o sea, tú ahora después de psicólogo lees pensamiento también.
10: Hola, Rafa, buenos días.
3: Buenos días
10: para todos los de la mesa.
3: Amén.
10: Bueno, Rafa, cuando si hay confianza, de pronto pues no se pondría contraseña ni nada, y pues hay muchos secretos pues que tampoco tú los puedes manejar a través
1: de... voy a parar un momentico. Yo creo que el tema de la contraseña mucha gente lo pone no por tema de
3: la contraseña, por seguridad.
1: Por seguridad, ¿no? Que te roben el celular y ese tipo de cosas, y no porque quieres taparle algo.
3: Ahora, yo no ahora.
1: Espérese que la señora no ha terminado. O sea, y yo no lo vería desde ese punto de vista de que tú...
3: Ah, pero a mí no me mandes a callar, Rafa.
1: Puse contraseña porque estoy tapando algo, no.
3: A mí no me mandes a callar.
10: De un celular, disculpa. Lo guardes en tu mente, en tu corazón, dependiendo de lo que tú hables y compartas. Y otra cosa, que por seguridad tú le puedes poner clave a tu celular. De pronto que tengas un trabajo,
1: sí.
10: Y lo puedes, de pronto entre el niño o accidental esposa, pues se borró. Y por eso le ponen de pronto contraseña, pero no, todo normalito, normal. Rafa, me traiga confianza, pues... No hay nada de que temer,
3: que
10: no la debe, no la
3: tenga. Rafa, mire, Rafa, yo le voy a aclarar algo a usted para que le quede hoy a usted claro y a todos los oyentes. La contraseña que uno le pone a su teléfono es por seguridad, porque uno ahí tiene sus aplicaciones de los bancos y lo demás. Pero hay personas que le tienen WhatsApp a su... le tienen contraseña a su WhatsApp. Eso sí hay que revisarlo. Okay. Porque usted, ¿por qué le va a poner contraseña a su WhatsApp? ¿Qué oculta?
4: Yo no tengo contraseña a mi WhatsApp por una simple y sencilla razón.
1: Tu hija, ¿no?
4: Mi hija entra a WhatsApp y como se aprende las fotos, comienza a mandar mensajes. Y claro. Es un peligro, entonces yo prefiero tener contraseña.
1: Bueno, ya eso es otra cosa. Sí, viste, ya tú, no que todo lo que tú digas es verdad. O sea, tú no tienes la verdad absoluta de las cosas.
3: Que bueno, se escama, Rafa, porque no, los
2: camellos. No, pero te voy a decir algo, Rafa. Tú dices que debe tener por seguridad. Debe tener la clave de la persona.
1: Si quieres, o sea, si tú dices, ay, pues puedes tenerla, que no tengo ningún lío. A mí lo que no me gustaría, Lucho, que yo dándole tu clave, tiene por qué meterse en las conversaciones que yo tengo con otra
3: persona.
4: Es ahí.
3: O sea,
4: es una falta de respeto.
1: Una falta de respeto.
2: ¿Tú quieres que
4: estás violando tu intimidad?
2: ¿Tú quieres que te clave? O sea, la clave la
11: tengo. Obvio, Rafa, la verdad es que la persona cuando no le da la clave a la esposa o viceversa, a la esposa del marido, es porque algo esconde. Eso es de ahí. Cuando hay confianza,
3: está.
11: Las claves están abiertas. Los dos se saben las claves.
12: Jamás, Rafa, te pasaste con esa pregunta.
1: Oye, ¿qué pasó ahí? ¿Viste? Es que lo que pasa es que también uno tiene... Hay mucha gente que ha tenido antecedentes barro con sí, este claro. tipo de situaciones. Que se han encontrado cosas que no deberían encontrarse.
3: ¿Para qué se ponen a tener dos parejas, Rafa?
1: No, me refiero a los que se ponen a buscar cosas que no deberían buscar en los celulares.
13: Buenos días, Tropicana. Bendiciones. Bueno, la verdad es que las mujeres... son tremendas. Yo, la mujer mía, eso buscaba y rebuscaba y hasta se hacía pasar por mí y después tenía el cinismo de decirme que yo le escribí a esa persona. Entonces, tremendo, tremendo. Digo, me tuve que separar porque no, que es celadera, cuadro. Y uno más sano que el hermano de la manzana.
4: Rafa.
13: He dicho.
4: Pregunta a Edgar que qué significa tener reconocimiento facial para entrar a las aplicaciones. ¡Tropicana! Y que por qué tú tienes eso en el celular.
1: Es que eso
3: esa es la llave de acceso.
1: Esa es la seguridad hoy.
3: Esa es la llave de acceso de ahora.
1: Los celulares lo ponen para eso, para que evitar que cuando
2: para evitar divorcio.
1: No, y para evitar que te roben la información cuando te roben el celular.
3: Sí, claro.
1: O sea, es todo, Lucho.
4: Ahí está el tuyo diciendo otra cosa.
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1: En Tropicana, 9 de la mañana, con un minuto, 9-1.
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0: Rafa, para ahora el peladito que le dice al papá, papá, ¿qué día nací yo? Papá le dice, 20 de noviembre. Ay, qué casualidad, papi, el mismo día que cumplo años.
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3: 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Son las 9:02 a.m.
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0: Oye, Rafa, estaban los amigos hablando, ey. ¿Tú no has pensado el día que tú te mueras? Joda, cuando esté el cajón ahí en la funeraria, joda, ¿qué te gustaría a ti escuchar, por lo menos que dijeran tus amigos? Dice, mano, joda, yo el día que muera y esté en el cajón ya, joda, me gustaría que mis amigos dijeran, joda, fue un gran amigo, gran persona, excelente amigo. Para mí eso fue, querían el... Y dicen al otro, ¿y tú? Yo quisiera que cuando yo esté en el cajón mis amigos dijeran, joda, fue buen hijo, buen padre, buen amigo, persona honesta, ante todo, honesta. Ok. Le preguntaron al tercero, ¿y qué te gustaría escuchar de tus amigos cuando ya tú estés muerto? Bueno, cuando yo esté en el cajón me gustaría que mis amigos dijeran, joda, la vaciló, se gozó la vida, fue feliz, fue gran amigo, gran hermano, gran hijo. Eso quiero escuchar. Y llegaron al cuarto, ¿y tú qué? No, yo cuando tenga el cajón yo quiero escuchar a mi amigo que diga, ¡ey, está vivo, marica! ¡Se movió! ¡Ey, tácalo, tácalo!
1: Yo me imagino los amigos del caballito, ¿no? Dato, yo me imagino los amigos del caballito.
2: Hola, por no. Fin descansamos de ese cole.
1: De ese cajonero, de ese sinvergüenza.
2: Pero ven acá, Rafa, yo noto algo en ustedes dos. ¿Por qué se tiran tanto ustedes dos? ¿Se quitaron alguna novia, alguna vaina?
0: No, se la han quitado, están dividiéndolo todavía.
1: No, tú fuiste el de la vaina, yo no fui el de eso.
2: ¿Yo qué he dicho?
1: Yo con caballito no me meto.
2: Por eso sí, yo te pregunté a ti que por qué le dicen Teo y que no, porque le hace el cajón a los amigos.
1: Eso
2: fuiste él, no es amigo mío, él es amigo tuyo.
0: Eso sí,
2: él
0: no vino. Si eso
1: fue un oyente, fue un oyente.
0: ¿Cómo va a decir?
1: No, es que dijo fue un oyente.
2: Yo le pregunté ahora que por qué le decían Teo.
1: Porque un oyente lo dijo, no fui yo.
2: Por eso, pero ustedes se tiran duro porque yo no soy amigo de él.
1: ¿Quién?
2: El amigo aquí eres tú, de él.
1: ¿Qué pasó? Te manqué, vale.
2: De todos modos, Rafa, en Bogotá, ahí así no puede estar con eso porque ya dan hechuzo.
1: ¿Cómo así?
2: Puñal y toda vaina.
1: Cuidado.
0: Oye, Rafa.
1: ¿Qué?
3: ¿Qué pasó? ¿Te ibas a echar un chiste?
0: Sí, no, ya lo oye.
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0: Lo que pasa es que yo vengo aquí porque yo tengo la chácara amarilla, gordo.
1: ¿Cómo?
0: Tengo la chilanga amarilla, gordo. ¿Por qué será? 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
4: Vaya, ¿por qué nadie me dijo que uno termina diciendo las mismas palabras que los papás? ¿Sí o qué? Es una vaina que es inevitable. Uno termina diciendo las mismas frases de los papás. ¿Por qué nadie me dijo, Rodolfo, que...?
5: ¿Por qué nadie me dijo que no se puede hablar con la boca llena? No.
4: ¡Hombre!
5: ¡Ay, de qué, Rafa!
6: Porque a mí nadie me dijo que los boleros nacían blancos, Rafa.
4: Ay, si nacen blancos, ¿ah, Lucho? Si nacen blancos.
6: El pleito que nace blanco y se pone negro y señala, nacimiento de bolero.
4: Uy, porque
5: a mí
4: nadie me dijo.
7: Así nació el Rafa. Cállese, que yo me estoy metiendo con usted. Entonces, cállate, que se
5: bueno,
7: defienda
5: me callo,
7: él.
5: Pues
7: que
5: yo me callo. Me quedo callado.
7: Pues,
6: Yato, yo no,
7: viene con su Bartola para acá, no, ahora viene emocionado.
6: No, yo no discutiría con Rodolfo. ¿Allá de dónde viene?
7: ¿De dónde?
6: Se acaba de graduar, escuela gato, karate, cinturón que es rojo.
8: Negro.
1: Rosado.
5: Negro. Rosado, no, Maite.
6: Rosado, pega cachetada.
4: Maite, ¿por qué nadie me dijo que...?
1: Porque nadie me dijo que los buzos que uno le prestan había que devolverlos.
7: Rafa,
1: ¿no me dijeron?
7: ¿Por qué nadie me dijo que prestar plata a los amigos es perder esa amistad?
4: Joda, sí.
5: ¿Por qué nadie me dijo que después de la quinta fría caía la...?
6: Caía la que...
9: Porque nadie me dijo que si yo era maluco me podía poner a contar chistes y ganaba plata.
7: No es tanto eso, es tener la gracia.
6: Sí, el uso, Carruso.
7: Es tener la gracia, Rafa. No es tanto es mandar esos audios que no.
4: Como Yeyuca, por ejemplo.
6: Respeten a José López.
4: Hombre,
10: Rafa, porque nadie me dijo que con salivita era mejor.
6: Para pegar los sobres, Rafa.
4: Sí, no, y también Lucho.
7: Rafa, pero ya dijo ahí, no escuchaste
5: el final. ¿Y también para qué, Rafa?
6: Para.
10: Rafa.

0: Ay, ya se lo rafó.
1: Rafa, que tú. Yo no sé, pero tú tienes una mente que todo lo llevas allá, Rafa. ¿Por qué?
2: Hey, Rafa, a mí nadie me dijo que cuando tú tienes la gana de hacerlo, que vas corriendo para abrir el baño, entre más el botón no te quiere soltar el pantalón, y el calzoncillo está apretado.
3: O así. Tropicana.
4: Porque nadie me dijo que cuando se acabaran las elecciones, ese viejo loco se iba a quedar quieto y todos los seguidores están fregando todavía.
3: Hombre, sí, vale. Tropicana.
5: Buenos días. ¿Por qué nadie me dijo que Rodolfo la tenía tan grande, me he trazado?
1: Rafa, porque nadie me dijo ni me ha dicho que ya se fue el caballito y el próximo voy a ser yo.
3: Ey, ¿por qué nadie me dijo?
6: Aprovecha, Rafa.
3: Ay, ¿de por qué nadie me dijo que responder qué más vamos a comer iba a ser tan difícil? Se la pregunta que, ¿qué vamos a comer?
1: Es verdad.
5: Rafa, porque nadie me dijo que era adoptado, yo, Rafa.
1: ¿Cómo te enteraste?
5: Yo ya estoy viejo.
3: Tropicana.
7: Pero te lo dije. Porque nadie me dijo que a Lucho le gusta mentar tanta madre. Soy Marta la Jopona. Hola, Lucho.
6: Matica.
8: ¿Por qué nadie me dijo que el examen de próstata efectivo era con el dedo y no de sangre?
7: ¿Eso era lo que estabas haciendo, Rodolfo?
8: Sí.
3: ¿Estabas en esto?
8: No, no, me gusta, Rafa. Ya vienes con la vaina.
3: Por eso te va alegre. Hola, por eso te noto alegre.
6: Le llevo una botella de vino al doctor.
3: Hola. Y un ramito de flores. ¿Qué?
8: Anda.
3: Oye, Rodolfo, ¿por qué nadie me dijo que el celular tiene la mala costumbre de descargarse cuando uno más lo necesita, vale? Hola.
6: Porque nadie me dijo que los soldados en el pecho tenían PM y era policía militar y no Pedro Manuel.
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8: Una buena noticia.
3: Yo no sé si es una buena noticia, Rodolfo, pero hay un jugador de Suiza, el mejor jugador de Suiza, no va a poder jugar hoy. ¿Cierto, Ñato? Hoy no va a jugar.
1: El entrenamiento, Rafa, se lesionó la rodilla y se pierde el mundial si llegan a pasado. Con el favor de Dios que van a perder hoy, no va a jugar.
8: Mejor para nosotros.
6: Nosotros tenemos un jugador crack que tampoco va a jugar.
3: Sí,
7: es verdad.
1: ¿Quién?
6: Durán.
3: Y Córdoba.
8: A ver. Córdoba no juega. Ay, Dios mío.
1: No, ya se retiró. ¿Y qué te da a ti?
6: Ya Córdoba se retiró.
3: Ey, mejor loco, ¿tú qué vale? Ajá, habla.
7: Ese ahí dio.
8: Eso es una buena noticia.
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7: ¡Se formó la paloterapia! Llegó el momento de la libre expresión. Llegó la hora de la terapia colectiva. ¿A quién le quiere dar palo? ¡Paloterapia en Tropicana!
3: Una paloterapia chévere, Rodolfo. Ey, los amigos conductores, ya sea de carro, sea de moto, de bicicleta, ey, las señales de pare no están de adorno.
7: Es verdad.
3: Porque usted no sabe si el vehículo que va a pasar va a toda velocidad y usted puede perder la vida, puede quedar inválido o puede hacer que la otra persona también pierda la vida. Hombre, cójala suave. Para eso están esos elementos, esos símbolos, Rodolfo. Significa pare, es pare, Rodolfo. Ah, si el semáforo está en rojo, pare, loco. Amiga, pare, hombre. Este es Tropicana 89.1. Paloterapia. Yo le voy a dar. Buenos días, Tropicana. Voy a Tropicana.
2: Hey, palo para Rafa. Que nos joda. Ahora le quiere quitar la esposa a los amigos y ahora tampoco le quiere dar la contraseña a la mujer. Ah, Rafa, desde que te empezaron a mandar esos besitos, estás como nervioso, has cambiado, ¿vale? Estás aprendiendo mucho del caballito.
3: Hombre, Tropicana.
11: Tropicana, buenos días. Paloterapia para esos perros apicones que se mueven ahí en la bodega en Caribe Verde. En vez de estar ahí en el semáforo de La Paz, ese poco de moto que se atraviesan ahí, hacen más trancón. Paloterapia para ellos.
3: Tropicana.
12: Bueno, Rafa, quiero darle palo, garrote a la señora Keila Domínguez, la cocinera de allá. Estaba en fiestas patronales de Salgar y amaneció y voy a trabajar borracha y me tocó de meterme a la cocina. Palo, palo para ella. La próxima vas para afuera.
5: Buenos días, Tropicana. Palo, pero palo para las mototaxis, para las motos, señor. Los carros son de lata. El golpe es más fuerte para el que va en la moto, por favor, estén pendientes a los semáforos, a los pares, al peatón, al que va a cruzar, al que no va a cruzar, al que viene, al que va. Por favor, no le estemos dando más la plática a los seguros. Pila con eso, papi, pila con eso, que después de remendado no hay contratación, mijo.
3: Bueno, pues es Tropicana 89.1. Tropicana, Tropicana, ¿qué dice lo oye de Tropicana?
5: Buenos días, Rafa. Palo, palo para Rodolfo. Rodolfo, a mi abuela que le mande para comprar el fa, el suaviter y el cloro, que te cagaste la sábana.
3: Si eso fue verdad, no lo digas al aire, Tropicana.
0: Abollecido para abollecido, no jodas, vamos a darle palo, no sé quién es. No joda otra vez, si es el gobernador o alcalde de Galapa, de Quilla, no joda. Esa vía que va aquí, que hicieron en el puente de la cordialidad hacia la singularidad, la dejaron huemocha. Una buena y una trocha, entonces, ¿qué vamos a hacer? Un codonal de plata que se llevó esa vuelta ahí.
3: Eso es envía para que sepa usted. Eso es el gobierno. Tropicana, Tropicana, Tropicana. Buenos días, Tropicana.
13: Buenos días, Tropicana. Palo, palo para aquellas personas que tienen gato y perro que los testan para que se vayan a cagar las casas ajenas.
3: Dame, señora.
13: Sí, esta es la casa de la mierda de perro.
3: Epa. Hombre, Tropicana, cuara, suámenme. Está muy agresivo. Maite, esos zapatos me encantan.
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3: La mejor jugada, Rodolfo.
8: La mejor jugada la hizo Inglaterra al eliminar a México. Eliminado México, esa fue la mejor jugada, Maite.
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0: San Jacinto del Tambor.
1: ¡Ay, San Jacinto del Tambor!
0: Que el frío de los Alpes se derrita con nuestro calor.
1: ¡Ay, ya! ¡Ay, Santo Ramón!
0: ¡Ay, Santo Ramón!
1: ¡Que hoy gane nuestra selección!
0: ¡Ay, Santorito Bravo del desfile!
2: ¡Ay, Santorito Bravo del desfile!
0: ¡Que a los suizos les se la metamos como alguna vez se la metimos a Chile!
3: ¿Qué? ¿Quién le nota el mundial, Rafa?
0: Ah, no, pero alguna vez se la metimos a Chile. O sea, no estoy diciendo que el mundial.
1: ¿Alguna vez?
0: ¿Viste? Dale.
1: ¡Ay, Santa María!
2: ¡Ay, Santa María!
1: ¡Dos goles que haga el Guajiro Díaz!
0: ¡Vaya!
4: ¡Ay, Santo Tomás!
2: ¡Ay, Santo Tomás!
4: La metemos como a Panamá.
0: ¡Vaya!
3: ¿No han jugado con los
0: amigos? En la Copa América.
4: Pero la metieron en Panamá.
0: No, y en la Copa América.
4: Claro.
0: Dale, pues.
1: ¡Ay, Santo Lame!
0: ¡Ay, Santo Lame!
1: ¡Qué partidazo se va a jugar, James!
0: ¡Ay, ya, vaya, buena ropa! Está brillante, después del examen de la próstata te veo bien, te veo fino, te veo elegante, Rodolfo.
5: Buenos días, Tropicana.
0: Bueno, pues ahora es... ¿Tú para qué? Ah, ok.
6: ¡Ay, Santa María!
1: ¡Ay, Santa María!
6: Rodolfo se caga la sábana casi.
0: ¡Ey, cálmate! ¿Cuál es la vaina con Rodolfo? Eche, respétalo.
3: Pero que
7: ¡ay, Santo Alguacil!
1: ¡Ay, Santo Alguacil!
7: Que ganemos como Alemania a Brasil.
1: ¡Eso!
8: Rodolfo le jodió a la abuela, se la comió.
0: Ah, yo no sé.
8: No, si él mismo dijo.
0: Bueno, pues.
8: Sí, esa es la señora. ¿Le gusta el jode, jode? ¿Eh?
9: Chica, bueno. Ay, San Remando.
1: Ay, San Remando.
9: Lucho, dile que se la quite para acá, que no es mentira, porque en tu casa tú tuviste gallinero. Ay, San Remando.
1: Ay,
9: Rafa
1: San
9: Narváez,
1: Remando.
9: Cuando se quita la gafa, le quedan los ojitos como a la gallina cuando están conversando.
0: Ah, pues.
10: Ay, Santa Cachucha, que Colombia le gane a Suiza para seguir en la lucha.
1: Eso.
11: Ay, Santurrón.
1: Ay, Santurrón.
11: Cuídate, Rafa, que Lucho es culo y cigarrón.
0: Bueno, pues.
8: Si usted lo dice.
0: ¿Ah? A ver.
12: ¡Ay, San Bonito!
1: ¡Ay, San Bonito!
12: Lucho, cuando van de la Salla, no pide un bagre, sino un bonito. No, la bagre con bagre no pega, Lucho.
7: ¡Ay, Santa Polilla!
1: ¡Ay, Santa Polilla!
0: Cuidado.
7: Hoy hay tarde cívica en Barranquilla.
0: Ah, ¡ay, Virgen del Prado bendecida!
1: ¡Ay, Virgen del Prado bendecida!
0: ¡Que Colombia se lleve el partido y Suiza la despedida!
1: ¡Vaya!
3: ¡Ay, San Benito!
1: ¡Ay, San Benito!
3: Rafa, con esa camisa te ves bonito.
0: ¡Ay! Bueno, se lo te regaló a Rodolfo, que Rodolfo se cigarrón.
8: ¡Ay, Santa Rita!
0: ¡Ay, Santa Rita!
8: No es original porque la Adidas tiene cuatro barritas.
3: ¡Ey! ¿Cómo lo vas a perrate así?
8: ¡Ey, pero la Adidas nomás tiene tres Adidas, tres barritas!
3: Pero deja que le está quitando ya. ¡No se la quite, Rafa!
0: ¡Hombre, Tropicana!
10: ¡Ay, San Padelilla Mojá!
1: ¡Ay, San Padelilla Mojá!
10: ¡El Lucho Torres con su cara de arena mojada que bota el chupo! Y le gusta correrse a mi mamá.
8: Pasemos al otro, Rafa. No califica para mandarlo a comer.
10: Concreto. Dile a...
0: Se lo pegó, Tropicana.
7: Ay, Sancilla.
1: Ay, Sancilla.
7: De Tropicana son los más bacanos de Barranquilla.
8: No todos.
0: ¿Por qué?
8: Digo yo, que son los más coletos de Barranquilla.
0: No, son los más bacanos de Barranquilla.
8: Ya te iba a defender y te tiraste al agua.
0: Estás agresivo.
8: Te iba a defender y te tiraste al agua solo.
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14: Muchas gracias, Rodolfo, aquí en Tropicana 89.1.
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0: la mía.
1: Que viva mi selección.
0: Vaya.
2: Tenemos que respaldar
1: a nuestro seleccionado.
3: ¡Ay, Santa Marindo!
0: ¡Ay, Santa Marindo!
3: Rafa, Rodo, de los de Suiza, pierdan hoy y se vayan a pie para su pueblo llorando. Hasta el domingo.
0: Ah, bueno.
4: Como mi selección.
0: Vaya. Vale, ya tocó. Otra canción que te guste, la selección Colombia, para ya tocar.

0: Rafa, hoy hay fanzón en el malecón.
1: Debería haber, ¿no? Pero con ese sol. Me imagino. ¡Viva mi Colombia! Canción que te mueve el corazón rojo cuando la escuchas.
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1: ¿La de Nietzsche?
2: Sí. Colombia, tierra de todos, Rafa.
1: Esta es la que te gusta a ti.

0: Con malo lodo.
1: Vale. Malo, oye, Rafa, ¿cómo te parece?
2: Pues se dedicó, ya perdió Colombia.
3: Oye, Rodo, ¿cuál es la de Guayacán que también se dedicó a Colombia? ¿Cuál?
1: La de Guayacán, Rafa.
2: No. 3-0 con ese disco. Ey, que se va a emocionar 8 días con ese disco, Rafa.
3: No, esta canción es bacana.
1: Rafa.
2: Para los viejos.
1: No, pero está diciendo yo a mí.
2: ¿Qué quiere que te diga, joven?
1: Yo soy un peladito.
2: ¿Qué quiere que te diga, joven?

0: para que el, o sea, bueno, Colombia se emocione.
1: Váyate.
2: Mami, prenda la radio, encienda la tele y no me molesten que hoy juega la
3: serie.
2: Coja la curva, coja la L, si no está alentando. Mami, prenda la radio.
0: Esa abuela que empavó a Colombia, no es que ya no la ponen y Colombia está ganando.
3: Pero tú sí eres sapo, ¿vale?
0: ¿Verdad? Ahora tienen otra Rafa que ya que tiene que nacer acá, para mí. Ya van a empavar de nuevo.

0: Esta es la aprobada por la FIFA original de Yardes.
1: Esta.
2: ¡Y esta!
1: ¡Odio!
0: Es la mamá de todas.
1: Pero Rafa diciéndole a Rodo que ponga canción, imagínate.
3: Pero ¿qué pasa?
1: Va en pavar la vaina. Pero tiene que estar uno alegre hoy.
3: ¡Colombia, güey!
1: ¡Claro, no ve! ¡No ve!
0: Pero la
1: ¡no ve! ¡Claro!
0: La versión original, Rafa.
1: ¡Claro! ¿Viste? Ponle la otra para que vea cómo narra.
4: Claro,
1: ¿cuánto
4: tuyo que Colombia va a perder?
1: ¿Cuándo he dicho que va a perder?
4: ¿Cuándo he dicho que va a perder? ¿Qué es colombiano, qué?
1: ¿Vaya a bañarse?
5: Ey, ey,
1: no, porque ella tiene que irse para el trabajo ahora al mediodía.
3: Ah, ya.
1: Que esta es otra. No he ido a un partido de Colombia, nada más a la de Argentina.
4: ¡Ey, ñato, me bañé desde las 5!

0: Calvo.
1: Me importa un carajo que los suizos crean que nos van a ganar porque van a perder 3-0.
0: ¿Que los qué?
1: Que los suizos.
0: Ah, yo escuché que las suizas.
1: ¿Cómo?
0: ¡Gaza! ¡Nato!
2: ¡Me importa un carajo!
3: ¡Me importa un carajo, Rafa! Si a Rodo le da rabia que uno le diga viejo, ¿acaso él está joven?
1: ¿Estoy joven?
4: Sí. Me importa un carajo que yo tenga diarrea y el papel higiénico nada más le quede una vueltica.
2: ¡Me importa un carajo!
0: Tropicana, me importa un carajo, Maite.
5: Me importa un carajo el bullying que hacen con la camiseta de Colombia. De todas maneras, me la voy a poner de las 6 de la mañana.
6: Me importa un carajo que mi mujer me pegue callo, porque yo estoy con Colombia este mes. No,
0: me
6: tengo que ver con más
0: nada.
7: Oye, Ñato, estás bien pecuega, Ñato, te extrañé.
2: Me importa un carajo.
8: Ey, me importa un carajo, Rafa, si Lucho Torres bota el chumbo, para eso estás de humorista. Él no tiene que botar el chumbo, me importa un carajo.
4: La voz como grillo encerrado en tarro.
9: Algo que hayan echado caballito, ahora te toca a ti, Rafa.
10: Me importa un carajo que el Lucho Torres tenga acá como arena mojada y se maree.
4: Sigue intentando, sigue intentando.
11: Me importa un carajo que haya un poco de gente que quiera acabar con James y habla mierda de James. Y James sigue siendo el 10, el mejor, el crack.
2: Me importa un carajo.
12: Me importa un carajo que el jefe esté mareado, me sabe, que vaya a peinar morrocoyo.
3: Así es, Rafa.
13: Me importa un carajo que Lucho Torres se parezca a la nalga de Rodolfo.
4: Siga intentando. Yo cojo a quien le miento la madre, Rafa. No llena los requisitos para mentarle la madre.
0: Maite, me importa un carajo.
5: Me importa un carajo.
4: Que tú no me quieras.
5: Me importa un carajo que el partido sea a las 3 de la tarde, Rafa. Igual,
6: me importa un carajo que Lucho Torres diga que Puerta es un paquetón.
4: Sigue intentando.
6: Porque así dijo que era un paquetón.
4: Sigue intentando, ¿verdad? Sigue intentando.
6: Ahora dice que no,
4: sigue
6: que
4: intentando.
6: No diga nada de eso.
4: Sigue intentando.
2: Me importa un carajo.
14: Me importa un carajo, no jodas. Si los vecinos me están escuchando porque ellos saben que soy yo. No jodas, yo soy el más mandón, oíste, para que sepan.
4: Ay,
2: me
1: importa un carajo, Rafa, que hayas echado a caballito. Igual ya estábamos aburridos de él. Ahora escribe.
15: Me importa un carajo que la gente me diga que yo soy la estatua de Botero. Me importa un carajo.
0: Ey, ey. Ey, señora, ¿qué le
5: pasa? Gordita, mija.
0: Hombre.
9: Rafa, me importa un carajo que aquí en Colombia exista el perro suizo y lo haga un negro.
3: ¡Joda!
2: ¡Me importa un carajo!
9: Rafa, me importa un carajo.
16: Me importa un carajo que Lucho Torres me miente a la madre, pero él es maluco y puedes negarlo y puedes darte rabia, pero eres maluco.
4: Sigue intentando. El próximo, por favor.
17: El Luchito se ardió y botó hasta el chupito.
5: Lucho, pero ¿qué se necesita para que les mienten la madre?
3: Que se lo digan con gracia, Rafa.
4: No.
3: Se lo digan con gracia.
4: No
3: sé. Porque ya la gente se lo está diciendo es de rabia, para hacerlo coger rabia.
4: No tener resentimiento, o sea, ser una persona con ganas de triunfar, pero así.
0: Dale.
6: Me importa un carajo que Lucho Torres hoy no quiera responder.
4: No, pues,
6: te amo, negro maluco.
4: Casi, corona.
18: Me importa un carajo que te hayas quedado con ese señor. Yo sé que tú piensas que yo ando borracho y sufriendo por ti. Me da mucha pena decirte que no ha sido así.
2: Me importa un carajo.
9: Rodo. Me importa un carajo, Rodo.
1: Ay, otra vez.
3: Sí, ese es de los cacorrales, Rafa. Ese es de los cacorrales.
16: Lucho Torres tiene la cara como el último frito de la vitrina. Y ese frito es una papa.
4: Ok.
16: Y ya le cayó humedad.
4: Dale, next.
5: Me preocupa.
2: ¡Me importa un carajo!
14: ¡Me importa un carajo que te quiera sacar la piedra, Lucho! Pero tú sabes que tú eres el mejor.
2: ¡Me importa un carajo!
4: Cuento de los hermanos Green.
6: Si el jefe dijo hoy, van a salir temprano para que se vean el partido los que votaron por Abelardo. No jodas, yo voté por Cepeda, pero me importa un carajo. ¡Firme por la patria!
3: Sí, porque te ríes.
2: ¡Vamos, Colombia! ¡Vamos, Tropicana! ¡Arriba mi selección! ¡Sacaré!
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21: Tres canciones con cuáles palabras, con cuál palabra, perdón, con cuál palabra. Tres canciones que tengan la palabra
4: negro.
21: Negro. Ok.
1: Oye, está fácil. Ay, la salsa, ¿te acuerdas, Rafa?
21: Sí, no, pero ya hemos hecho varias que tienen la palabra negro.
1: No, pero va para esa.
5: Sí, mamá, a la. ¿Qué será lo que quiere?
21: La canción de Silvestre.
1: La de Norton Leroy.
21: El negro.
1: Ah, sí, verdad, sí.
21: Oh, hay bastante. El toro negro tiene letra, Rolfo.
1: No. No, no, no, sí, sí, sí, sí, tiene letra. Vuelve el toro.
3: Ahí viene el toro negro.
21: Y la de esta Irene Martini.
1: Ah, sí,
21: negro,
1: sí.
21: Negro, sí, sí. Tenés tu tambor, hay bastante.
1: Bueno, el sí, ganador tendrá la oportunidad de gustar, de degustar el arroz especial de cerdo, pollo, camarón y verdura fresca.
21: Rodolfo, la primera posibilidad, o sea, la primera regla, ¿cuál es, Rodolfo?
1: Si usted ha ganado, por favor, absténgase de participar. Usted tiene que permitir que otros oyentes puedan degustar el exquisito arroz especial del tigre.
21: Así es, Bio Rock. Entonces manda tu nota de voz con las tres canciones que tengan la palabra negro, negrito. A ver, Tropicana.
22: Mamá, ¿qué es lo que quiere el negro? Esos ojos negros tan divinos, Kevin.
1: No, no,
22: y tú eres la que puede pintar con mil colores mi mundo blanco y negro.
23: Eso es. Falso.
21: Claro, ¿por qué fue falso, Rolfo? ¿Por qué?
1: Sí, porque esos ojos negros es en plural.
21: ¿Y estamos diciendo en
1: singular? Sí.
21: Okay. Sí. Vamos a otro entonces, Rolfo.

0: suena tu tambor. Mamá, ¿qué será lo que quiere el negro? 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
1: Tú eres la que puede
2: pintar con mis colores, mi mundo blanco y negro.
1: Ajá. Orar mis decepciones.

0: No.
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0: En la autopista, una chica para un camión y le pide un chance. El conductor le dice, bueno, la llevo hasta el próximo pueblo. Y le dice el conductor, usted es la tercera mujer embarazada que viaja conmigo. No, pero usted está equivocado. Yo no estoy embarazada, no, todavía no, pero espera que se baje.
1: Huesito pero cortico.
2: Huesito pero cortico.
1: En Tropicana, un huesito. Huesito con el ñato. Huesito con el ñato.
3: Rafa.
1: Huesito con el ñato en Tropicana.
3: Rafa, ¿tú sabes cuál es el animal que puede saltar más alto que una casa?
4: No.
3: Todos, no que la casa no salta.
1: Huesito pero cortico, huesito pero cortico, huesito pero cortico en Tropicana, un huesito. Huesito con el ardido, perdón, huesito con el
2: ardido su bicho, yo, Rafa.
5: Oye, Rafa.
2: Respeta, ay,
6: su Ronaldo, su Ronaldo.
3: Hable rápido, corite salsa.
2: ¿Cuál es su?
6: ¿Cuál corite salsa?
2: ¿Cuál es Ronaldo? ¿Cómo le dice a Ronaldo?
6: El bicho.
3: Bueno,
6: el
3: bicho. Penaldo. Ayer los oyentes que perdieron, Rafa, que lo vayan a consolar.
2: Oye, Rafa, resulta que el man se fue con la mujer para allá, para Persia.
5: Ajá.
2: Joda, y tal, y el man, joda mía, yo quiero buscar una alfombra esa.
5: Persa.
2: Sí, es, joda. Ey, ¿será que esa vaina es un mito de que vuela la alfombra que vuela? Y deja, mira, tú vas a buscar ese. Y busque, vamos a llevar algo que la vacilemos, joda, que cuando lleguemos allá, digo, joda, qué vaina es rara. Y buscando y Rafa en el mercado persa y dando, joder, la alfombra, no sé qué vaina. Y dice, ma, ey, mi llave, usted habla español. Yo, un poquito. Yo hablo un poquito. ¿Qué tiene por ahí? Le tengo las chancletas que son te suben el líbido.
5: El líbido.
2: Te ponen más agresivo sexualmente.
5: Oh.
2: Ah. Maguizona. Te la debo $20. Y la mujer, papi, cómprala. Papi, cómprala. Y acaso yo necesito chancleta, ¿qué? Che. Ay, papi, pero cómprala. Ahí va, ponete agresa. Y usted se pone la chancleta y enseguida se vuelve un toro sexualmente. Mira, ay, papi, cómprala. Ay, pero déjame, jodeme, si yo te respondo, ay, papi, pero cómprala la chancleta. No. Es más, pruébela para que vea usted. Pruebe la chancleta, quite tus zapatos y prueba chancleta. Pruébala, es más, joda. Rafa, el man se quitó los zapatos, se puso la chancleta, Rafa. Y el man enseguida, y cogió al vendedor, Rafa, le quitó la ropa, lo puso a tata y clavó al vendedor. Y le dijo, quítate la que te la pusiste al revés, puta.
3: Te la pusiste al revés, puta.
6: Hombre. Oye, Rodolfo.
0: Dime, Rafa.
6: ¿Quién te recuerda esa canción?

0: ¿Qué te gustó de esa presentación, Rodolfo?
1: Lo que más me gustó de la presentación, ¿sabes qué fue, Rafa?
2: ¿Qué?
1: La forma como Alex Manga interactuó con los asistentes.
0: ¿Qué fue lo que más te gustó, caballero, de esa presentación, Lucho Torres?
3: Conocer la parte esa profesional de un man que ha podido hacer cuatro canciones y no pasaba nada.
0: Ajá.
3: Porque era un íntimo de... Pero ese man hubo que decirle ya.
2: Ya nos tocó decirlo.
3: Se me hizo que 3 horas.
2: Por ahí más o menos.
3: Entonces, un man, un profesional.
2: Y ya lo digo, yo vine para cantar, yo no vine a quemar más.
3: Ey, independientemente, Rafa, de que fue era algo como informal, porque los íntimos son eso, ¿no? Para sí, que vaya un interacción. El man lo cogió. Hola, seriamente.
1: Joder, Rafa, y tú diciendo que el man había llegado aburrido y toda esa vaina, ¿viste?
2: Ey, nunca dije eso.
1: Sí, lo dije.
2: Ah, está hablando paja.
1: Ñato, lo dijo, Ñato.
4: Yo no sé, yo acaso fui.
1: No, porque, Rafa, está hablando paja. Yo estoy bajando
2: gallo,
1: Rafa.
2: Está hablando paja. Que no. Maite, ¿qué fue lo que más te gustó ese día?
5: La pedida de matrimonio.
2: Ah, sí que...
5: Ay, me pareció bellísima, sí, y me pareció muy bonita la complicidad de Alex Manga también.
2: Sí,
5: o sea, él lo tomó como parte de su...
1: Ya no se va a casar la vieja, se lo pido.
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0: De la mañana, 56 minutos en Tropicana.
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1: Oye, Dani Altaona. 89.1 Rango de categoría.

0: marcador, dame marcador. ¿Cuánto queda hoy el partido entre Colombia y Suiza? Oe, oe, oe. Dame marcador para el día de hoy, dame marcador. Tírame la plena. 300-356-5627 de Tropicana. Porque hoy juega Colombia, papá. Tírame tu marcador. Tírame tu marcador.
1: Oye, nene, 3-1. Después los días que no te dije, oye.
0: Carla, carajo.
1: Te mandaré el audio ahorita riéndome loco que me gané el parlay, oíste.
0: 3-1. Tírame tu marcador. Juega Colombia.
2: Ay, pierde Colombia 2-1.

0: Tropicana.
1: Bueno, no entendí nada ahí, más o menos, Tropicana.
0: Buenos días, Dani.
1: A ver.
0: Marcador para hoy, 1-0 ganando Colombia.
1: 1-0 ganando Colombia. Ahí está la gente mandando su marcador. ¿Cuál es el tuyo? Tírame la plena aquí en Tropicana. Juega Colombia.
0: Dani, 2-1, 2-1, que es el compromiso.
1: ¡Verdad!

se llama Amarte Más No Pude, Luixter. Estamos ready para acompañarles en Tropicana, bienvenidos. Dirige Rafa Narváez, Daniel Taona, hasta las 12. Juega Colombia.

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0: Uy, vale mía. Vaya HP. Tírame la plena, nene.
1: Vaya, vaya. Mira quién tenemos por aquí. Al Toretto de Temu.
0: Erda, ya te vas a meter conmigo.
1: Erda, papi, el simple. Sin pelos en el pote, hey, lo dicen. Sin champú.
0: Ey, respétame, che.
1: Ey, ven acá. ¿Hasta dónde te llega la frente a ti, muñeco?
0: Hasta aquí, ve.
1: Joda, frente sin fin, le dicen. Ey, pero relax, ey. Ey, Abelito, míralo. Como una ganancia. No estás perdiendo pelo, estás ganando cara, muñeca.
0: Ah, qué vaina, voy con una más.

0: marcador, dame marcador. Dame marcador de una. 300-356-5627. De Tropicana, dame tu marcador. ¿Cuánto queda Colombia-Suiza en el día de hoy? Estamos emocionados. Estamos en la calentura pura de Colombia-Suiza.
1: Dani, buenos días, Dani.
0: A ver.
1: Desafortunadamente pierde Colombia 3-2.
0: 3-2
1: pierde Colombia. Oh, mi Fableida.
0: Mierda, carajo, Tropicana.
2: Fabio, Dani, ese partido queda 2-1, mi hermano, sí, ganando. Tú sabes cómo es la vuelta, te lo dice tu valecita Cristian, de los mejores chorizos.
0: Uy, sobra puro radioactivo, ¿qué? Un abrazo, brother, a ver.
2: 2-1 ganando Colombia, cabeza de motor.
0: 2-1 ganando Colombia, ¿quién me lo dice?
3: Dani, el marcador de hoy es... ¡Ay, que tú me marques la espalda!
0: La Tropicana.
4: Tropicana, buenos días.
0: A ver.
4: Colombia 1-0 Suiza. Compláceme con la canción, por favor, de Farid Ortiz, con la punta del palo.
0: Es verdad, con la punta del palo, es usted que vaina.
2: Bueno, yo, Dani, ese partido que da uno ganando Colombia, para joder el tachón ese. llega a tu casa, Marita, se te está metiendo el cachaco.
0: Épale, Tropicana.
5: 3-1 es mi marcador hoy.
0: 3-1 ganando Colombia, buena esa. El marcador para nuestra amada selección Colombia. ¿Cuánto crees que va a quedar? Ponte pálido, ponte pila. Dame tu marcador en el día de hoy. Sí, Colombia, sí, Caribe, sí, Colombia, sí, Caribe.
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0: Tropicana. Bueno, seré breve, conciso y preciso. Hombre fue asfixiado en su vivienda y un joven herido con objeto contundente. Por otro lado, murió hombre baleado en el barrio El Tucán de Soledad, en Acobra Diario. Y por otro lado también, disputa por el control de las rentas criminales, hipótesis del crimen. En el Valle, el hecho de sangre también dejó un hombre herido. ¡Qué vaina jodida! Breve, preciso y conciso. Así avanza la seguridad en Barranquilla, en Colombia y en todo el Atlántico. Voy con una más. Estuvo de lanzamiento el fin de semana.
8: Carlos Pinedo.
0: Este man que se llama el Chuno Díaz.

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1: Muy bien, en Tropicana, 10 de la mañana con 46, 10:46.
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0: 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A esa hora nos acompaña en Tropicana. Nos acompaña en Tropicana, Panamira.
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14: 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En Tropicana son las...
0: Muy bien, en Tropicana, 10:51.
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0: Juancho, de una, 10:52.
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2: ¿Qué tenemos? ¡Gol!

¡Epa! ¡Que comience la fiesta! ¡Ay! ¡Que comience la fiesta! ¡Ay! ¡Dame tu marcador! ¡Dame tu marcador! ¡Juega nuestra selección Colombia!

0: ¡Ay, sí! ¡Sí!
1: ¡Dani, buenos días, Dani! ¡Buenos días,
0: pasó,
1: buenos,
0: pasó,
1: días Dani,
0: pasó,
1: buenos días! ¡Buenos días! ¡Dani, 1-0 ganando Colombia! Eso. ¡Nuestra selección Colombia!
0: Deme un abrazo, mi brother, el gran Johnny Orozco. Conectado a Tropical, gracias, mi pana.
2: Porque nadie me dijo que Carlos Vallejo era estéril y tuvo 5 hijos.
0: ¿Cómo te parece? Dame tu marca ahora en el día de hoy.
1: De Portón. Gana Colombia. Da uno, saludamos a la Sadeguina ya. Dile que la amo y la extraño.
0: Es verdad, uy, son y M, gordillo. Sí. Colombia.
3: Dani, viejo Dani.
0: A ver.
3: 3-1 ganando Colombia, 3, Dani.
0: 3-1 ganando Colombia, uno más.
4: Cabeza Motor. Ey, Cabeza Motor. Leo, ¿qué? Llegaría anoche a su casa con el cuello bien baboso. Ey, Cabeza Motor. Vamos a ganar hoy 2-0.
0: Ok.
4: Patita, Cabeza Motor.
0: Mierda. Hoy con una más en Tropicana. Es martes, pero parece viernes. Fin de semana con Tropicana. 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

0: ¡Allá, qué vaina linda en Tropicana!
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0: Bueno, señoras y señores, 1-0 gana Egipto, Argentina, en el Mundial 2026. Y muy atento.

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0: Todo tranqui, todo tranqui. La noticia es que Messi acaba de votar el penalti. Es el segundo penal que vota en la Copa del Mundo 2026. Enciende la tele. Ay, juega la tele. Pero no me interesa más nada porque juega la tele, cuadro.

verdad, loco, la gente está gritando, ¿ah? Botó el penalti Messi hoy. La gente le da a Egipto. ¿Por qué será? ¿Por qué será esa película?

0: Del velorio de un coleto. Si salgo de claro meto. Canta la vale mía. Así que brigada. Ojalá Colombia saque la casta, papi. Que hoy comemos bandeja suizo. Ay, Leo. Le dan es lo que es. Y que él quiere comer salchicha suiza. Mira, ahí te mandan a decir, ve.
1: También me sucó. Eche que la vaina.
2: Leo.
0: Ey, el hoyito sí es bruto. Ey, le pregunta a la profe de English. Y que el hoyito, ¿cómo se dice en inglés el gato se cayó al agua y murió?
1: ¿Cómo se dice?
0: Y che, profe, fácil. Se dice the cat cataplum in the water. Y glu glu no more miau miau. ¡Hazle bruto!
1: Mejor con lo cuñante. Ahí estamos en Tropicana, una más. Se llama Entrégame tu amor. Juegas Colombia, mi patria.

0: más.
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2: Bueno, seré breve porque Barranquilla, el Atlántico, está dando de qué hablar. Ataque sicarial deja un hombre muerto y otro herido en Villar del Barrio La Luz en Barranquilla. Otra tragedia por otro lado, otra tragedia en la playa. Hayan sin vida a hombre que desapareció mientras se bañaba en Puerto Colombia. Y para finalizar, adolescente de nacionalidad venezolana fue asesinado a bala en el barrio Villa Serena de Soledad.

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0: en Tropicana, perreo original en la emisora diferente de Barranquilla. 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
0: Vaya, el Tropicana 11:48.
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2: Muy bien, 11:51 en Tropicana.
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2: Bueno, llega Corre Mi Tierra, un espacio donde las historias cobran sentido, donde las emociones se transforman en inspiración y donde se recuerda que lo más valioso no es llegar a la meta, sino todo lo que se descubre en el camino.

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22: Sí. No es lo mismo gritar un gol solo que gritarlo en equipo.
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0: banda de Jairo Varela, el grupo Niche. Busca, busca, busca por dentro. Les doy la hora, 12 meridiano, 9 minutos. Hola amigos, ¿qué tal? Welcome. Bienvenidos a las dos mejores horas de la salsa de la radio de América Latina, originando el sistema Tropicana desde Barranquilla, Colombia, en los 89 timbales.1 Bongoes. Estamos aquí reunidos ya. El artista, el óptimo, el DJ que continúa superando cada vez más su propio nivel de calidad. Luis Alberto Funes, el óptimo, Lucho.
1: Bueno, nariz cerrado, estamos modo selección Colombia, juega en Colombia. Hoy vamos Colombia, vamos Colombia, vamos Colombia, vamos Colombia. Hasta ahora perdiendo Argentina 1-0 frente a Egipto, viejo Rodo.
0: Messi, que votó un penalti.
1: Votó un penal, mira, está sabiéndome.
0: Bueno, Argentina perdiendo con Egipto 1-0. Hasta ahora Argentina saliendo del Mundial. Sin embargo, todavía queda tiempo por jugar.
1: 45 minutos, arranca el segundo tiempo. Bueno, y aquí estamos. Modo selección Colombia, vestido de amarillo, azul y rojo. Hasta ahora, Rodolfo Espinosa, Luis Alberto Funes. Modo Colombia.
0: El director de la banda de Captain Ralph, el capitán Rafael Narváez Barandica. El pesado de las congas soy yo, Praco, Toco, Praco, Pra. Y junto al óptimo Luis Alberto Funes, presentamos esto que se llama Salsa a la Gana.

0: Ahí está Dani Daniel, el tema se llama Volver a empezar en Tropicana, son las 12:20. Continuamos en el mediodía acompañándoles a través de Tropicana y Salsa la Carta.
1: Muy bien, reporte de Cheveridad, reporte de bacanería desde la calle 70B frente a la clínica La Asunción. ¿Ah? 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Qué buena farmacia con las drogas frescas y a buenos precios. Droguería La 1. 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
0: Bueno, llegó la hora de la HP, Huesito Perverso. Es ahora en Tropicana, muñeco. Sobra, te dice.

0: ¡Hola, muñeco!
1: ¡Dímelo! ¡Ey! Ahí están, una pareja de viejitos haciendo el amor ya. Erdi le dice la viejita al viejito: ¡ay, mi amor, pareces un celular! Y eso, mi amor. Es que porque vibra mucho. No, nana. Lo que pasa es que entras al túnel y te quedas sin cobertura. Pídele un McGann a Rafa, muñeco, que tiene bastante. Ay, regala Lucho al Dani al
0: Para destornillarse de la risa. Para risa carcada.
2: Leo.
0: Ay, no me. Bueno,
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0: Bueno, viejo Rodo, esta vaina se puso bacana. Gol de... ¿Qué pasó, hombre?

0: Anda mirando. No, hubo gol, pero hay revisión de VAR.
1: Hay
0: revisión de VAR.
1: Bueno, puede ser. Sí,
0: en cualquier momento lo vamos a cantar o no.
1: Bueno, vamos a esperar ahí entonces. Ay, Dios mío.

0: ¿A qué dice el más loco? Está hablando inglés ahí. Vamos con música entonces, loco. Juego. Bueno. Anulado entonces el gol de Egipto. Eran 2-0, yo robo.
1: Muy bien, son las 12 meridiano, 24 minutos. Continuamos en esto que se llama Salsa.

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1: Bueno, La Jugada Segura, Luis Alberto Funes, la que va a tener y la que va a realizar la Selección Colombia hoy, cuando enfrente a las 3 de la tarde al equipo de Suiza, Lucho.
2: 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En Tropicana, 12:30 minutos, 12:30.

0: Bueno. ¿Qué pasó, Rollo Rojo? Cuénteme.
1: Espérese. Gol, gol.
0: Ahora sí, tíramela.
1: Gol, gol, gol, gol, gol, gol, gol.
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0: Bueno, esta vaina se puso buena. Bueno, le anotaron un gorejito y acaba de marcar ahora el segundo tanto. ¡Qué tremenda jugada del señor Shalá!
1: 2-0 derrota Egipto a Argentina. Argentina se está despidiendo del Mundial de la FIFA 2026, Lucho.
2: ¡Qué golazo! ¡Gol!
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1: Número uno.
3: Atención, hacia las 5 de la mañana de este lunes 6 de julio fue hallado el cuerpo sin vida de un joven en el barrio Villa Concora en Malambo. La víctima fue identificada como Devani Zuleta Camargo, de 18 años de edad. De acuerdo con el informe, el cadáver fue hallado en los linderos del bloque número 1 del conjunto Ciudadela Real del Caribe, ubicado entre las calles 22 y 24 con carrera 14. Moradores del sector afirmaron a las autoridades que al parecer la víctima sería un presunto miembro del grupo criminal Los Costeños.
1: Número 2.
4: Atención, Malambo, oye, Iván Mesa. La vaina está tensa para allá, loco, ¿eh? Atención, porque asesinan a un vendedor de guineos en una casa abandonada en Malambo. El joven se sobrevivió con graves heridas. Las víctimas habrían sido llevadas bajo engaño hacia el inmueble y una vez adentro los amarraron y empezaron a torturarlos. Según lo narrado por el sobreviviente, sus familiares los señalaban de ser tirados en una zona. El macabro hallazgo conmocionó al barrio Mesolandio de frente al aeropuerto, dijo Rodo. En Malambo, un hombre de 35 años fue encontrado sin vida dentro de una vivienda desocupada, mientras que el joven de 18, hijastro del primero, logró salir del lugar gravemente herido en un violento hecho que ahora es materia de investigación por parte de la Policía Metropolitana de Barranquilla. De acuerdo con el reporte de las 7:20 del día lunes, cuando las autoridades fueron alertadas sobre la presencia de una persona sin signos vitales en una vivienda abandonada en el mencionado sector, al llegar al sitio los uniformados encontraron el cuerpo de Ulfran Sánchez Moreno, de 35 años, quien presentaba signos de haber sido asesinado por asfixia mecánica. Y qué vaina, loco.
1: Número 3.
3: Atención, un hombre en condición de calle perdió la vida en la mañana de este lunes luego de ser atropellado por un taxi cuando se encontraba sobre la vía oriental en sentido norte-sur. El accidente ocurrió por causas que aún son materia de investigación y que provocó la movilización de agentes de la policía que acordonaron el lugar para preservar la escena y facilitar las labores judiciales. Aunque organismos de emergencia hicieron presencia en el sitio, la víctima falleció debido a la gravedad de las lesiones sufridas tras el impacto.
4: ¡Listo, Barranquilla! No son ni una ni dos, son tres en Tropicana.

0: Bueno, ahí está Moncho Santana, el tema se llama Tendría que llorar por ti en Tropicana. Yo Rodo, ¿a nombre de qué, hombre? Aguanta ahí, ahora sí.
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0: Nada, voy para allá.
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2: ¡Cántalo, Tropicana! ¡Qué golazo! ¡Gol!
0: Bueno, descuenta Argentina, 2-1 es ahora, 2-1. Va el marcador, es ahora Argentina 1, Egipto 2, loco, qué vaina.
2: ¡Qué golazo!
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0: 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Te da la hora Tropicana, son las 12:48 minutos.
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0: 12 del mediodía, 48 minutos en Tropicana.
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10: 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En Tropicana son las
0: 12 del mediodía, 49 minutos en Tropicana.
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0: Son las 12:50 minutos en Tropicana.
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0: Ahí está Mara Antonia, este Macía Macoma en el Edirio. Tenemos en Colombia las 12:51 minutos en Tropicana. 12:51, juega Colombia.
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0: Ahí está vaina, Dios mío, qué increíble es el fútbol. Tercer gol de Argentina. Vea, qué remontada Argentina. 3 goles ganando frente a Egipto. 3 goles Argentina, Egipto 2.
1: ¡Qué golazo!
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0: estupendo, es la 1:00 p.m, 10 minutos, está de cumpleaños. Está de cumpleaños en el día de hoy la elegante y joven señora Lesbia Ortega. Lesbia Ortega está de cumpleaños en el día de hoy, de manera muy especial, con mucho amor y con mucho cariño. La felicita su esposo Pedro. Su esposo Pedro, igualmente a Lesbia Ortega, la felicitan todos sus hijos, Camilo, Andrea y Adriana. A la elegante y joven señora Lesbia Ortega, ¡feliz cumpleaños!
1: Hey, también quiero enviar un saludo de cumpleaños para Luis Andrés Orellano López. Luis Andrés Orellano López, hoy está de cumpleaños de parte de su mami Keila López, su hermano Andrés Felipe, su abuela Rosy, su padre Andrés Orellano. Hermano, un saludo muy especial a esta hora para Luis Andrés López en el día de esa celebración. Está celebrando escuchando Tropicano 89.1. Hey, tocayo Luis Andrés Orellano López, ¡feliz cumpleaños! Bueno, Leon Rodo juega a las 3:00 p.m. la Selección Colombia. ¿Cómo va usted la vaina para hoy?
0: Bueno, muy bien. Yo creo, aunque Suiza es un equipo difícil, un equipo duro, Colombia tiene todas las capacidades y todo el talento para alzarse con una victoria. El marcador mío, se lo dije ayer, yo creo que podría quedar el partido 2-1 a favor de Colombia. Leo Brito, ven Leo, ¿cuánto podría ser el marcador tuyo en el día de hoy?
2: 3-0 ganando Colombia, duda alguna.
0: Luis Alberto Funes, tu marcador.
1: Yo dije 2-1.
0: 2-1 también, ¿verdad?
1: Pienso que Colombia puede ganar 2-1. Porque estos equipos ya de aquí en adelante, yo creo que ya los equipos regulares, esto, ya los equipos que van pasando, que van avanzando, cada vez son más difíciles. Entonces, son 7 partidos que tiene que ganar la selección.
0: ¿Cómo no?
1: Entonces, vamos a darle fuerza hoy a Colombia y vamos a seguir con Tropicana. Ya viene un instante Huesito Pro Perverso de Tropicana.
0: En el nombre de Cristo, en el nombre de la Virgen María y en el nombre bendito de Jehová, el Espíritu Santo de Dios guíe a nuestros jugadores en el día de hoy, Lucho. Yeah.

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hemos invitado también a la programación de Salsa a la Carta a Hansel Camacho. La canción se llama Verdades, una de las canciones más bonitas de la salsa romántica.

0: la más bacana, loco. Sin más preámbulos, ¿sabe quién llega? El HP, el más pegado. El tinieblo de ella, le dicen. Huesito perverso en Tropicana.
1: Hola, Lu, pero burra. Hey, ay, mi papá ayer tenía Oda, una pelea de tigre con perro amarrado.
0: Uy, zona.
1: Oda, porque yo le pregunté a mi mamá, hey, mami, ven acá, las lámparas se comen. No, nada, huesito, ¿por qué? Oh, mami, porque ayer mi papá le dijo a la empleada que apaga la luz y métetela en la boca. ¡Rita culilla! Eso le pasa al viejo por no comprarme el Play 5, mi hermanita.
0: Sábado, la HP, el huesito perverso en Tropicana 89.2, en instante 3 noticias para seguir avanzando. Hoy juega Colombia, Rodo.
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0: Ahí está la grande de Madrid. Oye, Carlos Uña en el canto, el Demasiado Más California, en Tropicando 89.1. Estamos en modo selección Colombia, estamos con el ánimo bien arriba. Hoy juega Colombia, Rodo.
1: Muy bien, toca Colombia, juega Colombia, vamos Colombia, vamos.

0: Turno para tres noticias de Zona Tropicana. Vamos con una, dos, tres, viejo robo. Tres noticias, ¿dónde?
1: En Tropicana.
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3: Uno.
5: Atención, hayan muerto a bañista desaparecido en Pradomar. El caso ocurrió a las 5:45 de la tarde de este domingo en el sector conocido como Fogata. La tragedia volvió a mecerse con fuerza entre las olas de las playas de Puerto Colombia. Esto luego de que un hombre fuera hallado sin vida en la madrugada de este lunes, tras extraviarse el pasado domingo 5 de julio entre el fuerte oleaje en las playas de Pradomar. Se conoció que el fallecido fue identificado como Jason Alberto Niño, de 30 años de edad y oriundo de Bogotá.
3: Número 2.
0: Atención, ¿dónde sacará la gente tanto apodo, loco? ¿Qué vaina? Bueno, alias El Mojarra, mire usted esa vaina, joven asesinado en el barrio El Valle. Tenía 4 anotaciones judiciales. Otro hombre resultó herido en la misma acción criminal que presenta registro judicial. Dylan Esteban Caballero, conocido como El Mojarra, fue asesinado por sicarios en la tarde del sábado, lunes 6 de julio, en la 70:16, barrio El Valle, localidad sur occidente de Barranquilla. En la misma acción, informó la policía que resultó herido otro hombre de 38 años, identificado como José Reinaldo Jacaramillo y Rueda. Joder, qué apellido raro, loco. Las autoridades indicaron que el joven de 22 años registraba 4 anotaciones judiciales por delitos de tráfico de estupefacientes, concierto para delinquir y violencia intrafamiliar. Asimismo, precisaron que el lesionado figura un registro judicial por delito de hurto calificado. Esto fue elevado al paso del bosque de Barranquilla y posteriormente remitido al Hospital General de Barranquilla, donde permanece bajo pronóstico reservado. Entonces le dieron de baja alias El Mojarra.
3: Número 3.
5: Atención, asesinan a un comerciante en Villadela. Tras un fin de semana lleno de silencio e incertidumbre, la tragedia volvió este lunes 6 de julio a Soledad tras un nuevo caso de homicidio. La víctima fue identificada como Alberto Medrano Ramos, de 53 años de edad, nacido en Turbo, Antioquia. El crimen se perpetró en la parte externa de un establecimiento comercial ubicado en la calle 37 con carrera 7. Según los familiares del hoyo occiso, días atrás la víctima había recibido amenazas de muerte tras negarse al pago de una extorsión.
0: Listo, Rodo, ahí están tres noticias aquí en Tropicana 89.1. Lo hacemos diferente, somos diferentes, por eso Tropicana la prefiere la gente. No son ni una ni dos, Rodo, son tres en Tropicana.

0: Hablemos de este artista, Arnaldo Polo Montañez, el guajiro natural de Zona Tropical, una canción que se llama Un Montón de Estrellas.
1: De apellido Borrego, nunca estudió en ningún conservatorio, una inspiración de Dios, un talento que el Espíritu Santo le otorgó para componer con poesía, porque es poesía que viene del campo. Borrego desafortunadamente falleció en un accidente
0: de tránsito.
1: De tránsito, pero dejó un legado de canciones de primera línea, Lucho.
0: Bueno, 1:44 PM, estamos en la recta final de Salsa a la Carta y estaremos a partir de las 3:00 PM. Escucha los goles aquí por Tropicana 89.1. Juega Colombia, mi patria querida. Vamos a colocarle todo el ánimo, Biorrodo, porque como Colombia gane, papá, hoy hay perreo, papá.
1: Bueno, antes de irnos, voy a repetir el cumpleaños de la elegante y joven señora Lesbia Ortega. Lesbia Ortega, que está de cumpleaños en el día de hoy. La felicita a su esposo Pedro, al igual que sus hijos Camilo, Andrea y Adriana. A Lesbia Ortega, ¡feliz cumpleaños!

0: risa, Joe Quijano. Yo soy Ángel en Tropicana 89.1. Dios, Rolo, tengo un tremendo hambre, tengo un filo tremendo. ¿Qué hago?
1: Dígame. 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
0: En Tropicana tenemos la 1:49 p.m.
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5: 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En Tropicana son las
0: 1:50 p.m. en Tropicana.
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0: 1:51 p.m. en Tropicana.
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0: Aquí está Maluma, el tema se llama Tu Recuerdo en Tropicana, 1:54 PM. Hoy juega Colombia, 1:54.
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0: Camino a la delincuencia, vamos a un bar en Tropicana. La emisora diferente, champeta de la buena, viejo Funes.
1: Aguanta para hacer una sesión que se llame Esto lo escuché en otra parte.
0: Ok.
1: Porque esta canción es una canción jíbara.
2: ¿Jíbara?
0: ¿Cuándo lo hacemos?
1: Los temas jíbaros, claro. Sí.
0: Vamos a hacer corito con el muñeco ahí arriba. Ajá. Esto lo escuché en otra parte.
1: ¿Dónde había escuchado esto? Aquí está.
0: Sí. Ah, mira, aquí está.
2: Pero jíbara.
0: Oye, vamos para esa. Apenas llega a ver, hacemos la película.
2: Pero jíbara, ¿cómo? O sea, que le da.
0: Ya tú te vas.
1: Lo que pasa es que la música campesina.
0: Che, ¿cómo te vas con soplete, hombre?
1: Por eso.
0: Ella se va con.
2: No,
0: por favor, Maite.
1: Maite, apenas estamos empezando, por favor.
0: No, eso no es huesito y arrancó ella. Qué vaina. Buenas tardes, Maite, ¿cómo estás?
2: Bien, gracias.
0: Dejemos terminar a Funes.
1: ¿Te hacemos la aplicación o seguimos?
0: No, dele la aplicación.
1: Lo que pasa es que la música jíbara es la música popular o la música campesina de Puerto Rico.
2: Ah, no es de los jíbaros.
1: No.
0: Ay, Dios mío.
1: La canción Mi Jibarita Mimada, ¿se acuerda?
0: Ah, esa.
1: Bueno,
0: esos
1: temas son jíbaros.
2: Yo pensé que era una señora que vendía
1: de los... Son jíbaros. Entonces, la versión de la canción de Papo Man es una canción jíbara. Muchos creen que la canción es inédita, el man, nada, el man tomó, la adaptó y la convirtió en un éxito.
0: Ok, ahora, hola.
2: Primero que todo, buenas tardes.
0: No, le voy a colocar un... Ahora, entra en contexto lo de Maite. ¿Por qué a los jíbaros le dicen jíbaros?
1: Es que hay que preguntar para ver, ¿verdad?
2: ¿Viste? Pero viste que si era bueno.
0: No, ya me hiciste meterme en tu papel. Eche, qué vaina, generaste la duda.
1: Yo conozco dos ahí, voy a preguntarle, ¿cómo usted? ¿Por qué le dicen así?
0: A nombre de Golpensiones, más bien.
1: Bueno, tiene la jugada, Violani, Tropicana, Golpensiones presenta la mejor jugada.
0: Ahora, mejor jugada argentina, remontó el partido 3-2. Lionel Messi está dando de qué hablar en el mundo, pero también están hablando de un gran robo. No sé qué pasó porque no me vio el partido, pero están hablando los portales.
1: Bueno,
0: no
1: se lo vio, pero cuando iba 2-0 me llamó.
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2: Bueno, ahora sí le doy la bienvenida. Buenas tardes, ¿cómo está Luis Alberto Funes, Mike de Guzmán? ¿Cómo va la película?
3: Bueno, compadre, de infarto este mediodía cantando esos goles de Argentina y de Egipto. ¿Qué partido este tan reñido, compadre?
2: Qué vaina, ¿no?
3: Yo se lo dije aquí, se lo estaba comentando a los compañeros acá, que estos equipos hay que ganar hasta el último minuto. Tú no puedes cantar todavía medio tiempo y decir que ya está liquidado. Esto tiene que llegar hasta el final del partido, hasta el final del partido, y decir si ganó o no. Ahora viene Colombia, esperemos que hagan el mejor partido del Mundial, compadre, y ganen, oiga, porque sería importante ir contra Argentina. ¡Ey, qué bueno le gane el que sea!
4: Yo le voy a decir algo. Los cuartos de final le pertenecen a Colombia y Argentina. Buenas tardes.
2: Maite, el mejor, dice Funes que hoy es el mejor partido, para mí no. Yo quiero que Colombia hoy gane bien y ya, no sea, que el mejor partido sea contra Argentina, para poder sacarlo, liquidarlo. No,
3: porque es que el partido sin contra Argentina tiene que ser mejor todavía que
2: oye,
3: el pasado.
2: Oye, que baila, Argentina hay que liquidarlo. Si tiene para hacerle cuatro goles, hágaselo, porque después viene
4: todo el... Mejor los cinco y rendimos homenaje.
2: Maite, dícese de Jíbaro, volvemos a la retroalimentando.
4: Pero vas a seguir.
2: No, sí, dícese de Jíbaro, por eso es que le dice, porque son cosas clandestinas. De ahí viene...
4: No, de hecho viene de ahí.
2: Ahí acaba...
4: El término jíbaro viene del pueblo del bosque.
2: No,
4: se lleva aquí en Colombia puntualmente, se lleva el tema de las drogas, porque al principio el comercio de drogas venía con marihuana, con cosas que venían de la naturaleza.
2: Okay.
4: Por eso, porque al principio era un tema de naturalia, muñeco.
3: O sea, que no saben tanto de esa vaina.
2: No.
4: No todo mundo tiene que instruirse en la vida.
2: De eso viniste a hablar el día de hoy, Maite. ¿Qué vaina, Odia? ¿Qué te tomaste en el almuerzo? ¿Jugo de
4: María Cachapa? En la casa un jíbaro.
2: Mira, me van llegando los soplamientos, Bolívar. Bueno, bienvenidos. Hasta las 5 de la tarde vamos a estar al tanto de todo lo que pasa con esta selección Colombia, que hoy le pongo 2-1. El marcador suyo.
3: 2-1 está, también, Maite. Dice 3-1.
4: 3-1, ¿no? Es el mío.
2: Bueno, bienvenidos. Es el Tropicoma Tropicana, la emisora diferente.

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0: hecha humorista, si se puede decir.
1: ¿Se le puede decir humorista?
2: O Lucho Torrista.
0: Como ahora todos le dicen influencer, pues ya también digámosle
2: ya a se va a meter con la gente. Ya se va a meter maito con la gente que no es.
1: Un influenciador huesístico, entonces.
2: Oye, HP, bienvenido.
3: Joda, aquel día llega mi mamá y que es huesito, ¿dónde dejaste a tu hermanito? Yo le dije, joda, mami, espera que llore. Que llore, ¿cómo así? Joda, es que no sé dónde lo dejé.
2: Dios mío, bendito, por amor a Dios. Un cuento más. Sube
0: dos escalones. No te digo que a cualquiera le dice.
1: Sube dos escalones y baja guaso.
2: No, ay, nada.
1: No aguantó los saludos ayer en la coba.
2: Uno más, Cuenca, Colombia.

0: abrazote, Chris y Ronnie en Tropicana. Sale Colombia a calentar, Maite Funes.
1: Bueno, esperemos que la alineación sea la efectiva, Diodani. No, claro, se nos va a estar inventando. Que vaya a la fija como nieto de hija. Y si quieren, si quieren saber por qué le digo eso, se la tiro.
0: ¿Por qué?
1: La hija

0: siempre va a ser fijo, puede ser con quien sea, no es callo.
1: ¿Qué dicen? Los hijos de mi hija, mis nietos serán. Los hijos de mis hijos, ajá, en duda estarán.
0: Esa.
2: Mierda,
0: carajo. Veía a la fija como nieto de hija.
2: Ahí está la vaina.
1: Traigo a mi señor padre.
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0: Bueno, oiga, investigan si el emoji de una fresa, Maite y Dani, es una publicación que desencadenó un homicidio de un adolescente en Soledad. El símbolo de la fresa es utilizado por una banda criminal autodenominada Nueva Generación del Freseo, y bandas rivales ven eso como un símbolo de identidad. Lo que para muchos es un simple emoji, para las investigaciones podría haberse convertido en el detonante de una tragedia. De publicación del emoji de una fresita en un estado de redes sociales sería una de las principales líneas de investigación del asesinado Wilfrido Santiago Montiel Sangroni. Oiga, qué apellido, ¿ah? Sangroni, un adolescente de 16 años que fue atacado en el barrio Villa Serena, en el municipio de Soledad. El crimen ocurrió a la 1:00 p.m. del día de ayer, cuando el menor fue sorprendido por hombres armados que dispararon en repetidas ocasiones sin medir distancias, sin medir palabras. Desenfundaron el escupibala y le dieron ¡Bam, bam, Zamorano!
4: Número 2. Número 2.
1: Un adulto mayor fue asesinado en ataque sicarial dentro de un billar en Barranquilla. La extorsión, al parecer, sería el móvil que acabó con la vida de este hombre de 74 años, quien fue asesinado en un establecimiento del barrio La Luz. Un cliente también resultó herido. Las autoridades investigan si el ataque estaría relacionado entre las benditas disputas por el control de las rentas criminales de las bandas delincuenciales.
4: Número 3.
2: Oiga, hay una historia lamentable, triste. Mira, los amarraron y los torturaron. A mi padrastro lo mataron y mi hermano se salvó porque el vale se escapó. Vendían guineo verde en un carro de mula en el barrio Mesolandia, en Malambo, cuando seis criminales lo abordaron y los metieron en una vivienda abandonada. ¿Cómo te parece esa película?
0: Fíjate esa la vaina.
1: Horrible.
0: Esto está
1: horrible.
0: Increíble para hacer una película, compadre.
2: Mira, lo que comenzó como una jornada de trabajo vendiendo guineo verde terminó en una tragedia. Ulfran Sánchez Moreno, de 35 años, y su hijastro Dairo Parejo Torres, de 18, quienes, según el relato de su familia, fueron engañados, retenidos, torturados y uno de ellos asesinado en una vivienda abandonada del barrio Mesolandia, en Malambo.
0: Esta vaina está jodida, compadre. Vea, así como está la situación, Maite, Dani, aquí pueden grabar Rambo si quieres.
2: Oye,
0: la última parte.
1: Está maluco, maluco, nada más porque dijeron que ellos eran unos tiradores de zona y el pelado se salvó porque escucharon que venía como que la policía, se alertaron, se pusieron escamosos y ahí aprovechó el man. Se sale, se escapa, llega donde está la policía, lleva a la policía hasta la casa y ahí es cuando encuentran ya al hombre, al adulto mayor de Goya.
0: Bueno, qué vaina. Bueno, muchachos, no son ni una ni dos, son tres en Tropicana.

nos vemos sonando.

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4: Bueno, amigos, Funes, La Jugada Segura, ahora porque viene Colombia y tenemos que clasificar a la siguiente fase con Lucho Díaz, James Rodríguez y todo el combo.
5: Lo decimos ahorita, tiene que ir a la fija como el nieto de hija, con una excelente alineación, una excelente coordinación, la táctica, la técnica, todo junto para vencer hoy a Suiza, que no es un equipo fácil, y es La Jugada Segura que tiene Tropicana con Colmena esta hora. 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
1: Épale, en Tropicana, te la tiro plena, 249, se viene Colombia.
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1: 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A la hora tenemos las 2 de la tarde, 49 minutos.
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0: 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En Tropicana son las...
1: Bueno, muy bien, en Tropicana son las 2 de la tarde, 53.
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9: Muy bien, en Tropicana 2.54.
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1: Así se llama la canción, antes que el tiempo se vaya. Fonseca, en Tropicana. Ahí se la emisora diferente, salió al terreno de juego. Colombia frente a Suiza.
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0: De las buenas canciones y nuevas de Alex Manga. Esta se llama Aún. Y la más reciente que estuvo en la fábrica con nosotros, Alex Manga, el emisario de Frente de Barranquilla. Bueno, muchachos, salió Colombia. Minuto 14 de la primera parte, tira bola plena.
1: Bueno, esto está buenísimo. Saludos para mi hijo Hansel Guzmán, la gente de Servibú Amplificando Tropicana. Y arranca Colombia. Están apenas en el tiquitaca conociéndose, Yodani. Y esperemos que Colombia, esta vaina en el primer tiempo, por lo menos un gol, para irnos al segundo tiempo, agitar, agitar, agitar, llegar el gol y ganar, compadre, para darle duro a Argentina.
0: Ya usted lo ha dicho todo.
2: Que ese tiquitaca no demora mucho y que sea más bien como una relación con tragos. Directo al grano.
0: Oye, qué vaina, ¿ah? Bueno, ya te acaba Colombia. Bueno, 3 de la tarde, 15 minutos. Es Tropicana, el Tropicó. Está al aire.
1: Por

0: La emisora diferente del Tropicó está al aire. 25 minutos de hidratación, viejo Funes.
1: Bueno, mientras se hidrata, vamos a tener una con el HP. Esa hora que viene recargado el huesito perverso en Tropicana 89.1.
2: DJ

0: Otra vez.
1: Mira los huesitos perversos.
0: Verga.
2: Llegando el perverso, el HP, el trotamundo, el preñador sin ley, el valecito de todo, el huesito. Ey. Oh, aquel día llegó Luchito y le digo a la mamá y que... Ey, mami, mami. Hola. Si car es coche en inglés,
0: ajá,
2: y men es hombre, entonces el vecino que se cortó la bolita y ahora se llama Carmen, ¿qué es? Un transformer.
0: Ay, ay, ay. Usted es un perro. Usted es un perro.
3: Ay, que tanta flora que puede. Va bien ahí, ahí está bien.

0: Sider, el que nunca falla. Aquí está. Hace ratón de bodega que no escucha al Sider. ¿Qué pasará con el Sider, viejo Funes?
1: Hombre, el man está perdido. Por ahí estaba metido en un tremendo lío por violencia intrafamiliar.
2: ¿Cómo va a ser?
1: Sí, estaba el hombre ahí.
0: No lo puedo creer.
2: Oye, no los deja de ver, ya se meten en algún bololó. Les gusta que los boletee babadito.
1: Para que usted vea cómo está la jugada. Bueno, tenemos en Colombia a las 3 de la tarde con 30 minutos. Juega Colombia. Domina el partido Colombia, viejo Dani. Tiene la pelota. Sí. Falta el gol.
0: Falta el gol. ¿Qué pasará? ¿Qué cree usted que le falta a la selección Colombia para hacer el gol? ¿Para ya estar arriba 1-0?
1: ¿Para que lo haga?
0: Sí, no, literal. No, sí, pero obviamente que el jugador le falta ahí.
1: Están todos atacando.
2: ¡Ay, Jesucristo!
1: También Suiza atacando. O sea, está el toma y dame, vio, Dani.
2: Mira, yo le voy a decir una cosa. Este es el mundial de los arqueros.
0: Así lo es.
2: Arquerazo, sí, señor. Yo creo que los grandes protagonistas de las diferentes selecciones han sido los arqueros.
1: Pero que Rodo tapa más que su mano.
2: ¡Jodas!
0: ¡Ay, qué vaina jodida! Bueno, 3 de la tarde, 32, es Tropicana. Oiga, Colombia, ¿qué tal si le suena a esta? Suavecita ahí, Bio Funes.
1: ¡Epa!
0: 3:32 en Tropicana.
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1: 3 de la tarde 50, en Tropicana 3:50.
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1: Muy bien, en Tropicana 3:51.
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0: Dal Mason en Tropicana, la emisora diferente de Barranquilla, la pausa. Ya regresamos.
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0: llama Michael el Traquete, el afinadito, el tropical, a la emisora diferente de Barranquilla. Sigue jugando nuestra Selección Colombia, más Selección Colombia. 0 a 0, minuto 5-4 de la segunda parte. Vamos a ver qué pasa, viejo Funes, con nuestra más Selección Colombia.
1: Bueno, la vaina está tesa, viejo Dani, está el partido cerrado. Cerrado, no hay, no hay gol, nada, no, no, no pasa nada en el medio campo. Ahí está la vaina, Colombia hasta ahora no, no ha tenido la... dígame.
2: Como los negocios del sábado.
0: Joda, que vaina.
2: O podemos decir que estamos al borde del estrés con la Selección Colombia.
0: Bueno, esperemos a ver qué pasa con esta Selección Colombia y que ojalá se le dé el gol. Hay que hacer unos cambiecitos ahí.
1: ¿Y ahora de que entrando Quintero, compadre?
0: 4-15.
2: Sí, ya, ya es momento, ya es momento.
0: Tropical de la emisora diferente, una más en el Tropicón que está al aire. ¡Gol!

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0: Mr. Black, aquí en la emisora diferente de Barranquilla Tropicana. Seguimos 0-0, Funes, ¿qué hacemos?
1: Entró Quintero, compadre, era lo que yo le decía. Hay que buscar en el medio campo las acciones para que se active el medio con la delantera, compadre. Y hay que ser efectivos los delanteros a buscar el gol. Mira ese gol ahí frente al marco. Y salió por un
0: casi,
1: costado,
0: casi,
1: ¿ah? Es complicada la vaina, bueno. Hombre. Hay que esperar a ver. ¿Faltan cuántos minutos?
0: No, hasta el momento 19 minutos más la adición por ahí.
1: Sí, más la adición, ¿no?
0: Sí.
2: Uy, estoy estresada.
1: ¿Cuál es su pronóstico? ¿Qué dice usted que hay que hacer ahí,
0: Maite? El marcador de Maite era 3-1.
2: Que meta el gol. Eso es lo único que tienen que hacer, meter gol.
1: Ay, qué vaina. Que saquen a los cumigos, lo dejen.
2: Que saquen y que metan el que tenga que meter, pero que metan gol. Okay. Qué estresada.
0: Bueno, 4-31. Es el Tropicón de Tropicana.

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1: Bueno, 4 de la tarde con 42 en Tropicana.
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1: 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En Tropicana tenemos las 4 de la tarde, 44 minutos.
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0: 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En Tropicana son las
1: 4 de la tarde con 46, 4:46.
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19: Muy bien, en Tropicana, 4 de la tarde con 48.
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0: Hay iguana en Tropicana, la emisora diferente 451. Pausa, no se muevan. Continuamos aquí en el Tropico de Tropicana.
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0: Diríamos que es un vallenato bastante que viejo Dani.
1: Bastante, de bastante llantén original en Tropicana. Sí, buena señor. Canción. O sea, tú con él y yo con ella. O sea, estamos hablando de un compartimiento de enamorados. Así es la vaina.
2: Totalmente. Ahí está una canción que compuso también el gran Caleb Morales a esta hora de la tarde. Y bueno, el ambiente futbolero también, lo que se vive a esta hora en este tremendo mundial con Colombia y contra Suiza. Penalti se viene, ¿ah?
1: No. Todavía no, se acaba el primer tiempo de reposición, tiempo extra. Se acaba la primera parte de los primeros 15. Esperamos que Colombia en el segundo tiempo de estos 15 pueda liquidar todo lo que tiene que ver con este partido, porque se le ha complicado frente a Suiza, viejo Leo.
0: La paridera en su punto, nuestros oyentes que están ahí conectados con Tropicana 89.1. Aquí arrancamos esta tremenda tarde. Vamos hasta las 8 de la noche. Los que están ahí conectados en este momento, en el carro, en el bus, que están disfrutando con Tropicana 89.1. El teléfono habilitado, el 300-356-5627, Daniel Taona.
1: Bueno, bienvenidos. Noticia, todo lo que está pasando en la ciudad de Barranquilla, trancones asquerosos. Vamos a estar al tanto también ahí del huesito perverso y todo lo que pasa en Colombia entera, en cómo atardeció Barranquilla de Tropicana.
0: Con esto de una que hace el gran combo de Puerto Rico, la salsa sabrosa, la salsa de

0: Señores, seguimos a esta hora. Comenzó la paridera. ¿Cómo andamos de camisa? ¿Quién es el que trae la vaina, viejo Dani? ¿Usted?
1: Bueno,
0: ¿de o qué? El coach.
1: No. Esperemos a ver qué trae Colombia para esto que tiene que ver con los penales. Se van a definición de punto penal. Ojalá y Colombia pueda hacer lo pertinente, lo propio, y pueda ganar este encuentro por la vía de los penales. De aquí para adelante, viejo Leo, lo que Dios quiera es de suerte. Y ojalá la suerte hoy encamine a Colombia a poder pasar a la siguiente fase.
0: Sea de favor para nuestro seleccionado colombiano. Saludos por ahí. Está también y es que enfocan a mi Quitavera.
1: ¿Qué vaina?
0: Dame razón de Lucumí. Vamos a ver en estos momentos, señores. Se pone bueno. La gente que está disfrutando con la buena programación de Tropicana 89.1. El teléfono habilitado 300-356-5627, Barranquilla. Aquí estamos con esta buena programación. Y además de eso, viejo Dani, con toda la fe puesta.
1: Ay, Dios mío.
0: Nadie que... Muchas gracias, Guerrero. No, señor. Vamos a ver en este momento qué dice la gente a través de nuestro WhatsApp. Los que están ahí conectados en los buses, en la casa, que van saliendo de la empresa, que están viendo también el partido, están escuchando Tropicana, viejo Dani.
1: Bueno, 5 de la tarde 38, es como atardeció Barranquilla de Tropicana.
0: Vamos con esto de una. El buen merengue, ¿ah? ¿Eh? Como atardeció Barranquilla de Tropicana.

0: Bueno, señores, señoras y señores, clasifica Suiza, viejo Dani.
1: Sí, señor, ha clasificado Suiza, Colombia fuera del Mundial 2026. Bueno, hasta ahí llegó la ilusión de estos jugadores, grandísimos jugadores que lo dieron todo en la cancha. Hasta hoy llega la ilusión de Colombia. Colombia perdió los penales, si no estoy mal, 4-3.
0: Así es, gracias guerreros. ¿Hay que decir o no hay que decir?
1: Nuevamente, es la misma frase de siempre.
0: O sea que el maestro puede seguir con lo que fuera dejado más bien en el WhatsApp Estado, ¿no? 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

0: Tremenda canción que hace Magic Juan a esa hora. Hey, saludos a todos los que están ahí conectados escuchando Tropicana. Vamos a la pausa, ya venimos.
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0: Ya les doy la hora en Tropicana, 5 de la tarde, 56 minutos, 5:56.
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0: Vea, pero ¿cómo uno no se va a desesperar con ese partido de Colombia, viejo Dani? Oh, realmente, vale. ¿Qué
1: pasó? ¿Cómo es la película? ¿Cómo es la película?
0: ¿Cómo uno no se va a desesperar con ese partido de Colombia?
1: Vea, para mí, lo diré aquí, queda vetado el Cucho Hernández no debe ir a la selección Colombia.
0: No, señor.
1: James Rodríguez, lo vengo diciendo hace miles de programas aquí. No debió ni ponerse la camiseta. Es más, no debió llegar ni al aeropuerto.
0: Vea, Campaz, ¿qué pasó con Campaz? No, James Rodríguez quedado.
1: Otro que no debió ir, Campaz.
0: También.
1: Lucho Díaz debió ir, pero qué mal mundial.
0: Tenían que estar conectados.
1: Qué mal mundial de ese man.
0: ¿Hace cuánto Colombia no tiene un verdadero líder?
1: ¿Desde el 2014?
0: Desde el 2014. Bueno. Cucho Hernández, ¿qué pasó?
1: Malo.
0: Otro más.
1: Perverso.
0: Otro más.
1: Luis Suárez nada más hace gol en Portugal y ya. También es otro que no pasa nada.
0: ¿Qué otro más que está ahí?
1: Richard Ríos también tiene que salir.
0: Hay que aplaudirle, ¿sabe a quién? Al arquero.
1: Y al señor Davinson Sánchez. No se le olvide. El central Davinson Sánchez también, que es calidoso.
0: Pero vamos a ver qué opinan nuestros oyentes a través del 303-56-5627. Opiniones de este partido de Colombia contra Suiza. A esta hora en Tropicana 89.1, viejo Dani.
1: Bueno, ahí estamos.
0: Ya que comenzaron a rebajar la camisa de la selección Colombia.
1: Le hago un cambio de frente. Ajá. Ya llegó el primer refuerzo de Junior, para que lo sepa. Ahorita le hablo de quién es.
0: Vamos a ver qué dicen nuestros oyentes. Ahí que están opinando también a esta hora de la tarde. 303-56-5627. Tropicana.
2: Dani, a la señora Ruby. Culpa de ella, no la vuelve a invitar más a ver un partido. Yo.
0: No, dale, que hablo muerto la vida Ruby.
1: Hombre, qué vaina Tropicana, buena, a ver.
3: Apaga y vámonos, no hay más nada.
1: Bueno,
3: no hay en nada,
1: Tropicana.
4: Oja, Dani, a lo que tienen que salir son ustedes. Ustedes son culé Wiltesal, hombre. Dejen a puerta. Ojalá dejen a puerta solo, nada más.
0: El único que trajo la camisa de Colombia fue Dani.
1: Pues puerta y el señor Davinson Sánchez, lo vengo diciendo. De resto, Mojica no centra, mejor dicho, ni no encuadra ni una foto.
0: Muñoz también.
1: La vaina hizo los goles.
0: Tropicana.
5: Eso es, pues, son las cosas de Dios. Eso es de Dios. Dios lo quiso así, así será.
0: Ahora
5: la dieron todo. Ellos fueron guerreros.
0: Vio. Se vuelven puro fuerza guerrero. Ellos fueron guerreros. Más notas de vos que dice Tropicana.
6: Oye, Dani.
1: Dímelo.
6: El técnico, todo el tiempo que hubo James, todo fue tiempo regalado. Fueron minutos regalados al rival, porque realmente James, para entrar y tocar el balón y tocar para atrás, eso lo hace cualquiera. Cambio muy retrasado, demasiado tiempo para que entrara Juanfer. Nunca metió a Carrascal, nunca le dio tiempo a Carrascal.
0: Siempre con la misma tónica, hablando de la misma canción, ¿ves?
1: Y le voy a decir algo.
0: Ajá.
1: No estoy para decirle gracias Colombia de nada.
0: Sí, señor.
1: Colombia tiene la obligación de ganar el mundial. Así que, es que gracias, muchachos, por él. Gracias de nada. Así se la tiro plena.
0: Totalmente. Vamos con esto de una. Este es Tropicana 891.

0: acá. Ya llegó.
1: ¡Ábrate, coletico! ¡Ey, ey, barro, barro con el ocular! ¡Ey, moda! ¿A qué día se le aplica al viejo? ¡Oh, llegué y le dije, ey, papi, ven acá! ¡Ay, tú serías capaz de regañar a un niño que no ha hecho nada, ¡Nada! ¡Nada, ¿por qué? ¡Ah, oh, papi, porque no hice ninguna tarea! ¡Ay, tengo que culpar!
0: Bastante bajo.
2: Bastante, bastante.
0: En Manaure.
2: Se prohíbe la venta de perritos suizos en Barranquilla. ¡Ay, no, hombre!

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0: Y eso que estaban prometiendo, viejo Ani, que no, que vamos a quedar campeón, que la película, pero nunca.
1: Yo creo que hicieron la patuleca, viejo Leo. La gente hablaba de que Colombia iba a quedar campeón del mundial, pero para que no quedara. Porque cuando hablan mal de la selección hace mejor partido.
0: Oh, así es verdad.
1: Hoy salieron a nada, hoy salieron a nada.
0: Eso está como HP, con los mismos
1: pasitos. Le dan la coba y sale mal.
0: Bueno, el teléfono habilitado, el 300-356-5627. Saludos, Barranquilla, gracias por estar escuchando. Vámonos de una con...
2: Mentiras.
1: Ay, que Colombia iba a quedar campeón del mundial.
2: Mentiras.
1: Ay, que ahorita te voy a pasar la liga por el Nequi.
2: Mentiras.
1: Que vaina, mejor dicho, los jugadores. No, que los jugadores de Colombia hacen más gol que el man de Nequi.
2: Mentira.
1: Oh, que tírame la tuya ahí, viejo Leo.
0: Mentira. De esa mentira que no, que mañana es día cívico porque ganó Colombia.
2: Mentira.
1: ¿Dónde, papi? No, mejor dicho. Tírame la plena 300-356-5627 de Tropicana.
3: Chico, Dani, mi hermanito, ahora la criticadera. Ya, gracias, Guerrero. La vez pasada el Cucho Hernández volteó, pim, pim, pim, enganchó, centró, gol. Herda, Cucho Hernández, qué jugadorazo, Dani. Mejor dicho, no tenía dónde ponerlo. Hoy le está dando palo. No, mi hermano, ya, no sé. Campa tuvo para hacer gol. Por eso es que Messi es Messi. Por eso es que Messi tiene una frialdad para definir. Pero bueno, lo único que nos queda a los colombianos es... Gracias, Guerrero.
2: Mentiras.
3: Leo, cachete larga.
2: Mentira.
1: La que baila jodida, hombre.
0: Me jodió, que cachete larga.
4: Y que Leo ahorita no venía más para Tropicana. Mentira.
1: ¿Cómo así, Tropicana? Buenas. A ver qué dice.
5: Oiga, loco, gente. Para Leona.
0: Ajá.
5: Lucho Díaz, que voy a pasear mundial. ¿Ah?
1: Bueno, Lucho Díaz,
5: así se le Gracias, Guerrero, mi hermanito. 1.94, transporte de Olaya.
0: Bueno, más nota de vos, Tropicana.
6: Mentira, y que James no iba a traer mundial porque él es la estrella de Colombia.
2: Mentira.
1: Oye, qué vaina, Tropicana, buenas. A ver qué dice.
7: Buenos días. Dani, deja la lloridera. Ya está llorando tanto, ya. ¿Qué tanto llora?

0: A ver, Tropicana, buenas, una más.
1: Estrella de Colombia.
2: Y que este era el mundial del 8 días. ¡Mentira! ¡Enojada, sinvergüenza!
0: Ponte una más, viejo Leo, ahí en Tropicana. ¡Ay, no, hombre! A ver.
3: ¿Qué va a contratar James?
4: Mentira.
5: Verdad, qué personalidades, vale. 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

0: estaba en ese momento durante 2 meses o 3 meses. La salchipapa suiza, el perro suizo. ¿Qué más vio, Dani?
1: No tiene nada que, mejor dicho, que envidiarle. Tienen un perro a la plancha y listo. Qué vaina jodida. Qué cosa, ¿no?
0: Toda. Caso que se ven días como hoy, que todo el mundo está ahí escuchando a esta hora Tropicana 89.1. Y pues bueno, hay que seguir, la vida continúa. Muchos que estaban esperando también que Colombia ganara, que clasificara y toda la película. Pero como dicen por ahí, gracias Guerrero.
1: Oh, qué vaina.
0: Gracias Guerrero.
1: Hombre, qué cosa de locos.
0: Casos que se ven, viejo.
1: Nada que hacer, nada que hacer. Repetimos la misma tanda de penales como el 2018, ¿se acuerda?
0: Totalmente.
1: 2018, donde Colombia lo elimina a Inglaterra.
0: Totalmente, viejo Dani, pues. Pues bueno, hasta donde llegó se pudo la nota. Ahora me imagino para sus clubes. Ahora lo que viene es hablar también del Junior y que quede de campeón en este Mundial 2026.
1: Ok. Mira, dice la noticia, el profe me llamó y eso me motivó muchísimo. Yo no sé cómo nombrarlo. Fidrisewski, nuevo jugador de Junior, el atacante argentino. Llega procedente del Independiente Medellín.
0: Vea pues.
1: ¿Usted cree que es un buen delantero para Junior o no es un buen delantero para Junior?
0: Pero el man es colombiano.
1: Es argentino.
0: Es argentino. Vaya.
1: A propósito, hablando argentino.
0: Ajá.
1: Qué boludo.
0: Vamos a ver qué dicen los oyentes. ¿Crees que va a dar la estrella o va a dar el título de Junior en este semestre que viene?
1: Le apodan el polaco, tiene 33 años.
0: De verdad.
1: Arribó hoy a Barranquilla para finiquitar su vinculación con el conjunto Tiburón. Tras su paso por el Independiente Medellín, dice que está muy contento, ilusionado. Que un equipo bicampeón tenga o te venga a buscar. Dice que hizo las cosas bien y medianamente bien para hacer que se fijen en mí. Ahí dijo ante la zona periodística en el aeropuerto. ¿Qué vaina? ¿Usted cree que es un buen delantero para Junior o en su defecto no es un buen delantero?
0: Una garrucha también.
1: Por ahí.
0: Vamos a ver qué dicen los oyentes. 300-356-5627 Tropicana.
2: Oiga, hay que ponerte el diquito ese que dice que no fumes marihuana. No fumes marihuana. Ese man es polaco, es polaco.

0: Ahí está.
1: Ahí está los oyentes, que vaina.
0: O que vayas una garrucha también, cuidado.
1: Bueno, yo quiero corroborar esta información.
0: Ajá.
1: El delantero que ha llegado a Junior es argentino.
0: Ok.
1: Le dicen el polaco, que es totalmente diferente.
0: El papá no jugó aquí en Barranquilla, no. Bueno, el que estaban esperando por ahí. Pero vamos a ver qué dicen los oyentes. 303-56-5627. Opina Barranquilla, porque sí. Estamos hablando. Ya pasamos la película de Colombia. Ahora hay que hablar del Junior, carajo.
1: A ver, ¿qué dice?
2: Dani, hay promoción de camiseta a 10 luquitas, a 10 luquitas de Colombia, las que eran a 160, 180.
1: Bueno, ahí está, vea. Vea, tengo en promoción mi camiseta. Tiene buen perfume, poco uso. El que me dé 20 pesos se la lleva de una.
3: Eso llega a Junior, no hacen nada. No inviertan ese poco de plata. Ahí en Bomboray hay buenos pelados guerreros.
1: Bueno, ahí está.
4: A Dani.
0: Ajá.
4: Listo, pueda que el man venga, pero hay a quien sienta él. ¿Por quién va a jugar? Porque. A Muriel no lo va a sentar. Y a Paiva, yo creo que menos.
1: Bueno, ahora, viejo Leo, se viene un campeonato de la Liga y de la Copa.
0: Y quieren quedar, como lo dice el técnico, como dice Arias, quiere quedar tricampeón.
1: Tricampeón. ¿Qué pasará? Amanecerá y veremos. Aquí ya no se habla de Colombia, se habla del Junior.
0: Vamos con más nota de voz. ¿Qué dicen? A esta hora envíen su nota de voz al 300-356-5627. Hablando del Junior, del nuevo refuerzo.
4: Oye, yo creo que esa platica se perdió. Joder, mejor me hubiera traído a Borja.
1: Bueno, ahí está.
0: Y hablando de Borja, que está cantando por ahí.
1: Se puso que baila.
0: Vamos con más nota de voz, Tropicana.
5: Oye, Dani, viejo Leo.
0: Ajá, papá.
5: Ya lo que sea, semana se tiene que pulir porque Muriel viene haciendo la cosa muy bien y ahí la titularidad hasta el momento es de Muriel.
0: Bueno,
5: está duro que se le quite si Muriel sigue así. Además, Muriel viene ahora con más.
0: Ahí están más opiniones.
4: Dani, lo que pasa es que el man, el abuelo es polaco, pero el man no nació en Polonia. Por eso tiene el apellido ese todo raro.
1: Por eso te digo, el man es
4: bueno. El man bueno. Tiene gol. Y lo otro es que el man viene, creo que en reemplazo de Carlos Bacca.
0: Bueno, más nota de voz por acá, opiniones.
1: El reemplazo del que sea, pero que haga gol.
0: Se juegue bien.
1: Que no le pase lo de Colombia.
0: Oda, total.
6: Dani, que le vendan esa camiseta a todos los abelardistas, a los del Tigre, para que completen, que no podían comprar camisa.
0: Verda, qué perrateo. Vamos con eso, Dali Galeano, a esa hora. ¿Cómo atardeció Barranquilla? Daniel Tony, Leo Brito en Tropicana 89.9.

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1: 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Te da la hora en Tropicana, 6:55.
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0: TikTok es el cero de Maluma a esta hora. Se llama Tu Recuerdo en Tropicana 89.1. ¿Cómo atardeció Barranquilla?
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0: 6 de la tarde, 58 minutos en Tropicana. Les doy la hora nuevamente, 6:58.
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